La música es el lenguaje universal que cruza todas las barreras y penetra en el corazón. No hubo compositor que entendiera mejor el afecto emocional de la música que Agustín Lara, y ningún compositor que haya capturado mejor el alma del pueblo mexicano. Palabras de Frida Kahlo para referirse a la música de Agustín Lara.

El padre de Agustín era médico y también era un excelente pianista que inició en la música a Agustín Lara. Sin embargo, la relación entre padre e hijo no era la mejor. Por este motivo, los progenitores envían a Agustín para que sea cuidado por la tía Refugio. Qué simbólico el nombre, ¿verdad? Refugio. Muy bello. La tía Refugio, consciente del enorme talento de su sobrino, lo inscribió en la escuela Fournier. Allí mejoró su interpretación en el piano y aprendió a hablar el idioma francés.

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1: Tuvo la suerte de hacerse muy buen amigo de un viejo jardinero. En esa gran amistad, este jardinero le enseñó a conocer los poetas del siglo XIX: Manuel Gutiérrez Najera, Amado Nervo, Manuel Acuña, Manuel María Flores, todos pioneros del modernismo literario, que era un pensamiento que estaba revolucionando la época en todas sus manifestaciones.

Arráncame la vida. Un hombre de un espíritu profundamente romántico, con una vida llena de sueños y con una experiencia abundante en desilusiones, traiciones, celos y sufrimiento del corazón.

A la edad de 13 años, su facilidad para tocar el piano le permitió conseguir un trabajo en un burdel local, cosa que iba muy bien con su temperamento. Pero su padre, al enterarse de las andanzas de su hijo, lo obligó a inscribirse en la escuela militar. Esta experiencia duró poco tiempo, pues Agustín no tenía ese espíritu y pronto estaría nuevamente en las calles buscando su vida de bohemio, músico, compositor y poeta.

En el año 1917, Agustín Lara se unió al movimiento revolucionario, pero en un enfrentamiento le hirieron las dos piernas. Esto ayudó, por supuesto, para que Agustín se retirara y se dedicara a lo que era verdaderamente su vocación, es decir, la música y la composición.

0: En el año 1920 compuso una de sus primeras canciones. Se llamaba Marucha y era dedicada a una de sus primeras experiencias románticas.
1: Esta canción que tienes, amigos, lleva como título Marucha. Con esta canción, mi compadre inició lo que es hoy Agustín Lara.

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1: Durante los años 20 trabajó como pianista en bares, cafés y salas de cine mudo. Finalizando esta década, ya estaba acompañando a cantantes de la talla de Juan Arbizu y Marta Pérez. Con ellos daban recitales en los cines de la capital. En aquellos años, el tango era muy popular en México. Y Arbizu, que era su principal intérprete, en una de sus tantas presentaciones contrató a un desconocido y bohemio pianista que tocaba en el Café Salambo. Aquel pianista, con su canción arrabalera, sensual y sentimental, conmovió al muy famoso cantante, que virtualmente lo envió a la cima de la fama.

cuando vuelvas. Hermoso tema de la inspiración creativa de Agustín Lara, que le entregó a ese gran cantante, Juan Arbizu, y fue un gran éxito.

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1931, al frente de un programa radial llamado La Hora Azul, transmitido por la emisora XEW, comenzó a dirigir la orquesta El Son Marabú, mientras que voces como la de Ana María Fernández y Toña la Negra popularizarían sus temas musicales. Es así que se da a conocer por primera vez la canción Enamorada, interpretada por Toña la Negra.

Antonia del Carmen Peregrino Álvarez, conocida artísticamente como Toña la Negra, cantante y actriz mexicana de origen afroamericano. La garganta privilegiada de terciopelo, así le decían. Agustín Lara compuso para ella otras canciones, como por ejemplo Lamento Jarocho,

0: Se escucha en este tema el ritmo africano. Agustín Lara, cuando quería interpretar este género, siempre acudía a la voz de Toña la Negra. La canción Oración Caribe.
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0: Otra canción que tiene el mismo matiz africano del tema que estábamos escuchando anteriormente, y que Toña la Negra, con esa descendencia afroamericana, la interpreta con el feeling que corresponde verdaderamente.

Unos años atrás, en el año aproximadamente 1927, Agustín Lara tuvo una experiencia en los cabarets donde tocaba el piano con una prostituta que, por motivo de celos, con una botella le hizo un corte en la cara y lo dejó marcado por el resto de su vida.

0: Entre 1929 y 1939, actuó en programas radiales conducidos por él mismo y fue la época más fecunda de las obras musicales que compuso.
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0: Se hizo muy famoso con sus boleros que construyó tomando para sí las raíces de la Cuba del siglo XIX. En 1932, mientras estaba trabajando en la isla, tuvo una recaída que lo llevó a un descanso en la ciudad de Veracruz, donde fue recibido de forma muy calurosa por todos los habitantes de la región. Nace entonces la canción Veracruz.

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11: Son las 8:27.
12: Yo siempre apelo a la conciencia ecológica del pueblo venezolano, a cuidar la naturaleza. Ustedes ya están viendo lo que está ocurriendo en el planeta entero. Deslaves, inundaciones, terremotos, todo tipo de expresiones, fenómenos naturales que también están muy vinculados a la forma en que se ha afectado la naturaleza. Yo llamo a la conciencia ecológica y que tengamos también conciencia de que somos un país sísmico. Y lo digo para que tengamos la cultura y estemos siempre preparados para afrontar situaciones y dificultades, y nos preparemos. Y lo que yo le he pedido a la comisión presidencial y hablábamos con el alcalde es que las normas de construcción y las normas de recuperación tengan en cuenta el último fenómeno sísmico que afectó tan tremendamente a nuestro país.
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13: Amarilis Landaeta, periodista.
14: El presidente de la República asistió al encuentro número 61 de la Asamblea General de la Organización de Naciones Unidas. Su discurso causó múltiples reacciones a nivel mundial. El ministro del Poder Popular para la Educación anunció que todo está listo para el inicio del nuevo año escolar. Comenzó a nivel nacional la gran feria de la Yaca a cielo abierto, donde el Ejecutivo Nacional pone a disposición del pueblo los ingredientes para la elaboración del tradicional plato navideño. Estas y otras informaciones serán ampliadas en la segunda entrega. Les informó Amarilis Landaeta para RNB Noticias.
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5: 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Estamos de vuelta con El Universo de la Música, con Arsenio Moreno, por Radio Nacional de Venezuela, la señal que recorre la patria.

de un prolongado descanso en su amada Veracruz, Agustín inicia una gira por Europa Occidental, donde fue calurosamente recibido. Cuando llegó a París, compuso un poema que lo llevó a canción, llamado Farolito, que fue muy bien recibido por el público y cantado en varios países de la Europa Occidental. Con este tema también se estrenó en Perú y Chile, que fueron dos países por los que pasó cuando venía de regreso hacia su amado México.

En 1935, luego de aquella gira internacional, decide realizar un recorrido, pero al interior de su amado país, México. Aquí se va acompañado por Pedro Vargas y la orquesta de Chino Ibarren.

A partir de los años 40, la vida nocturna en México está en pleno auge y la música romántica y sensual de Agustín Lara se escucha en todos los rincones. En 1943, debuta con su propia orquesta, Los Solistas.

aquel momento de la industria cinematográfica mexicana. Agustín se incorpora también a este movimiento a pesar de su apretada agenda en el mundo de la música. Ya desde 1931 comenzó con sus composiciones para Santa, una de las primeras películas del cine mexicano que utilizó sonido.

Esta película pertenece al género de cabaretera y el drama gira en torno a una mujer joven que debido a la falta de oportunidades en la gran ciudad cae en la desgracia y culmina con su fallecimiento.

Noche de Ronda. Una obra muy importante de Agustín Lara que inspiró la creación de la película Noche de Ronda, dirigida en 1943 por Ernesto Cortázar.

Desde su publicación en 1937, ha sido interpretada por multitud de artistas, entre otros Javier Cugat en 1941, Elsa Miranda en 1946, Néstor Chaires en 1946, Tito Puente en 1957, Nat King Cole en 1958. Y en 1951, Sammy Kay hizo una versión en inglés llamada Be Mine Tonight.

un dato muy curioso con una de las canciones que más se ha interpretado en todas las latitudes del planeta Tierra. Solamente una vez. Esta canción la compuso Agustín Lara para el cantante lírico mexicano José Mujica, cuando este cantante toma la decisión de retirarse para los oficios religiosos y dedicarse completamente al mundo de Dios. Agustín, muy sorprendido por esta decisión, dice que le va a hacer una última canción como despedida y nace el tema Solamente una vez. Escuchémoslo en la propia voz de José Mujica con Ana María González y Silvana Ruth en un disco de colección.

José Mujica cantando Solamente una vez, la canción que le entregó su gran amigo Agustín Lara y que no se imaginó nunca que iba a ser una de las piezas más cantadas en todos los rincones de la geografía. Es así que el cineasta Walt Disney hace una versión titulada You Belong to My Heart, interpretada por Dora Luz y que forma parte del soundtrack de la película Los Tres Caballeros.

La radio y el cine elevaron su fama en todo el público de habla hispana. En 1954 haría un viaje inolvidable a España, donde gozaba de un gran aprecio por su música y las composiciones que había hecho para las ciudades de la geografía española. El gran tenor Mario Lanza interpretó quizás la canción más grande de Agustín Lara.

0: 1965, el dictador Francisco Franco le obsequia una casa en Granada en reconocimiento por sus composiciones a los temas españoles. Temas como Madrid.
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0: Otro tema llamado

0: el tema dedicado a ese torero español llamado Silverio Pérez.
1: 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Silverio, Silverio Pérez.
0: Las mujeres en la vida de Agustín Lara.

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1: Su primera esposa fue Esther Rivas. Se casó muy joven en el año 1917 y el matrimonio duró 3 años. Ya en 1920 estaban en proceso de divorcio.

En la vida de Agustín hubieron cientos de mujeres, pero la más importante de todas fue Angelina Bruschetti. Su relación duró de 1929 a 1939. Cuando comenzaron la relación, Agustín tenía 41 años de edad. Agustín era un hombre esencialmente solitario, y Angelina lo amó sin ese interés que tenían las otras mujeres, que se sentían atraídas por lo que él representaba. Ella decide abandonar a Agustín en el año 1939. Quizás porque la vida social de Agustín le exigía estar constantemente rodeado de mujeres. Sin embargo, él la buscó durante mucho tiempo, pero nunca logró encontrarla. El 11 de noviembre de 1939, contrae nupcias con Carmen Sosaya, que era una corista colombiana. Estando con ella, no pudo evitar componer "Cuando vuelvas" para Angelina.

Por fin aparece en su vida la mujer más famosa y hermosa que estaba haciendo cine en México, María Félix.

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1: No se tiene actas de matrimonio ni de divorcio. Tuvieron una relación tormentosa entre el año 1945 y 1948. Según los comentarios, cuando María tenía 20 años y escuchó por la radio la voz de Agustín Lara, ella se propuso que algún día iba a conquistar a ese personaje. Mientras María Félix hacía el rodaje de la película La China Poblana, junto con Tito Novaro, le solicitó a este último que por favor los presentara. Y ahí comenzó aquel idilio. Todos los medios estaban pendientes de los movimientos de esta pareja épica. El mejor compositor de México, con la actriz más hermosa de la época. Donde se paraban, causaban sensación. Y no podían pasar desapercibidos. En 1945, en una casona de Polanco, tuvieron un matrimonio simbólico. Y luego viajaron a Acapulco a pasar su luna de miel. Allí nació la canción que estamos escuchando, María Bonita.

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1: Al poco tiempo la relación se disuelve por los celos.
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1: hubo un intento de homicidio de Agustín hacia María.
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1: ella decide irse para Europa a trabajar en la filmación de varias películas y abandonó definitivamente a Agustín Lara. Para Agustín Lara, las mujeres eran una incógnita sin respuesta, un misterio inexplicable que debe ser atesorado y adorado hasta el infinito. Rocío Durán fue adoptada por María Félix y por Agustín Lara cuando tenía 5 años de edad.
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1: Rocío vio a Lara como un padre durante su paso de la niñez a la adolescencia.
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1: Luego de esta relación paternal, en el año 1963, contrajo nupcias con ella ante los ojos aterrados de los medios de comunicación, que vieron esta relación como una de las más retorcidas y enfermizas del autor.
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0: En 1970, a la edad de 73 años, su salud comenzó a deteriorarse y muere de un ataque al corazón. En muchos lugares de la nación azteca guardaron un minuto de silencio. Se fue el Flaco de Oro, pero nos dejó su música, nos dejó su poesía, nos dejó su melodía. Y por muchas generaciones seguirá siendo escuchado y versionado.
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0: Estamos escuchando a Natalia Lafourcade con una versión fresca del tema Piensa en mí. Y así culminamos esta entrega del universo de la música acerca de ese gigante llamado Agustín Lara.

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0: los que inventaron el estatuto ese de que derogó la constitución, no fuimos nosotros. Otros inventaron y votaron y levantaron la mano. Pero al mismo tiempo, es una verdad de perogrullo. Está mal que aumentemos la producción de petróleo 1,5 millones de barriles diarios, pues imprescindible. Está mal que ingresen 109,000 millones de dólares que va a producir recursos al Estado venezolano por 209,000 millones de dólares, pues imprescindible para dispararnos hacia el verdadero desarrollo que le dé bienestar a la gente. Algunos que critican desde el exterior esta empresa binacional participaron en la llamada apertura petrolera cuando el gobierno de Rafael Caldera en los años 90. Ahí se firmaron tres de los llamados campos verdes. Era la época en que no existía la faja petrolera del Orinoco, porque ni petróleo llamaban a los crudos extrapesados que allí se encontraban. Los llamaban bitumen, equivalente al carbón, y por tanto tenía que costar igual que el carbón, que eran centavos de dólar. Y así lo vendían.
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5: Desde el Palacio de Miraflores, la presidenta de la República Bolivariana de Venezuela, Delcy Rodríguez, lideró la entrega de la condecoración Orden Francisco de Miranda al embajador de Vietnam, Vu Truong My, quien culminó su misión en Caracas. En este sentido, la jefa de Estado informó que Venezuela y Vietnam tienen previsto suscribir diversos acuerdos para potenciar los principales motores económicos.
6: Tenemos un cúmulo de acuerdos, de los cuales 51 están vigentes, pero, embajador, estamos ya en negociación de más de 30 de acuerdos para que en la comisión mixta que deberíamos celebrar podamos seguir abonando los espacios de cooperación en energía, agricultura muy importante, donde hemos hecho avances destacados en el área de la siembra del arroz, los especímenes de arroz que se han tenido para Venezuela, también en el área de las telecomunicaciones, cultura.
5: Además, agradeció la labor diplomática del embajador vietnamita en la nación bolivariana.
6: Yo le agradezco al embajador porque en lo personal me acompañó en mi visita como vicepresidenta ejecutiva a Vietnam. Y fue una visita que realmente nos permitió profundizar donde debíamos profundizar, corregir lo que se debía corregir en la cooperación para avanzar. Y yo sé que esos frutos los vamos a ver en la próxima comisión mixta que debemos realizar.
5: El embajador de Vietnam, Vu Truong My, resaltó la calidez que brindó la nación bolivariana durante su misión diplomática, además de enfatizar en la cooperación en relaciones bilaterales entre Venezuela y Vietnam.
7: Estimada presidenta encargada, de verdad me siento muy satisfecho por durante este largo tiempo, las relaciones entre Venezuela y Vietnam sigue profundizando. Y estoy convencido, debajo su dirección, de bellas relaciones, de las relaciones de amistad tradicional y asociación integral Vietnam-Venezuela van a cosechar muchos, muchos éxitos por el beneficio de nuestros pueblos.
5: Por último, la presidenta de la República le extendió un emotivo mensaje de solidaridad y admiración al embajador, quien culminó su misión en Venezuela, y además resaltó que estos encuentros siguen fortaleciendo la diplomacia bolivariana de paz impulsada por el gobierno nacional. Reportó Lisander Quintero Luna, RNB Noticias.
8: Más de 1,100 familias que se vieron afectadas tras los sismos ocurridos en el país regresaron a sus hogares tras la rehabilitación de 440 viviendas a través del Plan Venezuela Renace. Así lo dio a conocer la mandataria Delcy Rodríguez durante un recorrido por la urbanización Ruperto Lugo, ubicado en la parroquia Sucre, en Caracas.

0: junto a la comunidad. Hoy que estamos entregando 3 edificios rehabilitados. Habían personas que se tuvieron que ir de sus apartamentos. Bueno, 219 apartamentos intervenidos para que más de 1.100 personas regresen a sus hogares. Esa es la mayor felicidad que podemos tener nosotros. Cuando ustedes regresan a su casa, cuando entregamos una vivienda a quienes están en el campamento, esa es nuestra felicidad. Porque sé lo doloroso que ha sido para nuestro pueblo lo que hemos padecido y sufrido con el doble terremoto del 24 de junio. Y me complace aún más estar entregando financiamiento a 35 condominios, porque sé que casi 14.000 personas se van a beneficiar de estos financiamientos. Ya fue apretado el botón para que llegara el financiamiento y podamos rehabilitar edificios, viviendas, en conjunto. Este es un trabajo en conjunto, en unión nacional. Aquí no se trata de política, de partido, se trata de estar junto al pueblo con su dolor, con sus necesidades, con sus aspiraciones, con sus sueños. Tenemos sueños también que realizar. Así que felicitaciones a quienes están siendo beneficiados tanto por el Plan Venezuela Renace como por el Plan de Financiamiento para las Juntas de Condominio.
1: Asimismo, la mandataria resaltó que sigue con los trabajos para continuar con la rehabilitación de las viviendas afectadas, con el fin de que las familias vuelvan a tener un hogar digno. Durante la actividad, la jefa de Estado estuvo acompañada por Jacqueline Faría, presidenta del Plan Venezuela Renace, Carmen Meléndez, alcaldesa de Caracas, Naum Fernández, jefe del gobierno de Caracas, y Sergio Lotártaro, presidente del Banco Digital de Trabajadores, quien les informó Vanessa Valdés, RNB Noticias.
2: La presidenta de la República, Delcy Rodríguez, anunció la reconstrucción de todos los zoológicos del país en cooperación con el grupo Bantara de la India e informó que en los planes de recuperación del estado La Guaira tras los terremotos se incluirán proyectos para el resguardo de la fauna local.
3: Esta firma la hemos suscrito con el grupo Bantara, que tiene el centro de conservación de animales, de preservación, de rehabilitación más grande del mundo. Así que esperamos que su experiencia, su conocimiento, su técnica también nos acompañe en este proceso de recuperación después del decreto sísmico, para recuperar los zoológicos del país y para también incluir en el plan maestro de La Guaira un acuario y un centro de conservación de fauna cibe, que tendrá un gran hospital y tendrá también centro recreativo para que nuestros niños y nuestras niñas aprendan en contacto con la naturaleza.
2: Desde el Centro Cultural PDVSA La Estancia, la mandataria lideró la firma del importante acuerdo que deriva de su visita oficial al país asiático y expresó el agradecimiento a la empresa Bantara del grupo Reliance por este apoyo y cooperación que están dando hoy a Venezuela. Reportó para ustedes Fabiana Márquez, RNB Noticias.
4: Como parte de la firma de un memorando de entendimiento con el Centro de Rescate Greens Bantara de la India, se construirá en el estado La Guaira un acuario y otros centros para la asistencia técnica internacional en áreas de preservación, conservación y rehabilitación de la fauna. El anuncio lo hizo la presidenta de la República Bolivariana de Venezuela, Delcy Rodríguez.
0: Yo quiero anunciar que parte del acuerdo implica incorporar en el plan maestro para la recuperación del estado La Guaira un acuario, un centro de conservación de fauna silvestre, un centro veterinario y un hospital para fauna silvestre igualmente. Queremos dar lo mejor de nosotros para La Guaira, recuperarla para su pueblo y para el pueblo de Venezuela. Y yo digo que no hay paso más extraordinario que un acuerdo que contemple asistencia técnica para preservación, conservación, rehabilitación de fauna y que también contempla la recuperación de los zoológicos del país.
4: La mandataria nacional agradeció al primer ministro de la República de la India, Narendra Modi, por la solidaridad con Venezuela, que contará con estos centros de especialización para el cuidado y preservación de la fauna.
0: Agradezco a la India la cooperación, al primer ministro Modi, por todo el apoyo que ha dado a Venezuela y en los duros momentos del doble terremoto, y este es el camino. y donde nosotros podamos ya visualizar en el Plan Maestro de La Guaira un hermoso acuario y un centro de conservación de fauna silvestre. Yo creo que eso se va a perder de vista. Me da mucha emoción que firmemos, ministro Nelson, acuerdos de esta naturaleza, porque nos permite abrazar a seres vivos y nos permite abrazar el futuro también para nuestros hijos y para nuestras hijas.
4: Cabe destacar que el acuerdo con el Centro Grid de la India, referencia internacional en biotecnología y medicina veterinaria de rescate, fortalecerá las capacidades nacionales de atención médica animal y la formación especializada del personal venezolano. Les reportó Mayela Gil, RNB Noticias.
1: Como parte de las acciones orientadas a fortalecer el resguardo de la fauna silvestre y el ecosocialismo, y por instrucciones de la presidenta de la República Bolivariana de Venezuela, Delcy Rodríguez, el ministro del Poder Popular para el Ecosocialismo, Nelson Rodríguez, encabezó un recorrido de supervisión junto a la delegación de la República de la India para evaluar los avances en los parques zoológicos y espacios de ecoturismo en el país. La inspección formó parte de la consolidación del acuerdo bilateral entre Venezuela e India para la modernización y repotencialización de la Red Nacional de Zoológicos y Acuarios Públicos.
5: He tenido una agenda muy intensa con el grupo de Bantara. Lo que hemos firmado es un convenio para fortalecer todo lo que tiene que ver con nuestra fauna silvestre, nuestros zoológicos, y para transformarlos en unos centros de conservación de este patrimonio tan importante que es la fauna natural y silvestre nuestra.
1: Durante el despliegue en la región capital, las autoridades inspeccionaron las instalaciones de los parques zoológicos El Pinar y Caricuao, revisando las áreas médicas de atención a la fauna silvestre y espacios de esparcimiento para el público. Asimismo, la agenda de trabajo incluyó un encuentro estratégico en el estado La Guaira con la gobernación regional para coordinar proyectos de transformación ambiental. En la entidad se evaluaron labores técnicas de saneamiento en el Centro de Disposición Temporal y el Club de Golf Caraballeda, reafirmando su compromiso con la preservación de recursos naturales y la biodiversidad nacional. Informó para ustedes Carlota Torreyes, RNB Noticias.
6: Petróleos de Venezuela destacó la efectividad de los contratos de participación productiva en hidrocarburos, definiéndolos como un esquema de negocios moderno que genera créditos para la nación y se aleja de los modelos concesionarios del pasado.
7: Nosotros estamos haciendo un negocio colocando la parte que tenemos, pero estamos obteniendo un rédito. ¿Por qué? Porque el contrato CPP, que es el contrato de participación productiva en hidrocarburos, es una figura totalmente alejada a una concesión. Una concesión es una actividad que simplemente el Estado delega y se desprende, la delega al 100% en un particular y recibe una pequeña plusvalía. Pasaba antes, pasó en la época del presidente Gómez. Uh-huh. Pero esos son esquemas no actuales y no vigentes para el sector petrolero venezolano.
6: El presidente de la estatal explicó que a diferencia de una concesión donde el Estado cedía el control total a un tercero a cambio de una pequeña plusvalía, el CPP funciona como un acuerdo de inversión compartida entre las partes.
7: El CPP es una alianza, es un acuerdo entre dos partes con porcentuales entre cada uno de ellos, donde el privado que viene e invierte divide porcentaje con PDVSA. Entonces PDVSA de cada campo va a tener un porcentual de esa producción y el privado tiene otro porcentaje que le va a garantizar, por supuesto, su utilidad y el TIR, que es la tasa de retorno de la inversión.
6: Bajo este esquema, el inversionista privado aporta el capital necesario para la operatividad y recibe un porcentaje de la producción que garantiza la rentabilidad y la tasa interna de retorno de su inversión. Al mismo tiempo, PDVSA asegura para el Estado un porcentaje directo de la producción de cada campo, consolidando una relación estratégica de beneficio mutuo. Reportó para ustedes Gabriel Corredor, RNB Noticias.
1: Paula Henao, ministra del Poder Popular para Hidrocarburos, reiteró que la empresa mixta del Estado, donde participa China y Rusia, continuarán desarrollando sus operaciones en el país tras los nuevos acuerdos petroleros establecidos.
8: Nosotros tenemos acuerdos con China y Rusia y son empresas mixtas con autorización de ejercicio de actividades primarias vigentes. Nosotros somos muy respetuosos de esos acuerdos y bueno, ellos en el caso de las empresas mixtas donde tienen participación continuarán ejecutando sus actividades.
1: Asimismo, Henao aclaró que el convenio no supone una transferencia de los recursos presentes en el país. En cambio, el crudo permanecerá en suelo venezolano y el Estado mantiene la titularidad de los recursos. Los acuerdos se basan en consolidar mecanismos comerciales para atraer inversión y tecnología al sector. Quien les informó, Vanessa Valdés, RNB Noticias.
6: Petróleos de Venezuela continúa impulsando sus planes de expansión energética con el objetivo de posicionar al país como un actor fundamental en el suministro de recursos dentro de la matriz energética global. En este sentido, la estatal petrolera proyecta a Colombia como uno de sus principales mercados para la venta de gas. De acuerdo con las declaraciones del presidente de PDVSA, Héctor Obregón, una de las principales fuentes para concretar el suministro hacia el país vecino será el campo Perla a través de las fases de expansión 6, 4 y 5, acordadas con el consorcio Cardón 4. El plan contempla el transporte directo del recurso a través del gasoducto Antonio Ricaurte, infraestructura que permitirá conectar con Colombia sin necesidad de recurrir a sistemas flotantes de traslado. Actualmente, PDVSA trabaja en paralelo con el consorcio Cardón 4 para definir la fuente específica de gas que alimentará esta exportación.
7: Nosotros estamos apuntando a aportar esas moléculas de energía en la matriz energética mundial. Tenemos a Colombia y una de las fuentes para vender gas a Colombia puede ser este campo Perla en esta fase de expansión 645 que firmamos con el consorcio Cardón 4. Y esto es una ecuación ganar-ganar donde nosotros pudiéramos colocar el gasoducto Ricaurte para llegar directamente por un gasoducto a Colombia sin requerir un floating de traslado. Además, estamos trabajando en paralelo con el consorcio Cardón 4 en cuál va a ser la fuente de gas para esta exportación hacia Colombia.
6: Reportó para ustedes Gabriel Corredor, RNB Noticias. La experiencia técnica y el conocimiento especializado del talento humano se mantiene como el pilar fundamental para el desarrollo de la industria energética nacional. Así lo resaltó el presidente de Petróleos de Venezuela, Héctor Obregón, al subrayar el rol determinante que desempeñan los trabajadores en las distintas áreas del sector, destacando que tanto el personal petrolero como el gasífero, refinador y petroquímico cuentan con una trayectoria extraordinaria en el manejo integral de los campos. Asimismo, enfatizó que la clase obrera conoce a profundidad la filosofía operacional de cada yacimiento.
7: El trabajador de PDVSA, el trabajador no solamente petrolero, sino gasífero, refinador, inclusive el trabajador petroquímico, tiene una experiencia extraordinaria en el manejo de los campos. En específico, el obrero, el trabajador petrolero, conoce la filosofía operacional de cada campo, conoce cada detalle de cómo debe explotarse de la manera más eficiente, cómo deben desarrollarse las actividades en ese campo.
6: Este reconocimiento a la capacidad técnica del trabajador venezolano reafirma la confianza en la capacidad operativa interna para sostener y potenciar la producción en todas las fases de la cadena de valor de los hidrocarburos. Reportó para ustedes Gabriel Corredor, RNB Noticias.
9: Con la técnica demolición controlada, el Ministerio de Obras Públicas informó que 39 edificaciones que sufrieron daños graves en su infraestructura debido a los sismos ocurridos en el país serán demolidos. La medida forma parte de las acciones que lleva a cabo el Gobierno Nacional para mitigar riesgos en las zonas afectadas por los sismos. Una vez demolidos, los escombros serán trasladados al Centro de Disposición Transitorio de Caraballeda, donde se efectuará el proceso de trituración. A continuación, los nombres de las infraestructuras que serán demolidas. Bloque 1, 2 y 3 de La Páez, en Catia La Mar. Edificio Mediterráneo del Conjunto Residencial Punta Brisa 2, en Macuto. Construcción en ciernes frente al Centro Comercial Lido. Edificio Brisamar, en Macuto. Edificio Castromar, en Tanaguarena. Edificio Doña Hilda, en Playa Grande. Edificio El Mamón, en Tanaguarena. Edificio San Vicente, en Maiquetía. Edificios en Refugios del Caribe, en Caraballeda. OPP 27, en Tanaguarena. OPP 30, en Caraballeda, La Llanada. Residencias Arenal del Parque Residencial Aguamarina, en Macuto. Residencias Aguamarina, en Caraballeda. Residencias Alto Mar, en Playa Grande. Residencia Camuri Beach, Avenida La Costarena, Caraballeda. Residencias Capri Club, en Caraballeda. Residencias Caraballeda Beach. Residencias Caraballeda Contrimar. Residencias Dictis, en Playa Grande. Residencias Fioremar, Residencias Francomar en Caraballeda, Residencias Ibiza al lado del Club Tanaguarena, Residencias La Cascada en Caraballeda, Residencia Las Palmeras en Caraballeda, Residencia Los Tamarindos en Caraballeda, Residencias Maribel, Residencias Medusa en la Avenida La Playa, Residencias Miramar, Residencias Parque Azur Caraballeda, Residencias Río Mar cerca del Club Caraballeda, Residencias Rocamar en Caraballeda, Residencias Sol de Oro en Caraballeda, Residencias Sol de Oro 5 en Caraballeda, Residencias Suite Caribe en Caraballeda, Residencias Tanaguarinamar cerca de la plaza de esta urbanización, Residencia Tus Mares y Residencias Benlif en Caraballeda. Reportó Lisander Quintero Luna, RNB Noticias.
10: En el marco del Plan Despeje Digno y Seguro, el Centro de Disposición Transitorio de Caraballeda se consolida como una de las principales estructuras para el saneamiento y la reconstrucción de La Guaira tras el doblete sísmico del pasado 24 de junio. La planta cuenta con una capacidad instalada para procesar 600 toneladas de escombros por hora. Claudia Álvarez, coordinadora del centro, detalló que el despliegue operativo abarca una superficie de 8 hectáreas y disponen de 27 maquinarias pesadas para realizar la recolección de escombros. Asimismo, detalló que para acelerar las labores cuentan con un personal de 150 trabajadores calificados entre ingenieros, técnicos, mecánicos, operadores de maquinaria y personal logístico, laborando en doble turno. Además, afirmó que con el objetivo de proteger el ecosistema marino y las playas de la entidad, el centro mantiene una franja de resguardo estricta de 10 metros respecto a la línea de la costa y emplea maquinarias con brazos extensores para intervenir en las zonas más bajas del litoral sin impactar en la orilla. Informó para ustedes Carlota Torreyes, RNB Noticias.
11: Desde el Centro de Control de Operaciones del Estado La Guaira, la presidenta del Plan Venezuela Renace, Jacqueline Faría, ofreció un balance sobre las intervenciones en el municipio Chacao, donde se abordan las estructuras de los edificios Cataluña, Marvin, Taurizano, Marco Aurelio, Don Camilo, San Miguel y Paramaconi. Sobre los trabajos, resaltó que detrás de cada hogar afectado en el municipio de Chacao, no solo hay paredes y estructuras, hay historias de vida, años de esfuerzo y una esperanza que no se rinde. En el caso específico del edificio San Miguel, ubicado en Altamira Sur, los equipos técnicos ejecutaron la demolición controlada de la mampostería deteriorada, el reforzamiento de columnas principales y el levantamiento de nuevos muros perimetrales. Faría destacó que el personal permanece desplegado con importantes trabajos de reconstrucción para recuperar estas residencias y garantizar espacios seguros y habitables. Con estas acciones multidisciplinarias, el Ejecutivo Nacional reafirma su compromiso de brindar respuestas oportunas a las comunidades damnificadas, garantizando viviendas consolidadas, seguras y aptas para el bienestar de la población venezolana. Yelixa Maza, RNB Noticias.
1: El Ministerio de Salud dio a conocer una serie de recomendaciones para protegerse de las altas temperaturas que azotan el país. Esto a raíz del fenómeno El Superniño. A través de sus redes sociales, MinSalud hizo un llamado de alerta sobre los riesgos del calor extremo y enfatizó la necesidad de reforzar las medidas de cuidado en la población. Especialmente hizo hincapié en los grupos con mayor susceptibilidad a la deshidratación y a las altas alteraciones térmicas. Entre las personas más vulnerables se encuentran los bebés y niños, quienes se deshidratan más rápido y tienen dificultad para regular su temperatura. Asimismo, se incluye a los adultos mayores, ya que suelen experimentar una menor sensación de sed y una regulación térmica poco eficiente. Y las personas con enfermedades crónicas, tales como cardíacos, personas con problemas renales, respiratorios o diabéticos. También corren riesgo importante los trabajadores y deportistas que cumplen largas jornadas expuestos al sol. Finalmente, las autoridades recomendaron la importancia de proteger a las mascotas, manteniéndolas siempre bien hidratadas y bajo sombra permanente. ¿Cuáles son los síntomas? El calor extremo puede provocar agotamiento, sudoración excesiva, piel pálida y fría, mareos, dolor de cabeza o náuseas. El calor extremo también puede ocasionar calambres musculares y debilidad. ¿Cómo identificar si estás atravesando un golpe de

0: Calor. Un golpe de calor se reconoce por una temperatura corporal muy elevada, piel caliente, roja y seca, un pulso rápido y fuerte, además de confusión, desorientación, pérdida del conocimiento o convulsiones. Ante este cuadro se debe buscar atención médica de urgencia. Algunas de las recomendaciones para combatir las altas temperaturas serían tomar abundante agua sin necesidad de sentir sed, evitando el alcohol, azúcar y cafeína. Usar bloqueador solar, sombrero, sombrilla, ropa clara y holgada. No hacer actividades al aire libre entre las 11 a.m. y las 4 p.m. Frecuentar lugares ventilados o con aire acondicionado. Y por último, no dejar a ninguna persona ni mascota dentro de un vehículo estacionado. Quien les informó, Vanessa Valdés, RNV Noticias.
1: El Banco Central de Venezuela informó que en agosto de 2026, el Índice Nacional de Precios al Consumidor registró una variación intermensual de 8,9%, es decir, bajó 11 puntos en comparación con julio, cuando se ubicó en 19,9%. En este sentido, en este mismo mes se observó una recuperación de los canales de comercialización, además de baja presión en el mercado cambiario reflejadas en una menor variación del tipo de cambio y en los precios de los bienes y servicios. De esta manera, y luego del impacto inicial de los terremotos en la economía nacional, se logra nuevamente una tasa de inflación comprensible con las acciones de política macroeconómica que procura la estabilización de precios. Antes de agosto de 2026, la última vez que la inflación mensual tuvo un solo dígito fue en mayo de este año, cuando se ubicó en 6,3%. Reportó Lisander Quintero Luna, RNV Noticias.
2: El presidente de la Asociación Nacional de Supermercados y Autoservicios, Ítalo Atencio, destacó la efectividad de las alianzas con el sector privado para incrementar la oferta de productos nacionales y asegurar el abastecimiento continuo de los anaqueles del país.
3: Nos hemos juntado para ver qué hay que hacer para que siempre el venezolano tenga lo que busca en los supermercados venezolanos. Lo hemos logrado en equipo. Si hay incremento en la producción industrial, sí señor. Los números que hemos visto con Cavidea se hablan en promedio de un 25% de mayor producción que el año pasado.
2: También enfatizó que junto a la Cámara Venezolana Nacional Cavidea revisará el abastecimiento de pernil para el mes de diciembre.
3: La Cámara Venezolana de Industriales Cavidea, vamos a estar en no sé, dos horas revisando el abastecimiento de pernil para la temporada navideña y revisando con ellos además qué hay que hacer para que ese abastecimiento en diciembre siga siendo 98% o más.
2: Este tipo de estrategias busca fortalecer la producción local, optimizar las cadenas de distribución y mantener la estabilidad en el sector de consumo masivo. Reportó para ustedes Valeria de los Ángeles Rodríguez, RNV Noticias.
0: El Ministerio del Poder Popular para el Transporte anunció el cierre parcial en ambos sentidos en la Troncal 1, en el tramo correspondiente a la bajada de Tazón, debido a labores de rehabilitación de la capa asfáltica. Las restricciones operativas iniciarán este lunes 7 de septiembre de 2026 y se mantendrán durante un periodo estimado de 20 días para garantizar una movilidad vial más segura. Las labores comenzarán específicamente en el sentido Caracas-Maracay y se llevarán a cabo en horario nocturno desde las 8 y media de la noche hasta las 4 de la mañana, con el fin de minimizar el impacto en el flujo vehicular habitual. Ante el desarrollo de estas obras, las autoridades exhortan a los usuarios y conductores a tomar las previsiones correspondientes, planificar sus desplazamientos con eficiente antelación y acatar las señalizaciones en la zona durante la ejecución de los trabajadores. Reportó para ustedes Valeria de los Ángeles Rodríguez, RNV Noticias.
1: Con motivo para dar inicio a las fechas previstas para este nuevo año escolar, el Ministerio de Educación informó sobre las fechas pautadas para este ciclo académico. Inicialmente se mantiene que para el próximo 9 de septiembre se dé inicio al año escolar, mientras que el 14 de este mismo mes arranca el inicio de clases en todos los subsistemas de educación. Ahora bien, para el mes de octubre y noviembre se prevé la realización de la conmemoración de fechas memorables y la ejecución de distintas asambleas de familia para la conformación de consejos educativos. este calendario escolar agenda que para inicio del mes de diciembre empiecen las preparaciones a los proyectos de Navidad, así como también el proceso de superación pedagógica en cuanto a los estudiantes de educación media, además de la entrega de los informes de evaluación escolar. Para el año 2027, específicamente enero, en fecha 11, se dé inicio a clases dentro de todos los niveles educativos, así como también estipula la celebración de distintas actividades didácticas como el Día Internacional de la Mujer y la Niña en la Ciencia. Para el mes de febrero inician diversas actividades escolares, priorizando la organización de las ferias de ciencias y la conmemoración del nacimiento de Antonio José de Sucre. En marzo iniciaría el segundo proyecto enmarcado en el Día Internacional de la Mujer y Poetisas Venezolanas. Además, que para el 23 de este mismo mes se realicen las asambleas de familia. Para los meses de abril y mayo se estará realizando la revisión de informes de evaluación escolar correspondiente al segundo momento, así como dar inicio al proceso de superación pedagógica. En cuanto al mes de mayo, empezaría el tercer momento pedagógico. Cada proyecto estará inspirado en la Feria del Libro 2027. Las actividades pautadas dentro del calendario escolar difundido por el Ministerio de Educación destaca que para los meses de junio y julio de 2027 se estarán desarrollando distintas actividades didácticas, así como también la conmemoración de la Batalla de Carabobo y el simulacro nacional de desalojo ante desastres naturales. Mientras que en julio se realizarán los procesos de superación pedagógica dirigido a los estudiantes de bachillerato, así como también la revisión de los informes de evaluación escolar, llegando al 16 de junio, que se tiene programado la finalización del tercer momento pedagógico. Reportó Lisander Quintero Luna, RNB Noticias.
2: La viceministra para la Promoción Social, Industrial y Comercial, Carmen González Perdomo, recalcó que todas las ferias escolares del país están abastecidas de calzados y materia textil. Estas declaraciones las dio durante una entrevista concedida al Canal del Estado.
4: Superan el 90% de producción nacional y lo decimos con muchísimo orgullo porque es hecho en Venezuela. Estamos hablando además de una producción nacional que nos enorgullece, porque tienen un alto contenido de calidad, que es una de las cosas por la que hemos venido esforzándonos año a año, haciendo el acompañamiento, tanto a nuestros circuitos económicos comunales vinculados con el área textil y también con el área de calzado, por ejemplo, en el caso de textil y calzado escolar.
2: La viceministra Carmen González resaltó el impacto del Plan Z como una iniciativa clave para impulsar la confección del calzado escolar y responder a la demanda de las familias.
4: Porque es un esfuerzo, de hecho la presidenta lo mencionó, el Plan Z venía siendo un estímulo que contribuye a esta producción nacional de calidad en el caso de calzado. Y eso se ve reflejado en los resultados que están recibiendo los compradores, los padres, cuando van a estas ferias escolares, porque termina siendo contenido nacional, producción nacional, con muchísimo esfuerzo.
2: Finalmente, González explicó que estas actividades forman parte de una política del Ejecutivo Nacional orientada a crear vitrinas y espacios alternativos de comercialización, y con ello se busca respaldar la economía familiar y asegurar que los pequeños productores cuenten con canales de venta adicionales a sus mercados tradicionales. Reportó para ustedes Valeria de los Ángeles Rodríguez, RNB Noticias.
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24: Son las 9:34.
25: Estamos hablando del futuro de Venezuela. También hemos suscrito acuerdos de exploración. Entramos en una nueva etapa de exploración de nuevos campos y nuevas oportunidades para Venezuela. Y como he resaltado, los acuerdos con General Electric para recuperar el tan afectado sistema eléctrico nacional.
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30: Con la comercialización de rubros cosechados y procesados en Mérida, fue reinaugurado formalmente el abasto tipo 1 de Pedeval Tucaní, ubicado en el municipio Caracciolo Parroyo Olmedo, para garantizar la soberanía alimentaria y el abastecimiento directo a cientos de familias del eje panamericano. La reapertura estuvo encabezada por el gobernador del estado de Mérida, Arnaldo Sánchez, quien destacó que estas acciones permiten diversificar la economía de la región.
31: Garantizando lo que es la seguridad alimentaria para nuestro pueblo, como ha dicho nuestra presidenta Delcy Rodríguez. Además, un Pedeval que está totalmente dotado. Y algo muy importante, muchos de ellos insumos que se producen aquí mismo en Mérida. Nosotros veíamos el café meridiano que se produce aquí en Mérida y que se está vendiendo acá a través de Pedeval. También veíamos nosotros el chocolate a través de nuestro cacao, el cacao meridiano, el cacao porcelano, el cacao ciudadano, que se hizo transar con chocolate para que toda nuestra población pueda disfrutarlo, pueda disfrutar de esto. Nuestros productores también organizados, desde los consejos campesinos, de toda nuestra organización productiva, pues tenemos también hortalizas, vegetales, frutas, muchos de ellos que se producen acá en este mismo municipio, otros en todo el eje panamericano y también de los diferentes ejes.
30: Magdeli Andrade, jefe del punto de Pedeval recién inaugurado, y Nancy Briceño, líder de comunidad del sector, enfatizaron que la tienda cuenta con una dotación completa basada en el encadenamiento productivo.
32: Pedeval está situado en punto y círculo de dos comunas. Un promedio de 2.000 familias se pueden beneficiar con el Pedeval.
33: Esto quiere decir, esto es una señal de que nuestro país va
0: paz hacia adelante. Que Dios me bendiga a este pueblo y Dios bendiga también a su gobernante, para que la comunidad pueda venir, no solamente la comunidad, sino todos los pueblos adyacentes, recordando que nosotros tenemos los pueblos santos que pertenecen al municipio de Sucre del Estado Zulia, pero que también hacen vida dentro de nuestro sector.
30: Con esta nueva bodega de Pedeval, el gobierno nacional, junto a la gobernación de Mérida y el Poder Popular, ratifican su compromiso de fortalecer el sistema de distribución soberana y consolidar las políticas de protección social en la geografía merideña, punto de atención que servirá como centro de abastecimiento para habitantes del municipio Caracciolo Parra y Olmedo, así como para comunidades limítrofes del municipio Andrés Bello, Tulio Febres Cordero y sectores del estado Zulia. Desde el estado Mérida, para Radio Nacional de Venezuela, les informó Joana Briceño.
1: En un esfuerzo articulado para dar respuesta a las necesidades de las comunidades, la Gobernación del Estado Zulia, el Ministerio de Energía Eléctrica, la Corporación Eléctrica Nacional y las alcaldías de los municipios Maracaibo y San Francisco desplegaron una jornada de instalación de 27 transformadores en sectores estratégicos de ambas localidades. Esta acción forma parte del Plan Cayapa Eléctrico, una iniciativa respaldada por el Gobierno Nacional que busca solventar averías y sustituir equipos en la entidad para garantizar la estabilidad del sistema energético. En la capital zuliana, el plan abarca la atención directa a 19 sectores mediante la sustitución e instalación de 21 equipos. El secretario de Asuntos Eléctricos de la Gobernación del Zulia, Rafael Colmenares, informó que las cuadrillas avanzan en puntos de los sectores Altos de Jalisco, Santa Rosa de Agua, Parcelamiento Alto Prado y en las comunidades 12 de Marzo y sobre la misma tierra, al igual que en el sector El Cerro, Urbanización La Victoria. Asimismo, en el municipio de Maracaibo se efectúa la instalación de 3 transformadores en las parroquias Manuel Dagnino y Cristo de Aranza. De manera simultánea, en el municipio de San Francisco se lleva a cabo la colocación de 6 transformadores. La intervención contempla las parroquias Francisco Ochoa, parroquia José Dos y Ribereños, que permiten mejorar la calidad de vida de las familias de la entidad. Desde el estado Zulia, para Radio Nacional de Venezuela, reportó Taina Villa.
2: Desde la parroquia San José del municipio Machiques de Perijá, acá en el estado Zulia, para informarles sobre lo que es el despliegue que viene haciendo el Partido Socialista Unido de todos los sectores de Machiques de Perijá, de cara popular del 18 de octubre. Carlos Olivero, organizador del partido, háblenos de ese despliegue que ustedes vienen haciendo, cómo va eso, cómo ha sido la receptividad de los militantes, de las personas.
3: Sí, el equipo político del municipio Machique estamos desplegados a lo largo y ancho de los 90 circuitos comunales que hay aquí en este municipio, y hecho un despliegue a cada uno de esos territorios, motivando, informando sobre la segunda consulta nacional que será el 18 de octubre.
2: ¿Cómo ha sido la receptividad de la gente, de las personas, ya que están de vamos a decir, un casa a casa?
3: Sí, no solamente hemos tenido casa a casa, sino a través también de asambleas para informarle. Desde luego, los habitantes nos reciben como debe ser, porque a ellos se les está informando que deben de acercarse a sufragar y decidir por sus proyectos comunales, que cada necesidad de cada territorio, que sean ellos mismos lo que decidan.
2: Bien, esto es parte de los hechos que se suscitan hoy acá en Machiques de Perijá con este despliegue que viene haciendo el Partido Socialista Unido de Venezuela. Desde Machiques de Perijá, en el estado Zulia, reportó para Radio Nacional de Venezuela, Ercilia León.
4: En gira de trabajo, las autoridades regionales hicieron entrega de equipos destinados a la producción y distribución de agua potable para 5 parroquias del municipio Baralt. Luis Caldera, primera autoridad regional, nos detalla los pormenores de estas obras.
5: Estamos de gira en el municipio Baralt. Hemos llegado primero al hospital Dr. Luis Racetti, donde estamos inspeccionando las áreas de emergencia, el área de consulta, el área de rayos X, odontología, laboratorio. Y he ordenado que a partir del día martes se haga la intervención del segundo piso, donde tendremos los pabellones. Y luego, lo más grande, hemos llegado a la comunidad San José del Muro, en la parroquia General Urdaneta. Hoy el gobierno nacional, nuestro ministro Carlos Max, el gerente de Hidrobén, Miguel Peroso, la gobernación y la alcaldía, estamos haciendo entrega de 7 equipos para lo que es la producción de agua potable. Garantizaría 110 litros por segundo. Tenemos equipos tipo motor y bomba, también para la comunidad La Línea, Los Cañitos, San José del Muro, San Benito, los Pozos del Campo, La Leona, y que vienen sobre todo a ser instalados hoy mismo. Este es un trabajo de calle. Estamos aquí junto al calor del pueblo de Baral y de San José.
4: Según el reporte oficial, el recorrido incluyó la inspección de las instalaciones del Hospital Luis Racetti. Durante la visita se evaluaron los avances en las áreas de emergencia, consulta externa, rayos X, odontología y laboratorio. Desde el Estado Zulia para Radio Nacional de Venezuela, reportó Jesús Áñez.
6: El ministro de Desarrollo Minero Ecológico Héctor Silva, junto a autoridades del sector y del Ministerio para las Comunas, encabezó una asamblea con familias del sector Belén en el municipio El Callao. El encuentro buscó articular la reorganización de la actividad aurífera, fortalecer el poder popular y promover la participación en la próxima consulta popular del 18 de octubre.

0: Durante la actividad, se resaltó además el avance del plan de reforestación nacido en esta localidad, el cual ya alcanza 7.000 hectáreas a nivel regional, gracias al trabajo mancomunado con la comunidad. Para el Sistema Radio Nacional de Venezuela, desde el Estado Bolívar, Manuel Rivero.
1: En la estación Chivacoa del municipio Brusual se llevó a cabo la reinauguración de la ruta de pasajeros entre esta localidad y la ciudad de Barquisimeto en el vecino estado Lara del sistema ferroviario Centro Occidental Simón Bolívar. Tal como lo dio a conocer durante la apertura del servicio el licenciado Claudio Farías, presidente del Instituto de Ferrocarriles del Estado.
2: Hemos hecho una reinauguración de un tramo que fue afectado en el 2022 por las fuertes lluvias que afectaron un sector de la vía férrea, específicamente el sector Urachiche. Y con la teoría de nuestra presidenta Delcy Rodríguez del renacer, estamos renaciendo. Ayer hicimos una prueba de la vía férrea, estaba bastante bien la vía férrea, 70 kilómetros por hora, es la velocidad que va a transitar el ferrocarril, 90 bolívares el pasaje, con aire acondicionado. Entonces nosotros estamos estimando inicialmente atender alrededor de 300 personas acá en este sector, pero tenemos la capacidad inclusive de subir y atender más de 600 personas si es posible.
1: El pueblo de Chivacoa precisó la importancia de contar nuevamente con este servicio de transporte ferroviario.
3: Mi nombre es Yanira Talón, represento el Poder Popular. Estamos agradecidos primeramente de Dios, de nuestro alcalde, de nuestra presidenta Delcy Rodríguez y nuestro gobernador Leonardo Itoche. Cosas como esta es lo que necesita el pueblo, abaratar el costo. ¿Qué representa esto? Mejorar nuestro, que podamos ir a Barquisimeto, que podamos ir a Yaritagua, porque el costo es bajo. Bueno, agradecía nuevamente al gobierno revolucionario, porque estas cosas te ven en revolución.
1: Además del tramo Chivacoa-Barquisimeto, también se trabaja en la interconexión ferroviaria con ciudades como San Felipe, Puerto Cabello y Acarigua. Desde el estado Yaracuy para Radio Nacional de Venezuela, reportó Fabián Velázquez.
4: En el estado Falcón se inauguró el supermercado Pedeval número 221 en la ciudad de Coro, un nuevo espacio que viene a impulsar la distribución de productos de calidad hechos en Venezuela a precios solidarios. La actividad contó con la presencia del ministro del Poder Popular para la Alimentación, Mayor General Carlos Leal Tellería.
5: Es un sistema que hemos diseñado y que venimos fortaleciendo, siguiendo las orientaciones de nuestra presidenta Delcy Rodríguez para seguir garantizando la seguridad alimentaria del país, pero también impulsando la soberanía alimentaria. Bueno, aquí consigue usted todo. No hay nada que usted no pueda ver aquí y también de calidad y con mucha variedad.
4: La secretaria general de gobierno, Marelis Castro, en representación del gobernador Víctor Clark, resaltó que la articulación entre los tres niveles de gobierno ha hecho posible la materialización de este proyecto.
6: Estamos dando respuesta hoy a nuestro pueblo, a nuestro pueblo falconiano, y agradecer a todo ese talento humano, a todas esas trabajadoras y trabajadores que hoy estamos colocando a disposición de nuestro pueblo. Ya hoy podemos ver el producto como en la línea de alimentación, pero como en la línea también cosmética, farmacéutica.
4: Mientras que Rosana Moreno, vocera del Poder Popular Organizado, resaltó que de esta manera el gobierno bolivariano ratifica su compromiso con la distribución de alimentos que aseguran el bienestar del pueblo falconiano.
7: Estamos en una reapertura de nuestro punto Pedeval, el cual va a beneficiar a 25 consejos comunales de este punto y círculo, 4 comunas y en sí 25.000 habitantes que hacen vida en este territorio.
4: Cabe destacar que también se activó la modalidad de bodegas móviles para garantizar la distribución de alimentos de la canasta básica en las zonas más distantes de la entidad, a fin de consolidar la soberanía alimentaria. Desde el estado Falcón para Radio Nacional de Venezuela, reportó Silvia Camargo.
8: A través del Plan Rector de Atención a las Aguas Servidas, se realizan intervenciones estratégicas para solucionar el desbordamiento de aguas residuales que durante años afectó a los habitantes del sector El Perú en el municipio San Francisco, con el propósito de devolver condiciones de bienestar, salubridad e higiene a las familias de la comunidad. La respuesta inmediata en el sector El Perú responde a la solicitud realizada por las familias afectadas a través del sistema del 1x10 del Buen Gobierno, herramienta que da soluciones efectivas entre el Poder Popular y los tres niveles de gobierno. Así lo afirma el concejal del municipio San Francisco, Lerry Pérez.
9: Una sustitución de 120 metros de colectores aquí en el sector para solucionar la problemática de las aguas servidas. Esto es gracias a la manifestación entre todos los niveles de gobierno. Andamos desplegados atendiendo el llamado del BENA que hizo los líderes de comunidad y estamos como un solo gobierno responsable, todo por la tranquilidad y el bienestar de nuestra familia.

0: familia San Franciscana.
1: Estos trabajos se ejecutan en coordinación entre la hidrológica venezolana Hidroven, la gobernación del estado Zulia y la alcaldía del municipio San Francisco. Este despliegue, que suma la capacidad técnica y humana de la Dirección de Agua y la Gerencia de Infraestructura del Gobierno Municipal, contempla la sustitución de la tubería principal y la instalación de 8 bajantes domiciliarios de 6 pulgadas, garantizando una intervención integral y orientada a brindar una solución eficiente. Desde el estado Zulia, para Radio Nacional de Venezuela, reportó Taina Villa.
2: La Alcaldía Bolivariana de Maracaibo, junto al alcalde Giancarlo Di Martino, programó una serie de actividades de carácter cultural, deportivo y de infraestructura del 8 al 13 de septiembre con motivo de la Semana de Maracaibo. Escuchemos a la primera autoridad municipal, Giancarlo Di Martino, con algunos detalles de esta programación.
3: Hoy queremos presentar el programa de la ciudad de Maracaibo, porque queremos aprovechar la oportunidad para hacer una serie de encuentros, foros, discusiones, con lo que representa el 8 de septiembre desde la perspectiva histórica, antropológica, sociológica, politológica, y a partir de allí reencontrarnos con nuestras verdaderas raíces. Se van a dar una serie de foros que nuestra profesora cronista de la ciudad va a discutir, y que sin lugar a dudas nosotros ideas vamos a recoger, serán encuentros con la Academia de Historia.
2: La agenda inicia este martes 8 de septiembre a las 9 de la mañana en la Expo Artesanal Ciudad de Maracaibo, seguida de una misa de acción de gracias en la Basílica. Por la tarde se inaugurará la exposición Así es Maracaibo en el Museo Luis Chacón, además de la entrega de obras viales y plazas de la ciudad. El día miércoles 9 y jueves 10 de septiembre las actividades continúan con eventos recreativos e inspecciones a obras comunitarias e infraestructura asistencial en la parroquia Francisco Eugenio Bustamante. Para el fin de semana se contemplan reinauguraciones de módulos de Polimaracaibo, ferias populares, el inicio de la sede de la Federación Venezolana de Robótica Creativa y el concurso gastronómico El Mejor Tumbarrancho. El cierre está pautado para el domingo 13 de septiembre con la carrera 10K en la vereda del lago, seguido de una ciclovía y el concierto sinfónico Así Suena Maracaibo. Desde el estado Zulia, para Radio Nacional de Venezuela, reportó Jesús Áñez.
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0: Son las 9:54.
10: Día histórico por la conjunción de los acuerdos y lo que contienen esos acuerdos. Acuerdos para desarrollar campos verdes. Lo habíamos dicho hace décadas que Venezuela no desarrollaba campos verdes y lo estamos haciendo de mano de aliados, de Chevron, empresa estadounidense que tiene más de un siglo en Venezuela, de Eni, empresa italiana que tiene más de 3 décadas en Venezuela. En conjunto con grandes empresas internacionales, desarrollar la industria de los hidrocarburos en Venezuela. También hemos suscrito acuerdos de exploración. Entramos en una nueva etapa de exploración de nuevos campos y nuevas oportunidades para Venezuela. Y como he resaltado, los acuerdos con General Electric para recuperar el tan afectado sistema eléctrico nacional.
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¿Quién dijo? Es una canción escrita conjuntamente por dos grandes artistas, Soledad Pastorutti y Kany García. El tema es una fusión de pop latino con sutiles matices de folclor acústico. Explora la vulnerabilidad, la valentía de amar sin reservas y el desafío de sanar las heridas emocionales. Para ello, es necesario plantearse el cuestionamiento de los falsos mitos del amor, superar el miedo al compromiso, cruzar ese mar, vivir el presente, aprovechar el tiempo y priorizar la honestidad y el valor para defender un amor sincero. En resumen, soltar las corazas del pasado, asumir el riesgo de ser lo que somos de manera natural para sentir sin prejuicios. Aunque ya existía la versión interpretada por ambas artistas, Soledad y Kany García, hoy la disfrutamos en una sola voz, la de Soledad, acompañada por el reconocido músico, pianista y director de su banda musical, Bruno Orgaz. Bienvenidas y bienvenidos a un nuevo y mágico encuentro con el amor, los recuerdos y las canciones que siempre serán nuestras canciones en boleros y baladas inolvidables. Como siempre, es un inmenso placer saludarles. Isbemar Jiménez, en la presidencia de Radio Nacional de Venezuela, la señal que recorre la patria, José Llanes en la edición y montaje, y en la producción y conducción, tu servidora, Mirna Navarro.

El cantante, compositor, escritor, poeta y guitarrista Joan Manuel Serrat siempre nos acostumbró a ir más allá de lo superficial y tangible a través de sus canciones. Una vez más, lo podemos constatar con el tema Sinceramente Tuyo, publicado en su álbum del año 1983, Cada Loco con su Tema, reversionada también en portugués. La obra es una declaración de honestidad e identidad frente al amor. El autor pide que se le quiera por completo, con sus virtudes y sus defectos, rechazando la idea de seleccionar solo una parte. Somos virtudes y defectos. Nadie es perfecto. Y reconocerlo fortalece la autoestima y el equilibrio personal. Nunca es triste la verdad. Lo que no tiene es remedio.

¿Qué quieres tú de mí? Es un bolero intenso y melancólico compuesto por Evaldo Gobeya, la música, y Yair Amorín, la letra, originalmente grabado en portugués y popularizado en el mundo por diversas voces de habla hispana a lo largo de décadas. Una de estas intérpretes lo ha lucido en su voz, Eugenia León, además de incluirlo en su álbum de bohemias y boleros titulado Pasional del año 2006. La canción adquiere un tono profundamente dramático, pasional y teatral típico de la balada latinoamericana y el bolero para expresar el desconcierto de quien ha dado demasiado e intenta cerrar un ciclo, pero enfrenta la insistencia de la otra persona. Es importante tener muy presente que todo gran amor ha de comenzar por el amor propio, por la aceptación del valor personal. Es allí donde se encuentra el cimiento fundamental para construir las relaciones sanas y el bienestar emocional.

Un icónico tema que, aunque fue popularizado con fuerza y grabado en 1960 en la característica voz suave, elegante, inolvidable y cautivadora de multitudes del venezolano Felipe Pirela, conocido internacionalmente como el bolerista de América, la pieza fue concebida originalmente en Argentina en los años 50 por los compositores Juan Pomati y Leopoldo Díaz Vélez. Entre tu amor y mi amor es una reflexión sobre la importancia de la honestidad y la comunicación para mantener la conexión en una relación amorosa. La duda y el rencor pueden amenazarla, pero si existe la disposición de asumir una actitud comprensiva y paciente, respaldada por las experiencias transformadas desde la madurez, el escucharse y comprenderse, estarán a la mano junto a la posibilidad de una sana reconciliación. Y lo que sigue es "No ha sido fácil", una hermosa canción de nuestro eterno Pablo Milanés, interpretada por su hija Aide Milanés, junto a la voz y guitarra de la cantante mexicana Rosalía León. Juntas nos invitan a reflexionar sobre la importancia que desempeña cada generación en su relevo, con su identidad propia y su defensa de la libertad, que también puede ser la nuestra.

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10: Son las 10 y 28 minutos.
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12: El sector de los hidrocarburos ha tenido cambios estructurales, firmas fueron testigos. Y el primero de esos cambios estructurales tuvo que ver con la reforma parcial de la ley de los hidrocarburos. El segundo cambio de gran importancia fue la promulgación del reglamento. 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

tenor italiano Andrea Bocelli, siempre emotivo y profundo, nos transmite con momentos esos detalles inolvidables que construyen una relación de amor. Momentos que quizás pasaron de largo y ahora pertenecen a un pasado y a los recuerdos que atesoramos. De noche nos pasábamos las horas hablando de mil cosas por hacer, discusiones que terminaron en reconciliaciones con un beso. El café compartido por la mañana y los sueños conjuntos son algunos ejemplos de cómo la vida está hecha de pequeñas cosas que van cobrando importancia en una relación de convivencia. Valorar cada momento compartido en el presente, a las personas y a los sencillos gestos que nos rodean, transforman nuestra vida diaria en una experiencia agradable y llena de sentido. A ver, ¿qué momento especial tuviste hoy? ¿A qué persona te gustaría agradecer en este momento?

Cuando vuelva a tu lado, un famoso bolero escrito por la compositora mexicana María Grieber en 1934. La versión que disfrutamos es una muy conocida voz melancólica y apasionada. Sí, la cantante brasileña Simone. El tema pertenece a su álbum Dos Enamorados del año 1996. Cuando vuelva a tu lado, no me niegues tus besos, que el amor que te he dado no podrás olvidar. Una profunda declaración de nostalgia, anhelo romántico y entrega amorosa tras una separación o distancia. Un encuentro anhelado para recuperar el tiempo perdido y sellar la unión con besos y latidos compartidos. Sin preguntas ni explicaciones del pasado, sino en la entrega completa del abrazo.

Un viejo amor, un clásico del compositor Alfonso Esparza Oteo, con letra también atribuida en coautoría a Adolfo Fernández Bustamante. Esta famosa versión, interpretada por la legendaria orquesta venezolana La Dimensión Latina, está incluida en el álbum homónimo de la orquesta del año 1978. Aborda el tema de un amor del pasado que nunca se olvida ni se abandona por completo. Pero a pesar del tiempo y la distancia, sí podemos aprender a convivir con esa ausencia. Un viejo amor ni se olvida ni se deja. Y aunque de nuestra alma se aleje, nunca dirá adiós.

Fue en el año 1971 cuando la agrupación chilena Los Ángeles Negros lanzaron uno de sus temas icónicos, A tu recuerdo, con un mensaje sobre el impacto perdurable de un amor del pasado y la nostalgia de un recuerdo que resurge sin pedirnos permiso. El reencuentro con la memoria se vuelve inevitable cuando junto a ese recuerdo surge una profunda emoción a pesar del tiempo transcurrido. Así ocurre y continuará ocurriendo mientras estemos vivos y vivas y sigamos siendo seres sensibles y con emociones naturales. Los grandes amores no se borran por completo y al comenzar otra relación más bien coexisten como parte fundamental de nuestra historia personal. Allí se quedan, habitando en un rinconcito del corazón. Y con esta reflexión nos acercamos al final de nuestro mágico encuentro con el amor, los recuerdos y las canciones que siempre serán nuestras canciones. Como siempre, fue un inmenso placer acompañarles. Isbemar Jiménez en la presidencia de Radio Nacional de Venezuela, la señal que recorre la patria. José Llanes en la edición y montaje y en la producción y conducción, tu servidora, Mirna Navarro. Para cerrar por el día de hoy, nos ubicamos en el año 1970, cuando sonaba con fuerza una de las canciones más románticas de la época en la voz del cantautor italiano Domenico Modugno, originalmente conocida en italiano como La Lontananza, pero en Venezuela con el primer verso de la canción, La distancia es como el viento. Los fuegos pequeños o amores frágiles, superficiales y pasajeros se apagan con la distancia, pero los fuegos grandes que representan el amor verdadero y profundo, la distancia los aviva y los hace arder con más fuerza e intensidad. Quedan en mi corazón hasta un próximo y mágico encuentro con boleros y baladas inolvidables.

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4: 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Por otra parte, todo está listo para el clásico del béisbol de nuestro país, Caracas, Magallanes, en deportes. 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
0: Son las 10:58.
6: Día histórico por la conjunción de los acuerdos y lo que contienen esos acuerdos. Acuerdos para desarrollar campos verdes. Lo habíamos dicho hace décadas que Venezuela no desarrollaba campos verdes y lo estamos haciendo de mano de aliados, de Chevron, empresa estadounidense que tiene más de un siglo en Venezuela, de Eni, empresa italiana que tiene más de 3 décadas en Venezuela. En conjunto con grandes empresas internacionales, desarrollar la industria de los hidrocarburos en Venezuela. También hemos suscrito acuerdos de exploración. Entramos en una nueva etapa de exploración de nuevos campos y nuevas oportunidades para Venezuela. Y como he resaltado, los acuerdos con General Electric para recuperar el tan afectado sistema eléctrico nacional.
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1: Son las 11 y 30 minutos.
12: En conjunto con grandes empresas internacionales, desarrollar la industria de los hidrocarburos en Venezuela para el beneficio del pueblo venezolano, pero también para beneficio de los países con quienes nosotros estamos suscribiendo. Yo espero que el acuerdo binacional con el gobierno de los Estados Unidos, que todos los acuerdos que se están suscribiendo sea de impacto también para el pueblo de los Estados Unidos en muy positivo.
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0: Son las 11:57.
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10: A continuación, Himno Nacional de la República Bolivariana de Venezuela. Letra de Vicente Sayas y música de Juan José Landaeta. Interpreta el comandante supremo y eterno de la Revolución Bolivariana, Hugo Chávez Frías.
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0: ¡Viva Venezuela! ¡Viva la revolución bolivariana! ¡Que viva el pueblo venezolano! ¡Que viva Bolívar!
1: 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Interpreta la Orquesta Sinfónica Simón Bolívar, dirigida por Alfredo Rugeles.

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0: Bienvenido a Pulso Geopolítico, soy Nieves Valdés, gracias a Francisco Díaz que está en los controles de Radio Nacional de Venezuela y Sudemar Jiménez, presidenta de esta maravillosa radio. La radio de todos, además. Bueno, mira, lo que estaban escuchando allí era los bambán, ¿no? Todo lo que es nuestra cultura afrocaribeña, que realmente nosotros no tenemos nada que envidiarle a nadie. Tenemos una herencia musical muy hermosa, ¿no? Los bambán es, por cierto, una especie de llamado que decía Camilo Cienfuegos en la época de la Revolución Cubana, sus inicios, ¿no? De los que vamos. Es decir, vamos para adelante, ¿no? Como todos. Bienvenido, profesor Henry Navas, ¿cómo estás?
1: Muy bien, adelante.
0: Está un poquito cansado, agotado, pero ahí le vamos a dar toda nuestra energía para que podamos hoy hablar sobre nada menos que 211 años de la Carta de Jamaica, pero más que, digamos, lo histórico y lo importante que tiene esa carta y el momento histórico vivido por Bolívar, ¿verdad? También queríamos hablar de todas esas dificultades que este hombre maravilloso vivió durante más de... Estábamos sacando la cuenta, profesor, desde 1810, ¿no? Más o menos, hasta el momento de la independencia, un poquito más después, porque presenciar después un poco ese sueño de unión tratado de avaliado para que eso no se diera, también fue un momento bastante difícil. Un poco compararlo con un momento difícil que nosotros... También momentos que hemos vivido en la Revolución Bolivariana y sobre todo en este momento, y para que nosotros podamos concluir que nosotros tenemos un alto mando político que ha sabido enfrentar esas dificultades. ¿Cómo está?
1: Bueno, luchando. Bueno, sí, efectivamente, digamos que de la Carta de Jamaica pudiéramos hacer muchas cosas. Esa carta tiene demasiadas cosas, pero en su contexto nos expresa esa enorme voluntad de, en este caso, del Padre Libertador, de sobreponerse a las enormes dificultades que le ha tocado vivir, no solo, ojo, en lo que se refiere al proceso mismo de independencia, sino también a su propia vida. Estamos hablando de 1815, Bolívar apenas un hombre de ¿cuánto? 32 años, algo así. Uh-huh. De verdad, muy difícil. Si entendemos así rápidamente, pasándole a vuelo de pájaro, en la vida personal, de que a los 3 años se le murió a su mamá, a los 10 años prácticamente se le murió primero su papá, y a los 10 años se le muere su papá, luego se le muere su esposa, apenas, con la que apenas se había casado, acá en Venezuela, y bueno, todo un proceso muy difícil por el que tuvo que pasar. Y por supuesto luego, que después del juramento en el Monte Sacro, en el Aventino, junto a Simón Rodríguez y Fernando del Toro, a partir de allí involucrarse e incorporarse, ya de 1805 en adelante, incorporarse al proceso ya de conspiración para la liberación de toda la América Meridional, como bien lo decía él en la Carta de Jamaica, de toda Sudamérica, del yugo español.
0: Para no nuestro, es cualquier para cosa. Nuestros usuarios y usuarias, profesor, ¿por qué en Jamaica?
1: A ver, eso es importante destacarlo. En primer lugar, debemos decir que de dónde venía Bolívar en Jamaica. Primero venía de lo primero que tenemos que decir, el fracaso de la Primera República, la caída de la Primera República, que Bolívar describe muy bien con aquello lo que llaman el Manifiesto de Cartagena de 1812, donde describe las causas que originaron justamente la caída de la Primera República, que como todos sabemos, Bolívar se vio prácticamente huyendo, exilado para lo que era la Nueva Granada, hoy Colombia, y bueno, desde allí empujar nuevamente, después de aquella caída aparatosa, bueno, con Monteverde, terrible Monteverde enviado por la corona española, volver allí ya en el 13 con la campaña Admirable, y en esa campaña, en ese contexto, por un lado Bolívar empujando desde Cúcuta, los Andes y por supuesto hasta Caracas, en donde capitulan los realistas. Y por otro lado, en ese mismo contexto del año 13, se da lo que llaman la rebelión de los orientales, que venían desde Chacachacare hasta Irapa, la batalla de Irapa, Huiria. Venían ese grupo orientales valerosos, sin la menor duda, empujando justamente y derrotando a los realistas. Es un efecto prácticamente tenaz, pero que ya en el año 14, va a tener un respiro los realistas, cuando aquellos evidentemente agresivos, muy violentas, las huestes de José Tomás Bóveda, que provocó ciertamente una rebelión, incluso de esclavos populares, que levanta una fuerza militar telúrica, tremenda, conformada por esclavos huidos, indios y demás.
0: Bueno, yo le hago la pregunta, profesor, por adrede, ¿no?
1: Sí.
0: Es un poco para saber exactamente lo que pasaba en ese momento con Bolívar, con el contexto y sobre todo con esa, como usted lo califica, como una derrota y cómo se convierte en victoria luego, ¿no?
1: Sí, pero fíjate una cosa, nada más en el año, después de la campaña admirable, nada más eso, maravilloso, espléndido, llega en el 14 José Tomás Joven y empuja junto con, bueno, con las huestes de, ¿quién más? Bueno, de aquellos que llamaban Ceballos, Antoñanza, Morales, que de alguna manera hasta la batalla de Urica, ahí en 1814, en donde muere Bóveda, pero la batalla la ganan los realistas. Fracasa la Segunda República nuevamente, que algunos denominan, algunos historiadores sostienen que esa no era una Segunda República, por eso no se había creado un proceso constituyente, pero de alguna manera fue el intento de crear la nueva República, así como, bueno, en 1811 se da la Declaración de Independencia. Entonces, fracasar nuevamente, y Bolívar sale del 14, sale huyendo nuevamente, sale hacia dónde, hacia Cartagena, nuevamente a Cartagena, y de allí, por supuesto.
0: Estamos hablando de Cartagena de Indias.
1: Sí, estamos hablando de Cartagena, estamos hablando de la Nueva Granada.
0: La Nueva Granada.
1: Por cierto que de allí, de Cartagena, bueno, él va a ese lado ¿hacia dónde? Hacia Jamaica. ¿Por qué Jamaica? Bueno, porque Jamaica era la colonia, la más importante del Reino Unido, en el Caribe.
0: Y él pensó en eso,
1: pero no había
0: para además,
1: porque es que Bolívar
0: apertrecharse, ¿no? Claro, nuevamente y seguir la lucha.
1: Para reimpulsar la lucha nuevamente.
0: Correcto.
1: Pero un detalle importante es que, claro, muchos preguntan por qué Bolívar se va a esa colonia y de alguna manera procura solicitar el apoyo, básicamente, al Reino Unido. Porque Bolívar había estado en el Reino Unido incluso mucho antes de la declaración de independencia. Acuérdate que desde el Reino Unido, digamos que es donde se va a conformar un grupo de, digamos, luchadores en favor de la independencia toda, antes del 19 de abril, antes de eso. Porque el Reino Unido, estaba separado para eso mucho antes, era enemigo del Reino de España en ese primer lustro, en esos primeros 10 años.
0: Entonces estamos hablando,
1: porque era protestante, mientras que el reino de España era absolutamente católico.
0: Estamos hablando de geopolítica, profesor, nuevamente.
1: Pero sin la menor duda. Entonces, por eso es que Bolívar va allá, porque, bueno, ciertamente el Reino Unido, ellos se habían de alguna manera organizado en el Reino Unido, porque hasta ahí no llegaba la mano del Reino de España, y sobre todo la mano de la Iglesia, que era quien perseguía de manera contundente a este grupo de luchadores que, al decir de la Iglesia, desconocían la autoridad del rey, embestido por el derecho divino, como
0: correcto,
1: todos sabemos. Eso no es cualquier cosa lo que estoy diciendo. Y por supuesto hay una mano, que era la mano desde el Reino Unido, que era la que organizaba a todos esos luchadores, ¿cómo se llamaba? Francisco de Miranda.
0: Así es.
1: Era el hombre que, bueno, perseguido por la Iglesia, precisamente por esas ideas libertarias. Bueno, lo cierto es que Bolívar va para allá por eso, para Jamaica, y sale ya para 1815, está en Jamaica. Le tocó vivir una situación muy difícil, por dos razones. Es bueno que se entienda que las contradicciones existentes en el seno de los luchadores por la emancipación en Venezuela, para hablar específicamente de Venezuela, eran contradicciones muy, pero muy, muy profundas, que muchas de ellas apuntaban hacia el quiebre, hasta el quiebre en la lucha, la desunión, podía de alguna manera generar justamente la derrota, incluso antes del combate. Eso no estoy hablando de eso para...
0: Estamos hablando también de una contradicción dialéctica.
1: Las contradicciones,
0: ¿no?
1: Porque hay que decirlo. Por ejemplo, los que encabezaban la rebelión de los orientales, caudillos con un valor extraordinario. Bueno, pero ¿qué eran? Pues eran mantuanos, dueños de esclavos, de cantidades de esclavos y de extensiones de tierra. Por cierto, no solo en lo que podíamos llamar la Venezuela de hoy, más allá de eso, eran dueños de muchas extensiones de tierra. No era cualquier cosa. Bueno, los miembros, ¿está hablando de quién? De Mantilla, estamos hablando de Bermúdez, de Mariño, estos que de alguna manera, después, sobre todo de la derrota que le van a infligir los realistas a los patriotas en la batalla de Urica a finales de 1814, siempre era la cuestión: Bolívar es el culpable. Esas contradicciones existentes, y sobre todo el liderazgo de Bolívar, se lo trataban de disputar los caudillos.
0: Pero nada ha cambiado, ¿no? Cuando...
1: no, bueno, por eso...
0: Es decir, cuando hablamos de historia, estamos hablando de una especie de devenir histórico.
1: Por eso, cualquier comparación es válida. ¿Pero por qué? Porque estos son procesos dialécticos, procesos históricos. Los tiempos históricos son los mismos. Nosotros estamos, y eso hay que decirlo, ahorita bajo el influjo de un proceso todavía de consolidación de la independencia. ¿Es verdad o es mentira? No. ¿Cuánto hace que se firmó? 215 años, 211 años de la Carta de Jamaica. Por Dios, 211 años en materia histórica, de materia de proceso, no es nada. Son dos o tres generaciones. Eso quiere decir que usted, su tatarabuelo o su bisabuelo, así como el mío, participaron en la posición de independencia, indudablemente, en un conglomerado que no pasaba de 800.000 habitantes, que era la Capitanía General de Venezuela. Es evidente que tienen que haber sido familiares nuestros. O sea, lo ve desde el punto de vista generacional, es así, no hay otra manera. Por eso es que es importante que tengamos conciencia de la génesis de lo que es la sociedad venezolana. Esas contradicciones estaban allí y apuntaban justamente hacia el quiebre de lo que era el proceso de independencia.
0: Entonces depende en este momento, y en aquel momento dependía del liderazgo, de cómo este hombre piensa, bueno, mira, en este momento de derrota, como usted lo califica, una derrota táctica, pero es una derrota, y cómo la convierto además después en una fortaleza, me voy a Jamaica.
1: ¿A qué se va? A solicitar el apoyo.
0: El apoyo, correcto.
1: Tú dices, bueno, muchos dicen el apoyo de Europa. No, el apoyo específicamente del Reino Unido. Porque de acuerdo a Bolívar, justamente, desde el Reino Unido, protestantes al fin, habían esas contradicciones, eran enemigos en principio del Reino de España. Ah, pero ya para 1815, esa enemistad entre el Reino Unido y el Reino de España no era tal. ¿Por qué? Porque justamente ya se había producido, si bien nos acordamos, lo que llaman la invasión napoleónica a España. Y se había dado justamente ya para 1813 la liberación del rey de España, Fernando VII, 11 de diciembre de 1813. Entonces, claro, el enemigo de mi enemigo es mi amigo. O sea, antes el enemigo del Reino Unido, que era el Reino de España, ya no era ni tan enemigo, porque el Reino de España había combatido en contra del enemigo principal del Reino Unido. ¿Quién? Napoleón Bonaparte. O no, si nos acordamos de la batalla de Waterloo, sí. ¿Verdad?
0: Profe, que estamos conversando con el doctor Henry Navas. Yo le digo profe porque es mi profesor. Y el profesor de muchos quienes estamos formándonos en esto de la geopolítica, de la seguridad de la nación y también de la historia militar. ¿Qué decía la carta?
1: Bueno, fíjate tú, la carta es una carta aclaratoria, como si contestación de un americano meridional a un caballero de esta isla. Supuestamente, ¿quién es ese caballero? Henry Cullen. Pero esa carta, ¿qué pasó con esa carta? Esa carta la dirigió Bolívar a los diarios de Kingston, capital de Jamaica. O sea, una carta propagandística donde Bolívar hace un análisis de las razones por las cuales estamos luchando, no solo en Venezuela, sino en todo lo que es la América Meridional. Bueno, cuidado, porque Bolívar en esa carta establece elementos que sí son definitivamente, de manera impecable, categoría de una disciplina que se llama geopolítica. Porque la América Meridional es una categoría geopolítica, donde Bolívar decía, en primer lugar, que era lo nuestro americano. Fíjate tú cómo Bolívar lo habla. En esa misma carta habla de lo nuestro americano y de la existencia de un nuevo o pequeño género humano que somos nosotros, una cultura. Ustedes dirán algo, ¿qué es eso? Es una categoría antropológica. Y no existía la antropología todavía en ese entonces. No había nacido como disciplina sociología. Científica, ni la sociología. Pero tampoco... Entonces, para que tengamos una idea de la grandeza de ese pensador. ¿Qué es lo que hace Bolívar? Esa carta es una denuncia que pasa en primer lugar por un diagnóstico. Yo quiero que hagamos un poquito de un ejercicio mental. Estamos hablando de 1815, del 6 de septiembre de 1815. Ahí no había el celular, ahí no había la computadora, no había los teléfonos.
0: Inteligencia artificial.
1: No era. El asunto es cómo fue capaz Bolívar, en una situación tan difícil. Yo debo decir, la situación de Bolívar en Jamaica fue una situación de verdad que de absoluta orfandad. Bolívar lo botaban de las pensiones.
0: ¿Por qué era necesario hacer el llamado de unidad?
1: Por la desunión que había justamente con los orientales. Eso era así. Bueno, estos miembros orientales fundamentalmente, caudillos orientales, persiguieron a Bolívar hasta Jamaica. Llegaron a Jamaica y hasta casi arrestarlo a muerte, ¿no? O sea, no es cualquier cosa lo que estoy diciendo. Es más, uno de sus, de la ayudantía, para decirlo en términos militares, de Bolívar, trató de matarlo. O sea, Bolívar vendía todo lo que tenía para poder pagar los lugares y mantenerse en Jamaica, pero no lo logró. No logra el apoyo del Reino Unido, hay que decirlo. Y no le queda de otra, incluso con la oposición de los propios, compañeros de él de lucha, que estaban allí en Jamaica, logra, dice, bueno, hasta de su propia familia, porque tengo entendido que hasta María Antonia lo persiguió hasta allá. María Antonia era realista, la hermana de Bolívar, ¿no? Para decirle, bueno, que ya se había fracasado, que qué más quería. Sin embargo, el hombre se va ¿para dónde? El hombre se va para Haití. ¿A cuál Haití? Porque Haití tenía un reino cuyo monarca era negro, que había sido de ser esclavo, y tenía también una república. ¿Ah? Estaba hablando de Petión, la República de Petión, nada más y nada menos. Él se va.
0: ¿Hasta ahora le cobran eso a Haití?
1: Todavía, claro. Haití es la colonia del Caribe las colonias francesas del Caribe que se libera. Primero que ninguna otra nación. Así es, se libera, por supuesto, del yugo español, del yugo francés. Ahora bien, fíjate, un detallazo es que por eso Bolívar se va. Y se va para Haití y, bueno, por supuesto, lo recibe Petión. Lo recibe y lo cobija allá en Haití. Bueno, muchos de los caudillos orientales de verdad no querían ir a Haití. Pero ¿cómo van a querer? Como lo decían ellos, que vamos a buscar nosotros con esos negros allá. Porque estos eran dueños de esclavos. ¿Cómo podían creer ellos que esos negros, antes de esclavos, iban a tener la fuerza, la voluntad?
0: Estamos para hablando que la apoyo, fuerza, por eso le digo, las fuerzas patriotas, independientemente de que en un momento convergieron, en un momento no fue así, porque estamos hablando de los procesos históricos, son así dialécticos, ¿verdad? Ajá, también tienen una ideología. Y por eso son las contradicciones.
1: Claro, porque es que en principio...
0: Un momento histórico no es a veces entendible por quienes todavía tienen en la cabeza clases.
1: Son 300 años de orden colonial en los cuales vivió la sociedad venezolana. 300 años de orden colonial donde la población estaba dividida en estamentos, no en clases, en estamentos, desde los blancos peninsulares, españoles, los blancos criollos, llamados en Caracas mantuanos, los pardos y, por supuesto, los negros esclavos y, por supuesto, lo poco que quedaba de la población aborigen. Para que tengamos una idea, los prejuicios, después de los existentes, con 300 años, después del 19 de abril, de aquel movimiento extraordinario que se da de desconocimiento justamente en principio bajo la excusa del impostor, enviado por el hermano de Napoleón Bonaparte, Vicente Emparan, aprovechado de ese movimiento, se derrumban 300 años. 300 años de orden colonial. Los prejuicios estaban allí. O sea, es decir...
0: ¿Y cómo Bolívar eso mismo... logra... Bueno, ya nosotros lo sabemos, pero yo quiero hacer un ejercicio, ¿verdad? Para tener como mayores argumentos de verdad de lo grandioso que era Bolívar. O que todavía es, porque sigue viviendo en nosotros.
1: ¿Cómo logra él
0: exactamente no tener esos prejuicios?
1: Bueno, yo creo que la pregunta no es cómo, sino cuándo. Ambas cosas. El primero, el cómo, bueno, es la enorme insistencia de un caballero de verdad que era el propio hombre de las dificultades. Hay que ver pasar de todo lo que pasó durante la Primera, Segunda República, fracaso tras fracaso, ir a Jamaica, haber pasado la humillación tremenda y luego prácticamente el desconocimiento de la lucha con todo el esfuerzo intelectual que hizo con esa maravillosa carta extraordinaria, con una capacidad diagnóstica incomprendido incluso por el propio Reino Unido, tener que irse a esta y de paso con todos aquellos compañeros prácticamente retándolo, hasta incluso tener matarse como pasó con Mantilla, ¿no? No es cualquier cosa, ¿no? Y así en esas condiciones él llega a Haití. ¿Llega a cuál Haití? Al de la República de Haití, a la República donde está Petión, quien le va a brindar todo el apoyo. Y eso sí, ahí tuvieron que llegar los caudillos orientales, ahí tuvieron que llegar los otros caudillos del proceso de independencia. Ah, pero Petión en ese sentido fue sumamente claro y conciso y firme. Él exigía dos elementos fundamentales para que esa República de Haití pudiera apoyar al proceso independentista venezolano, que evidentemente ya veíamos, estaba solo. Bolívar lo que quería era volver nuevamente, volver para justamente seguir combatiendo por la libertad, ya no solo de Venezuela, sino de toda Sudamérica. Pero Petión exige dos cosas. En primer lugar, que era una de las consignas fundamentales en ese proceso de independencia fuera cuál, la liberación de los esclavos. ¿Y por qué no podía ser de otra manera? Haití no podía permitir apoyar a alguien que no liberara a los esclavos. Ellos venían de la liberación de la esclavitud en Haití, por supuesto. Y la segunda condición, ¿cuál era? La segunda era que todos aquellos que estaban ahí en Haití, incorporados en la lucha, reconocieran nada más y nada menos que el mando de Simón Bolívar como el jefe del movimiento y el proceso independentista. Bueno, de ahí nació, de ese esfuerzo van a ser nada más y nada menos que todo lo que se hizo luego en el año 16, las dos expediciones que van a partir justamente desde Haití para justamente volver, y que vamos a decir, esta tercera, como decimos aquí en Venezuela, la tercera es la vencida, logra de alguna manera prender con el proceso constituyente que se va a producir después del año 16, en justamente nada más y nada menos que en Guayana, cuando Bolívar, junto a todos estos caídos caudillos orientales, van a hacer un esfuerzo tremendo, encabezado incluso por Piar, por la liberación de Guayana, y logran de ahí hacer un asiento. Ahora, cuando yo te digo el cómo y el cuándo, porque es que ya en el año 19, ahí pasan cosas, mi amor. ¿Qué es lo que pasa? Lo que va a pasar definitivamente es que la fuerza que se va a conformar para combatir a los realistas ya no es la misma. En esa fuerza estaban incorporados sectores de la población, y estaban incorporados no como soldados, sino como Estado Mayor, que ya no eran nada más los blancos criollos. Perdón, aquellos caudillos orientales, no. En ese Estado Mayor estaba el pueblo. Ya no estaban personas como los blancos, criollos y mantuanos. Ahí tú tienes ahí a Juan José Rondón, un mulato, a Leonardo Infante, un otro mulato, oficiales, por Dios. Y hasta incluso lo que parecía increíble, tenías a Boriene con sus rayas.
0: Mujeres, además, también.
1: Mujeres, o sea, es decir, es una fuerza militar ya multiestamental, ya. Que rompe con ese clásico del caudillaje y se convierte en una fuerza con una doctrina que asume la experiencia extraordinaria de los componentes de esa fuerza, de 300 de aborígenes, de mulatos, de mestizos, de aquellos incluso que lucharon al lado de, bueno, de, como todos sabemos, de Boves, que van a ser acaudillados, digamos, dirigidos por Páez, que tenían una experiencia de combate en materia táctica y operacional, una forma de combatir, que van a contribuir con la construcción de una doctrina militar que, sin la menor duda, los realistas nunca lograron comprender a partir de 1819. Bolívar rompe en ese proceso, va a romper con todos los prejuicios. Así son los procesos. Así son los procesos que van transformando a su vanguardia. Lo van transformando justamente y la van adaptando a las necesidades que de alguna manera a los elementos fundamentales, lo que va a fundamentar los procesos de transformación.
0: ¿Qué es lo que se está viviendo en ese momento, obviamente?
1: Pareciera ser... ¿De qué época estamos hablando?
0: Exactamente.
1: Porque entonces vemos...
0: No lo sé ya, pero como estamos en ese ejercicio,
1: pero es que,
0: del devenir, ¿verdad?
1: Entonces, hay cosas que cuando nosotros hablamos...
0: No, yo lo que quería era que...
1: De la carta de más, que tenemos que hablar de la significación.
0: Tenemos hasta las 55, me está diciendo Francisco.
1: Ajá, que vamos a...
0: Entonces... resumir un poco lo que usted ha dicho, ¿no? Una crítica de un diagnóstico profundo de la derrota, también la crítica al dominio español.
1: Pero también el llamado a la unidad. Mira, el llamado
0: y
1: que
0: el
1: hace,
0: llamado a la unidad.
1: El llamado a la unidad. Perfecto. Que hace en esa carta Bolívar. La unidad de los
0: pero
1: libertarios.
0: Pero fíjate la crítica,
1: ¿no?
0: Además al reino de España, ¿no? La opresión, los abusos. No, bueno, eso usted lo ha explicado en otros programas, de verdad, no, de muy
1: claro.
0: Buena.
1: Es que esa carta desnuda la crueldad, desnuda la imposición bestial, para decirlo de alguna manera, del reino de España, que bueno, que no era consono que incluso con los seres humanos, decía Bolívar. Bueno, pero en definitiva, por supuesto, es una carta que hay que decirlo. ¿Cómo logra él hacer un diagnóstico del presente y del posible futuro de las naciones suramericanas que de alguna manera no asumieran los procesos de transformación?
0: Ajá, profesor, pero déjeme hacerle la pregunta.
1: Adelante.
0: ¿Cuál es la vigencia que tiene esa carta en este momento?
1: Ah, bueno, usted quiere que vayamos primero a la propaganda, o mejor dicho, vamos...
0: No, porque vamos hasta las 55, me dice Francisco.
1: Ah, bueno, entonces, ¿quiere que lo diga de una vez?
0: De una vez.
1: ¿Cuál es su significación? En primer lugar, la persistencia. En segundo lugar, la unidad. La unidad de la fuerza, solamente la unidad, como justamente lo evidencia lo que va a suceder, nada más y nada menos, en el proceso posterior a la presentación de esa carta. Es que la carta, yo acabo de decirlo, tiene elementos, si lo vemos desde el punto de vista académico, elementos de antropología, sociología, ciencias políticas, geopolíticas, que algunos dicen que, por supuesto, como disciplina científica no existían, pero sin duda es una carta que establece el rumbo, establece, yo digo, elementos ontológicos, cuando te dicen nosotros no somos...
0: Y de
1: somos,
0: nuestro propio nosotros, lenguaje, de nuestro no,
1: mira,
0: propio
1: mira, nosotros
0: lenguaje.
1: No somos europeos, nosotros no somos, está diciendo, no somos, por supuesto, no somos africanos, pero tampoco somos aborígenes, ¿qué somos? Somos la mezcla, somos otro, somos una nueva, un nuevo género humano. ¿Tú sabes cómo llama ese somos? Esa es la postura ontológica de que somos una cultura ni mejor ni peor, solo que diferente. Y eso es lo que nos hace. Nuestro americano no es cualquier América, como le dice Alain Rouquier o Darcy Ribeiro, de las tres Américas. Nosotros somos una cultura diferente, por supuesto, a la América del Norte. Porque la América del Norte, como lo dicen ellos, estos mismos son una sociedad trasplantada de los valores propios del mundo anglosajón. Nosotros no somos eso.
0: Y de una división, por cierto, religiosa.
1: Pero claro, entonces nosotros somos el producto de la combinación. Uno lo puede decir con sangre, sudor y lágrimas de tres agrupaciones humanas que se amalgamaron para hacer eso que somos en la actualidad. Y que somos en la actualidad aquella de cuando se produce el primer reventón de ese 19 de 1810, que en el cual es toda una sociedad amalgamada que va a conformarse y va a surgir a partir de allí, va a ser lo que, el proyecto esto, que es lo que somos. porque los proyectos no son un espacio territorial, son, sí, es territorio, pero es un proyecto humano, de un territorio con una agrupación humana que coincide en una forma de mirar el mundo, de mirar la realidad. Eso es lo que Bolívar entiende con forma, y que, bueno, sin la menor, sin la menor duda, son las enormes contribuciones para una teoría.
0: ¿Qué elementos que ya abordamos, que usted lo abordó y que acabamos de resumirlo, de la Carta de Jamaica, es vital en este momento de nuestra República Bolivariana de Venezuela?
1: Mira, yo digo que hay dos elementos fundamentales. El primero de ellos, o tres, es la enorme resiliencia de un pueblo que se niega a sucumbir de alguna manera para poner en peligro su existencia como somos, como ese somos, como esa experiencia nueva, esa experiencia civilizatoria. Eso en primer lugar, que Bolívar ahí, y sobre todo, ese canto a la unidad, ese canto permanente de Bolívar, porque lo estaba sufriendo, él estaba viviendo la desunión, estaba viviendo cómo se producían fracturas en el movimiento independentista.
0: Es que ahorita tenemos orientales.
1: Claro. No, bueno, yo no voy a decir que son orientales, no, claro. Pero bueno, claro que sí, porque nosotros...
0: Nuestros usuarios nos entienden.
1: Sí, no, aparecen
0: fracturas. Estamos hablando de los procesos históricos, ¿no?
1: Pero sin la menor duda, la unidad de la fuerza, o sea,
0: hay,
1: la unidad
0: del pueblo.
1: Hay
0: gente que apuesta por la desunión, y nosotros debemos apostar es por la unión. Bueno no solamente la carta nos los indica, nos los indica el espíritu que llevó a Bolívar hasta 1830.
1: En medio de las dificultades, de las enormes dificultades de Bolívar en 1815, es una imprecación lo que está diciendo en la carta. Habla de la unidad como elemento fundamental. Bueno, es que Bolívar incluso en su lecho de muerte, si mi muerte contribuye a que cesen los partidos y se consolide la unión, yo vale tranquilo al sepulcro, nada más y nada menos. Es la unidad, porque Bolívar decía, y con toda la razón, que uno de los objetivos, del enemigo, era la desunión, la fractura, que es indispensable de los enemigos de cualquier nación para poder someterla. Y eso ha sido la historia, no solo de Venezuela, por cierto, la historia mundial. Es la historia de la división de los pueblos, dividirlos para poderlos vencer. Quizás nosotros, durante el proceso de independencia, es el ejemplo más evidente de cómo la unión preñó justamente la república. La preñó y la parió, parió la república y parió la independencia, la cual hemos tenido a lo largo de ese periodo republicano la necesidad de defenderla permanentemente, tan golpeada muchas veces por las circunstancias geopolíticas mundiales como lo estamos en la actualidad. Y por supuesto,
0: y por eso que fue también de uno de los mayores bolivarianos que ha sido el comandante Hugo Chávez, lo decía todos los días.
1: Claro.
0: Cada vez que podía decía unidad, ¿verdad? De todas las fuerzas revolucionarias. Creo que esto es esencial.
1: Unidad del movimiento popular, del pueblo.
0: Lo dijo el presidente Nicolás Maduro y lo dice la presidenta Delcy Rodríguez. Unidad en este momento de grandes desafíos.
1: Bueno, dice la canción que el pueblo unido jamás será vencido. Y eso es absolutamente cierto. Si no, no pudiéramos entender. Yo le decía a un estimado alumno general, por cierto, que me decía, bueno, el asunto de que, bueno, que somos, sí, el pueblo unido, la pero canción, frente a las circunstancias internacionales, en las cuales, bueno, nosotros nos vemos como, bueno, nosotros somos un pueblo de 30 millones de habitantes apenas, de casi 1 millón de kilómetros cuadrados, frente a enemigos poderosos. Bueno, yo debo decir lo siguiente, cómo la unidad se manifiesta. No existen razones, desde el punto de vista de esa lógica determinista, para que aquí en Venezuela haya nacido la independencia del continente americano. En primer lugar, porque bueno, nosotros, bueno, apenas éramos un pueblo de 800.000 habitantes. Ni siquiera éramos un virreinato, éramos apenas una capitanía general. Pero sin embargo, desde aquí surgió ese enorme esfuerzo que costó, bueno, por supuesto, más de la mitad de la población, la vida de la población, de nuestra población. Pero de aquí nació la independencia, que se selló ese 9 de diciembre de 1824 con la batalla de Ayacucho. Fue un esfuerzo tenaz, un esfuerzo unitario, un esfuerzo de construcción de pensamiento, donde nos juntamos todos para combinar justamente una forma de lucha que nunca el enemigo, el Reino de España en este caso, ese caballero Pablo Morillo, logró entender, y por esa razón logramos justamente derrotar al enemigo. Lo decía Pablo Morillo: no los comprendo, mi rey, no los entiendo, no sé cómo hacen ellos para tener logística, cómo hacen ellos para aplicar inteligencia, cómo luchan. No podían comprenderlo y por eso los derrotamos. Por eso el pueblo vietnamita, que hace algunos minutos estuvimos viendo junto a la presidenta encargada de ese Rodríguez, vemos, eso es uno de los grandes ejemplos. El pueblo vietnamita, que no tenía ni aviones, que no tenía ni siquiera un armamento sofisticado, logró derrotar a un enemigo mucho más poderoso. Es decir, fue un pueblo unido también, unificado, que logró luchar y derrotar de manera contundente y lograr justamente la libertad para conquistar justamente el bienestar de su pueblo y de su población. Creo que dos elementos fundamentales allí entonces: la resistencia, la unidad, y seguramente la unidad, pero la unidad del pueblo, la unidad con conciencia. No es la unidad para hacer una fiesta, es la unidad para eso, para la defensa de la patria. Para la defensa de la patria.
0: De nuestra nación.
1: Eso es.
0: Exactamente. En este momento.
1: Y entonces eso es significado.
0: De fuerzas y reales, ¿no? Inclusive ya no a caballo, sino en algoritmo.
1: Sí, exactamente. Hasta en eso, sobre todo en eso. Fíjate un detalle, yo invito a quienes me escuchan que no hagan un ejercicio académico de la Carta de Jamaica. No, no. Ustedes buscan, como dicen los chamos ahora, googleenlo. Búsquense la Carta de Jamaica. Mire, ustedes se hacen un cafecito y se sientan y la empiezan a leer. Imaginándose hacer un traslado a la época para que puedan comprenderlo.
0: Bueno, lo que intentamos, el ejercicio lo intentamos hacer aquí, solo que en muy poco tiempo, profesor. Gracias por estar aquí,
1: no,
0: profesor Henry.
1: Estamos a la orden.
0: Navas Nieves, doctor en historia y doctor en seguridad de la nación, y también lleva un espectacular maestría de historia militar de nuestro país. Gracias a Francisco Díaz, quien está en los controles, gracias a Ibe Mar Jiménez y a Joseito Blanco, que está en la Radio del Sur, que retransmite Pulso Geopolítico. Se despide Nieves Valdés.
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4: A Kenemato Huechecono, le saludamos en el idioma yecuana. El 18 de diciembre de 2019, la Asamblea General de las Naciones Unidas proclamó el periodo comprendido entre 2022 y 2032 como década internacional de las lenguas indígenas del mundo.
5: Au cariña, auranano, auranta, eroma. Soy cariña y hablo mi idioma materno.
4: Iniciamos en nuestro tejido informativo de los pueblos originarios de Venezuela y el Lac Biayala.
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4: En el estado Zulia se realizó la conferencia Cambios Climáticos y Mitigación de las Consecuencias en Territorios Indígenas, con el objetivo de abordar la preservación ambiental y la protección de los hábitats indígenas en la entidad. La ponencia fue dictada por el especialista del pueblo Guayú, Luis González, quien analizó el impacto del cambio climático en las zonas indígenas de la región zuliana y presentó propuestas de adaptabilidad basadas en la combinación del trabajo técnico y los conocimientos conocimientos ancestrales. La diputada indígena de la Asamblea Nacional, Yelixa González, expresó que los pueblos originarios son los guardianes de la Madre Tierra.
7: La Madre Tierra para los pueblos indígenas representa la raíz de la vida y el patrimonio que garantiza nuestra identidad, cultura y supervivencia. La Madre Tierra es una madre que sustenta a la comunidad y da protección para las generaciones actuales y para las generaciones futuras de nuestros pueblos indígenas.
4: El presidente del Instituto Nacional de Idiomas Indígenas, Armando Marín, indicó que la preservación de la lengua materna y la biodiversidad de la Madre Tierra se mantiene en los territorios originarios.
8: Los pueblos indígenas como esencia, pues, esenciales para la humanidad, para la defensa y protección de la naturaleza, resguardan una gran variedad de culturas y el aporte de saberes ancestrales, cuidado de la Madre Tierra, protección de la biodiversidad, del agua.
4: La diputada de la Asamblea Nacional, Benilda Puche, destaca el papel fundamental de la mujer indígena en la comunidad Wayú del estado Zulia, quienes representan el pilar esencial que afirma la permanencia de la cultura, impulsadas por la vitalidad y la energía profunda de la naturaleza que las rodea.
9: La mujer Wayú es indiscutiblemente garante de la continuidad del pueblo Wayú. Tenemos la fuerza apasionada del viento, de la tierra, del sol, del mar. Eso nos permite a nosotros ser madres orientadoras. Nos encargamos de mantener la identidad y la cultura de nuestro pueblo. Tejemos los sueños, tejemos la vida, tejemos la sabiduría ancestral. Y lo mejor de todo es que la transmitimos a nuestras hijas, a nuestros hijos. Especialmente a nuestras mahayut, cuando pasan de niña a señorita. Para que ellas puedan ser el reservorio de cultura, para que ellas puedan mantener viva nuestros usos y costumbres.
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4: En México, mujeres indígenas de 14 países de América Latina realizaron un encuentro donde presentaron una agenda regional y trataron temas sobre la crisis climática, pérdida de biodiversidad, las desigualdades y los desafíos que trascienden fronteras. De igual manera, compartieron experiencias y analizaron los desafíos que enfrentan sus pueblos, territorios y construyeron propuestas desde una perspectiva regional. Así cerramos la presente emisión de nuestro tejido informativo. En la presidencia de Radio Nacional de Venezuela, Isbemar Jiménez. Edición y montaje, Juan Carlos Zambrano. En la producción y narración, quien les habla, Mayerlin González. Nos despedimos con un yaquera. Gracias en el idioma guarao.
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16: Son las 12 y 58 minutos.
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6: A las 8 de la mañana del Jueves Santo, tanto la Plaza Mayor como la Iglesia Matriz de Caracas se hallaban colmadas de muchas personas de toda clase y condición. El cabildo caraqueño recibió la visita del capitán general Vicente Emparan. El asunto es importantísimo y requiere meditación.
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7: Es la 1:29.
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10: Es la 1:57.
11: Estoy muy impresionada por lo que estoy viendo acá en el Centro de Formación y Producción, en esta parroquia ecológica de Caricuao. Son proyectos productivos de la juventud, que busca una economía justamente productiva, impulsada por los jóvenes de Venezuela, para satisfacer sus intereses, sus preocupaciones, pero también sus sueños para el futuro. Y esta comunidad produce para vender con precio de reducción a la comunidad de Caricuao. Un 60% tienen los productos, los huevos, el pollo, el cerdo, están sembrando, es una siembra organopónica, la agricultura regenerativa que es tan importante.
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16: Saludos para todos mis amigos de Radio Nacional de Venezuela. Estamos de nuevo en un programa más, cabalgando hacia Carabobo, con Ubaldo García, desde las tierras trujillanas, desde las cordilleras andinas, territorio de los cuicas. Un fuerte abrazo para todos los oyentes en Venezuela, las personas que me siguen, las personas que escriben y me ayudan con aportes de nuestra historia regional. A todos un fuerte abrazo, saludo solidario. Quiero también, por supuesto, saludar a la dirección de la emisora, Ifemar Jiménez, a todo el personal que labora en la emisora. Y bueno, estamos en disposición de entrar en la conversa sana, en la tertulia documentada de nuestra historia. Cuando he dicho documentada, pues siempre con el cuidado y la necesidad de hacer de nuestra historia una ciencia comprobable, científica, que tenga su base en el documento. Y de esa manera colocar a lo que sean cuentos de camino, tradiciones, folclore, en su posición. Al fin y al cabo, pues, también identifican las regiones. Pero la verdad es el alma de la historia, dijo nuestro amigo don Cristóbal Mendoza en uno de sus escritos, y tiene mucha razón. El documento es la base y la prueba es la señal que dejan los hombres en el transcurrir de la vida, las huellas del pasado, que es necesario buscarlas en los documentos, en los edificios, en los caminos, en las opiniones y en la memoria del pueblo también, por supuesto, pero que debe estar comprobada y cotejada con la palabra escrita, porque la palabra escrita permanece, porque las generaciones cambian con mucha facilidad en el transcurrir de una palabra, de boca en boca, de boca en la persona, pues entonces se va tergiversando y después de un tiempo tenemos elementos que no son ciertos en lo que es la memoria colectiva. Sin embargo, repito, es muy importante como una fuente de investigación y comprobable, por supuesto. Hoy

pensamiento de Bolívar ya en el Monte Sacro, en las conversas con don Simón Rodríguez, porque ya eran los tiempos en los que también Miranda había venido para desembarcar y tratar de liberar a todo el continente. Para Bolívar, desde entonces, la liberación fue continental, y esto es bien importante, mis amigos y mis amigas de este programa Cabalgando hacia Carabobo. ¿Por qué? Porque la gran mayoría de los hombres y mujeres que apoyaron la lucha por nuestra independencia tenían visiones cortas, tenían aspiraciones parceladas del poder. En cambio, Bolívar siempre fue uno de los grandes porque pensó en la liberación, en la integración americana, en la liberación continental. Y ya al final, bueno, cuando propone el Congreso y la reunión en Panamá, él habla de un término que nos deja así pensativo de la calidad y de la cantidad de cosas que tenía en la cabeza un hombre como Simón Bolívar, cuando con la claridad de entonces habla de darle equilibrio al mundo. Y uno piensa, bueno, todavía andamos en esto. Todavía andamos dándole equilibrio al mundo para terminar definitivamente con las arbitrariedades, para que el derecho internacional tenga validez en la tierra, en esta tierra nuestra, en esta tierra grande. Y el Libertador lo planteaba, era necesario formar un bloque sólido en América, en la América bella, en la América llena de recursos para equilibrar, para soportar los ataques del imperio, de la Santa Alianza primero, y después del imperio norteamericano, que ya se estaba vislumbrando como tal. Entonces el Libertador andaba en esto, ¿no?, pensando en Colombia. Después lo manifiesta ya en 1813, cuando después de que entra triunfante a Caracas, él habla de unir a Venezuela, cuando aquel Santiago Mariño proponía que Venezuela se dividiera en dos, una parte oriental para él y una parte occidental para el que quisiera agarrar, porque eso era lo que planteó en una carta, dolorosamente hay que decirlo. Un hombre como Santiago Mariño quería dividir, y Bolívar en el mismo momento, 1813, quiere juntar, no solamente que se juntara Venezuela con el Oriente y el Occidente y la Guayana, no, sino que estaba pensando en juntar Colombia, o sea, el virreinato de Santa Fe, lo que era todos los territorios de la Nueva Granada, de Quito y Guayaquil, con Venezuela, y para formar una nación que le dio el nombre de Colombia y que siempre permaneció en la cabeza del prócer, del héroe caraqueño. Es entonces cuando el Libertador, después de mucha guerra, en el año 19, 1819, después de prácticamente un fracaso en lo que se llamó la campaña del centro, si es que se puede llamar fracaso, porque esa es otra enseñanza que necesitamos captar en la acción o en el accionar de la vida del Libertador. Para Bolívar, y de esto no es cuento, hay evidencias, para Bolívar una derrota, una caída era una enseñanza, un error cometido era un aprendizaje y prepararse para lo que venía. Por eso sus enemigos dijeron, es peor vencido que vencedor. El Libertador se establece en la angostura del Orinoco y está pensando en aquel final del año 18, emite una declaración de libertad, de independencia al mundo, es un documento para que la Santa Alianza supiera que aquí estábamos en disposición de morir por la independencia y que no queríamos depender más de España. Y al final de ese 1818, el Libertador ya está prácticamente abriendo las puertas para la convocatoria, ya la había hecho, del Congreso de Angostura, que se establece, estaba para establecerse, planeado en enero, pero sabemos muy

0: bien que una gran parte de Venezuela estaba en manos de los realistas. No era fácil y sin embargo se logró. El 15 de febrero se instala el Congreso y el Libertador se lanza, para usar un término más juvenil de hoy en día, se lanza su discurso, un tema inacabable, un tema como para el análisis, para subrayarlo. Decía yo en una, hablando de la Carta de Jamaica también, que es una, son documentos que deben de estar en las aulas, no solamente de la materia historia. Los profesores deben llevar una copia de la Carta de Jamaica o del discurso de Angostura para leerlo con sus muchachos. ¿Cuánto se ganara? ¿Cuánta ganaríamos que se tuviera claridad en el pensamiento del Libertador para entonces? Pues bien, una vez que el Libertador instala el Congreso, se va en campaña, marzo de 1819, y nada más y nada menos que sorprende a, no solamente a los españoles de entonces, sorprende al mundo con una genial variación, porque cuando está en Apure y se viene el invierno, en lugar de tomar cuarteles de invierno, irse a Barinas o irse a las partes más altas, el Libertador propone, ya lo tenía en la cabeza, ya había enviado al padre Carreño y ya había enviado a Jacinto Lara también a las fronteras con la Nueva Granada, al Casanare, y ya había enviado también a Santander, hay que decirlo porque es verdad. Santander hizo un muy buen trabajo en la frontera de la Nueva Granada y el Libertador viene y avanza sobre el poderoso virrey Juan Sámano y el poderoso ejército que estaba en la región de lo que es de la Nueva Granada. El Libertador, que es cuando se da aquella enormidad de campaña que se llamó el páramo de Pisba, el cruce a temperaturas sumamente frías con hombres que venían de la llanura, prácticamente todos venezolanos, eso hay que decirlo. Es verdad que en el año 13 nos acompañaron los neogranadinos cuando vino en campaña admirable, pero ahora se está pagando la moneda y se va con gente de Oriente. Va a Bolívar con los llaneros, por la montaña arriba, y eso es una gran proeza que no se ha cantado todavía. Los detalles existen en la narración de Daniel Florencio Liari, a Dios gracias. Y se triunfa en Boyacá y en Pantano de Vargas. Allí se llenan de gloria los jinetes, los lanceros, Juan José Rondón, Lucas Carvajal, nombres que permanecen y que tenemos que sonarlos para que se sepan de dónde eran. Eran venezolanos, eran guerreros. ¿Ah? Aquel Infante, Leonardo Infante. Bien, triunfan allí, avanzan sobre Bogotá y el virrey Sámano deja el pelero, huyó. Supo que venía Bolívar adelantado, Bolívar prácticamente entra solo a Bogotá y triunfan. Aquello es una grandeza, repito, no termino de ponerle calificativo porque realmente es eso, se nos olvida muchas veces. Y el Libertador toma posesión y organiza la República, entonces convierte a todas las provincias neogranadinas y él allí saca las cuentas, le dice a la gente le habla sobre la unión, los convence, porque Bolívar era un hombre convincente, que tenía una forma de hablar, que un carisma demasiado grande, y prácticamente entonces entra en consolidación la idea de unir esas provincias en una sola, que ya hemos hablado al inicio. Pero hay una carta. Después de la batalla fue el 7 de agosto de 1819. La carta es del 9 de septiembre. En la batalla de Boyacá cayeron prisioneros muchísimos, cantidad de gente. Y entre ellos los españoles, los oficiales, eran como 40 oficiales, 38. El jefe de ellos se llamó el general Barreiro, José María Barreiro. Aparece como coronel, sin embargo en otras partes lo mencionan como general. Estuve revisando y encuentro que, como era un hombre que estaba manejando una división, un ejército muy grande, a pesar de que era coronel, por ser comandante prácticamente se le daba el título de general. El general Barreiro cae prisionero junto con una cantidad de oficiales y lo mantienen bajo prisión en Bogotá. El libertador le escribe a Sámano, al jefe. El tal Sámano se fue para Cartagena huyendo, después se fue para Panamá. Y el libertador le escribe para que haya para proponerle un cambio de prisioneros, porque habían muchos patriotas que habían caído en manos de los españoles. Y esa carta es del 9, que es muy buena, la voy a leer. Esa carta dice al general Sámano, comandante en jefe de las tropas del rey: el ejército español que defendía el partido del rey en la Nueva Granada está todo en nuestro poder por consecuencia de la gloriosa jornada de Boyacá. El derecho de la guerra nos autoriza para tomar justas represalias, nos autoriza para destruir a los destructores de nuestros prisioneros y de nuestros pacíficos conciudadanos. Pero yo, lejos de competir en maleficencia, así dice el documento, con nuestros enemigos, quiero colmarlos de generosidad por centésima vez. Propongo un canje de prisionero para libertar al general Barreiro y a toda su oficialidad y soldados. Este canje se hará conforme a la regla de la guerra entre las naciones civilizadas. Individuo por individuo, grado por grado, empleo por empleo. La Angostura del Magdalena será el lugar señalado para efectuar este acto de humanidad y de justicia. Vean ustedes que el libertador, como lo dice allí, ya tenía el derecho de guerra y él es generoso, siempre lo fue, pero estaba en guerra y le propone que hagan un cambio. Quiere recuperar los hombres y salvar vidas. Entonces dice: pido en primer lugar la oficialidad y tropa inglesa que se tomó en Portobelo. En segundo, la oficialidad y los prisioneros de Santa Marta. En tercero, la oficialidad y tropa independiente condenada a servir bajo las banderas españolas. En cuarto, los paisanos condenados a presidio por patriotas. Allí habla del pueblo. Pero vean ustedes cómo propone el cambio. No habiendo, como no hay, suficiente número de militares prisioneros para canjear los que están en mi poder, admito 2 paisanos por un soldado, 3 por un sargento, 4 por un subteniente, 5 por un teniente, 6 por un capitán, 7 por un mayor, 8 por un teniente coronel, y por el general Barreiro exijo 12 paisanos por lo menos. El libertador propone esto. Es una manera muy singular, ¿no? Porque eran los cambios, era la idea era salvar. Y había mucha gente del pueblo que había caído prisionera. Entonces, no nos podemos olvidar de la matanza de Morillo. Morillo no cambió prisioneros, Morillo los fusilaba. Y era un hombre civilizado, entre comillas, ¿no? Bien, entonces el tiempo avanza. Bolívar sale de Bogotá a campaña, se viene hacia Venezuela y deja de vicepresidente a Santander, Francisco de Paula Santander. Santander de alguna manera quiere engrandecer su palmarés, su figura, y piensa en que hay que fusilar a los 38 prisioneros de guerra, a los soldados españoles, a los oficiales españoles. Bolívar no lo autorizó. Bolívar quería mantenerlo vivo pero él dice que no, que es muy peligroso, que son 38 personas, que no hay cómo mantenerlos presos, que no hay suficientes custodios, que hay una suerte de visita de las mujeres encopetadas que seguramente están espiando y que esos hombres son muy peligrosos allí. Hay una carta donde él les cuenta al libertador le explica que fue necesario fusilarlos y se propone fusilarlos. Entonces ocurre la matanza, ocurre el 11 de octubre de 1819. En la Plaza Bolívar se convocan a las autoridades, a la gente de la iglesia, y se hace un banquillo que llamaban, y se van sacando en desfile doloroso y fúnebre, se van sacando de cinco en cinco y se van fusilando aquellos hombres que habían rogado por sus vidas, porque hay un procedimiento allí increíble, solicitudes de salvación de la iglesia. Pero hay algo que es terrible, que dice que empezó a llover. Francisco de Paula Santander había convocado a las autoridades y él mismo se había puesto su más vistoso uniforme y montado en un caballo se movía en la plaza a manera de regocijo y de grandeza. Y después, cuando los cadáveres quedaron allí tirados, entonces él se movió entre los cadáveres. Y esto lo estoy narrando del documento para acercarnos tal vez a la actualidad de las cosas que pasan. Y para pensar, mis amigos, que como decía por allí uno de los conversadores, que la historia es cíclica. Sin embargo, leí que no es cíclica, que es como un elipse. Definitivamente, no, la línea recta no la podemos pensar como una similitud de la historia. La historia es cambiante. Los hombres mejoran. Se evoluciona. Y se involuciona también. Total que, en contra de las órdenes del Libertador, Francisco de Paula Santander fusiló a Barreiro, el general, y a 37 soldados no oficiales, porque los soldados habían sido perdonados. En 1819 no se había firmado todavía el decreto de la, ¿cómo se llamó?, el tratado de regularización de la guerra. Y sin embargo, ya el Libertador, vean ustedes como dice en la carta: quiero proponer un cambio, a pesar de que el derecho de la guerra me autoriza para actuar como ellos actuaron siempre. Porque cuando el Libertador propone el tratado de regularización de la guerra en Trujillo, es precisamente para acabar con la desgracia de la guerra de exterminio, de lo que los españoles habían llamado ley de conquista. Se me había olvidado, ley de conquista. Es decir, aquellas personas que en este lado del mundo no estuviesen de acuerdo con el rey, no podían vivir. Así de sencillo. Y la iglesia estaba muy de acuerdo con esto. Es que hay que decirlo porque es la verdad. Bien. La noticia le llega al Libertador el 14 de noviembre. Sí. Bueno, primero en octubre, disculpen. El 12 de octubre de 1819, Bolívar se estaba moviendo hacia Cúcuta, estaba en campaña, y le llega la noticia, la carta. El Libertador se enoja mucho. El Libertador escribe cosas en donde dice que no es posible que se actúe de esa manera. ¿Por qué? Porque el canje favorecía la posición oficial en Europa, ante el mundo, para que se dieran cuenta que aquí no había una guerra de malandros, de delincuentes, sino que había gente pensante, que ya teníamos un Congreso actuando en el Orinoco, y que se actuaba de buena fe, y la matanza no favorecía la posición internacional de Colombia como tal, o de la naciente república. Bueno, pero al fin y al cabo le toca morir callado, como dice. No sé, después el Libertador se hace el loco, porque Bolívar entiende que apenas está empezando, que necesitaba a Santander. Y allí es donde uno dice, muchas veces el Libertador se equivocó cuando perdonó a tanta gente y después volvieron a rebelarse contra él, y eso lo sabemos. Eran los tiempos también en los que el Libertador supo de la muerte de Anzuategui, un joven. Anzuategui se murió extrañamente en Pamplona en ese tiempo. Murió el 14 de noviembre, precisamente. Y, bueno, le duele mucho a Bolívar la muerte de Anzuategui, porque era un oficial joven, inteligente, era un estratega, además era un hombre estudiado, era un hombre... Bueno, es una lamentable pérdida, dice el Libertador. Hemos perdido a un hombre que más que varias batallas. Esto quiero que sepan mis amigos oyentes que estoy haciendo esta narración para llegar a la creación de Colombia. Pero vamos a detenernos un momento, damos una pausa y continuamos en este su programa Cabalgando hacia Carabobo con Ubaldo García.
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13: Son las 2 y 27 minutos.
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5: Continuamos en este su programa, Cabalgando hacia Carabobo, con Ubaldo García. Estamos conversando sobre el aspecto de la ganancia de Santa Fe de Bogotá, del virreinato de Santa Fe de Bogotá para la República en 1819, cuando el Libertador, junto a un ejército de, en su gran mayoría venezolanos, atravesaron la cordillera y dieron el golpe en Boyacá. Allí hubo una cantidad de prisioneros, incluyendo al jefe del ejército, José María Barreiro. El Libertador los trasladaron a esos oficiales, los trasladaron hasta Bogotá. Y el Libertador propone un canje para salvar vidas y para también recuperar algunos de los prisioneros patriotas que habían caído durante la guerra. Hay una carta que leí en la primera parte, llena de pasión y de humanidad, cuando el Libertador dice que a pesar de que él tiene el derecho de la guerra, pero que prefiere salvar. Recordamos también que no se había firmado el tratado de regularización de la guerra, estamos hablando de 1819, Bolívar sale a la campaña, deja a los prisioneros y deja encargado del gobierno. Está allí Francisco de Paula Santander, quien por una situación increíble y desconocida, en la que pudiera ser la psicología de los hombres, él decide que hay que fusilar, que hay que eliminar a los 38 prisioneros españoles que Bolívar estaba canjeando. Y hace una matanza allí en la Plaza Central, ante los ojos del público. He dicho que es un tema parecido también, porque se mueve en un caballo caracoleando entre los cadáveres, con la sangre y todo aquello, un espectáculo horroroso. Y el Libertador, al enterarse, pues se preocupa mucho, porque no eran los planes. Tal vez el Libertador se dio cuenta del tipo de personaje que tenía allí a su lado. Ya veremos las cosas que pasaron, ya sabemos las cosas que pasaron con Santander, tristemente. Pero que hay que estar en el contexto de los acontecimientos. El Libertador pasa la página y continúa en el momento de la guerra. Él viene a Venezuela. Es importante revisar mucho, y revisando encontré la reacción en la prensa europea de la época cuando se enteran de la muerte de los oficiales. Y entonces los periódicos en Londres o en París hablaban de que era la barbarie instalada, que Bolívar no era ningún personaje de fiar, ni ningún hombre de pensamiento claro, sino que lo que eran unos bandidos, asesinos, y que habían demostrado eso. Claro, las matanzas españolas no las dijeron los europeos nunca, o si las dijeron maquilladas. Pero recordemos que ese es el sistema de la imposición de la Europa y de la Santa Alianza, y el fusilamiento de los prisioneros oficiales españoles no fue lo mejor para el momento en la avanzada. Sin embargo, repito, el Libertador pasa la página y continúa en adelante. Es importante que sepamos que el Libertador, repito, traía entre ceja y ceja la Unión Colombiana. Él, cuando se está acercando a Cúcuta, no puede andar por allí, se va por los llanos, aparece en Guadualito, porque él necesitaba moverse hasta el Orinoco, por resulta que, mis amigos, se le presenta otro inconveniente. Por eso es que el Libertador se autotituló el hombre de las dificultades. Le llega una carta donde dice que en el Congreso, en La Angostura, hubo un alzamiento, un boicot, porque el Libertador, también es cierto, se quedó mucho tiempo por fuera en esa campaña. Ya dije que él salió de la Angostura en marzo de 1819 y regresó el 11 de diciembre, prácticamente casi que se estuvo todo el año. Y cuando ya habían pasado algunos meses, los enemigos del Libertador, los detractores allá en el Congreso, que los tenía aquel Mariño, aquel Urbaneja, un diputado que se llamó Domingo Alzurú, el otro Juan Bautista Arismendi, el principal era el general Mariño, Santiago Mariño. Claro que allí en el Congreso también estaba Juan Germán Rossio y estaba Fernando Peñalver, que son hombres de los cuales no hemos hablado, civiles valiosísimos en la lucha por la independencia y en la organización republicana, que no eran los otros, los Páez y los Mariño, que al fin y al cabo lo que querían era la torta, repartirse el poder. Bueno, pero esos hombres civiles también contaron las cosas que pasaban. Además, existen las actas de las discusiones en el Congreso de Angostura y se sabe muy bien lo que opinaba uno y otro. Entonces llegaron con el cuento de que a Bolívar lo habían matado, que Bolívar había caído en una batalla catastrófica y que había perdido todo el ejército y que estaba muerto. Y eso generó entonces el caos en el Congreso y los enemigos se aprovecharon para tumbar, y me puedo hablar incluso del primer golpe de Estado o de los primeros golpes de Estado que se le dieron al Congreso, y sacaron a Juan Germán y sacaron a aquel Francisco Zea, que era un hombre hasta ese momento fiel al pensamiento y a la Unión Colombiana. Y entonces hay una narración allí interesante de uno de los protagonistas que dice que en la soledad es el pueblo que está del lado de acá del Orinoco, existe, y la soledad era como el embarcadero, el punto de reunión de todo el que iba a Ciudad Bolívar, a la Angostura entonces, discúlpenme, hoy Ciudad Bolívar, para pasar el río, era por donde circulaban las flecheras de la gente que se movía desde Maturín y desde el Guárico. Entonces la narración dice que allí había como una cantina donde habían unos billares y que ahí se reunían los enemigos de la Unión, los enemigos del Libertador y los alrededor de Mariño, para jugar billar y para conspirar. Esa conspiración ocurrió y existen todos los detalles. Entonces el Libertador llega, viene apurado porque necesita llegar, y se presenta en la tarde del 11 de diciembre sin mucha gente, porque el ejército lo había dejado en Pamplona, y dice: aquí estoy si no me han visto. Se aparece triunfador y viene nada más y nada menos que con los laureles de haber conquistado. Ese término no me gusta mucho, el término conquista siempre fue mal interpretado, de haber recuperado a todo el virreinato, o sea, desde Popayán, lo que era Pamplona, lo que era Bogotá, y la cantidad de recursos. Es indudable, mis amigos, que cuando se habla de que Bolívar fue triunfador en Boyacá y tomó Bogotá, la guerra cambia completamente, ya estamos en otra época. Se puede decir que de ahí en adelante el Libertador era un hombre con charreteras de general, y un pensamiento muy claro. Viene entonces con la llama encendida de fundar Colombia. Y llega y se presenta en Angostura y los perdona. Pasa la página otra vez. Dicen que Santiago Mariño pegó la carrera y se fue para Maturín. Y entonces el Libertador le escribe, hay una carta donde le dice, supe que usted está enfermo. Envío a Carlos Sublet para que tome, para que tome las riendas y el poder, o sea, el mando del ejército que usted tiene. Y le ruego que venga a esta ciudad para que se restablezca su salud. Eso eran mentiras. Él no estaba enfermo nada. Lo que pasa era que lo creían muerto y apareció. Y apareció vivito y con mucho poder. Entonces es cuando el Libertador reúne a la gente en el Congreso y les echa el cuento de la Unión. Les propone, bueno, les cuenta también en un discurso memorable que cómo le fue, cómo fue que el pueblo neogranadino se quitó el pan de la boca para alimentar a los soldados hambrientos. Ese es un discurso hermosísimo que dice en alguna de sus partes, leo, sería demasiado detallar al Congreso los esfuerzos que tuvieron que hacer las tropas del Ejército Libertador para conseguir la empresa que nos propusimos. El invierno en las llanuras anegadizas, la cima de los heladas de los Andes, la súbita mutación del clima, el triple ejército aguerrido en posesión de las localidades más militares de América Meridional y otros muchos obstáculos tuvimos que superar. Yo recomiendo a la soberanía nacional el mérito de estos grandes servicios por parte de mis esforzados compañeros, de la constancia, padecieron privaciones mortales y con un valor sin igual en los anales de Venezuela, vencieron y tomaron el ejército del rey. Pero no es solo el ejército libertador a quien debemos las ventajas adquiridas. El pueblo de Nueva Granada se ha mostrado digno de ser libre. Su eficaz cooperación reparó nuestras pérdidas, aumentó nuestras fuerzas. El delirio que produce una pasión desenfrenada es menos ardiente que el que ha sentido la Nueva Granada al recobrar su libertad. Este pueblo generoso ha ofrecido todos sus bienes y todas sus vidas en aras de la patria. Pero vean ustedes, mis amigos, cómo el Libertador cambia los documentos militares, rompe con el acartonamiento de las órdenes, de los informes, de los reportes, de los partes de guerra y mete su estilo particular de poeta. Vean ustedes cuando dice, el delirio que produce una pasión desenfrenada es menos ardiente que el que ha sentido la Nueva Granada al recobrar su libertad. Es un poeta, no hay dudas. Los granadinos están íntimamente penetrados de la inmensa ventaja que resulta a uno y otro pueblo de la creación de una nueva república compuesta de estas dos naciones. La reunión de Nueva Granada y Venezuela es el objeto único que me he propuesto desde mis primeras armas. Es el voto de los ciudadanos de ambos países y es la garantía de la libertad de la América del Sur. Legisladores, el tiempo de dar una base fija y eterna a nuestra república ha llegado. A nuestra sabiduría pertenece decretar este grande acto social y establecer los principios del pacto sobre los cuales va a fundamentarse esta vasta república. Proclamadla a la faz del mundo y mis servicios quedarán recompensados. Bueno, entonces nace Colombia. En estos días uno de los detractores del Libertador allá en la Colombia de hoy, en las redes decía que Colombia, que Colombia había nacido en Venezuela. Lo reconocía. Y que el nombre también se nos lo debe, porque el nombre también es de venezolanos. Él decía que Colombia nació en La Angostura el 17 de diciembre de 1819. Y es la verdad. Así el reconocimiento. Viene aquí el debate, la discusión de por qué, que no era posible, que eso fue una utopía del libertador. En estos días también vi una de las clases magistrales de Arturo Urlac Pietri cuando habla de esto y dice que no fue un sueño. No fue un sueño, fue un hecho real que duró 10 años. Que el libertador no fue un soñador siempre. El libertador pensó mucho y actuó y fue un triunfador. Por eso esa frase de he arado en el mar, ya lo demostramos, que no es cierto. Bolívar no aró en el mar, Bolívar sembró semillas que todavía están germinando y que germinarán para el éxito y la paz del mundo, para lograr el equilibrio del mundo y que el derecho internacional nos proteja a todos en contra de los abusos de imperiales. El ejemplo es el del libertador. Pero entonces propone, vuelvo al tema, la creación de Colombia. Y el 17, repito, se da la ley fundamental de Colombia, que tengo el documento aquí en mi mesa y quiero leer una parte de él. Ley fundamental de la República de Colombia. El soberano Congreso de Venezuela, a cuya autoridad han querido voluntariamente sujetarse los pueblos de la Nueva Granada, recientemente libertados por las armas de la República, considerando que reunidas en una sola república las provincias de Venezuela y de Nueva Granada tienen todas las proporciones y medios de elevarse al más alto grado de poder y prosperidad. Considerando que constituidas en repúblicas separadas, por más estrechos que sean los lazos que las unen, bien lejos de aprovechar tantas ventajas, llegarían difícilmente a consolidar y hacer respetar su soberanía. Ha decretado y decreta la siguiente ley. Primero, las repúblicas de Venezuela y la Nueva Granada quedarán desde este día reunidas en una sola bajo el título glorioso de República de Colombia. Hasta este momento pareciera ser, mis amigos, que no aparece el Ecuador, pero más adelante en otro está claro. Dice el segundo artículo, su territorio será el que comprendía la antigua Capitanía General de Venezuela y el Virreinato del Nuevo Reino de Granada, abrazando una extensión de 115.000 leguas cuadradas, cuyos términos precisos se fijarán en mejor circunstancia. Aquí es un punto muy importante porque habla de la Capitanía General de Venezuela, que incluía al Esequibo, toda la Guayana, que incluía la isla de Trinidad, que nos la robaron también, y que incluía Panamá, porque habla del virreinato, incluye a Panamá. Dice el punto 5, la República de Colombia se dividirá en tres grandes departamentos, Venezuela, Quito y Cundinamarca, que comprenderán las provincias de la Nueva Granada, cuyo nombre queda desde hoy suprimido. Las capitales de estos departamentos serán las ciudades de Caracas, Quito y Bogotá, quitada la adición de Santa Fe. Continuamos en este programa especial. Estoy hablando de la Ley Fundamental de Colombia, que se firmó en La Angostura el 17 de diciembre de 1819... por lo cual nació esa gran república que han llamado Gran Colombia. A mí no me gusta mucho, prefiero Colombia la Grande. En ningún documento de la época aparece Gran Colombia. Nacía Colombia el 17 de diciembre y fue separada, fue destrozada con la muerte del libertador en el año 30... Es allí el momento en el que se reparten, muere el libertador, y los Páez y los Santander y los Juan José Flores instalan una república a su manera, una república de oligarcas. Hay unos puntos aquí en esta ley que quisiera leerlos y profundizar. Dice en el punto 7, una nueva ciudad que llevará el nombre del Libertador Bolívar será la capital de la república. Él había hablado ya en la Carta de Jamaica de una nación nueva que sería Maracaibo. Maracaibo la capital, porque Maracaibo está muy bien ubicada geográficamente, en la frontera prácticamente, tiene salida en la frontera entre Venezuela y la Nueva Granada, tiene salida al mar, lo que facilitaba los movimientos hacia La Guaira o hacia Cartagena, además de que Maracaibo tenía conexiones o tiene conexiones por agua, por la navegación por el río Zulia hacia Cúcuta, y era la puerta de entrada a los Andes venezolanos. El Libertador siempre soñó con que Maracaibo fuera la capital de esa gran nación que se estaba naciendo, pero que para el momento todavía Maracaibo no se había formado de la república. Ese fue un gran problema, y por lo tanto hubo que llevar a Cúcuta la capital, y posteriormente se decretó que fuera Bogotá la capital. Un gran problema, porque fue otro el mundo. Ya Santander se adueñó de prácticamente de esa Colombia y del gobierno. El Libertador se fue al sur y allí hubo muchísimos problemas que ya sabemos y ya sabremos en estas narraciones. Hay otra parte interesante allí. El punto 8 dice que el Congreso General se reunirá primero de enero en la Villa del Rosario de Cúcuta, es cuando se nombra Cúcuta, y que por todas las circunstancias se considera el lugar más bien proporcionado, y que se está convocando ya para que se mude ese Congreso de La Angostura hacia Cúcuta, como efectivamente ocurrió. Resultó que Cúcuta era una ciudad muy pequeña, era una ciudad que tenía muchos problemas de enfermedades, de paludismo, y no había la cantidad de edificaciones necesarias, y eso causó bastantes problemas. Después entonces la capital fue a Bogotá, como ya lo dije. Hay aquí un punto que me parece interesante en esta ley, que dice: la República de Colombia será solemnemente proclamada en los pueblos y en los ejércitos con fiestas y regocijos públicos, verificándose en esta capital. Vean ustedes, antes de decir lo que voy a leer, era necesario proclamarla, y eso se aprobó en Cúcuta. Cuando llegó la Constitución de Cúcuta a Caracas para que fuera proclamada, los caraqueños y los valencianos no estuvieron de acuerdo. Los aristócratas, por supuesto, los enemigos de la Unión, los que querían mantener los negocios en Puerto Cabello y La Guaira, los que querían las tierras, los Páez, que fueron después los Monagas, los que se instalaron allí hasta los tiempos de Gómez, los que se entregaron a los norteamericanos, los que vendieron en los convenios. Estados Unidos se quedó de ahí en adelante muy amigo, con mucha precisión, con mucha discreción, siempre tomaron las decisiones en los tiempos de Páez, muy amigo de Juan Vicente Gómez. Entonces, ya desde el año 1821, ya no querían la Constitución. ¿Por qué? Porque ellos no iban a aceptar que Bogotá tomara las decisiones, porque los caraqueños de entonces, los que se hicieron llamar liberales, los que regresaron después de la guerra, los que no pusieron sacrificios, Tomás Lander, un Espinola, un Leocadio Guzmán. Hay una lista larga de los que destruyeron a Colombia la Grande. Bueno, entonces ellos ya se mostraron en contra. Pero vean ustedes que este artículo 13... donde dice que se hagan fiestas y regocijos públicos para celebrar el nacimiento de Colombia en los pueblos, dice también que se verificará el 25 de diciembre como la celebridad del nacimiento del Salvador del Mundo y el nacimiento de Colombia, bajo cuyo patrocinio se ha logrado esta deseada reunión, por lo cual se regenera el Estado. El aniversario de esta regeneración política, que se celebrará, decía allí, el 25 de diciembre, será celebrada perpetuamente con una fiesta nacional en que se premiará, como en las Olimpias, las virtudes y las luces. Es decir, que entonces el día de Navidad, según esta ley, es un día de fiesta doble para nosotros, porque es el día del nacimiento del Salvador del Mundo y además también el día del nacimiento de Colombia. Interesante. Y habla de que sea una celebración perpetua. O sea que esto no debería haberse derogado. Cierra ya, dice, la presente ley fundamental de la República de Colombia será promulgada solemnemente en los pueblos y ejércitos inscrita en todos los registros públicos y depositada en los archivos de los cabildos. Y aquí aparece los personajes que firmaron: Antonio Cea, Juan Germán Rocio, Manuel Cedeño, aquí está Luis Tomás Peraza, aquí está Eusebio Afanador, aquí está el que mencioné, Diego Bautista Urbaneja, aquí aparece el Alzurú, Diego Vallenilla, y también firma el Palacio de Gobierno, imprímase, y está la firma de Simón Bolívar. Y dice que fue impreso por Andrés Roderick en el Correo del Orinoco posteriormente. Bien, me parece interesante este documento y quería comentarlo con ustedes. Le dejo mi número, 0414-7484-364. Saludos para todos y será hasta un próximo programa.
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8: A las 8 de la mañana del Jueves Santo, tanto la Plaza Mayor como la Iglesia Matriz de Caracas se hallaban colmadas de muchas personas de toda clase y condición. El cabildo caraqueño recibió la visita del capitán general Vicente Emparan. El asunto es importantísimo y requiere meditación.
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12: Son las 2:58.
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13: Son las 3 y 28 minutos.
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2: Son las 3:58.
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13: Qué alegría conectar con ustedes. Dios nos da una nueva oportunidad para respirar, agradecer, sonreír y ver qué hacemos con nuestros días, porque hay que aprovecharlos muy bien. Llegamos a ustedes a través de la Radio Nacional de Venezuela. En la presidencia, Isbemar Jiménez. En los controles, Alexander Brazón. En la producción, Carla Peñalosa. Y quien les habla, Carla Peñalosa. Y hoy con una invitada muy especial, nuestra pastora
6: Naydis Camargo.
13: Bendiciones, pastora. Bienvenida una vez más a este programa. Hoy vamos a estar compartiendo un programa quizás un poco profundo, pero necesario. Porque hay que detenernos en esto y a pensar un poco en cómo alcanzar mi propósito. Cuando hablamos de propósito, hablamos de qué quiero hacer con mi vida, qué estoy logrando, qué voy a hacer.
6: Sí, y queremos compartir con ustedes un versículo hermoso que te enseña a lograr y alcanzar ese propósito, ¿no? Y después de tantas cosas que seguimos atravesando los venezolanos, sí sigue habiendo propósito en nuestras vidas. Y la palabra de Dios dice, en 1 Corintios 9:26, dice, así que yo de esta manera corro, no como a la aventura, de esta manera peleo, no como quien golpea al aire. Entonces a veces pensamos en esto un momento y decimos, ¿cómo estoy corriendo? Yo debo estar enfocado en lo que quiero alcanzar. Yo aún en esta temporada de nuestra vida debemos como detenernos a pensar qué quiero alcanzar. Mi vida puede acabar en poco tiempo, en mucho tiempo. Yo empiezo a reorganizar mi propósito. No golpeando como que golpeando al aire. No haciendo cualquier cosa como por hacerla. Y bueno, me voy a levantar a trabajar como por no dejar. No, tienes que levantarte con un propósito. Y hoy te vamos a enseñar y te vamos a guiar cómo levantarte con ese propósito cada día.
13: Cuando quizás también hablamos de propósito, estamos hablando de objetivo. De que todos en esta vida debemos tener un objetivo y ese objetivo está relacionado a nuestro propósito. Pero más adelante quizás vamos a hablar de cómo alcanzar mi propósito, cómo saber cuál es mi propósito. Pero la realidad es que a veces nos sentimos estancados, corriendo de un lado a otro, cansados de intentar tantas cosas y sentimos que no avanzamos. Porque muchas veces decimos, voy al trabajo, ya tengo una rutina de 8 de la mañana a 4 de la tarde, es mi horario de oficina, pero hasta ahí llego. No hago algo más. Y estás 10 años en ese trabajo y sientes que no avanzas. Y la verdad es que muchas veces la muralla más grande que tiene nuestro propósito está en nosotros mismos. Mantener pensamientos divididos nos hace tener acciones divididas sin un blanco fijo disparando a ciegas. Por eso hoy te queremos hacer varias preguntas. ¿Qué te ha hecho soñar Dios desde lo más profundo de tu corazón? ¿Qué talentos y pasiones ha puesto Dios en tus manos? ¿Cómo te imaginas tu casa, tu familia y tu matrimonio? ¿Y cuál es tu aporte a esta sociedad? Cada acción de nuestra vida necesita un blanco y un propósito claro. Si aún no sabes cuáles son tus metas, hoy te invitamos a meditar.

0: Estamos bendecidos, así se titula la canción que acabas de escuchar, y estamos de vuelta en tu programa Casa de Vida, recordándote que puedes comunicarte con nosotros a través de Instagram, arroba cdmariela y arroba Casa de Vida Piso CDB, o escríbenos a través del 0422-676-9331. Y ahora sí, recordándote que el día de hoy vamos a estar indagando sobre cómo alcanzar el propósito. Es fundamental que nos hagamos una pregunta básica. ¿Qué es exactamente el propósito y qué significa esta palabra?
1: Bueno, el propósito viene del latín propositum, que significa lo que se coloca delante. Una meta, un objetivo, una intención firme de hacer algo. En palabras sencillas, el propósito es el motor invisible que le dará la dirección, sentido y el peso a nuestras vidas. Es la respuesta, el por qué nos levantamos cada mañana, hacia dónde estamos dirigiendo nuestras energías, o simplemente cumplir con una rutina o sobrevivir al mes. Sin tener un horizonte claro que nos oriente en los días del sol, como el mediodía en medio de la tormenta. Entonces, podemos alcanzar propósitos, a veces, de hecho, están dirigidos así a corto, a mediano y a largo plazo. Tú lo que tienes que enfocarte en qué propósito quieras. Hay propósitos cortos, que bien sea, me tengo que hacer una rutina médica. Entonces, yo me preparo para hacerme una rutina médica. Si en una semana me toca hacerme unos exámenes médicos, yo la noche anterior me acuesto más temprano, no como excesivamente, para que no venga y traiga complejidad, o quiero alcanzar el propósito de empezar a hacer ejercicios. Entonces ya yo me voy preparando mi cuerpo.

0: ya yo voy caminando un poquito más adelante. Y si nuestros propósitos son más a largo plazo, quiero formar una familia, quiero conseguir una pareja, entonces yo me voy preparando personal y emocional y espiritualmente para ello. ¿Qué hay en mi vida? Y me hago las primeras preguntas que hacía Carla. ¿Qué hago en mi vida para ofrecerle una mejor persona a esa persona, valga la redundancia, que quiero conseguir en mi vida? Si quiero formar una familia, ¿cómo preparo mi cuerpo médicamente para poder traer a luz a un niño? ¿Cómo ahorro el dinero aún? Entonces, siempre tener un propósito o un objetivo claro que me dé esa fuerza cada día para levantarme. Aunque yo no tenga fuerza, aunque hoy me paré con desánimo, pero hoy yo tengo un objetivo que cumplir. Nosotros nos tenemos que levantar cada día porque yo tengo un objetivo, un proyecto que alcanzar, porque ya yo me lo propuse en nuestras vidas. Entonces, ahora bien, para comprender mejor estas expresiones, a veces los expertos suelen dividir en varios niveles este tipo de propósito. Y el primer nivel es el propósito personal y existencial. Ese autoconocimiento profundo, responde a quién eres. ¿Cuáles son tus valores inquebrantables? ¿Qué te apasiona y cómo deseas crecer como ser humano? Es indispensable conocerte. ¿Quién eres tú? ¿Cuáles son tus valores? ¿Qué te molesta cuando alguien rompe tus valores y tus principios? ¿Con quién tipo de personas me voy a relacionar para que este tipo de valores o mi personalidad no pueda ser rota por esa otra persona? Por eso nos tenemos que conocer. ¿Por qué? Porque vamos por la vida diciendo que la gente nos dañó y es que nos rodeamos de gente incorrecta, porque va en contra de nuestros principios y nuestros valores. El segundo aspecto, el propósito social o de servicio, nuestro legado. Es el impacto que dejas a los demás, como tus talentos, tu profesión, tus acciones diarias resuelven un problema, alivian una carga o aportan a tu familia, a tu comunidad, a tu entorno. Entonces, ¿qué quieres dejar a otros? Nosotros fuimos creados con esa capacidad. Primero, de no estar solo, de relacionarnos. Nosotros siempre tenemos algo que dar a la sociedad. De hecho, cuando Dios crea a Adán, le dice, ve y colócale nombre a todos los animales.
1: Hasta la cucaracha le colocó nombre Dios.
0: Mira, Carla le tiene miedo a las cucarachas.
1: Muy, muy, muy en serio. Ustedes tienen que saberlo, pero yo creo que hasta a veces esos animales tienen un propósito. Todo tiene un propósito. Es como cuando se habla de que hasta el dedo meñique del pie, el dedito que más nos duele cuando nos pegamos, ese dedito es el que le da estabilidad a todo el cuerpo. Entonces, todo tiene un propósito.
0: Así es. Entonces, cada cosa tiene un propósito. Usted tiene algo que aportar a esta sociedad. Si usted trabaja, estudia, se esfuerza, es porque también nuestro ser adentro está esa necesidad de aportar algo a otros, bien sea a nuestra casa, a nuestro entorno, a nuestro trabajo, a nuestra familia, a nuestra sociedad. Y el propósito trascendental o espiritual es la conexión con nuestro Creador. Es entender que fuimos diseñados con una intención divina y que nuestra vida forma parte de un plan mayor de amor, de fe y de servicio al prójimo. Entonces, aún para alcanzar el propósito y estar alineado a Dios, yo tengo que planificarme, yo tengo que tener ese objetivo. Mira, me está costando comunicarme con Dios. Bueno, yo siempre le decía a los jóvenes, si ahora no puedes orar de rodillas, ora de cabeza. Si ahora no puedes orar de cabeza, ora corriendo. Y así, diferentes formas, objetivos. ¿Para qué? Para poder alcanzar nuestros objetivos.
1: Para quizás un poco traducir estos tres tipos de propósitos de los que hablamos, hablamos de que el propósito personal y existencial quizás puede ser nuestra carrera universitaria. Soy comunicador social, en mi caso. Luego está el segundo propósito, que es el propósito social o de servicio. ¿Cómo con tus dones, cómo con tus talentos, con eso que te dio Dios, puedes servirle a las demás personas? Y esto fue lo que se tradujo cuando ahorita vivimos el doblete sísmico y que muchas personas salieron a ayudar. Ahí ya tienes y ya estamos hablando de un propósito social. Y un propósito trascendental o espiritual, también hablamos de lo que está relacionado netamente con Dios. Cómo yo coloco mi vida en servicio a Dios. Pero por otro lado, hay un término que quizás has escuchado y es el concepto del Ikigai. La pastora Mariela quizás está escuchando esto y va a saber manejarlo o explicarlo mejor, pero en la cultura oriental se traduce el Ikigai como la razón de ser o aquello que le da valor y sentido a nuestra existencia. enseña la Ikigai? Nos enseña que el propósito genuino nace en la intersección de cuatro grandes elementos que todos llevamos adentro. Es decir, lo que tú amas, tu pasión, aquello que enciende tu alma, que te entusiasma y por lo que darías el primer paso con alegría. Es decir, a mí no me gusta y yo no me voy a estar feliz y apasionada por cocinar. Todo lo contrario a la pastora Neidis. La pastora Neidis se lo ama.
0: Ama cocinar.
1: Sí, es su pasión y lo hace muy bien. Entonces, ya hablamos de lo que amas. Identifica tú que nos estás escuchando qué amas hacer. Después tenemos en lo que eres bueno. Hablamos de tu vocación y tus talentos. Esas habilidades naturales que Dios sembró en ti. Aquello que fluye de forma orgánica cuando estás en tu mejor momento. Y luego tenemos lo que el mundo y tu entorno necesitan. Es decir, que estaremos hablando de tu visión. Cómo tus talentos resuelven un problema real a tu comunidad, a tu familia o a la sociedad. Y esto está enmarcado a nuestra fe, que se resume en amar al prójimo como nosotros mismos y ser agentes de cambio. Y número cuatro en este Ikigai, que estamos hablando de lo que aporta valor y sostenibilidad. Es decir, es ese trabajo honesto y constante con el que te sustentas y construyes dignidad en el día a día.
0: Y esto es hermoso, porque cuando logramos alinear lo que amamos con lo que sabemos hacer, lo que la sociedad necesita y el esfuerzo diario, el desgaste desaparece. Y por eso es que Carla te puso a pensar, ¿qué te gusta hacer? O sea, no es que te vamos a poner a hacer o Dios te va a poner a hacer algo que no te gusta hacer. O sea, cuando alineas lo que te gusta hacer con lo que tienes de don y talento, el desgaste desaparece. Y eso es lo que Dios busca, que te sientas pleno en lo que haces, que consigas un propósito. Y como lo dijo Pablo al principio en Primera de Corintios, que ya no estés golpeando al aire, que golpees a la meta. Vas a trabajar duro, vas a esforzarte, pero tienes un propósito y está alineado a ti para poder alcanzar la meta. ¿Cuál era el objetivo de Pablo en esta historia? Era alcanzar el primer premio, su primer llamamiento.
1: Como hijos de Dios, esto se traduce en poner nuestros dones al servicio del reino, entendiendo que no fuimos creados por casualidad, sino como una misión específica y única en la tierra. Descubrimos que la plenitud real ocurre cuando logramos alinear lo que amamos, en lo que somos buenos, lo que el mundo necesita y el esfuerzo honesto de nuestro trabajo diario. Con esto no te queremos decir, mira, es que si te sientes muy desgastado al final del día, después que tuviste el trabajo, es porque tienes que renunciar porque ese no es tu trabajo. No, sino que puedes transformar esa realidad y llevarlo a... Quizás Dios te tiene en un trabajo con un propósito. Ok, quizás no lo estás disfrutando, pero busca cómo hacer ese trabajo más ameno para que te guste, logres ayudar a otras personas y así alcanzar tu propósito.
0: No, y lo importante de esto, Carla, es lo que hablamos al principio, conocerte. ¿Por qué? Porque el atleta, mientras se está preparando, seguramente le van a doler los músculos. Tiene que buscar un especialista que le ayude a desinflamar esos músculos o a darle masajes o a orientarle. De repente el atleta un día se siente cansado, entonces ya entiende que tiene que descansar su cuerpo un día. Y es lo mismo que pasa aquí. No es que no nos vamos a sentir cansados o no nos vamos a sentir abrumados, pero si te comienzas a conocer y a ponerte como objetivo una meta específica, tú sabes que en medio aún de la dificultad vas a alcanzar ese objetivo.
1: Para colocarte un ejemplo de todo esto y lo veas un poco más sencillo, vamos a pensar en una persona y a esa persona la vamos a llamar Sofía. Durante años, Sofía trabajó en una oficina cumpliendo un horario, ganando un sueldo con el que se sostenía, es decir, tenía un trabajo y cubría sus necesidades básicas. Hasta aquí todo bien. Pero Sofía tenía un vacío enorme porque sentía que su vida no dejaba huella. Es decir, ella hacía lo básico, ella estaba en su zona de confort, yo voy a mi trabajo, yo hago mi rutina, me pagan, con esto que me pagan, cubro mis necesidades básicas, pero hasta allí. Y llega un punto donde todos hemos sentido un vacío en medio de lo que hacemos. Un día Sofía decide hacer una pausa y evaluar qué hay dentro de su corazón, conectando así con lo que te acabamos de explicar del Ikigai. ¿Qué ama hacer Sofía? Sofía se da cuenta que desde joven lo que le apasiona es la enseñanza, explicar conceptos difíciles de forma sencilla y ver cómo los ojos de las personas le brillan de alguien cuando aprende algo nuevo. Sofía revisa en qué es buena. Descubre que tiene un talento natural para la comunicación, tiene paciencia para escuchar y una gran facilidad para organizar talleres y redactar contenidos educativos. ¿Y qué necesita el mundo en este caso? Ve a su alrededor, en su propia comunidad, a muchos jóvenes y profesionales que necesitan orientación, herramientas de comunicación y apoyo emocional para salir adelante en medio de las dificultades económicas y sociales. ¿Y a por qué le pueden pagar a Sofía? Se da cuenta de que puede estructurar talleres de formación, mentorías, comunicación, asesorías, etc. Entonces, ¿qué estamos aprendiendo? Que cuando Sofía logra alinear lo que ama, lo que sabe hacer, lo que la gente necesita y un modelo para sostenerse, ocurre el Ikigai. Es decir, que deja de trabajar en una oficina que no le aportaba sentido y comienza a dirigir un proyecto formativo que transforma su vida. Ya no trabaja solo por pasar el mes. Trabaja con pasión, con sentido de servicio y una paz profunda, porque entendió que cuando alineas su talento con una necesidad real y con la guía de Dios, el propósito deja de ser una búsqueda lejana y se convierte en tu forma de caminar cada mañana. Por eso hoy lunes queremos invitarte a que te revises. Primero revisa lo que estás haciendo. Si te sientes pleno o no, quizás estás en un trabajo que te lo ha llevado la necesidad y fue lo que encontraste, ok, pero puedes transformar eso a decir, ¿qué puedo hacer en el lugar que Dios me planteó? Y si tienes la posibilidad de empezar a buscar tu Ikigai, es decir, buscar un trabajo que realmente se complemente con lo que hiciste, con lo que estudiaste, con tus pasiones y que también te permita ayudar a otras personas, sería lo mejor. ¿Tiene otra cosa que aportarnos, pastora?
0: Sí, y trae plenitud. Yo creo que este tiempo de servicio en la nación, al ayudar, llevaron, que sea un donativo o ir directamente al campo de terreno y ayudar, y ver esa sonrisa o esos ojitos de agradecimiento de cada persona, te llena. Y siempre va a estar ligado lo que tú dices. Lo que me gusta hacer, los dones y talentos que yo tenga que hacer y el aporte que tengo que dar a la sociedad. Siempre vamos a tener algo que dar, siempre, y es el principio para ser bendecido, dar para poder recibir.
1: Así es, te recordamos que estás en sintonía de Radio Nacional de Venezuela. Soy Carla Peñalosa y este es su programa Casa de Vida. Hoy nuestro tema de hoy es alcanzar el propósito. Pero vamos a una pequeña pausa para publicidad, pero no te desconectes, que al regreso venimos con nuestro espacio de salud y bienestar, conversando hoy sobre el aceite de Serenity.
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16: Son las 4 y 26 minutos.
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1: Hoy es lunes de alcanzar el propósito y estamos en Casa de Vida, tu programa. Y como siempre te estamos recordando que puedes comunicarte con nosotros a través de @casadevidapisocdb. Y a través del número de teléfono 0422-676-9331. 0422-676-9331. Vamos a hacer una pausa musical muy breve, titulada Agua Viva, de Ney Díaz, y volvemos.

0: salud y bienestar. 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Y ahora sí, volvamos con nuestro programa del día. ¿Cómo alcanzar el propósito? Dejamos allí a las personas y llegamos hasta hablarles del Ikigai. Pero ahora, otro ejemplo. ¿Qué nos dice la Biblia sobre el propósito? Y es que para hablar del propósito y de alinear nuestros talentos, esto suena maravilloso en la teoría. Pero ¿qué hago en la práctica? ¿Qué hacemos cuando bajamos todo esto a la realidad de la calle? La cosa cambia completamente de tono. Pensemos por un momento en esa etapa crucial de la vida donde la pastora Neides la pasó, donde yo la pasé, y es que arrancaba alrededor de los 17 y 18 años. Apenas estábamos asomándonos al mundo, al universo, a la vida. Y en ese momento nos hacen una pregunta: ¿qué vas a estudiar en la universidad? Todos quedamos, ok, pero si tengo 16, tengo 17 años, ¿cómo yo voy a saber cuál es la carrera que va a determinar completamente mi vida? Y es en esa época donde la vida te exige tomar decisiones de muchísimo peso que van a marcar tu rumbo entero. Es decir, ¿qué voy a estudiar en la universidad? ¿Cuál va a ser mi vocación? ¿Cómo hago para no equivocarme de camino cuando siento que no tengo el mapa completo? Y a esa edad, todos llevamos en el pecho lleno de ilusiones, porque desde chiquitos nos decían en el colegio, ven disfrazado de tu profesión, y todos llegábamos como doctores, como odontólogos, como abogados, etc. Pero la realidad es que eso nos asusta, porque vemos puertas que se cierran, competencias y momentos de profunda confusión donde nos preguntamos, ¿será que tengo un lugar especial en este mundo? Un paréntesis a todo esto rapidito. ¿Qué me pasó a mí en ese momento cuando yo tenía que elegir mi carrera o qué estudiar? Ahí me dijeron, acompáñame a la radio. Y yo no quería nada referente a la comunicación, a los medios de comunicación, a todo esto que hacemos aquí. Yo decía, yo voy a ser doctora. Yo voy a ser doctora. No, una visita a la radio definió todo lo que yo iba a hacer en mi vida. No sé si tiene un ejemplo o algo así, pastor, o qué nos puede decir la Biblia sobre esto.
1: Sí, sí. Primero vamos a hablar de José, un joven de 17 años, donde ya tenía sueños. Y vamos a hablar de esta historia de José, pero yo quiero que los que ya han pasado por los 17 años y de repente están entre los 30 y los 40, no crean que no tienen propósito. Sí tienen propósito. Aún todo lo que han hecho o han desempeñado en el transcurso de su vida le puede servir, o Dios lo va a usar como trampolín para encontrar su propósito, ¿ok? Entonces, José era un joven de 17 años, era un joven consentido y su padre le regaló una túnica de muchos colores. Más allá de ser una simple túnica, como en la sociedad representaba una distinción, alguien que tenía un gran potencial, alguien que tenía un propósito en la vida, y esto generó envidia aún entre sus hermanos. Pero fíjense que a pesar de una historia como esta, con la vida real, cuando alguien empieza a destacar, cuando alguien empieza a tener un propósito grande y sueña diferente, a veces se levantan los incomprendidos de la envidia. ¿Y nosotros qué hacemos? Seguir adelante. De hecho, a José le arrancan la túnica de color, después sus hermanos lo venden, lo lanzan a una fosa, luego es encarcelado. Pero después de todo esto, ¿qué le pasa a José? Es el segundo al mando, el gobernador. Halló gracia y favor con los dones y los talentos. José nunca dejó de soñar. Era una pasión que había dentro de él. Es una pasión que nadie le pudo robar. Le pudieron quitar la túnica, lo pudieron avergonzar. Lo pudieron haber aún callado, estando en prisión. Pero ¿qué pasó? Después Dios lo sacó a la luz. Entonces todo este tiempo, a lo mejor de vicisitudes, de dificultades, de aún las puertas que se te cierran o el contacto que no llega, son el trampolín que Dios va a usar. Porque en medio de ese proceso, Dios forma nuestro carácter. ¿Qué va a pasar cuando alguien te arranca tus sueños, cuando se burla de ti y te dice tú no sirves para eso? O de repente, como cuando Carla dijo que empezó en la radio, vienes y te equivocas hablando, no, tú no, ese no va a ser tu fuerte, pero dentro de ti tú sabes que está ese potencial. ¿Qué vas a hacer? Yo también, ahorita comencé un nuevo trabajo y es el área que me llena, el área de ayudar, de ayudar a la comunidad, pero yo estudié administración. Pero todo lo que yo me he desarrollado durante todos estos años me ha servido para descubrir realmente cuál es mi propósito.
0: Es decir, que pueden pasar, no quiero decir que la pastora Neidy esté mayor de edad o sea una señora mayor.
1: ¿Sabes lo que
0: mayor,
1: dije?
0: Ni nada.
1: En estos días, que somos del Antiguo Testamento.
0: Yo pude morir con ese chiste. No quiero decir que la pastora sea de la antigüedad, pero a ella le duró, ¿cuántos años estuvo en su otro trabajo?
1: 18 años.
0: Duró 18 años para alcanzar un propósito o estar en un trabajo que le hiciera sentir completamente plena. Es decir, el primer trabajo, los primeros 18 años, me llevaron al aprendizaje. Me hicieron el terreno para llevarme a donde estoy hoy. Y ese donde estoy hoy es donde estoy cumpliendo mi Ikigai. Donde me gusta lo que hago, amo lo que hago y sí, puedo ayudar a otras personas, y mis servicios y mis talentos también están a disposición de Dios.
1: Así es. Así que escucha algo y queremos que se quede grabado en tu corazón. A José le pudieron arrancar la túnica de colores, pero jamás le pudieron arrancar tu propósito. Yo sé que a lo mejor pasas por dificultades o has pasado por temporadas difíciles donde tú sientes que ya eso que habías soñado, ese emprendimiento que empezaste, perdiste lo que invertiste, o a lo mejor ese trabajo que tanto te gustaba o que tanto le pediste a Dios lo perdiste, pero nunca te pueden arrancar tu propósito. Siempre tengo este dicho, mientras tengamos vidas hay esperanza, y de la manera más inesperada Dios abrirá puerta para que ese propósito tuyo sea cumplido y puedas sentir esa plenitud tanto en tu interior como con Dios y como para ayudar a la sociedad también.
0: Es decir, que las circunstancias del país, una crisis, un negocio que no se dio, el cierre de una puerta o personas que dudaron de tu talento, quizás pueden despojarte de lo material como hicieron con José, con la túnica de colores, de un título o de un reconocimiento. Es decir, que pueden quitarte tu túnica de colores, pero tus sueños y tu propósito real no te los quita nadie. Debes luchar por eso y trabajar en pro de eso que Dios puso en tu corazón. Lo que Dios puso dentro de ti, tus dones y tu capacidad de reinventarte, tienen tu nombre y tu apellido. Ninguna crisis, ninguna envidia y ninguna circunstancia externa puede robarte tu destino de bendición si tú decides mantenerte firme por dentro. José no llegó a cumplir su cometido por la ropa que llevaba puesta, o no llegó a tener una posición de gobierno por la posición o porque él tenía una túnica de colores, sino por el valor inquebrantable que cargaba en el alma. Es decir, que si yo tengo claro quién soy y hacia dónde voy, no importa cuántas túnicas te quiten, lo que te pertenece por derecho de propósito, nadie te lo puede arrebatar.
1: Así es, y cuando no tenemos un propósito claro, nos pasa exactamente lo que advierte el apóstol Pablo en 1 Corintios 9:26. Nos convertimos en un deportista que tira golpes al aire, gastando energía en vano y sin acertar a ningún rival. Y después de allí viene la frustración, viene el desánimo, viene tirar todo por la borda y aún vienen las cosas más trágicas, que hay gente se suicida porque no consigue propósito, porque se siente vacío, se siente solo. Por eso que cada mañana tú te tienes que levantar y conocerte, no es pecado conocerte, qué me gusta hacer, reconocer quién soy. Mira, soy bueno para la locución, soy bueno para cocinar, soy bueno para manejar, soy bueno dando clases, no sé, de educación física, soy bueno dirigiendo, formando personas, soy bueno para liderizar, quién soy. Y en función de eso empezar a trabajar y equipar mis conocimientos y estirar mis músculos para poder cumplir mi propósito.
0: Por eso hoy queremos preguntarte una vez más, ¿qué te ha hecho soñar Dios? ¿Qué te gustaría adquirir o construir con eso que Dios te dio? ¿Cómo te imaginas tu casa? Porque hasta esos sueños Dios los cumple, esos propósitos se pueden lograr.
1: Sí, y otra cosa importante que hacía José, mientras él estuvo en la cárcel, él no dejó de ejercitarse con los dones y talento que tenía. Él traía revelación a los sueños del gobernador. Es decir, mientras estés en ese lugar preso, no dejes de ejercitarte en los dones que Dios te ha dado. O sea, la oscuridad, la tristeza no es el permiso para que dejes de hacer cosas. Aún en medio de la tribulación, tú sigues preparándote, ejercitándose, tomando cursos, bienvenida, conociéndote. ¿Para qué? Para que puedas cumplir ese propósito de forma efectiva. Porque podemos tener un propósito y morir con ese propósito en el corazón y no hacer nada.
0: Pero para alcanzar ese blanco, hay una segunda gran batalla que debemos librar, y es vencer la división interna. La Biblia nos enseña en Mateo capítulo 12, versículo 25, que todo reino dividido contra sí mismo es asolado. Y Santiago, en otro libro completamente diferente, nos habla del hombre de doble ánimo.
1: Es así. Y cuando tienes metas y deseos que compiten entre sí, creas un verdadero cortocircuito espiritual en la mente. Eres como un reino bajo guerra civil que se desgasta a sí mismo desde adentro. Por una parte en ti quiere avanzar, pero por otra parte te sabotea por medio de la duda. Por eso no puedes dividir tus pensamientos y tu mente. Enfócate en un objetivo. ¿Cuál es tu objetivo? ¿Qué quieres alcanzar? Y trabaja en función de ellos, porque si no vas a vivir desgastado.
0: Y aquí viene algo vital, y es que nos habla de que si yo quiero alcanzar una meta, un sueño, un propósito, quiero estudiar algo, quiero graduarme de algo, quiero alcanzar una carrera, debemos aprender a blindar la mente. Tienes que tener muy presente que cuando comiences a caminar hacia tu propósito, habrá personas que estarán en contra, que no entenderán tu visión, que te criticarán o intentarán decirte que no vas a poder. Por eso la mente se blinda, para entender que la opinión de los demás no define tu destino. Habrá quienes duden de ti, pero tú tienes que aprender a cerrar los oídos a la crítica destructiva y continuar con valentía hacia el blanco. A esto se le suma que no puedes correr la carrera del futuro si tus manos están ocupadas cargando el peso de las heridas antiguas, los lutos de lo perdido o la culpa de los errores cometidos.
1: Para unificar nuestra mente y nuestro presente, el paso más sabio que podemos dar es entregar nuestros sueños y planes de nuestra vida a Dios. Cuando pones tus proyectos en manos de tu Creador, deja de cargar con la presión tú solo. Él se encarga de alinear tus pensamientos, de quitar el doble ánimo, de darte la firmeza que necesitas. Lo que Dios diseñó para ti no se destruye por tus tropiezos de ayer. Entrégaselos hoy, suelta el pasado y permite que sea Él quien guíe cada uno de tus pasos hacia la meta. Y aquí quiero comentarles algo que de mi propósito, ¿no? Aún en la parte secular o en la parte laboral. Y mi propósito lo empecé a encontrar ahorita con el terremoto. La dificultad me llevó de repente a trabajar en un refugio que tuve la oportunidad atrás de nuestra iglesia, Casa de Vida. Y ese fue el que me catapultó a donde estoy trabajando ahorita. Pero fueron días de cansancio, de agotamiento fuerte. Y mientras
0: pasaba ese episodio del terremoto sin saber todo lo que iba a pasar.
2: Tenías que blindarte la mente.
0: Sí, y hice de todo. Vendí camisas, hice yogur, hice quesillo, vendí de todo. O sea, ¿qué te quiero decir? Que mientras alcanza tu propósito, todo lo que esté a tu alrededor
2: es válido.
0: Es válido. Hazlo sin enfocarte. Yo sabía que dentro de mí había algo mayor. Yo sabía que dentro de mí yo quería algo más. Pero eso no me permitió. Mientras eso llegaba, yo tenía que hacer algo. Yo tenía que seguir preparándome, hacer cosas. Y bueno, yo dije, hasta que llegué a mi propósito, sigo haciendo todo lo que Dios me permita hacer.
2: Pero ojo con esto, las metas y por nuestro propósito se trabaja, tal cual como hizo la pastora Neidis. No basta con sentarnos a decir, Dios vendrá y Dios hablará y me mandará un siervo, un pastor y un profeta, y Él dirá, este es su propósito y Él obrará. Esperando que todo caiga del cielo de manera mágica, porque la fe sin obras es muerta. La fe requiere nuestra parte, es decir, Dios colocó un sueño en ti de que vas a montar un restaurante. Ok, pero ¿qué hago mientras? Me capacito en nuevas técnicas quizás de cocina, voy buscando el local. ¿O qué quieres? Que Dios te mande las nuevas recetas y que venga. Que no, obviamente eso puede venir porque existe la sabiduría divina. Pero también es el hecho de que tienes que trabajar en pro de eso. Muchas veces la gente dice, o les pasa como este ejemplo coloquial de El Chavo del Ocho. Ay, yo quiero trabajar. Pero no sales a trabajar o no sales a buscar ese trabajo. Debemos empezar a obrar y que nuestra fe demuestre que queremos lograr las cosas.
0: Y otra cosa importante, Carla, que a veces Dios nos da la oportunidad de un nuevo empleo, una nueva oportunidad.
2: Así es, entonces debemos mover los pies, no quedarnos estancados allí, debemos capacitarnos, debemos estudiar, debemos prepararnos y tocar puertas, porque te tienes que proponer de verdad para hacerlo. Vamos a una pausa musical titulada Me Volviste la Vida, de Gilberto Daza, y volvemos.

0: de sabiduría.
1: Seguimos en sintonía y comenzamos con los tips de sabiduría. Queremos hablarte primeramente con la palabra en Eclesiastés 3:1 dice, todo tiene su tiempo y todo lo que se quiere debajo del sol tiene su hora. Tres tips prácticos. Primero, respeta tus propios procesos y no te compares. Son diferentes, cada uno tiene su proceso. Haz las paces con tu etapa de preparación. No te frustres cuando no lo puedes alcanzar rápido, ve poco a poco. Hay momentos donde son más rápidos que otros. Cultiva la constancia por encima de la intensidad. No importa empezar con mucha intensidad. Lo importante es permanecer en el tiempo para lograr alcanzar los objetivos. Y recuerda, no te desesperes porque aún no te ves florecer. Cuida tu tiempo, respeta tus procesos, sé constante, confía en cada esfuerzo que en su debido momento dará el fruto que esperas.
2: Y haciendo un recorrido por todo lo que hemos conversado el día de hoy, de cómo alcanzar nuestro propósito, queremos dejarles unos consejos y recomendaciones prácticas para que no se queden solo con la reflexión, sino que pasen a la acción. Recuerda que debes definir con claridad tu norte. Recuerda que quien no sabe a dónde va, cualquier camionetica le sirve. Tómate el tiempo de escribir tus metas, tus valores y lo que te apasiona, uniendo tus talentos con aquello que el mundo y tu entorno necesitan. Es decir, busca tu ikigai y ponlo al servicio de los demás. Cuida y blinda tu mente. En el camino hacia tus sueños habrá personas que no entenderán tu visión, que te criticarán o que intentarán decirte que no vas a poder. Blindar tu mente significa entender que la opinión ajena no define tu destino. Cierra los oídos a la crítica destructiva y continúa con firmeza. Número 3, suelta el pasado y entrégaselo a Dios. No puedes correr la carrera del futuro si tus manos están cargadas con el peso de las heridas antiguas, lutos o culpas. Entrega tus planes, tus sueños y tus proyectos a Dios para que Él unifique tus pensamientos. Recuerda la historia de José. A José le pudieron arrancar la túnica de colores y pasar por los momentos difíciles, pero jamás pudieron arrebatarle el propósito que Dios había colocado en su interior. Lo que te pertenece a ti, nadie te lo puede quitar. Y por último, no te sientes a esperar que todo caiga del cielo de manera mágica. Por las metas se trabaja. Capacítate, estudia, prepárate, toca puertas y esfuérzate. Te tienes que proponer de verdad para alcanzarlos. Hemos llegado al final de tu programa Casa de Vida, recordándote que te esperamos los días domingos. ¿En dónde?
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2: En Teatres El Bosque a las 11 de la mañana para que esta conexión sea un poco

0: más completa. Esto fue Casa de Vida. Gracias por sintonizar. Nos vemos.
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9: Son las 4:57.
10: Día histórico por la conjunción de los acuerdos y lo que contienen esos acuerdos. Acuerdos para desarrollar campos verdes. Lo habíamos dicho hace décadas que Venezuela no desarrollaba campos verdes y lo estamos haciendo de mano de aliados, de Chevron, empresa estadounidense que tiene más de un siglo en Venezuela, de Eni, empresa italiana que tiene más de 3 décadas en Venezuela. En conjunto con grandes empresas internacionales, desarrollar la industria de los hidrocarburos en Venezuela. También hemos suscrito acuerdos de exploración. Entramos en una nueva etapa de exploración de nuevos campos y nuevas oportunidades para Venezuela. Y como he resaltado, los acuerdos con General Electric para recuperar el tan afectado sistema eléctrico nacional.
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12: Son las 5 y 30 minutos.
13: Es que en Venezuela hay una constitución y hay un sistema electoral y democrático previsto en la constitución. Yo no fijo fecha, sin descanso. Desde el mes de enero, lo primero que hice fue llamar a la convivencia democrática. Porque el camino que había tomado Venezuela no era un tema de elecciones. El camino donde la intolerancia se impuso en las relaciones. El camino donde el odio no permite ver al otro. Y he trabajado sin descanso para que Venezuela esté lista y preparada cuando corresponda ir a su proceso electoral. Que lo habrá, habrá proceso electoral, pero en las condiciones en que Venezuela esté preparada, seguimos trabajando con las autoridades para que definitivamente se levante el sistema de sanciones y Venezuela, la economía venezolana, el desarrollo social de Venezuela pueda darse sin ninguna dificultad.
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14: El Aeropuerto Internacional de Maiquetía presentó el proyecto Corporación Anfitriones de Venezuela, el cual nació para ofrecerle un mejor servicio a los visitantes extranjeros y nacionales. 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
6: Son las 5 y 45 minutos.
5: Héctor Obregón, presidente de Petróleos de Venezuela.
7: 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En su primera fase aportaron incremental de 200 mil barriles días. Igualmente, con otros socios logramos la firma de un CPP tanto en nuestra cuenca occidental como en la faja petrolífera del Orinoco, que es con el equipo de Primavera, donde tendremos incremental cercanos o superiores a los 70 mil barriles.
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10: A continuación, Himno Nacional de la República Bolivariana de Venezuela. Letra de Vicente Sayas y música de Juan José Landaeta. Interpreta el Comandante Supremo y Eterno de la Revolución Bolivariana, Hugo Chávez Frías.

0: ¡Viva Venezuela! ¡Viva la revolución bolivariana! ¡Que viva el pueblo venezolano! ¡Que viva Bolívar!
1: 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Nuestra emblemática marcha es una composición del maestro Antonio Esteves. Interpreta la Orquesta Sinfónica Simón Bolívar, dirigida por Alfredo Rugeles.

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En la sala digital, el buen asador de carne, CEO de la invitada, Rafael Mendoza. Comentarios y producción, la invitada es de Venezuela, de Rubio Táchira, Duval Maldonado, Arpa. Arroba Duval M, arroba invitada es Arpa. 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
2: 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Buenísimos días, aquí estamos en el final de la calle Las Marías, en la vieja y querida casona de Radio Nacional de Venezuela, con ese guarairo arrepano imponente y por supuesto viendo todas las aves revolotear, las guacamayas, las guacharacas, los pajaritos, los canarios, los tucucitos, ahí están todos. Hemos iniciado nuestro encuentro, criollo, sabrosito, señores, puerta al toro. Luis Alberto Mantilla y su saxo nos ha regalado de Reinaldo Armas, ¿Por qué culparla? Cristóbal Jiménez, coplero de oro, al caraván compañero de Pedro Felipe Sosa Caro. ¡Hecho! ¡Ahí estamos! Dispuestos y sabrosos, por supuesto, para acompañar a nuestro país. Señores, es el momento, es pertinente. ¡Aquí estamos! Taza en mano.
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4: Maestro, ¿se acuerda del temita que grabamos ya no es un
5: ñongo? Claro, vale.
4: Acompáñame al banco que lo cantemos.

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1: 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Hemos escuchado de Barinas a Rafael Pérez, y yo no soy suñongo, ahí lo explico. Más claro, no canta Don Goyo, arpa, la invitada es Venezuela. Buenísimos días, despertamos contigo, de norte a sur, de este a oeste, y de costa a costa, la invitada es Venezuela en Radio Nacional.

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Denny García nos regaló Remanso de Amor. La invitada es Venezuela. Gracias, Denny. Romántica y rocolera también. Denny García, profesora, en cualquier momento se agila para la invitada es Venezuela. Apure, apure con la cola. Seguimos con los toros en la invitada es Venezuela. Amén.

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Hemos escuchado al señor Adrián Cedeño, del tío Simón, Tonada del Cabrestero. No trajo músicos, solo ese bozarrón y unos animalitos ahí que lo acompañaron. A capela nos regaló la Tonada del Cabrestero Adrián Cedeño. ¡Seguimos! ¡Paramos! ¡Señores! ¡Se activó el arpa navideña! Maracaibo 15. ¡Pega Betulio con la primavera! ¡Dios mío! ¡Llegaron las hallacas, Rafa!

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12: Son las 6:22.
13: Jorge Rodríguez, presidente de la Asamblea Nacional.
14: No tengan ninguna duda de que todo se hará en estricto apego a la ley de hidrocarburos y a la Constitución de la República Bolivariana de Venezuela. Son otros los que inventaron el estatuto ese de que derogó la Constitución. No fuimos nosotros. Otros inventaron y votaron y levantaron la mano. Pero al mismo tiempo, es una verdad de perogrullo. Está mal que aumentemos la producción de petróleo 1,5 millones de barriles diarios. Pues es imprescindible. Está mal que ingresen 109,000 millones de dólares que va a producir recursos al Estado venezolano por 209,000 millones de dólares. Pues imprescindible para dispararnos a hacia el verdadero desarrollo que le dé bienestar a la gente. Algunos que critican desde el exterior esta empresa binacional participaron en la llamada apertura petrolera cuando el gobierno de Rafael Caldera en los años 90. Ahí se firmaron tres de los llamados campos verdes. Era la época en que no existía la faja petrolera del Orinoco, porque ni petróleo llamaban a los crudos extrapesados que allí se encontraban. Los llamaban bitumen, equivalente al carbón, y por tanto tenía que costar igual que el carbón, que eran centavos de dólar. Y así lo vendían.
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0: 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Hemos escuchado al guerrero de la canta, guerrero del joropo, Jorge Fernando Guerrero Sánchez. Allá en la manga, allá nos vemos, abrazo, con cachapa y carne asada. No, agua no porque hay mucha tierra ahí. Mejor nos tomamos un fresco, como decimos en los Andes. Una guaparela o guarapo de papelón para que entienda el público en general. La invitada es Venezuela. Aquí estamos en casa, en Radio Nacional de Venezuela, disfrutando de nuestra música, de nuestras tradiciones y costumbres. Es, por supuesto, la Radio de Venezuela.
1: ¡Dios mío, la parranda!
0: Tradición de familia. Arpa maestro.
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0: abrazo grande, rompe costillas. Un besito para ti, por supuesto, por si acaso, uno no sabe. ¡Feliz año! Vamos a ir preparando las hallacas y los estrenos también. 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Adri Carlis, todo pegado, Adri Carlis Borges, conocida como la Barbie del Joropo, cantante venezolana, nacida en Barcelona, Edo Anzoátegui, con un estilo que representa la propuesta fresca del canto llanero femenino, combinando con estética, cuidado, con un estilo criollo, recio, pasajes estilizados y además pues se castiga en el gimnasio. La Barbie está bien cuidadita, la muchachota, y nos ha presentado este tema en vivo llamado La Barbie del Joropo. Ella es, o sea, el título original es, cuidado con chinazo, Soy la Barbie del Joropo. Ella, Adri Carlis Borges, la invitada es Venezuela. Esto es tendencia.
1: Vegetarianamente bella. 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

0: se le conoce en redes y plataformas como La Crafari 420. En su mini biografía dice: música para el mundo. La vida es una sola. Siente el reggae que aquí va. La Crafari canta en vivo. Esto es como un karaoke. No es una versión, no es, ¿cómo es que llaman? Otra mix. No. Esto es como un karaoke con la misma pista original del cantante. Él sin camisa y tatuado por todos lados. Creo que ya no le queda espacio al tatuador. Se ha dado a conocer, se ha proyectado en las redes y se ha convertido en todo un suceso, haciendo versiones no solo de música llanera, también de otros géneros y ritmos, pero bien sabroso. Cover, no, tampoco es un cover. Cover es otra cosa. Después explicamos eso. Lo cierto del caso es que hemos traído de Julio Miranda, Ella fue con La Crafari 420. Es apenas un pedazo, es una versión. ¿Tú la quieres cantar en vivo también? Vente por aquí. Lo cierto del caso es que Julio Miranda está siempre presente, siempre necesario, siempre recordado.
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1: Muchas gracias.
0: De Venezuela. Hemos escuchado a John Onofre regalándonos de Julio Miranda Egoísmo. John Onofre se dio a conocer masivamente al convertirse en el ganador de la primera temporada del reality show en televisión A Otro Nivel en el 2016. Destacó en el programa precisamente por interpretar y llevar música llanera a este formato de concursos. John Onofre ha demostrado ser un fiel seguidor de varios cantantes, entre ellos Julio Miranda. Por eso decíamos que siempre presente y siempre necesario. La Cafari haciendo sus versiones, sus canciones en vivo con la misma pista original. No es una grabación de estudios y le ha ido muy bien, pero de la nueva generación que uno no ofrece, sí con un trabajo de estudio, con una orquesta, un grupo de músicos más allá de los tradicionales del joropo, no se regaló Egoísmo. Seguimos con los toros en la invitada es Venezuela. Llegó la flor de Cuba.

0: 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Araima, Mezquita, lo tienes todo. Está moradita, dijo la oveja. Está moradita, enamorada, pues. ¡Viva el amor! Lo tienes todo con Araima, la flor de Cuba. Casadera, esa muchacha anda toda en blanco, muy emocionada. ¡Arpa para ti! Llegó el juez nacional de coleo, Rafael Humberto, quien nos dice: fuera de tiempo ese animal, desde el Caney, criollito de la invitada, es Venezuela, te acompañamos, la familia del folclor, los querendones de lo nuestro. Isbemar Jiménez, en la presidencia de Radio Nacional de Venezuela, en la sala digital, el buen asador de carne, CEO de la invitada, Rafael Mendoza. Comentarios y producción, la invitada es Venezuela, de Rubio Táchira, Duval Maldonado, arpa, arroba Duval M, arroba invitada es arpa. Buenos días, señores, pariente, recoja pa' que nos vamos. 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
0: De Julio César Sánchez Olivo, Juan de los Santos Contreras, El Carrao de Palmarito, sabroso, Cajón de Arauca Pureño, Arpa.

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En 1898, un escritor llamado Morgan Robertson tuvo una pesadilla muy vívida. En realidad, todos hemos tenido pesadillas, pero la mayoría de nosotros las olvidamos rápidamente. La de Robertson lo impresionó tanto que se decidió a escribir un libro sobre lo que había soñado. No era una gran novela, ni mucho menos, pero se ha convertido en un clásico en los países de habla inglesa. La razón, allí se describe en increíble detalle y con espantosa precisión el trágico hundimiento del buque Titanic que ocurrió 12 años después. 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

0: Si esta novela hubiera sido escrita después del evento, hubiera servido más bien como un magnífico reportaje. Pero lo increíble, lo insólito, es que fue escrita 14 años antes, cuando el Titanic no era ni siquiera un proyecto. En la novela de Robertson, el barco se llama El Titán y desplazaba 70.000 toneladas y tenía capacidad para 2.250 pasajeros, y además, gracias a su construcción, era una nave que se consideraba inhundible y su capitán se llamaba Smith. Estos detalles coincidían exactamente con los de la nave que estaba por construirse. Robertson publicó su novela con el nombre de Futilidad y se la vendió a un editor de Boston. Se la pagaron por los derechos la cantidad de $100. Como la obra de ficción no era particularmente memorable, Robertson la olvidó y también la olvidaron los contados lectores que la compraron. Pasaron los años y en 1912, con grandes bombos y platillos, se anunció en la prensa del mundo el primer viaje del Titanic, el moderno transatlántico que ni Dios podría hundir. Los periódicos daban amplísimos detalles del tonelaje y la construcción del buque, su capacidad, e incluso publicaron una entrevista con su capitán, un veterano marino de apellido Smith. Cuando Robertson leyó sobre el asunto en la prensa, algo le llamó la atención, pero no sabía qué era. Trató de ignorar el asunto, pero algo le molestaba y no le dejaba en paz. Trató de distraerse en diferentes actividades, pero inútilmente. Y esa noche, mientras daba vueltas en su cama sin poder dormir, algo así como un relámpago le vino a la mente y se acordó de su pesadilla y de la novela que había escrito al respecto. Futilidad. Alocadamente se levantó y corrió a su biblioteca, donde tenía un ejemplar del mediocre libro que había escrito 14 años antes. Con manos temblorosas y periódico en mano, se puso toda la noche a comparar las exactas y siniestras coincidencias entre el Titanic y el Titán de su pesadilla. Todo era idéntico, hasta el último detalle. Como loco, Robertson se vistió y salió a la calle con el periódico y su novela en la mano. Era de madrugada y las oficinas de la White Star Line estaban cerradas. En desesperación, Robertson fue a la estación de policía más cercana y trató de hacerles ver lo que ocurriría al barco que se aproximaba a los Estados Unidos, el cual, igual que en su sueño, no llevaba suficientes botes salvavidas, pues no se podía hundir. En la estación de policía lo tomaron por loco, pero fue tal su vehemencia que accedieron en localizar al gerente de la White Star Line para informarle sobre el asunto. Serían las 7 de la mañana cuando el gerente y la directiva de la White Star escuchaban entre asombrados y escépticos mientras Robertson, en voz entrecortada, citaba pasajes de su libro y los comparaba con detalles reales en el periódico. Cuando el novelista terminó, los directivos se miraron las caras sin atinar a qué decir, pues desgraciadamente todos pensaban que tenían un loco delante. Además, aunque hubieran creído la historia y hubieran querido hacer algo, no era posible, pues el Titanic ya estaba en alta mar. Mientras los estirados señores de la White Star Line daban las gracias a Robertson y trataban de sacárselo de encima, el majestuoso barco, igual que en la pesadilla, marchaba a la destrucción. Eran las 11 de la noche, y mientras la orquesta tocaba y los pasajeros del Titanic se divertían a bordo, el siniestro y pálido iceberg con el cual chocaría apareció frente a la nave. Minutos después, el orgulloso transatlántico se hundía en las heladas aguas del Atlántico, en un punto donde el pasado se cruzó con el futuro, cuando el sueño de Morgan Robertson dejó de ser solo sueño y se convirtió repentinamente en cruel y trágica realidad.
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3: Son las 6:59.

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Muy buenos días. Tengan todos ustedes 8 de septiembre, Día de la Virgen del Valle, patrona de todos los orientales. Y nos llenamos de alegría aquí en Radio Nacional de Venezuela de rendirle homenaje a la Divina Patrona con música para ella. Iniciamos en Mi Faena con la gente de Bitácora, pero vamos a dar rápido los créditos. En la presidencia de Radio Nacional de Venezuela, Ibemar Jiménez. En la magia de los controles de Río Caribe, Alexander Brazón. Y frente al micrófono, su compaíto José Romero, de la isla de Margarita. Así que hoy tenemos para hablar sobre la patrona de los orientales, la novia del pescador, la guía de los marineros. Porque nuestra Virgen del Valle es tan maravillosa y es, para que sepan, la segunda imagen mariana en América y la primera en América Latina, Nuestra Señora del Valle. Porque hay una cosa que hay que decir y aclarar. En el estado de Nueva Esparta no le gusta que la llamen Vallita, ese diminutivo. A Nuestra Señora del Valle no le gusta a los margariteños ni a muchos orientales. Es o la Virgencita del Valle por su tamaño o Nuestra Señora del Valle. Pero vamos a seguir escuchando música dedicada a nuestra patrona.

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1: Y a las 7 y 14 minutos de hoy, 8 de septiembre, vamos a ver un poquito de historia. La llegada de la Purísima a territorio venezolano tiene dos posibles fechas. La primera, la de la Iglesia Católica, que es en 1530. Pero los cronistas del Estado Nueva Esparta y del Oriente venezolano nos dicen que la Virgen Purísima llegó en 1526. Ellos argumentan que en Nueva Cádiz se perdieron todos los registros que existían de la llegada de la Purísima, y lo que se tiene son las actas de 1930, de 1530, y es allí donde tiene la referencia de que esa es la fecha. Pero, como dije al principio del programa, la Virgen del Valle o la Purísima es la primera imagen mariana en el continente sudamericano, y según varios escritos data de 1526. Entonces está esa disyuntiva si la Virgen del Valle cumple 500 años o 497. Pero nosotros no nos importa. Nosotros lo que queremos es seguir estando bajo su manto protector. Y eso es lo que nos llena a cada uno de los orientales, porque hay una cosa que también debemos saber: ese cambio de nombre de la Purísima a Virgen del Valle. La palabra Purísima, según la teología católica, significa Virgen María que fue concebida sin pecado original desde su nacimiento. Entonces, los frailes franciscanos y colonos llamaban así a esta imagen, o Señora de la Concepción. Con el paso del tiempo, esto se fue afianzando hasta 1541, que viene el maremoto en Nueva Cádiz, y allí la imagen de la Purísima es trasladada al Valle del Espíritu Santo, a una ermita de paja y bajareque. Con el paso de tiempo, los indios huayqueríes, la feligresía, empezó a recortar el nombre y a llamarla la Virgencita del Valle o Nuestra Señora del Valle, y de ahí su nombre hasta el día de hoy. Vamos a seguir disfrutando de buena música dedicada a la patrona del marinero.

todos los músicos y cantantes del oriente venezolano le rinden honores a la Virgen del Valle. Y esto va desde hace muchísimos años. Sus cantos, sus versos, sus décimas, en honor a la Santa Patrona. Pero vamos a ver una cosa rapidito. Así como hay dos fechas de la Virgen del Valle, de no se sabe cuándo llegó a Venezuela, también hay dos historias de cómo llegó a la isla de Margarita, que para ese tiempo no se llamaba Margarita, se llamaba Paraguachoa. Entonces, la primera historia y la que más dice la iglesia fue que en 1542 la imagen de la Virgen Purísima fue llevada a la ermita en el Valle del Espíritu Santo para protegerla, porque ya era imposible vivir en Nueva Cádiz, lo que hoy conocemos como Cuagua. Pero hay otra versión que es como más romántica. Es que la imagen de la Virgen del Valle la encontraron los indígenas huayqueríes flotando en el agua, y ellos la rescatan de los mares y la llevan a una cueva para protegerla de los piratas, que es la cueva del Piache. Y de allí convencen a los indios huayqueríes y la bajan hasta la ermita del Valle del Espíritu Santo. Y es por eso que ellos son los caballeros de la Virgen del Valle. Hay una cosa que también no sé si muchas personas saben, pero la Virgen del Valle tiene dos celebraciones, el 8 de septiembre y el 9 de septiembre, pero se lo vamos a explicar en la segunda parte de este programa, porque vamos a seguir disfrutando de música dedicada a nuestra patrona oriental.

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10: Son las 7 y 31 minutos.
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1: Prez y gloria a la Virgen Sagrada, nuestra patrona del valle, la Virgen Marinera, la novia del pescador. Vamos a hablar un poco, que yo al final de la primera parte dije que había dos fechas que se celebraba la Virgen del Valle. El 8 de septiembre es el día que se celebra la Virgen del Valle, pero hay una fecha que es el 9 de septiembre que se celebra la Virgen del Valle de los indígenas huayqueríes en la población del Poblado, en el estado de Nueva Esparta. Y ustedes me dirán, ¿por qué dos fechas? Bueno, esto viene desde la época de la colonia. Los españoles y los blancos criollos de la época celebraban a la patrona el 8 de septiembre, pero los indígenas huayqueríes eran libertos, porque ellos no lucharon contra los españoles. Ellos hicieron un convenio y además gozaban de todos los privilegios como los libertos. Entonces, para no mezclarlos, la sociedad a los indígenas huayqueríes se les dio el 9 de septiembre. Ellos, en vez de tomarlo como algo mal, lo adaptaron a su forma de celebrar, a su idiosincrasia. Su comida, sus músicas, sus danzas se hacían presente el 9 de septiembre. Y hoy vamos a celebrar a la Virgen del Valle en todo el país, pero mañana, 9 de septiembre, en el Poblado, los descendientes de los indígenas huayqueríes van a hacer su fiesta. Y yo, que he estado allá, les puedo decir que es maravillosa. Todas las personas abren las puertas de sus casas, colocan imágenes de la Virgen del Valle y allí le cantan cumpleaños, le llevan serenatas, hacen celebraciones que este año a lo mejor no serán tan fastuosas porque se acordó por el doble terremoto sísmico ocurrido en Venezuela que las festividades de la Virgen del Valle iban a ser un poco más hacia lo religioso, y eso todos lo entendimos y pensamos que es el deber ser. Ahora, hablar de los milagros de la Virgen del Valle es para estar horas y horas aquí. Yo solamente le voy a nombrar tres. En 1608 aparece el milagro de la lluvia. El milagro de la lluvia fue una gran sequía en la isla de Margarita, donde todos los pozos se secaron, las cosechas se estaban perdiendo, la gente estaba muriendo porque no tenía cómo poder sembrar, porque la sequía era demasiado grande. Y deciden sacar de la ermita del Valle del Espíritu Santo a la Virgencita del Valle y llevarla hasta la capital, que era la Asunción. Y cuando iban entrando a la Asunción, de la nada se forma unas grandes nubes negras y estuvo lloviendo, según los historiadores, por espacio de 10 horas. Llenó todos los diques, llenó todos los pozos y todas las cosechas se salvaron. Y ese es el primer milagro que se le atribuye a Nuestra Señora del Valle. Otro milagro súper importante es en 1817, en la batalla de Matasiete. El general Francisco Esteban Gómez recibe una bala directo al pecho, pero la bala no penetra su cuerpo porque él tenía una imagen de oro de la Virgen del Valle en el bolsillo de su uniforme, y esta evitó que Juan Bautista, Francisco Esteban Gómez, muriera. Eso a los soldados patriotas los llenó de coraje y derrotaron al ejército imperialista de los españoles en la famosa batalla de Matasiete. El tercer milagro, uno de los más conocidos, es el famoso milagro de la perla, con el pescador Domingo. Domingo sufre una herida en una de sus piernas. A Domingo los médicos le iban a amputar su pierna, y él era devoto de la Virgen del Valle. Y él le pide de corazón, con fervor, como hacemos todos, sus hijos, que lo cure. Y de forma milagrosa, Domingo se cura. ¿Qué prometió Domingo? Que cuando él fuera de nuevo a la mar, como dicen los pescadores, en la primera perla se la iba a llevar a la Virgencita del Valle. Y Domingo cumplió su promesa. Se curó, fue, se tiró, sacó una perla, pero la sorpresa fue tan grande que la perla tenía forma de una pierna y con una cicatriz exactamente donde la tenía Domingo. Y ese es el famoso milagro de la perla. Hay muchísimos otros milagros. Si uno visita el santuario de la Virgen del Valle y va hacia el Museo Diocesano, va a ver todos los milagros, todas las promesas que se han cumplido. Ahí va a haber placas, vestidos, trofeos, medallas de graduación, porque el margariteño y el oriental en general es devoto de Nuestra Señora del Valle. Vamos a seguir colocando música dedicada a nuestra patrona.

El 6 de mayo de 1816 es reconocido como jefe supremo de la República y de sus ejércitos al libertador Simón Bolívar en la isla de Margarita. Y adivinen a quién llevaron para que fuera la primera persona que protegiera el renacimiento de la República, a nuestra Virgen del Valle. La trasladaron de la iglesia del Valle del Espíritu Santo a la iglesia de la Villa de Santa Ana del Norte, y ella estuvo presente cuando al libertador Simón Bolívar llega y lo decretan jefe supremo de los ejércitos. Pero no solo eso, en este 2026 se cumplen 115 años de la coronación canónica de la Virgen del Valle. Eso fue en 1911, pero además se cumplen 105 años como patrona del Oriente venezolano. Eso lo decretaron en 1921. Y también cumple 45 años como patrona de la hermana bolivariana venezolana. Esto se decreta 16 de marzo de 1981. No sabemos si cumple 496 o 500 años, pero en nuestro corazón está presente siempre nuestra Virgen del Valle. Vamos a seguir colocando música en su honor.

Y bueno, el tiempo, el implacable, el que pasó, nos dicen que este programa va llegando a su fin. Pero antes quiero decirles, ¿dónde celebramos a la Virgen del Valle? En Nueva Esparta, en Anzoátegui, en Sucre, en Dertamacuro, en Bolívar, en Guárico, en Carabobo, en Falcón, en La Guaira, en Miranda, en el archipiélago de Los Roques. Y fuera de Venezuela, la celebramos en Chile, en Argentina, en Estados Unidos, en España, porque hay una tradición. Todo margariteño o todo oriental que se va del país lleva su maleta de sueños o una imagen o una estampita de la Virgen del Valle para que los acompañe. Y en este resumen rapidito que estamos haciendo, porque ya vamos casi que terminando, vamos a decirles a todos. Hoy la primera misa fue a las 2 de la mañana, después vino la misa de auroras, que es a las 5 de la mañana, y en estos momentos se están preparando en el Valle Eucarístico, en las afueras del Valle del Espíritu Santo, porque ya en la Basílica Menor es imposible hacer una misa de la Virgen del Valle. Entonces, en el campo eucarístico, a las 9 de la mañana comienza esta misa en honor a la patrona de Oriente, donde todos sus hijos dicen presente, donde los margariteños van a rendirle pleitesía y toda la gente de Venezuela la venera. Y a mí solamente me queda decirles que en la presidencia de Radio Nacional de Venezuela, Isbemar Jiménez. En la magia de los controles nos acompañó mi compadito Alexander Brazón, de Río Caribe. Y esta es una musicalización, producción y locución de su compadito José Romero. Prez y gloria a la Virgen Sagrada, y nos despedimos con música a la Virgen del Valle. Bella.

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9: Son las 8 en punto.
5: Jorge Rodríguez, presidente de la Asamblea Nacional.
10: Por la vía de la diplomacia de paz, la presidenta Rodríguez y el presidente Donald Trump han logrado un acuerdo para explotar 17 campos petroleros que van a permitir la producción de 1,5 millones de barriles más diario y que van a promover el ingreso en el país de 9,210,000,000,000 de dólares. Estos campos, porque en los próximos días los teléfonos no dejan de sonar. O los españoles se van a quedar afuera, o los italianos, o los franceses, o los emiratíes, o los cataríes, se van a quedar afuera. En un contexto geopolítico mundial, favorece el carácter de productor petrolero seguro a la República Bolivariana de Venezuela.
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14: Buenos días, feliz y bendecido martes a todos los que nos escuchan por aquí por Radio Nacional de Venezuela, la señal que recorre la patria. Hoy que es martes, martes 8 de septiembre. Tenemos un programa preparado muy especial con las mejores noticias del flash nacional e internacional. Quiero recordarles que nos pueden seguir por nuestras redes sociales, arroba RNB Informativa, por Instagram y TikTok, pero además tenemos activo el streaming en YouTube, arroba RNB Piso Noticias, canal en YouTube. Tenemos hoy en los controles al compañero Alexander Brazón y en la presidencia de Radio Nacional de Venezuela a la compañera Isbemar Jiménez. Y por supuesto, esta servidora, Gabriela Berríos, arroba Gaby EBS, como todos los martes, para saludarlos y traerles las mejores noticias del flash nacional e internacional. Además, quiero recordarles que nos escuchan en Caracas por la 91.1 FM Radio Nacional de Venezuela. Hoy, 8 de septiembre, traemos las efemérides del día. Hoy es el Día Mundial de la Fisioterapia. Felicitamos a todos los fisioterapeutas. Se conmemora cada 8 de septiembre para destacar el papel fundamental que desempeñan los fisioterapeutas en la prevención, el tratamiento y la rehabilitación de pacientes con dolencias físicas, lesiones o discapacidades. También es el Día Internacional del Periodista. Esta fecha rinde homenaje a la labor de los profesionales de la comunicación y recuerda con valentía quienes se arriesgan en la búsqueda de la verdad. El origen de la conmemoración está dedicado al escritor y periodista checoslovaco Julius Fruk, quien fue ejecutado por los nazis en 1943. Bueno, aquí en Venezuela celebramos el Día Nacional del Periodista, quiero recordar, en el mes de junio, que este año no se pudo celebrar la entrega del Premio Nacional de Periodismo Simón Bolívar, producto del doblete sísmico que azotó nuestro país el 24 de junio. También es el Día Mundial de la Alfabetización, proclamado oficialmente por la UNESCO en 1966. Pero además, de manera muy especial, hoy es la festividad de la Virgen de El Valle, patrona del estado Nueva Esparta, Margarita. Queremos saludar la celebración de la Virgen del Valle, de nuestra vallita en Nueva Esparta y a lo largo y ancho del país, la devoción a la patrona de Nueva Esparta y también llamada la Virgen de los Pescadores. Estas celebraciones incluyen peregrinaciones, misas solemnes y una muestra profunda de devoción popular como parte de la identidad del venezolano, porque hoy más que nunca la fe y la devoción son elementos de la Venezuela que renace. Sin más preámbulo, vamos con las mejores noticias de El Flash Nacional.
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14: Presidenta Delcy Rodríguez encabeza este lunes la entrega de 440 viviendas rehabilitadas en Catia. Con el respaldo del Gobierno Nacional, la mandataria anunció planes de financiamiento para 35 condominios, lo que beneficiará a casi 14.000 personas afectadas por los sismos. Como parte del programa de rehabilitación de infraestructuras, la presidenta Delcy Rodríguez lideró este lunes la entrega de 440 viviendas rehabilitadas, ubicadas en el sector Ruperto Lugo, bloque 4 de Catia. Asimismo, destacó la reparación de 3 edificaciones, lo que permitió el retorno de 1.100 personas a sus hogares. Miren, importante esto. Hablemos de la instalación de los campamentos transitorios que se dio el pasado mes de junio después del doblete sísmico. En Venezuela se estima que aproximadamente 25.000 personas estaban en campamentos transitorios. Esto nos da un cálculo de al menos 5.000 familias, dependiendo a cuánto tú saques el número del núcleo familiar. 5.000 está en campamentos transitorios o escuelas y los otros 20.000 en campamentos transitorios fuera de instituciones educativas. Esto además con la meta de construcción de viviendas. Varias de las familias que están en estos campamentos transitorios, no es porque sus viviendas fueron absolutamente colapsadas. Hay personas que se vieron obligadas a salir de edificaciones que estaban en amarillo esperando rehabilitación. Cuando se hace entrega, por ejemplo en este caso, de 440 viviendas rehabilitadas, que permite el retorno de 1.100 personas, son 1.100 personas que salen de campamentos transitorios para sus viviendas. a otras personas que están en refugios solidarios, con familiares. Todas estas personas además están registradas en el CAT de Huellas y reciben su beneficio por el sistema Patria.

hasta los 25 años. Diversas alternativas que se han abierto frente a las afectaciones del doblete sísmico. Fede Industria destaca potencial energético de Venezuela para impulsar la economía y el mercado global. El también presidente de Petropimi, Reinaldo Quintero, destacó el avance de la producción petrolera y la necesidad de mantener la transparencia y la rendición de cuentas en la nueva etapa de las alianzas energéticas. Yo tengo mucha fe en la administración actual y, de hecho, hacen un gran esfuerzo y yo le hago un reconocimiento, porque 1.236.000 barriles no salen de la nada. Y también la agenda legislativa ha sido bastante dinámica, porque la Asamblea Nacional ha entendido los cambios legales del marco regulatorio que se necesitaban para podernos hacer un recipiente competitivo de inversión. Esto es destacado por el presidente de Fede Industria. Fíjense algo, en el mismo marco tenemos algunas noticias acerca de las firmas del acuerdo energético binacional con los Estados Unidos. Firmas de acuerdos posicionarán a Venezuela en la fórmula energética internacional. La mandataria Delcy Rodríguez instó a desarrollar la riqueza petrolera para convertir al país en una potencia productora en beneficio de la población. En un encuentro con la fuerza laboral de la industria petrolera nacional, la presidenta informó que la firma de alianzas estratégicas con empresas internacionales está destinada al crecimiento económico del país. Bueno, de esto tenemos varias noticias que también está en el Flash Internacional. Pero fíjense algo, porque no nos vimos o no nos escuchamos la semana pasada, los que nos escuchan desde sus carros, desde sus casas, y bueno, por supuesto, los que nos ven en el streaming y en TikTok. ¿Cuál es la empresa petrolera que va a ejecutar el acuerdo binacional? Eso tenemos que revisarlo. En este caso tenemos North American Blue Energy, Navet. Navet no opera en Venezuela desde ayer. Navet tiene años en Venezuela. Y después de Chevron, era la principal empresa petrolera que ejercía operaciones dentro del territorio nacional. ¿Por qué escoger North American Blue Energy? ¿Por qué escoger Navet como la ejecutora de este convenio binacional? Existen varios elementos. En primer lugar, Navet ya tiene infraestructura en Venezuela. En segundo lugar, Navet ya tiene personal en Venezuela. No solo personal extranjero, sino mano de obra venezolana. Tercero, toda la maquinaria y toda la infraestructura petrolera de Navet está diseñada para el llamado crudo pesado venezolano. Estos elementos son importantes. Ya era una petrolera con presencia en Venezuela. Existen otros elementos acerca de la ejecución del convenio. Y es que precisamente para nosotros poder entender y ver esto desde otras perspectivas, nosotros siempre hemos hablado de los competidores regionales. Nuestro vecino más cercano y con que tenemos una controversia por sus intereses transnacionales es precisamente la República Cooperativa de Guyana. Fíjense cómo es el acuerdo de Guyana con ExxonMobil en el bloque de Stabroek. Que además quiero destacar que ese bloque de Stabroek desata controversia porque es parte de la plataforma continental de la Guayana Esequiba. Guyana, que actualmente emerge como uno de los principales productores petroleros de América Latina y el Caribe, tiene un acuerdo con ExxonMobil, en el que ExxonMobil, para poder recuperar la inversión que hizo en infraestructura petrolera en Guyana, porque además en Guyana no hay refinerías en tierra, sino que todo ocurre en alta mar, porque esas reservas se encuentran en el bloque de Stabroek, ExxonMobil aparta antes de cualquier excedente, antes de determinar cómo está la producción, antes de determinar las ganancias, ExxonMobil aparta 75% de la producción. ExxonMobil aparta 75% para ellos cobrarse la inversión que realizaron en Guyana. Pero adicionalmente a esto, de el 25% restante, solamente el 12,5% va para el país. Solamente el 12,5% va para Guyana. Y las regalías son del 2%. Este acuerdo le llaman el sweetheart, porque es el acuerdo petrolero más lucrativo de la historia, pero no lucrativo para la República Cooperativa de

Guyana, lucrativo para los intereses transnacionales. Es decir, Guyana viene cotizando, agarrando para su país, por barril unos $8-9. El acuerdo, y es bueno poner el contraste, ¿vale? Porque entonces se habla mucho del acuerdo binacional entre Venezuela y Estados Unidos, pero hay que poner el contraste de los demás acuerdos regionales. Porque sí, somos la mayor reserva de petróleo del mundo, decía el presidente de la Asamblea Nacional, Jorge Rodríguez, pero la realidad es que el acuerdo que se está haciendo sobre Greenfields, sobre campos verdes, que deben ser explorados, que deben ser explotados, porque esas reservas bajo tierra no sirven de nada si no se traducen en bienestar para el país. Ahora bien, comparemos. En Venezuela, el piso de las regalías es 16%, sin contar lo que se devenga completo por impuestos sobre la renta y otros impuestos. Este es un acuerdo, además, que se fundamenta mucho en lo que es el tema tributario. Pero además de ello, el 45% de la producción está libre para salir al mercado internacional, porque el 35% de participación que se habla que tiene el Departamento de Defensa de los Estados Unidos no es un 35% de participación sobre la producción petrolera. Eso hay que aclararlo. Es un 35% de participación sobre las acciones de Navet, sobre las acciones de la empresa, no sobre la producción petrolera. Esto es internamente en la operatividad de la empresa que está operando el acuerdo binacional. Pero este y otros elementos se los traemos después de una pausa musical por aquí por Radio Nacional de Venezuela. Sigan en sintonía.

0: Escuchábamos a Gilberto Santa Rosa con Neutro Sharky. Fíjense algo, estábamos hablando de los acuerdos petroleros, del acuerdo binacional entre Venezuela y los Estados Unidos. Y poníamos sobre la mesa algunos elementos, como el hecho de que Navet da 35% de participación al Departamento de Defensa de los Estados Unidos. Pero esto es sobre las acciones de la empresa. Esto no es sobre la producción petrolera. Además, a diferencia de Guyana, que en el caso de Guyana la inversión se cobra automáticamente de un 75% de la producción que lo aparta ExxonMobil, en este caso es un 55% que se vende al costo. Si el barril cuesta producirlo $20-$25, se vende al costo. Y de allí es que se va cobrando la inversión de $100 millones que se está haciendo en la infraestructura petrolera venezolana. Esto deja un 45% de margen de barriles que se venden a precio de mercado internacional. Esto es importante que lo destaquemos, porque aparte del tema tributario, del 16% que establece la ley de hidrocarburos como piso para las regalías, estamos hablando de que, tal y como dijo la presidenta, Venezuela aproximadamente llevaría un piso, eso es importante, de $19 por barril. Es importante hablar de este acuerdo en contexto. Además, recordar que tenemos como vecino una economía como la de Brasil, que emerge como el mayor productor de petróleo de la región, con 5 millones de barriles de petróleo por día. Chávez siempre habló de elevar la producción petrolera en Venezuela. Incluso, yo los invito a que lo busquen, hay una entrevista del comandante Chávez en la ABC, cuando le preguntan acerca de elevar la producción e inundar el mercado, le preguntan a quién le va a vender. Y Chávez responde: a los Estados Unidos, por supuesto. Naturalmente a los Estados Unidos. Son ellos los que consumen esa cantidad de petróleo. Pero además, el presidente Nicolás Maduro, en la entrevista con Ramonet, también habló de que estaba abierto tanto a la inversión privada como a venderle petróleo a los Estados Unidos, porque hay que recordar que fue Estados Unidos quien cortó las relaciones petroleras con Venezuela en el año 2019, obligando a las petroleras a irse. En este mismo marco tenemos una noticia, por aquí la tengo. Tenemos una noticia de Reuters. Tenemos una noticia de Reuters acerca de Chevron. Y es que Chevron amplía su presencia en Venezuela con un plan de $7 billion para duplicar la producción de petróleo en 5 años. Fíjense algo. La importante petrolera estadounidense, que además es la que ha tenido mayor presencia en Venezuela desde el año 2019, y como segunda la sigue Navet, que es quien va a ejecutar el acuerdo binacional, anunció el miércoles que invertirá más de $7 billion a través de sus empresas conjuntas en Venezuela para duplicar la producción de petróleo hasta alcanzar unos 600,000 barriles diarios en los próximos 5 años en el país sudamericano. En virtud de nuevos acuerdos, la empresa conjunta Petro Independencia de Chevron se ampliará para incluir 2 áreas adyacentes en la región de Carabobo, ubicada en la vasta faja Orinoca de Venezuela. La historia de Chevron en Venezuela abarca más de un siglo y muestra posición ampliada. Refleja nuestra confianza en el gran potencial en los recursos del país y su capacidad para competir por inversiones dentro de nuestra cartera durante décadas, dijo el director ejecutivo de Chevron, Mike Weir, en un comunicado. Este anuncio se produce pocos días después de que el presidente Donald Trump revelara un acuerdo sin precedente. Ajá, aquí vuelvo con el tema, porque la semana pasada no nos escuchamos. Es importante, porque fíjense algo, la presidenta dio unas declaraciones y se ha seguido además dando declaraciones. La Asamblea Nacional aprobó un acuerdo en respaldo al acuerdo binacional. Pero las publicaciones de Donald Trump en la red social Truth Social, por supuesto que provocaron grandes efectos dentro de sectores de la población venezolana, sobre todo de sectores simpatizantes del chavismo. Pero es que nosotros tenemos que entender a quién se dirige Trump y con qué intención él da esas palabras tan fuertes acerca del mayor acuerdo petrolero de la historia. Estados Unidos va en noviembre al midterm, las elecciones de medio tiempo. Trump se está dirigiendo al público MAGA, el público MAGA que es ampliamente nacionalista, que es un público en el que él con sus palabras, en este teléfono, tuvimos fallas técnicas con el teléfono, pero en este teléfono tengo exactamente qué fue lo que publicó Trump en True Social, pero vamos a conversarlo. Fue algo así como que un acuerdo en el que los contribuyentes estadounidenses no tendrán que poner nada. Y es que él se está dirigiendo a ese sector MAGA de su población, que es además su población votante objetiva para noviembre y que precisamente lo que quiere escuchar es que American First, América Primero, es una población ampliamente nacionalista. Decir Trump que su diplomacia coercitiva funciona para cerrar acuerdos, que esa manera de hacer política es la que funciona porque regularizó las relaciones con Venezuela, es perfecta y es lo que el público MAGA quiere escuchar. Es más, si nosotros hacemos un recuento, oye, lástima que tengo el tema del teléfono, pero miren, hay que hacer una comparación entre lo que publicaron los principales diarios internacionales. Ya, me perdonan los que me están escuchando por aquí por TikTok, pero tenemos que hablarlo. Son las 8:24. Vamos a una pausa y regresamos con el flash internacional y cuáles son los principales titulares de la prensa internacional sobre el acuerdo y vamos a contrastarlos. Ya regresamos.
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1: Son las 8:30.
2: Francisco Garcés, ministro del Poder Popular para el Transporte.
3: Así que tenemos el aeropuerto de Maiquetía funcionando en conexión y al servicio de todos los venezolanos y quienes nos quieran visitar. Quiero decirle que esto ha sido un trabajo intenso, un poco más, alrededor de 35 días. Se han recuperado muchos de los equipos que estaban en las terminales enfrente, están puestas aquí a disposición y sobre todo se ha previsto en el tiempo hacer los simulacros, todos los trabajos para que el aeropuerto esté puesto en servicio. Esperemos entonces contar con la presencia de nuestros viajeros internacionales y poco a poco irle dando nuevamente vida a este espacio, el cual no se detuvo en ningún momento. Inmediatamente después del sismo se comenzó a recuperar la pista, se comenzó a recuperar las instalaciones que siempre hemos tenido e inmediatamente buscamos una solución. Esa solución, una solución la cual fue propuesta por la presidenta para generar estos terminales temporales que permitan en conjunto con el terminal de Valencia y el terminal de Barcelona completar las conexiones internacionales y nacionales que tiene Venezuela.
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7: Regresamos con Zoom Político. Abrimos con el flash internacional. Y es que, como decía, nosotros no podemos entender el acuerdo binacional entre Venezuela y Estados Unidos y las declaraciones de Donald Trump sin analizar el contexto geopolítico global. Entonces vamos a hacer una comparativa de los titulares de la prensa más inclinada hacia el Partido Republicano, hacia el público MAGA, y la prensa que va más orientada al público demócrata. Fíjense algo, ¿cuáles son las diferencias entre las declaraciones de Trump y las diferencias con las declaraciones de la presidenta Delcy Rodríguez? Trump hablaba en Truth Social sobre un control efectivo de 65 mil millones de barriles en 17 campos, 20% de las reservas de Venezuela. Sin embargo, Venezuela mantiene, porque además se habla de que es a 100 años, Venezuela mantiene que este contrato está suscrito estrictamente a 25 años y que es sobre Greenfields. Además, Washington habla de un 55% de producción a precio de costo para su reserva estratégica, que era lo que conversábamos. Ese 55% es...

para cobrar. Es el retorno de la inversión de los 100 millones de dólares y el 45% restante sale a precio de mercado. Pero además, la presidenta habla de que la recaudación tributaria en regalías, que es lo que sustenta este modelo, alcanzarán un ingreso de 209 mil millones de dólares para Venezuela y un piso de 19 dólares por barril. ¿Pero qué ha dicho la prensa acerca de esto? Fíjense esto. El New York Times asegura que el Pentágono toma un rol en el acuerdo petrolero de Trump con Venezuela. Cuestiona la falta de supervisión del Congreso sobre los fondos federales, porque según el New York Times, según información extraoficial del New York Times, la participación del 35% del Departamento de Defensa la iría a ejecutar la Oficina de Capital Estratégico, que es una oficina que fue creada en el año 2022 por el Pentágono para ejecutar capitales en materia de minerales críticos, semiconductores, inteligencia artificial y todo lo que se considera estratégico para la economía estadounidense. Pero además el New York Times siembra la duda sobre el manejo del Congreso sobre estos fondos de esta oficina de capital estratégico. Luego viene Responsible Statecraft. El plan de control de Trump sobre el petróleo venezolano tiene más huecos que un queso suizo. Vaya, un titular bastante fuerte, pero es que esta es la prensa que está a favor del ala demócrata y Estados Unidos va a unas elecciones en noviembre. Entonces, ¿qué pasa? Statecraft advierte sobre los riesgos financieros del Tesoro y califica este alivio como un espejismo ante la subida de los precios de la gasolina en los Estados Unidos. Luego tenemos a CNN. CNN en español dice que Trump señala el abrazo de Trump con las reservas venezolanas. Miren cómo es la cosa, porque voy a decir otra palabra, pero estamos en horario supervisado. CNN señala cínico transaccionalismo de pactar con las cúpulas chavistas. Y en esta línea de este titular de CNN, The Guardian tiene un periodista que se llama Tom Phillips, que este periodista cubrió toda la gira de María Corina Machado en el año 2024. Además es el periodista que se encargó de conversar con ella en el exilio. Y resulta que Tom Phillips, a partir de este titular de CNN, en The Guardian también cuestiona cómo el acuerdo petrolero pactó con las cúpulas chavistas. O sea, este tipo de prensa, y además habla de cómo de la postura de los opositores, de la verdadera oposición venezolana frente al acuerdo petrolero, porque hay que recordar que hay un ala de la oposición que ha apoyado y ha respaldado el acuerdo en la Asamblea Nacional. Pero The Guardian y este periodista, que ha sido históricamente un fanático de María Corina Machado, se ha encargado de publicar esto acerca del acuerdo. Ahora veamos el contraste con la prensa maga, le podemos llamar. Fox News. Acuerdo entre Venezuela y Estados Unidos representa un cambio en el juego generacional. Fox News, alineado con los intereses republicanos históricamente, presenta el acuerdo como una jugada maestra para la seguridad nacional que duplica las reservas efectivas de los Estados Unidos. Fíjense lo que yo les decía, cómo Trump le habla al público maga, y los titulares de la prensa maga son una muestra de esto y de hasta qué punto nosotros podemos creer lo que dice, porque precisamente este titular que reafirma que generacionalmente las futuras generaciones de los Estados Unidos están protegidas con este acuerdo petrolero que asegura la seguridad energética del hemisferio. Esta es la posición de Fox News, esta es la posición que se le vende al público maga y es a donde iba dirigido el discurso de Donald Trump. Breitbart, quiero recordarles que Breitbart fue fundado por Andrew Breitbart y Steve Bannon, asesor de Trump. Y su jefe editorial era, que por cierto envejeció muy mal, Gino Yiannopoulos. Breitbart logró concentrar en las elecciones estadounidenses del año 2016, logró agrupar a toda la población votante de derecha, de ultraderecha conservadora, mediante titulares que eran falsos además, atrapaba con mentiras, atrapaba con sátira.
Breitbart es un periódico mago por excelencia. Breitbart presenta el acuerdo. Fíjense algo. Breitbart presenta el acuerdo no solamente como un avance, sino que lo compara. Fíjense, lo compara con la gestión de Biden. Celebra el reabastecimiento de la reserva estratégica, precio de costo, pero además compara cómo la política de Trump y su diplomacia funciona frente a la política de Biden, a quien además en el artículo refieren como un títere que realmente nunca gobernó o algo así. Breitbart es un periódico que utiliza un lenguaje un poco más cínico. ¿Pero por qué haría esta comparación? Yo le pregunto, ¿a alguien aquí en Venezuela le interesa la comparación entre la política interna de Trump y Biden? No. Eso le importa a quienes van a votar en noviembre. Y entonces vuelve el discurso de Trump, cosas que son verdades y cosas que son medias verdades, va dirigido a su público MAGA. Tenemos que entenderlo. Y The Washington Examiner nos dice que cuánto ganarían las compañías norteamericanas frente al nuevo acuerdo petrolero con Venezuela. Y destaca que hay un beneficio directo para las refinerías del Golfo de México que están diseñadas específicamente para el crudo pesado. Entonces, es importante que nosotros entendamos cuál es la naturaleza de las declaraciones de Trump y que va dirigido a un público específico. Además, bueno, no podemos perder de vista que periódicos como The Guardian, que son además periódicos que han hecho la guerra a la revolución bolivariana históricamente en periodo de elecciones, van a seguir con el cuento, porque es un cuento con la oposición venezolana. Pero además, yo por aquí traje otra noticia, y es que se filtró un documento del Departamento de Estado esta semana que afirma que en Venezuela las elecciones pautadas para 2031 deben respetarse los lapsos electorales. Entonces, claro, ante la filtración de este documento, por supuesto que es normal que la oposición venezolana esté buscando un respiro mediante alimentar el discurso en los diversos diarios internacionales que además coquetean con el público demócrata. Nosotros eso tenemos que entenderlo, porque por supuesto que Trump da ciertas declaraciones en tu social y produce un impacto directo aquí en Venezuela. Pero hay que recordar que cada quien se dirige a su población objetiva electoral. ¿Cuál es el papel de Venezuela al final, que lo ha destacado la presidenta? Bueno, nacionalizar la geopolítica. Muy bonito decir que tenemos bajo tierra 65 mil millones de barriles de petróleo y que tenemos las mayores reservas de petróleo del mundo certificadas. Pero ¿cómo traducir eso en bienestar para los venezolanos? Bueno, los acuerdos, las regalías y cómo esa inversión se traduce en inversión para la infraestructura venezolana. Además, esto se acompaña a una serie de acuerdos que se han firmado en materia energética, los acuerdos con General Electric, el acuerdo con IMSA. Recientemente, además, en materia de conservación ecológica, se firmaron unos acuerdos con la India. Esta es una apertura de Venezuela al mercado internacional, pero es una nueva apertura, porque hay que recordar que el mercado internacional se cerró para Venezuela desde el año 2017, cuando apretaron las sanciones. Esa es la realidad. Y muy importante el clip de la presidenta Delcy Rodríguez, cuando además corrige a la traductora y afirma que, bueno, se te olvidó decir que Venezuela está trabajando en conjunto con el gobierno de los Estados Unidos para el levantamiento de las sanciones, porque fueron precisamente las sanciones los que nos aislaron del mercado internacional. Fueron precisamente las sanciones los que hicieron que decayera nuestra industria petrolera. Fueron precisamente las sanciones las que generaron nuestra salida del Fondo Monetario Internacional, Banco Mundial y otras instituciones crediticias. Porque además las sanciones atacaron directo el corazón del riesgo país de Venezuela. Y la presidenta eso lo ha destacado. Nosotros estamos abiertos a acuerdos. Estamos abiertos a la inversión internacional. Pero siempre y cuando esto respete nuestra soberanía, y no podemos olvidar que el periodo oscuro que vivimos fue producto de las sanciones. Que además la semana pasada conversamos acerca de cómo el regreso de Dinora Figuera a Venezuela también respondía a una dinámica política. Ellos hicieron un lobby para el oro venezolano retenido en Inglaterra. Bueno, ahora vente, hablemos de reconciliación, pero hablemos con hechos. Vamos a trabajar.
Tú hiciste un lobby para que el oro lo retuvieran en Inglaterra. Y además, en el marco de las sanciones, se te dieron unas concesiones para que pudieras operar no nada más con el oro, sino con los activos de Venezuela en el exterior. Ah, bueno, tú quieres volver, quieres hacer política bajo las normas del juego democrático. Bueno, ven a Venezuela y empecemos este camino. Lo que tú generaste, tú también puedes empezarlo a revertir. Y yo creo que también así tenemos que entender la mesa de diálogo que se ha generado con Dinora Figuera y parte del equipo de la Asamblea Nacional del año 2015. Por aquí tenemos también que está, esto creo que es una noticia de Bloomberg. Estados Unidos destaca la nueva era de inversión y producción energética de Venezuela tras acuerdo petrolero. La cartera energética estadounidense destacó que los convenios duplicarían la producción nacional en el corto plazo, lo que producirá energía abundante y asequible al mercado global, al tiempo que genera nuevas oportunidades económicas. Pero no se me puede escapar. La ministra de hidrocarburos, también habló acerca de los acuerdos con Rusia y China y habló de que Venezuela honra sus compromisos y que los acuerdos preexistentes con estos países en materia energética, Venezuela los va a respetar. Esto es muy importante porque sí es cierto que en el nuevo acuerdo petrolero hay lo que se llama right to first refusal, el derecho de preferencia. De tienes un acuerdo binacional con un país que está invirtiendo 100 millones de dólares, bueno, hay un acuerdo preferencial en el cual los barriles de petróleo que salgan al mercado internacional, la primera opción, por decirte, o sea, es como cuando tú vives en una casa, opción a compra, la opción a compra primero es de los inquilinos, bueno, la primera opción a compra de los barriles es de los Estados Unidos, y cuando hay una respuesta formal, se pueden vender a otros países en el mercado internacional, pero esto no va en detrimento de los acuerdos preexistentes con Rusia y con China, ha declarado el Ministerio de Hidrocarburos venezolano. Bueno, compañeros, ya van siendo las 8:45 de la mañana y ya nos toca empezar a despedirnos de este programa, de este espacio informativo de todos los martes a las 8 de la mañana. Yo quiero recordarles que nos escuchan por Radio Nacional de Venezuela 91.1 FM, la señal que recorre la patria. Y que nos pueden seguir por @RNB Informativa en Instagram y en TikTok. Pero además, este programa queda grabado en YouTube por el canal RNB Piso Noticias en YouTube. Y por supuesto, pueden disfrutarlo por el en vivo en TikTok de esta servidora, @GabyBS. Fíjense, los titulares que comparamos hoy aquí, y cada uno de los titulares que hablamos, que por negligencia de la conductora del programa tuve problemas con los teléfonos, pero yo se los voy a estar publicando en el canal en Telegram, @GabyEBSS, donde además tienen un canal donde pueden comentar y consultar dudas al respecto. Además vi por allí una foto muy bonita, que lástima que no la pudimos poner, del atardecer en La Guaira. Hubo cierto atardecer en La Guaira, muy parecido al logo del programa Venezuela Renace, y yo creo que sin duda es una señal de Dios nuestro Señor, que no nada más La Guaira, sino Venezuela entera está renaciendo. Y renace con amor, renace con fe, renace con devoción, pero por sobre todo renace con el trabajo de cada uno de los venezolanos y las venezolanas, que hoy emprendemos un camino de respeto, de reconciliación y de reconocimiento mutuo. Nos acompañó en los controles el compañero Alexander Brazón y en la presidencia de la multiplataforma de Radio Nacional de Venezuela, Isbemar Jiménez. Y por supuesto, esta servidora, Gabriela Berríos, como todos los martes a las 8 de la mañana, para traerles las mejores informaciones del flash nacional e internacional. Y acuérdate que aquí, en Subpolítico, nosotros le hacemos acercamiento a lo que otros no quieren que vean. Así que ya saben, feliz y bendecido martes y feliz día de la Virgen del Valle. Chao, chao.

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2: 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Me alegra mucho que este acuerdo y otras inversiones que el grupo está haciendo en el país se sume para abonar la buena cooperación entre países hermanos como Venezuela y Colombia. 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

0: Muy buenos días, Caracas. Muy buenos días, Venezuela. Son las 11:05 de la mañana e iniciamos tu mejor programa favorito de las mañanas, Ritmo Juvenil. Escuchamos una música súper especial que es Estrella Fugaz de Belé. Y hoy, en tu programa, donde la juventud tiene voz, donde compartimos ideas, experiencia, música, información y hablamos de todos esos temas que inspiran nuestra generación, es importante que nos sigan sintonizando en nuestro programa de todas las mañanas, Ritmo Juvenil, desde la plataforma Radio Nacional de Venezuela, bajo la presidencia de Isbemar Jiménez, y en los controles, Víctor Mejía. En la conducción de este programa tenemos a Daniela Cañizales.
1: Hello.
0: Buenos días, Daniela. Buenos y quien días. Les habla, Javier Guillén. El día de hoy vamos a tener un tema súper importante, que es de vocación de servicio, jóvenes que inspiran y transforman comunidades. Importante destacar, Daniela, que hoy es el Día Mundial del Fisioterapeuta, y nuestro invitado del día de hoy, ¿qué nos puedes hablar?
1: Bueno, Javier, así es. Buenos días para todos. Súper feliz porque hoy es martes y bueno, ya saben que todos los martes a las 11 de la mañana Ritmo Juvenil está dándola toda. Y bueno, el programa de hoy está súper activo, está divertido como todos los martes, así que gracias por todos los mensajes que siempre nos dejan en nuestras redes sociales. Recordarles por acá, @RNBJuvenil, @RitmoJuvenil2, @DanielaCañizales15, @JavierGuillén15, y un saludo muy especial también para todos nuestros oyentes que siempre nos acompañan desde Caracas 103.9, Lara 105.7, Sucre 103.3, Nueva Esparta 91.5, Anzoátegui 97.1, y estamos muy felices de acompañarlo una vez más toda la semana, un día por semana, Javier.
0: Es así, y hoy tendremos un programa cargado de información, entretenimiento, conversación y, por supuesto, mucha energía juvenil. Vamos a conocer las noticias más importantes de la actualidad nacional, tendremos nuestro segmento de entretenimiento y además vamos a conversar sobre un tema que nos invita a pensar en lo que podemos hacer por los demás.
1: Y así es, la vocación de servicio, porque ayudar, acompañar, participar y poner nuestros talentos al servicio de los demás también es una manera de transformar nuestras comunidades.
0: Así que suban el volumen porque ya arrancamos con Ritmo Juvenil. En nuestro segmento de noticias empezamos y comenzamos esta mañana nosotros los jóvenes, estar informados significa tener herramientas y comprender lo que ocurre en nuestro país. Llegan las noticias nacionales, Daniela.
1: Así es, Javier. Vamos a conocer algunas de esas informaciones más importantes de Venezuela y aquellos temas que pueden ser de interés para nuestra audiencia.
0: Y comenzamos nuestro recorrido por las noticias nacionales con uno de los temas más que genera más conversación, y es el acuerdo petrolero entre Venezuela y Estados Unidos, donde el gobierno venezolano asegura que el país mantiene propiedad de sus recursos y que el objetivo principal del convenio es atraer inversión, tecnología, aumentar la producción petrolera. En Caracas también tenemos información importante en materia de vivienda. Este lunes fueron entregadas 440 viviendas rehabilitadas en Catia, mientras se anunciaron nuevos planes de financiamiento para condominios por los afectados por el movimiento sísmico. Y en atención a esto, continúan las altas temperaturas en diferentes regiones del país. Si vas a salir, recuerda hidratarte, buscar lugares frescos y evitar permanecer demasiado tiempo bajo el sol, especialmente en horas del mayor calor.
1: Así es, y en entretenimiento, atención amantes de la música, una de las grandes voces de la historia está de regreso, Celine Dion.

2, Daniela Canizales 15, Javier Guillén 15, y nos vamos con una música para después recibir a nuestro invitado que ya está acá con nosotros y nos va a hablar de un tema súper importante esta mañana del día de hoy, y con un día súper importante siendo el Día Mundial del Fisioterapeuta. Nos vamos con Idilio de Neutro Shore y Oscar de León.

0: Ajá, y hemos vuelto. Buenos días a toda nuestra audiencia. Estamos en tu programa de todas las mañanas, Ritmo Juvenil. Escuchamos una música súper importante y bueno, que nos llena de alegría esta mañana, una salsa de Idilio, tiene como nombre Idilio, de Neutrochor y Oscar de León. Y bueno, después de conocer la actualidad nacional, las novedades del entretenimiento, llegamos al tema central de nuestro programa. Y hoy queremos hablar de algo que todos podemos desarrollar y es la vocación de servicio.
1: Porque no necesitamos ser famosos, tener grandes recursos u ocupar un cargo importante para ayudar. A veces una palabra de apoyo, una mano amiga, compartir con nuestros conocimientos o dedicar parte de nuestro tiempo puede marcar una diferencia.
0: Y para conversar sobre este tema tenemos un invitado especial, el compañero Joycer Sánchez, jefe del movimiento Ejército Batas Blancas. Bienvenido, Joycer, al programa Ritmo Juvenil.
2: Hola, Javier, Daniela, muchísimas gracias a ustedes por la invitación y sobre todo en este día tan especial, ¿no? Hoy Día Mundial del Fisioterapeuta. Yo agradecido con ustedes por estar acá y bueno, nada, vamos a participar entonces con el ritmo juvenil que ustedes llevan.
1: ¡Feliz día, Joycer!
2: Gracias,
1: feliz
2: día, gracias.
1: Feliz día. Y bueno, Joycer, para comenzar por una pregunta muy fundamental, ¿qué significa para ti tener vocación de servicio?
2: Mira, yo considero, y eso es una pregunta bastante importante, que nos realizan a nosotros los profesionales de la salud cuando estamos iniciando el Programa Nacional de Formación o la carrera. ¿Qué significa tener vocación? Ese sentido de apoyo, de poder brindar atención integral y de acompañar también diferentes procesos a las personas a las personas más vulnerables. Eso es realmente tener vocación. El querer trabajar con humanismo, con dedicación y desprendimiento. A mí en estos días me preguntan, ajá, ¿pero por qué dices desprendimiento? Es que hay que mencionarlo, porque cuando nosotros hacemos este trabajo con vocación, nosotros a veces nos desprendemos incluso hasta de actividades familiares. Fechas, yo en lo personal, con las diferentes jornadas de atención integral o las actividades que realizo comúnmente, he llegado tarde a cumpleaños de mi mamá, de mis hermanas. Espero nunca llegar tarde a un cumpleaños de mis hijos por tener que cumplir alguna responsabilidad de estas. Pero eso es lo que significa tener vocación.
0: Excelente. Y bueno, para nuestra audiencia, quienes nos escuchan, nos encontramos con Joycer Sánchez, jefe del movimiento Ejército Batas Blancas, fisioterapeuta. Joycer, para nuestra audiencia es importante saber quién es Joycer, de dónde viene, su edad, cómo fue ese proceso para ese proceso de formación para poder llegar a ser hoy lo que eres. Y como segunda pregunta, ¿cuándo descubriste que servir y ayudar a otras personas era algo que querías hacer?
2: Mira, esa también es una pregunta ahí que genera genera rating, ¿no? ¿Quién es Joycer? Fíjate, Joycer es un chamo caraqueño de La Vega que creció con su familia. Su abuela recibió a la misión médica cubana en su primera corte. Desde allí nace entonces ese querer hacer el trabajo que hacían los médicos cubanos en los consultorios médicos populares o en su defecto en las casas de la salud, que fue como ellos llegaron en primera instancia a este país a acompañar y atender. Yo crecí observando todo eso, acompañando a mi abuelita a hacer el casa a casa, a orientar a las personas y a los abuelitos a dónde tenían que dirigirse para garantizar el recibir sus medicamentos, la atención social. Y posteriormente fue cambiando la tónica, ¿no?, en mi vida. Yo en estos días también me preguntaban, Joycer, ajá, ¿por qué tienes diferentes profesiones y ninguna va de la mano con la otra? Yo salí del liceo, estudié en Puerto Ordaz, Estado Bolívar, y decidí estudiar comunicación social. Y bueno, yo quiero ser locutor, precisamente, quiero ser locutor. Estudié comunicación social acá en Caracas y era también además atleta de alto rendimiento. Entonces no asumí en radio, me fui directamente por el deporte. Y mientras hacía deporte, dije, bueno, no nada más puedo jugar, vamos a ir haciendo otra carrerita universitaria por allí. Hice administración, además licenciado en administración. Después sufrí una lesión en una convocatoria nacional en la rodilla derecha y dije, bueno, nada, hay que hacer terapia, yo quiero levantarme rápido acá, después de la operación que tuve, para volver a las canchas.
3: en 2 meses hice terapia tanto con el sector público como el sector privado. De verdad, tremendo fisioterapeutas. En 2 meses estaba yo y ser nuevamente en las canchas, saltando, jugando, pero con miedo. Ya no era lo mismo. Ya te sentía miedo al saltar, a bloquear, jugaba voleibol. O en su defecto a rematar y ya no era lo mismo. Entonces el seleccionador me dice, nuestro entrenador me dice, bueno, Joyce, de verdad agradezco que estés acá, tu recuperación súper genial, pero no me funciona que no estés rindiendo al 100%. Recibí atención psicológica para poder saliendo de esa situación, pero ya se me pasó el tiempo, se fueron los sudamericanos, ya no estaba. Y dije, bueno, yo quiero mantenerme en las canchas, tal vez ya no como atleta de alto rendimiento, pero sí como fisioterapeuta, y me mantengo allí. Bueno, decidí entrar en la Universidad de las Ciencias de la Salud, de donde soy egresado, y ya después comencé a hacer mayor vida política en la ciudad de Caracas. Entonces tampoco fui fisioterapeuta de la selección
0: del todo.
1: Excelente, Joycer. Y bueno, Joycer, igual se te cumplió el tema de ser locutor, porque además de eso tú tienes un programa acá en Radio Nacional de Venezuela todos los lunes a las 2 de la tarde, Bata Blancas al aire, porque soy tu fans, ¿viste? Sí, estoy ahí contigo,
3: conectados por allí con nosotros.
1: Y bueno, nos vamos a un corte, pero antes de ese corte vamos a escuchar una bachata que se llama Dile al Amor, de Aventura.
3: Ay, Dios.

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0: Ajá, buenos días, buenos días. Hemos regresado a tu programa de todas las mañanas, Ritmo Juvenil. Escuchamos una música de J Balvin, Rojo, y hemos vuelto con nuestro invitado de esta mañana de hoy, que es Joycer Sánchez, jefe del Movimiento Nacional Ejército Batas Blancas, y aparte también es fisioterapeuta. Y bueno, importante, Joycer, tenerte el día de hoy en esta mañana en nuestro programa. Y empezamos ciertamente con la ronda de preguntas nuevamente. ¿Cómo nace el movimiento Ejército Batas Blancas y cuál es su principal misión?
1: Mira, el Ejército de Batas Blancas realmente nace en el año 2012. Nosotros venimos del Ejército Bolivariano de Batas Blancas, que fue esa primera corte de médicos integrales comunitarios que graduó el comandante Hugo Chávez. ¿Qué sucede? Que esa primera corte o ese primer grupo de trabajo del Ejército de Batas Blancas tuvo una misión y una lucha, y era precisamente ser ellos quienes dirigieran las áreas de salud integral comunitarias, las salas de rehabilitación y, bueno, anclarse en barrio adentro. Gracias a Dios, después, en el año 2015-2016, la Asamblea Nacional les apoyó muchísimo y ellos lograron como que ese sueño que tenía ese colectivo. Posteriormente la organización se mantuvo, pero bajo perfil. Ya no era actividades masivas o mayor pertinencia política. Posteriormente, en el año 2020, entramos en pandemia y nos sumamos 14 estudiantes en ese entonces a apoyar acá en la ciudad de Caracas, en la gestión de Erika Farías, con el grupo de respuesta inmediata, le colocaron, de la alcaldía de Caracas, en conjunto con la doctora Rode, que fue fundadora y la primera presidenta del Ejército Bolivariano de Batas Blancas. Y nosotros decimos, bueno, ¿cómo nos vamos a llamar? Porque si bien es cierto, el Ejército Bolivariano de Batas Blancas solo tenía médicos integrales comunitarios. Okay. Pero ya entonces, en esos 14 estudiantes que nos sumamos, existíamos futuros profesionales de diferentes áreas. Bueno, vamos a darle la vuelta a la cuestión y colocamos Ejército de Batas Blancas. ¿Por qué? Para unificar o para que todos se sintieran parte de. Porque si bien es cierto, cuando escuchas Ejército de Batas Blancas, entonces piensas automáticamente en el médico. Comenzó la disyuntiva, pero ¿cómo entonces un estudiante, no estaba graduado en ese entonces todavía, me faltaban 2 años, dirige una organización de profesionales, pero además de estudiantes? Que nosotros iniciamos en lo estudiantil y desde allí hicimos la captación en la Universidad de las Ciencias de la Salud, en la Universidad Rómulo Gallegos y en la Universidad Francisco de Miranda, donde tuvimos llegada y cabida. Pero la doctora Rode me dice, bueno, Joycer, yo te voy a apoyar. Yo voy a ser ese motor profesional que les va a apoyar y les va a impulsar para que posteriormente tú puedas asumir la organización de lleno. En el año 2022, después de que me titulo, hicimos una actividad algo sencilla, algo bonito, en la casa de la doctora Rode, por cierto, con todos los fundadores del Ejército Bolivariano de Batas Blancas, y decidieron hacer algo simbólico, entregarme entonces esa organización, y desde entonces estamos acá. Nosotros, como movimiento estudiantil en su momento, o movimiento social de juventud, estamos por cumplir 6 años en el mes de noviembre, precisamente el 20 de noviembre, y nada, estamos súper felices. Hemos logrado llegar a los

0: 24 estados del país, incluyendo nuestra capital, incluyendo Caracas, que es nuestra base, nuestra fortaleza o mayor fortaleza. Y hemos ido sumando profesionales y estudiantes de diferentes casas de estudio, egresados de la Universidad del Oriente. Tenemos presencia también dentro de otros países como lo es Brasil, España, Chile, Ecuador y Argentina. O sea, hemos logrado llegar hasta espacios que de verdad
1: no me pasó por la mente.
0: Sí, estamos internacionalizados.
1: Excelente.
2: Qué bueno, Joycer. ¿Y qué tipo de actividades realizan ustedes en las comunidades?
0: Mira, nosotros llevamos jornadas sociales. Tenemos un programa en el Ejército de Batas Blancas que le llamamos Ruta Saludable desde el año 2022. Estas rutas saludables son precisamente jornadas de atención social integral para las comunidades con mayor vulnerabilidad. No se me olvida, la primera jornada nuestra no fue ni siquiera en Caracas. La primera jornada amplia nuestra fue en San Juan de los Morros. Fuimos a atender a 1.223 abuelitos. No se me olvida ese número porque fue un fin de semana bastante movido, bastante arduo. 1.223 abuelitos organizados. Esos abuelitos estaban, mira, súper enamorados del trabajo que nosotros estábamos haciendo. Fue un fin de semana en el que técnicamente no descansamos, pero que retornamos a Caracas, mira, con el espíritu lleno. O sea, no puedo decirlo de otra manera, con el espíritu lleno y las ganas de seguir atendiendo, de seguir saliendo, seguir avanzando. Posteriormente iniciamos también otro programa de prevención en materia de salud sexual y nos dedicamos además a atender a esas jóvenes, esas mujeres que a veces sienten miedo o no quieren asistir a un centro de salud. Nosotros, bueno, quisimos llegar a esos espacios de primera mano con ginecólogos, ginecostetras, que pudieran acompañar los procesos, pudieran orientarles, atenderles en lo que se podía, por lo menos a nivel de prevención, y posteriormente direccionarla a los hospitales que correspondían. Y además de eso, nosotros articulando con el Ministerio del Poder Popular para la Salud en sus diferentes gestiones, articulamos medicamentos, sumamos algunas otras organizaciones y movimientos sociales que fueron sumando parte del trabajo que ya venía realizando, la barbería, el tema de la peluquería, las cejas, pestañas, las uñas, que a las abuelitas les encanta. Y bueno, nada, mira, han sido 6 años de atención. Nosotros presentamos un balance cada año y lo hacemos ante el ministerio, pero además lo hacemos en una rueda de prensa informando qué es lo que estamos haciendo, porque a veces nos quieren ver solo como si estamos en la universidad o somos un movimiento estudiantil, pero no. Nuestra organización, como lo dije, es de carácter profesional, pero además estudiantil, porque desde allí es que nosotros vamos sumando a esos militantes o a esos jóvenes, esos estudiantes que quieren ser parte de nuestra organización.
1: Excelente, Joycer. Y bueno, para quienes nos escuchan, vemos como nuestro compañero jefe nacional del movimiento Ejércitos Batas Blancas nos explica el proceso de sensibilización de este movimiento con las comunidades, con los abuelos, con los jóvenes y cómo ha llegado a impactar dentro de estos espacios. Joycer, ¿qué impacto genera una acción de servicio más allá de la ayuda que se entrega en ese momento?
0: Mira, nosotros generamos este tipo de actividades y generamos también al Estado un estado de satisfacción. ¿Por qué? Porque esa comunidad que visitamos, o ese espacio, puede ser un liceo, una universidad que visitamos, se siente atendida. Y no es que las políticas públicas de salud del Estado no estén llegando precisamente a esos espacios. Es que cuando hacemos este tipo de jornada, la gente se siente más atendida, se siente más escuchada, además de que llevamos profesionales que de repente no tienen en el centro de diagnóstico integral que está más cerca o en su consultorio médico popular, y que les cuesta poder llegar a un hospital, el tema de la cita, el tema del tener que esperar según la cantidad de personas que tienen ellos en espera. Bueno, nosotros llevamos esa atención y les apoyamos con lo que tenemos a disposición, y más allá de eso, les escuchamos, los abrazamos, les decimos, mira, aquí estamos, nosotros somos una organización social, si bien es cierto, pero también con pertinencia política, y somos parte del Estado. Nosotros somos una política pública de atención social en materia de salud, que aunque no dependemos propiamente del Ministerio de Salud ni de ningún otro ente del Estado, nuestros profesionales sí. todos son profesionales calificados, son especialistas certificados, que es muy importante también informarlo, y que están prestos y dispuestos a irse a cualquier territorio a brindar esa mano amiga.
2: Excelente, Joycer. ¿Y cuál ha sido esa experiencia que recuerdes especialmente y que te haya dejado una enseñanza?
0: Mira, a mí en una oportunidad, en un barrio, por cierto, de Catia, recuerdo exactamente el nombre en este momento, El Amparo, fue en El Amparo, y se generamos una jornada de salud por allá, y se me acercó una niña de entre 4 o 5 años, y me decía que quería que su papá estuviera tan pendiente como lo estaba yo de ella en ese momento. Y de repente es algo que no va directamente relacionado con la jornada o lo clínico, pero a mí me marcó muchísimo. Yo dije, bueno, nosotros de repente como venezolanos, como hombres, como padres, chamo, debemos ser responsables. Y lo que hicimos fue llevar esa jornada de atención integral. Yo les decía, es una comunidad que no vamos a poder visitar todo el año, porque nosotros tenemos pertinencia a nivel nacional, pero por lo menos en Caracas tenemos 22 parroquias y toda Caracas es sumamente amplio. Dije, bueno, ¿cuándo voy a regresar al Amparo? Regresé al Amparo al año siguiente. La niña estaba entrando en primer grado. Y mira, esa niña apenas me vio con mi bata, como me reconoce en todos lados, con mi bata, mira, salió corriendo. Se me lanzó encima a decirme que me había extrañado muchísimo, que no se le había olvidado la última vez que estuve allí con ellos. A mí me marcó muchísimo. Dije, no, nosotros tenemos que seguir haciendo esto todos los días, en todos lados, y poder retornar además a esas comunidades que visitamos, porque allí dejamos entonces un pueblo atendido, un pueblo que cree y confía en nuestro ejército de batas blancas y que nosotros no podemos abandonar.
1: Excelente, excelente lo que nos plantea nuestro invitado del día de hoy, jefe nacional del movimiento Ejército Batas Blancas, Joycer Sánchez, y aparte es fisioterapeuta. El día de hoy es el Día Mundial del Fisioterapeuta. Felicitar a todos y a todas aquellos que realizan esta labor, y es fundamental para muchos y para muchas personas en el mundo el poder rehabilitar y volver a su vida cotidiana o habitual. Joycer, ¿qué habilidades desarrolla un joven del movimiento Ejército Batas Blancas en participar en actividades comunitarias? ¿Por qué te lo digo? Porque hay jóvenes que desde el hecho estudiantil no todos están en el interés por completo de hacer actividades comunitarias. ¿Por qué de esto te lo detallo de esta forma? Porque sabemos que hay incluso jóvenes que su perspectiva es distinta, y que incluso el hecho estudiantil a veces se mercantiliza el tema de la salud. Entonces, ¿cómo cambiar ese paradigma del hecho comercial al hecho comunitario?
0: Mira, Javier, nosotros entendimos desde que asumimos, y digo nosotros porque conmigo existe una junta directiva que dirige esta organización, solo que ellos, bueno, son también además especialistas que están asumiendo tareas en hospitales tipo 1, 2, 3 y 4 a nivel nacional, y que no tienen de repente el mismo tiempo para poder visibilizarse al 100%, sin embargo, siempre trabajando. Nosotros entendimos que para poder transformar la realidad del Sistema Público Nacional de Salud, ese sentido mercantilista que tienen algunos profesionales de la salud, debíamos hacerlo desde las bases. Y las bases son precisamente esas universidades que forman profesionales del área de la salud. Arrancamos a la Universidad de las Ciencias de la Salud Hugo Chávez Frías. Esa es mi casa, mi segunda casa, diría yo. Y comenzamos con el proceso. ¿Qué sucede? Que de ahí teníamos parte del terreno ganado. Esos, los estudiantes de la Universidad de las Ciencias de la Salud, están en sus consultorios médicos populares, están en sus salas de rehabilitación, y esto les permite hacer terreno, estar en el casa a casa, el ir a visitar a su al abuelito, el tomar la atención, el preguntarle cómo está, cómo te sientes, ir aprendiendo con el médico. Y bueno, nosotros lo que hicimos fue, ustedes están estudiando de lunes a viernes una carrera del área de la salud, bueno, los fines de semana, los que quieran asistir con nosotros a jornadas de salud, asistan, nosotros los recibimos. Llegamos a tener un fin de semana casi 40, 50 estudiantes en una jornada con entre 10 y 12 médicos. Dijimos, bueno, pero ya va, vamos a ordenarlo. No, un médico tampoco puede tener 4 o 5 estudiantes ahí para atender a una persona. ¿Qué hicimos? Bueno, les dijimos, ustedes son estudiantes de diferentes años, los de sexto, los de quinto, los de cuarto, vamos a hacer esto, los de tercero, segundo y primero, vamos a apoyar al médico que está allí, orientando, atendiendo, generamos charlas, conversatorios de concientización en diferentes ámbitos de la salud. Y así fuimos sumándolos. ¿Qué sucede? Para nosotros fue retroalimentación, porque ellos entendieron que lo que nosotros estamos haciendo, aunque es una política de salud, era algo netamente territorial. Era el llevarte directamente a donde está esa persona que lo necesita, que lo amerita, y a donde de repente el médico que está asignado a ese consultorio médico popular no quiere llegar, pues, porque eso es una realidad también. Aunque nosotros en Revolución hemos graduado, mira, más de 40.000 médicos, médicas a nivel nacional, a veces no todos tienen el mismo sentido de vocación o el mismo sentido de pertenencia, y es por eso que, bueno, nosotros estamos allí para poder llegar a donde los demás no quieren hacerlo.
2: Así es, Joyce, me gustaría que nos dijeras tus redes sociales.
0: Claro que sí, mira, yo tengo un usuario único en todas mis redes sociales, es @joycersanchezbzla. Por allí pueden estar en contacto conmigo, igual las redes de la organización Ejército de Batas Blancas, @EEBatasBlancas, terminando en S. Igual un usuario único.
1: Importante también, nos pudieses decir, Joyce, rápidamente, ¿cuáles son las ofertas académicas que ofrecen las universidades en el área de la salud en estos momentos, que hay jóvenes que nos estén escuchando y estén interesados en, ahora que vemos el regreso a clases, puedan incorporarse a todos los programas nacionales de formaciones que ofrecen las universidades del país?
0: Mira, muy importante eso. Estamos precisamente en fase de asignación a través del Sistema Nacional de Ingresos. Hay muchos compañeros, compañeras que nos han estado escribiendo a través de las redes del Ejército de Batas Blancas o mis redes personales, indicando que no quedaron asignados. Nosotros les invitamos a que puedan acercarse a su sala de autogobierno, que los jefes de estas salas tienen la posibilidad de poder incorporarlos en el plan Mi Equipo Básico de Salud, Mi Comuna. Se llama Mi Equipo Básico de Salud porque confluyen todos los programas nacionales de formación en materia de salud para que puedan cursar en la Universidad de las Ciencias de la Salud. Claro, además, los que están en el interior del país que no quieren cursar en la Universidad de las Ciencias de la Salud, tienen la Universidad Experimental Rómulo Gallegos, la Francisco de Miranda, la UDO, la ULA, que están allí, y igualmente la Universidad de Carabobo, que aunque son universidades mal llamadas autónomas, forman profesionales en el área de la salud, al igual que la Universidad Central de Venezuela. Solo que, bueno, nosotros apostamos a las universidades del Estado, las universidades que tienen el método distinto y que realmente te hacen concientizar el humanismo del profesional de la salud.
1: Importante lo que nos hablaba el día de hoy nuestro invitado especial, compañero Joyce Sánchez, jefe nacional del Movimiento Ejército Batas Blancas y fisioterapeuta. Vamos con una dinámica rápida, Joyce.
0: Okay.
1: Respuestas cortas, lo primero que te venga a la mente. Servir es...
0: atender.
2: La solidaridad es...
0: humanismo.
1: La juventud es...
0: vida.
2: Comunidad es...
0: amor.
1: Un sueño que quieres alcanzar es...
0: mira, yo quería ser padre, ya lo soy por partida doble.
2: Y una pregunta rapidita, o una palabra que puedes dejarle a todos los jóvenes para que nos escuchen.
0: Perseverancia.
2: Excelente.
1: Excelente, excelente. Y bueno, damos gracias a Joyce. Y hoy, bueno, hoy en Ritmo Juvenil hablamos de una palabra que puede parecer sencilla, pero que tiene un enorme significado: servicio. Porque servir es ayudar, escuchar, es acompañar, es compartir nuestros conocimientos, es poder poner nuestras capacidades al servicio de los demás.
2: Y aprendimos que la juventud no tiene que esperar al futuro para comenzar a transformar su realidad. Podemos comenzar desde ahora, desde nuestra comunidad, desde nuestra escuela, desde nuestra universidad, desde nuestro trabajo y desde cada espacio donde podamos aportar algo positivo.
1: Queremos agradecer especialmente a Joyce Sánchez, presidente del Movimiento Ejército Batas Blancas y fisioterapeuta, por acompañarnos el día de hoy con nuestra audiencia. Tu experiencia y tu visión sobre la vocación de servicios. Joyce, agradecido por tu presencia acá en nuestros espacios.
2: Y bueno, gracias a todos nuestros oyentes por acompañarnos una vez más. Y bueno, recuerden estar conectados con nosotros, @RNBJuvenil, @RitmoJuvenil2, @DanielaCanizales15, @JavierGuillén15 y Joycer.
0: @JoycerSánchez, BZLA.
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2: Y bueno, ya saben, nos encontramos todos los martes a las 11 de la mañana en Ritmo Juvenil por la Radio Nacional de Venezuela. Sigan soñando, sigan aprendiendo, sigan participando y sobre todo, sigan teniendo vocación de servir. Esto fue Ritmo Juvenil y bueno, nos vamos a despedir con una música muy buena, buen provecho, y se llama Media Luna de Mora.

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7: Vamos a tener una potencia petroquímica, son los sueños, pero esos sueños lo vamos a ver y lo van a ver nuestros hijos, lo van a vivir nuestros hijos, los hijos de nuestros hijos, porque estamos marcando el futuro de nuestra patria con esperanza, con desarrollo. 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Las industrias en Venezuela de distinto orden se van a activar. Estamos pensando en empleo para nuestra juventud, para nuestros jóvenes talentos. Que regresen los jóvenes talentos, que regresen a nuestro país, a este esfuerzo conjunto. Y la juventud venezolana, las grandes oportunidades que se van a abrir para que las reciban. Y hagamos juntos un gran país.
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3: Estamos construyendo en tiempo récord para que nuestros hermanos y hermanas que están en los campamentos puedan ser beneficiados muy pronto y tener un hogar nuevamente junto a sus hijos, los padres, los abuelos, y podamos abrazarnos en familia. Esa es nuestra mayor satisfacción.
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4: Presidenta Delcy Rodríguez celebra Día de la Virgen del Valle.
5: Venezuela festeja Nuestra Señora del Valle, patrona del Oriente.
4: Más de 1.100 personas regresaron a sus hogares tras reparación de edificios afectados por los terremotos.
5: 14.000 personas se favorecen con financiamiento a 35 condominios.
4: Mandataria Rodríguez resaltó la rehabilitación de viviendas como un paso clave para devolver estabilidad a las familias.
5: Juramentan Comité Técnico Asesor del Terremoto para guiar la reconstrucción.
4: Aumentó a 63.179 la cifra de infraestructuras inspeccionadas.
5: PSV respalda acuerdos energéticos y prevé avance hacia flexibilización de sanciones.
4: Avanza con éxito distribución de materiales para inicio del año escolar 2026-2027.
5: Autoridades ambientales inspeccionan mejoras en zoológicos.
4: Defensoría del Pueblo da seguimiento a casos de personas privadas de libertad.
5: Marca País impulsa proyecto para posicionar a Caracas como capital global en inversión, cultura, negocios y turismo.
4: Jefa de Estado ratifica lazos de amistad y cooperación agrícola y económica con Vietnam.
5: Erupción del volcán en Indonesia provoca el cierre de 6 aeropuertos.
4: Teresa Carreño y Casa de la Cultura Cecilio Acosta celebran legado artístico.
5: Selecciones nacionales de voleibol se preparan para afrontar compromisos internacionales.
4: Usuarias y usuarios de Radio Nacional de Venezuela, bienvenidos a la emisión meridiana de RNB Noticias, correspondiente a este martes 8 de septiembre del 2026.
5: RNB Noticias se transmite en todo el territorio por más de 100 señales, incluyendo nuestra Guayana Esequiba.
4: En la consola digital, Alexander Brazón.
5: En la presentación de las noticias, Richard Ezequiel Peñalver y Marlene Dalila Cabaniel.
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4: En el Día de la Virgen del Valle, la presidenta Delcy Rodríguez ratificó que la vallita ilumina a Venezuela y pidió que nunca falten la esperanza, la unión y la fortaleza para seguir avanzando juntos.
6: Es bella la Virgen del Valle, que a todos consuela con su bendición.
7: La devoción a la Virgen del Valle es un sentimiento de fe. El santuario en el Valle del Espíritu Santo, ubicado en Margarita, Estado Nueva Esparta, se ha transformado en un lugar de peregrinación, no solo durante su festividad, sino en todo el año. Cada 8 de septiembre se celebra el Día de la Virgen del Valle, considerada como la patrona del Estado Nueva Esparta, los marineros y pescadores, así como también de la Armada Bolivariana. Aunque en el día de esta advocación mariana, es en esta fecha las celebraciones religiosas en la isla de Margarita y otras zonas del oriente venezolano inician desde el 1 de septiembre. Con motivo de esta festividad religiosa, la presidenta de la República Bolivariana de Venezuela, Delcy Rodríguez, a través de una publicación compartida en su canal oficial de Telegram, escribió:
8: la fe de nuestro pueblo vuelve a encontrarse hoy a los pies de la Virgen del Valle, patrona del oriente venezolano, protectora de nuestros pescadores y de nuestra Armada Bolivariana. Una devoción que une generaciones, familias y comunidades enteras. que su luz ilumine siempre a nuestra Venezuela y que nunca nos falte la esperanza, la unión y la fortaleza para seguir avanzando juntos.
7: Elixa Massa, RNB Noticias.
1: Madre la Virgen del Valle, Madre la Virgen bonita.
5: Hoy, martes 8 de septiembre, celebramos a la Virgen del Valle.
4: Escuchemos el trabajo especial de nuestra compañera Beatriz Marcano, corresponsal de Nueva Esparta.
9: Cada 8 de septiembre, el Estado Bolivariano de Nueva Esparta se convierte en el epicentro de la devoción mariana de Venezuela. En esta fecha tan significativa, la feligresía se congrega para honrar a la Virgen del Valle en un evento que entrelaza la fe con el fortalecimiento del turismo regional. La celebración litúrgica impulsa un importante corredor turístico y comercial en la entidad. La ruta hacia el Valle del Espíritu Santo registra un dinamismo continuo que moviliza el sector hotelero, gastronómico y de transporte, consolidando el turismo religioso como un eje clave para el desarrollo socioeconómico de la región. Quienes hacen vida en los alrededores de la Basílica representan el rostro humano de esta tradición y del desarrollo productivo local. Escuchemos a Dayaglin Zambrano, artesana del sector, cuyo puesto familiar cuenta con más de 38 años, ofreciendo creaciones típicas a los visitantes.
10: Hago vida acá en alrededor de la isla de la Basílica Nuestra Señora del Valle, en el puesto de mi papá César Zambrano, que tiene más de 38 años trabajando aquí. Mira, más que nada diría que es un placer ser del tipo de persona que está aquí todo el año y tener la posibilidad de ver a la Virgen tan cerca todo el año y poder disfrutar de esto. Una de las anécdotas es que normalmente los días 8 de septiembre nosotros vamos a la misa de las 9 de la mañana en el campo eucarístico y así estemos trabajando, hacemos el espacio para asistir a la misa todos en familia. Y la verdad que es lo más lindo porque disfrutamos de esto y gozamos lo que es todo lo que se dedica a la Virgen del Valle. Nosotros acá vendemos artesanía, más que todo elaboramos los accesorios en base a el rosario, trabajamos mucho con las perlas, los azabaches, piedras preciosas y muchos cuarzos.
9: La afluencia de visitantes durante la festividad de la Virgen del Valle fomenta el desarrollo socioeconómico de las familias neoespartanas. Escuchemos a Reiniel Marcano, comerciante y artesano de la zona del Valle del Espíritu Santo.
11: Ventas suben porque la afluencia de clientes es mucho mayor. O sea, desde enero hasta la fecha de Semana Santa se mantiene un poco baja, pues. A medida que van pasando los meses, cuando llega el mes de septiembre, que es el mes de la Virgen del Valle, la venta crece un poco. O sea, donde ve mayor producción en lo que son las pulseras, los collarcitos, de perlas, los huesitos de la Virgen del Valle, que son muy tradicionales, pues, y son los que más buscan las personas.
9: Julián Guerra, escultor de piedra serpentina con 32 años de trayectoria frente a la Basílica.

0: Al estado Sucre, allí nuestra compañera Franchelis Rodríguez destaca la fe por la patrona del Oriente.
1: Cada 8 de septiembre la brisa del Oriente venezolano huele a mar, a flores y a devoción. Aunque la cuna de la Virgen del Valle es la isla de Margarita, su corazón late con fuerza en la tierra del gran mariscal, el estado Sucre.
2: Para el sucrense, Vallita no es solo una figura religiosa, es la patrona del mar y la protectora de cada faena. Antes de que salga el sol, en puertos como Araya, Guiria o Puerto Santo, los marineros le encomiendan la vida a su madre, antes de adentrarse en las profundidades del mar.
3: Gabriela González, devota de la Virgen del Valle, manifestó.
4: Desde que yo era una niña, vi en mi familia la devoción y el amor, el fervor que le tenía a la Virgencita del Valle, y así crecimos. Quien conoce a la Virgen del Valle no deja nunca de amarla, porque de verdad que ella es una madre maravillosa, como todas las madres cumanesas, como todas las madres que amamos y cuidamos y protegemos a nuestros hijos.
3: Párroco de la Iglesia Nuestra Señora del Valle, Jonathan Daza, expresó.
5: La Virgen inicia su tradición en los puertos de Sucre, específicamente en la Capilla del Salado. Allí la Virgen estuvo durante los primeros años, luego que se construye esta iglesia. Y es allí donde inicia la fe y la devoción de todos los cumaneses. Está cumpliendo esta imagen 102 años de fe, 102 años de devoción y 102 años de estar en el pueblo cumanés. Estas festividades están enmarcadas en la solidaridad, en también tender una mano a todas las familias que han sido víctimas del terremoto del pasado 24 de junio. Se van a entregar unos donativos, unas ofrendas que se van a trasladar luego a La Guaira para ayudar a las personas damnificadas.
1: Cada 8 de septiembre la fe sucrense desborda las iglesias y toma las calles y las olas. Desde los altares caseros preparados con dedicación hasta las imponentes procesiones marítimas, el pueblo sucrense le canta a su patrona con el alma.
6: Porque en el oriente venezolano la devoción a la Virgen del Valle trasciende fronteras geográficas, pero es en las costas de Sucre donde la fe se vuelve sal, sudor, canto y esperanza. Desde el estado Sucre, para el Radio Nacional de Venezuela, reportó Franchelis Rodríguez.
7: Más de 1.100 personas retornaron a sus hogares tras la reparación de sus viviendas afectadas por los terremotos.
8: La presidenta Delcy Rodríguez entregó 440 viviendas rehabilitadas en la ciudad de Caracas como parte del programa de rehabilitación de infraestructuras afectadas por el doblete sísmico del pasado 24 de junio, para un total de 1.476 viviendas rehabilitadas de manera integral. Desde el sector Ruperto Lugo en Catia, donde se rehabilitaron 3 edificios, explicó que estos trabajos se hicieron en articulación con el Plan Venezuela Renacimiento, la alcaldía y las comunidades organizadas.
9: Vinimos acá junto a la comunidad hoy que estamos entregando 3 edificios rehabilitados. Habían personas que se tuvieron que ir de sus apartamentos, bueno, 219 apartamentos intervenidos para que más de 1.100 personas regresen a sus hogares. Esa es la mayor felicidad que podemos tener nosotros. Cuando ustedes regresan a su casa, cuando entregamos una vivienda a quienes están en el campamento, esa es nuestra felicidad, porque sé lo doloroso que ha sido para nuestro pueblo lo que hemos padecido y sufrido con el doble terremoto del 24 de junio.
8: En esta jornada, la presidenta Delcy Rodríguez anunció financiamientos a 35 condominios, recursos que permitirán avanzar en la rehabilitación de edificios y viviendas mediante el trabajo conjunto de las comunidades. Explicó que esta medida favorecerá a casi 14.000 habitantes.
9: Y me complace aún más estar entregando financiamiento a 35 condominios, porque sé que casi 14.000 personas se van a beneficiar de este financiamiento. Ya fue apretado el botón para que llegara el financiamiento y podamos rehabilitar edificios, viviendas en conjunto. Este es un trabajo en conjunto, en unión nacional. Aquí no se trata de política, de partido, se trata de estar junto al pueblo con su dolor, con sus necesidades, con sus aspiraciones, con sus sueños. Tenemos sueños también que realizar. Así que felicitaciones a quienes están siendo beneficiados tanto por el Plan Venezuela Renace como por el plan de financiamiento para las juntas de condominio. Nosotros seguimos trabajando.
8: Cabe destacar que la rehabilitación de los edificios busca no solo recuperar la infraestructura afectada, sino también brindar tranquilidad, estabilidad y mejores condiciones de vida a todas las familias.

0: cuyas viviendas fueron impactadas por el doblete sísmico. Les reportó Mayela Gil, RNB Noticias.
1: Juramentado el Comité Técnico Asesor del Terremoto para establecer las directrices de evaluación y edificación de nuevas estructuras tras el sismo del pasado 24 de junio.
2: El ingeniero Francisco Garcés, presidente de la Comisión Presidencial para la Evaluación de Habitabilidad de Infraestructuras, encabezó la juramentación bajo su liderazgo. Este Consejo de Ingenieros Civiles y Sismólogos creará una norma de emergencia para guiar el proceso de reconstrucción del país. Escuchemos.
3: Permitirá que las nuevas edificaciones tengan valores de diseño y de evaluación en función de lo que establezca esta comisión.
2: A su vez, el ministro de Transporte informó que la autoridad municipal canalizará todos los proyectos de reparación y reconstrucción para informar a la comisión presidencial. De igual forma, las edificaciones dañadas deberán cumplir obligatoriamente con las directrices fijadas por dicha comisión. Por otra parte, muchas estructuras necesitan una evaluación detallada para fijar sus proyectos de reparación de manera independiente o con la comisión presidencial. Por último, el ingeniero Garcés hizo un llamado a estudiantes.
3: Por otra parte, también vamos a hacer una convocatoria a estudiantes del último año de ingeniería o arquitectura para que sean asistentes de los equipos técnicos de la Comisión Presidencial. Es decir, hay una buena cantidad de trabajo porque estamos hablando de un número muy importante de estructuras que deben ser evaluadas en detalle.
2: Vale destacar que quienes participen serán capacitados y acreditados para diseñar y ejecutar los proyectos. Reportó para ustedes Xiolimar Márquez, RNV Noticias.
4: El presidente de la Comisión de Habitabilidad y Evaluación de Infraestructuras y Viviendas, Francisco Garcés, detalló el alcance del sistema semáforo utilizado para medir los daños en las estructuras.
2: Tras concluir la primera fase de inspecciones técnicas, el presidente de la Comisión Presidencial para la Evaluación de Habitabilidad de Infraestructuras, Francisco Garcés, detalló que 36.698 edificaciones recibieron la etiqueta verde, lo que significa que son habitables y seguras, mientras que 14.900 se clasificaron en color amarillo, pues tienen un uso restringido, y 11.561 fueron marcadas con etiqueta roja, al ser consideradas no habitables. Por otra parte, el ministro de Transporte informó sobre el despliegue de la fase 2 y 3 del plan que avanza con firmeza a nivel nacional. Hasta el momento, el balance registra 30.089 inspecciones en la capital, 17.527 en La Guaira y 11.344 distribuidas en el resto de los estados del país. De acuerdo con el titular de la cartera de transporte, señaló que la segunda etapa de protocolo ya se encuentra en desarrollo y servirá para diagnosticar a fondo el estado de cada edificación, diciendo si se procederá a su rehabilitación, refuerzo o demolición. Por último, Garcés anunció la puesta en marcha de un comité técnico. Dicho organismo se encargará de fijar los nuevos lineamientos para emergencias, los cuales serán obligatorios para la revisión de inmuebles y los procesos constructivos. Reportó para ustedes Xiolimar Márquez, RNV Noticias.
1: Venezuela y Vietnam fortalecen los lazos de amistad y cooperación en diversas áreas estratégicas.
5: Caracas y Hanoi fortalecen las relaciones estratégicas y preparan la cuarta Comisión Mixta Intergubernamental 2026-2030, con la cual se potenciará el intercambio comercial entre Venezuela y Vietnam. Así lo aseveró la presidenta de la República, Delcy Rodríguez.
6: Venezuela y Vietnam tenemos relaciones históricas, tenemos un cúmulo de acuerdos, de los cuales 51 están vigentes, pero, embajador, estamos ya en negociación de más de 30 de acuerdos para que en la comisión mixta que deberíamos celebrar podamos seguir abonando los espacios de cooperación en energía, agricultura muy importante, donde hemos hecho avances destacados en el área de la siembra del arroz, los especímenes de arroz que se han tenido para Venezuela, también en el área de las telecomunicaciones, cultura. Son espacios donde los países, nuestros países, un país de Sudamérica y un país de Asia, estrechan relaciones para el beneficio de ambos pueblos.
5: Estas declaraciones las ofreció la presidenta Rodríguez desde el Palacio de Miraflores, donde entregó la Orden Francisco de Miranda en su primera clase al embajador de Vietnam en Venezuela, Vu Trung My, luego de 3 años y 4 meses de gestión diplomática en Caracas.
6: Estimado embajador, usted no se va de Venezuela, usted queda acá y queda plasmado en el corazón del pueblo venezolano. Le deseamos muchos éxitos y esa condecoración que usted lleva, Francisco de Miranda, lleva la insignia de nuestros héroes de la independencia. Gracias, embajador.
5: Es importante reseñar que Vietnam fue uno de los países solidarios con Venezuela tras el doblete sísmico del 24 de junio, enviando 124 rescatistas, así como toneladas de ayuda humanitaria para atender a los miles de afectados. Informó Elianet Hernández, RNV Noticias.
4: La Dirección Nacional del PSUV defendió el convenio energético suscrito entre Venezuela y Estados Unidos como una vía para el levantamiento de las sanciones.
7: El secretario general del Partido Socialista Unido de Venezuela, en nombre de la Dirección Nacional de la Tolda Política, rechazó las narrativas de sectores extremistas que buscan desprestigiar y desmeritar el acuerdo energético suscrito entre Venezuela y Estados Unidos. Y muy por el contrario, esperan que este convenio permita abrir las puertas para el levantamiento definitivo de las medidas coercitivas y unilaterales.
8: Esa es la posición. Sus declaraciones antes eran así. No podrán sin nosotros hacer ninguna negociación. Y después vinieron pidiendo sanciones, bloqueos, no sé qué cosa. Y ahora que se logre el acuerdo, ¿no les parece bien? Venezuela, un país que ha sido siempre, mientras mantuvimos una relación, ha sido un socio confiable para el mundo entero. En medio de este acuerdo, se abren esas puertas. No depende de nosotros, pero se abren esas puertas para que esa inversión de que se habla de más de 100,000 millones de dólares pueda ser manejada, trabajada, de acuerdo a los intereses de Venezuela. Y que más temprano que tarde Venezuela no tenga ningún tipo de sanciones, ningún tipo de persecuciones, ni bloqueo en ninguna parte del mundo.
7: Igualmente, Cabello destacó que se ha dado la instrucción a toda la maquinaria y la juventud del partido a desplegarse de cara al regreso a clases en todas las instituciones educativas para apoyar con el cronograma de actividades, limpieza y recuperación de espacios, sobre todo en aquellas escuelas que hayan servido como campamento transitorio.
8: Hemos dado la instrucción al Partido Socialista Unido de Venezuela que en todos los colegios de Venezuela el partido y la juventud hagan acto de presencia para ayudar en el mantenimiento, en el acondicionamiento de los colegios, ahora inclusive con la visión, con una misión, que es el tema de la prevención de qué hacer en caso de un terremoto, de un desastre natural.
7: Por otra parte, destacó que el partido ya se encuentra listo y desplegado para cuando sean convocadas unas elecciones. Reportó para ustedes Fabiana Márquez, RNV Noticias.
1: Las escuelas del Occidente y los Andes recibieron materiales e insumos pedagógicos.
9: Para garantizar un comienzo óptimo del año escolar 2026-2027, planteles educativos de las regiones centro-occidental y andina recibieron una dotación de materiales de infraestructura y recursos pedagógicos. La medida forma parte del plan de recuperación de escuelas y los despliegues gubernamentales a escala nacional para asegurar el inicio formal de las actividades académicas este próximo 14 de septiembre. A través de sus redes sociales, el ministro del Poder Popular para la Educación, Héctor Rodríguez, enfatizó el objetivo de mantener los planteles acondicionados y equipados para el proceso de aprendizaje. Por su parte, voceros comunitarios de las zonas atendidas confirmaron la recepción de los suministros destinados a los estudiantes a las distintas instituciones. Asimismo, las autoridades señalaron que las labores previas al reinicio de clases abordan tanto la mejora física de las instalaciones como el reforzamiento de las garantías de seguridad y condiciones laborales para docentes, personal obrero y toda la comunidad educativa en general. Quien reportó para ustedes, Germany Malabé, RNV Noticias.
4: Venezuela y la India evalúan parques zoológicos y proyectan un nuevo plan de infraestructura ambiental.
10: El ministro para el ecosocialismo, Nelson Rodríguez, lideró un abordaje de inspección en los principales parques zoológicos y espacios de ecoturismo en Caracas y en el estado de La Guaira, acompañado de una delegación especializada de la República de la India bajo las orientaciones de la presidenta de la República, Delcy Rodríguez. El recorrido tuvo como objetivo auditar las condiciones operativas de atención a la fauna silvestre y verificar los estándares de los espacios de esparcimiento público.
11: Estos dos días de trabajo, he tenido una agenda muy intensa con el grupo de Bantara. Lo que hemos firmado es un convenio para fortalecer todo lo que tiene que ver con nuestra fauna silvestre, nuestros zoológicos, y para transformarlos en unos centros de conservación de este patrimonio tan importante que es la fauna natural y silvestre nuestra.
10: Durante la jornada, las autoridades levantaron un despliegue de evaluación directa sobre la infraestructura biológica y operativa de los recintos, focalizando la atención en los parques zoológicos El Pinar y el de Caricuao. Además, inspeccionaron las áreas sanitarias, recintos de manejo médico-veterinario, nutrición animal y acondicionamiento de las áreas de recreación familiar. Asimismo, visitaron la gobernación del estado de La Guaira, donde sostuvieron un encuentro estratégico para la coordinación interinstitucional y alineación de planes ambientales en el Centro de Disposición Temporal y Club de Golf Caraballeda. Los datos recabados de este despliegue servirán para la base de ejecución del Plan Maestro para la recuperación del estado de La Guaira. Reportó para ustedes Valeria de los Ángeles Rodríguez, RNB Noticias.
1: La Defensoría del Pueblo reafirmó su compromiso con la protección de los derechos humanos, el debido proceso y el acompañamiento a las personas privadas de libertad y sus familiares.
12: La Defensoría del Pueblo dio continuidad al seguimiento individualizado de los casos de personas privadas de libertad recibidos por la institución mediante una mesa operativa y una brigada multidisciplinaria encargada de verificar, evaluar y determinar las actuaciones defensoriales que corresponden según las particularidades de cada situación. Durante la jornada, familiares de personas privadas de libertad fueron atendidos de manera individual con el propósito de actualizar la información de cada expediente, conocer sus requerimientos y revisar las circunstancias jurídicas, procesales y humanitarias de cada caso. Este mecanismo permite mantener la trazabilidad de las actuaciones realizadas, identificar situaciones que requieran atención prioritaria y promover, cuando corresponda, la coordinación con los organismos competentes, preservando la eficacia de las gestiones. Finalmente, en el marco de sus competencias constitucionales, la Defensoría del Pueblo reafirma su compromiso con la protección de los derechos humanos, el debido proceso y el acompañamiento a las personas privadas de libertad y sus familiares. Yelixa Maza, RNB Noticias.
4: Marca País Venezuela posiciona a Caracas como el epicentro de negocios e inversión extranjera.
13: La presidenta de la empresa Marca País, Andreina Tarazón Bolívar, en un encuentro con representantes orientados al turismo, detalló los planes de esta iniciativa con la propuesta de una plataforma digital bilingüe, una herramienta que contará con una agenda cultural, turística y de negocios en la capital. Además, señaló que es fundamental proveer de confianza y seguridad a los turistas para que disfruten de la ciudad, por lo que impulsó la percepción de resguardo para dinamizar la economía, las rutas culturales y atraer negocios internacionales. Como parte de este proyecto, en lo gastronómico, el chef Gabriel Castañeda afirmó que la cocina caraqueña cuenta con un amplio nivel para competir en el mercado regional, destacando que los platos autóctonos cautivarán al público internacional cuando se presenten con orgullo y excelencia. Asimismo, en el área de hospedajes, María Angelina Velázquez, presidenta de la Asociación Venezolana de Hoteles 5 Estrellas, Aves Intel, indicó que en las instalaciones ya se incorporaron productos locales en los menús, mediante el plan 5x5 presentado por Marca País. Finalmente, en el sector cultural, el director ejecutivo del Teatro Teresa Carreño, Irvin Peña, propuso vincular las actividades artísticas con los espacios naturales de la capital y apuntó a potenciar grandes espectáculos de atracción internacional a la postulación del recinto como patrimonio de la humanidad. Reportó para ustedes Gabriel Corredor, RNB Noticias.
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1: La erupción del volcán Anak K turca Kraota obligó a cerrar temporalmente 6 aeropuertos de Indonesia, entre ellos el Internacional de Yakarta, uno de los principales del sudeste asiático.
10: Situada en el estrecho de Sonda, entre las islas de Java y Sumatra, el Anak Krakatoa, hijo del Krakatoa en Indonesia, registró el viernes en la noche una erupción que cesó este domingo, explicó la directora de la Agencia Geológica de Indonesia, Lana Saria, quien descartó un riesgo de tsunami en esta oportunidad. El ministro de Transporte de Indonesia anunció que debido a la dispersión de ceniza volcánica hacia la provincia de Banten, Java Occidental, Yakarta, Lebu y Bengkulu. Asimismo, se dio a conocer que van a permanecer cerrados temporalmente 5 aeropuertos de la isla de Java: Soekarno, Adda, Halis Perdanakusuma, Budiarto, Podokave y Ulsein Satranegara y el Randi Inte de Sumatra. En otras noticias internacionales, representantes de comunidades indígenas en diferentes regiones de Argentina denunciaron la política del gobierno de Javier Milei, que pretende despojarlos de sus tierras en beneficio de los grandes terratenientes y empresas extranjeras. En la denuncia realizada vía conferencia virtual, los representantes de esas comunidades alertaron al mundo sobre la ofensiva coordinada del Ejecutivo argentino sobre los derechos de los pueblos originarios. Quien les informó, Vanessa Valdés, RNB Noticias.
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4: El pulso cultural venezolano late con una doble cita imperdible que une las artes escénicas y plásticas.
9: La emblemática Sala Ríos Reina se vestirá de gala para recibir al ballet del Teatro Teresa Carreño con la propuesta escénica Academicismo y Modernidad. El encuentro será el 17 de octubre, una función concebida para evocar la evolución del movimiento dancístico y rendir tributo a la memoria y legado de la recordada maestra Adriana Estrada. Dicho espectáculo ofrecerá un viaje a través de diversos lenguajes y épocas de la danza. El repertorio clásico estará representado por el célebre Adagio de la Rosa, extracto fundamental del ballet La Bella Durmiente. Por su parte, el estilo neoclásico brillará mediante obras emblemáticas del destacado coreógrafo venezolano Vicente Nebrada, incluyendo Nuestros Valses, Doble Corchea y La Luna y los Hijos que Tenía. A su vez, la Casa de la Cultura Cecilio Acosta abrió sus puertas a la exposición Obras de Ayer, una propuesta del movimiento Arteques que rinde homenaje a la memoria, el paisaje y la identidad visual de la región. La muestra destaca por su singular propuesta técnica, reuniendo piezas elaboradas en óleo y chimó para crear un diálogo cercano con la comunidad. Gracias a la donación realizada por Isbeth Bosa y Alejandro Bacelar, la colección completa pasó a formar parte del acervo cultural de la institución, quedando resguardada para el disfrute permanente de cultores, creadores y visitantes locales. La curaduría y el montaje estuvieron bajo la dirección de Augusto Ojeda, licenciado en Artes Plásticas por la UNEARTE, quien estructuró la experiencia para rescatar la tradición pictórica de la zona. Tras una concurrida jornada inaugural junto a la comunidad artística, Obras de Ayer mantendrá sus puertas abiertas durante el resto del año 2026. Quien reportó para ustedes, Germán y Malabé, RNB Noticias.
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1: Las selecciones nacionales de voleibol masculino y femenino visitarán Brasil para competir por plazas mundiales, panamericanas y olímpicas.
15: Las selecciones nacionales de voleibol, tanto la absoluta femenina como la sub-19 masculina, ya se encuentran en territorio brasileño para encarar el campeonato suramericano. El combinado femenino de mayores, instalado en el mítico Maracanacinho de Río de Janeiro, encara un calendario sumamente exigente que arranca frente al anfitriona Brasil para medirse consecutivamente a Chile, Perú, Argentina y Colombia. Este suramericano es vital, ya que el sexteto campeón obtendrá un cupo a los Juegos Olímpicos de manera directa. Los tres mejores irán al Mundial de 2027 y el país mejor ubicado, sin plaza asegurada, amarrará su boleto a los Juegos Panamericanos de Lima 2027. La escuadra criolla presenta una sólida mezcla de experiencia y juventud, integrando a varias figuras de la categoría sub-17 que recientemente se consagraron campeonas continentales. Mientras tanto, la Fuerza Juvenil Masculina sub-19 dirá presente en Araguari, estado de Minas Gerais. Los muchachos dirigidos por Marín Pérez lucharán en el grupo B contra Colombia, Uruguay y Argentina, buscando alcanzar uno de los tres cupos al Campeonato Mundial en Qatar. El equipo cuenta con talentos que invitan a soñar, destacando al estelar Diego Rondón, jugador más valioso de la reciente Copa Panamericana, y a Benjamín García, reconocido como mejor atacante. Nos pasamos ahora al diamante de la LBBP. Los Tiburones de La Guaira confirmaron un cuerpo técnico blindado y de muchísima jerarquía para la venidera temporada. Bajo la tutela del estratega dominicano Fernando Tatis Padre, el alto mando litoralense sumó piezas históricas de la franquicia. El histórico Francisco El Kid Rodríguez será el flamante coach de picheo, mientras que el samurái Alex Cabrera fungirá como instructor de bateo. Además, resalta la emotiva incorporación de José Cafecito Martínez, quien debutará en labores técnicas como asistente de bateo. Los escualos, enfocados en el campeonato, saltarán al terreno el próximo 12 de octubre frente al Magallanes. Para cerrar este espacio deportivo, lo haremos con balompié internacional, y es que el mediocampista de la Vinotinto, Cristian Cáceres Jr., tiene su futuro asegurado en la primera división francesa. El volante alcanzó un acuerdo oficial para renovar su contrato con el club Toulouse hasta finales del año 2028, aunque existió un fuerte interés de equipos de España y Grecia. Durante la ventana de fichajes, Cáceres decidió extender su vínculo, asegurando sentirse feliz, cómodo y muy agradecido por el constante respaldo de la afición violeta. De esta forma, el caraqueño continuará exhibiendo su intensidad y lectura táctica en la élite del fútbol europeo. ¿Quién reportó para ustedes? Over Fermín Chaparro, RNB Noticias.
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4: Presidenta Delcy Rodríguez celebra Día de la Virgen del Valle.
1: Venezuela festeja a Nuestra Señora del Valle, patrona del Oriente.
4: Más de 1.100 personas regresaron a sus hogares tras reparación de edificios afectados por los terremotos.
1: 14.000 personas se favorecen con financiamiento a 35 condominios.
4: Mandataria Rodríguez resaltó la rehabilitación de viviendas como un paso clave para devolver estabilidad a las familias.
1: Juramentan Comité Técnico Asesor del Terremoto para guiar la reconstrucción.
4: Aumentó a 63.179 la cifra de infraestructuras inspeccionadas.
1: PSV respalda acuerdos energéticos y prevé avance hacia flexibilización de sanciones.
4: Avanza con éxito distribución de materiales para inicio del año escolar 2026-2027.
1: Autoridades ambientales inspeccionan mejoras en zoológicos.
4: Defensoría del Pueblo da seguimiento a casos de personas privadas de libertad.
1: Marca País impulsa proyecto para posicionar a Caracas como capital global en inversión, cultura, negocios y turismo.
4: Jefa de Estado ratifica lazos de amistad y cooperación agrícola y económica con Vietnam.
1: Erupción de volcán en Indonesia provoca el cierre de 6 aeropuertos.
4: Teresa Carreño y Casa de la Cultura Cecilio Acosta celebran legado artístico.
1: Selecciones nacionales de voleibol se preparan para afrontar compromisos internacionales importantes en Brasil.
4: De esta manera culmina la emisión meridiana de RNB Noticias.
1: Reciban un cordial saludo.
4: En la presidencia de Radio Nacional de Venezuela, la periodista Isbemar Jiménez.
1: En la consola digital, Alexander Brazón.
4: En la presentación de las noticias, Marlene Dalila Cabaniel y este servidor, Richard Ezequiel Peñalver.
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10: Paula Henao, ministra del Poder Popular para Hidrocarburos.
11: El acuerdo de Shell tiene la particularidad que está tomando también una recuperación de todo lo que es nuestro parque compresor en el norte de Monagas, no solamente para la inyección de gas a nuestros yacimientos y la mejora de esas capacidades productivas, sino que va a ser parte importante de ese suministro de gas al mercado interno para todo lo que son la demanda de nuestras industrias básicas y, por supuesto, de nuestro sistema eléctrico nacional.
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1:03 de la tarde, comenzamos ya Arroz con Mango en la presidencia de Radio Nacional de Venezuela. Isbemar Jiménez en los controles, Víctor Mejías por allá está en asistencia de cabina, Oriana Figuera en la locución de guardia, José Ángel Lanz, quien les habla, Rafaela Romero. Iniciamos, hoy es martes, iniciamos con este tema de Tini y María Becerra, que se llama Hasta que me enamoro. A mí me encanta esa canción, me encanta Tini. Y Tini viene a Caracas, va a estar aquí el 21 de octubre en el Estadio Monumental Simón Bolívar. Ayer estaba hablando yo de eso, de los conciertos en el Estadio Monumental. ¿Tú has ido a un concierto en el Monumental, Oriana? A mí no me gusta mucho el Monumental para conciertos, pero bueno, de ahí ya estuvo Luis Miguel, ha habido bastantes espectáculos allí, pero siento que como que no se ve bien nada. Lo que pasa es que yo también soy público y que me gusta ver, a mí me gusta ver de cerca al artista. Y cónchale, en el Monumental no es como para eso, a menos que, no, tienes que tener una silla, un asiento muy cerca de la tarima, desde donde sea. ¿Sabes que los productores dicen eso? Yo lo he comentado en varias oportunidades, los productores te dicen, pero es que la tarima es grandísima. Sí, mi amor, pero yo no quiero ver la tarima, yo quiero ver al artista, y tú no vas a agrandar al artista, lo que vas a hacer es ponerme una pantalla para yo poder ver mejor. Entonces, no, el Monumental no cuadra mucho, pero bueno, el espectáculo de Tini da para estar en un lugar tan, tan amplio como ese. Entonces, Tini, conocida como la Triple T, dice aquí, se presentará en Caracas el 21 de octubre en las instalaciones del Estadio Monumental Simón Bolívar. El concierto promete desplegar un montaje de gran escala con un repertorio compuesto por sus mayores éxitos. Si no lo saben, Tini, últimamente se ha hablado de ella por el problema que tuvo con su papá, y se dice que están a punto de firmar un acuerdo. Por ahí está Gabriel Quintero en nuestro live. Se dice que van a tener un acuerdo después de haber peleado. ¿Por qué peleó Tini con su papá? Por plata. Por plata. Ellos ya, bueno, se mantuvieron como socios. Él estaba en su staff durante 15 años, pero están con rollos de regalías, están analizando propiedades y bienes en el extranjero, sociedades financieras relacionadas con el ingreso de la cantante. Entonces, ella pues se está distanciando evidentemente de su papá. Nosotros vamos a escuchar otros artistas que también vienen a Venezuela, pero esto ya es para 2027. Y ellos son los Cafres de Argentina con Tus Ojos.

¿Será que sos un ángel y no puedes disimular? Esos son los cafres con tus ojos. Y a quien le gusta el reggae, los cafres, ustedes saben que ellos tenían un concierto ya confirmado aquí en Caracas, pero bueno, lamentablemente por el doble terremoto del 24 de junio de 2026, cambiaron la fecha y ya confirmaron la nueva fecha de su concierto, y va a ser el 27 de febrero de 2027. Mira, 27 de febrero de 2027. Eso, la gente que le gusta la numerología, fascinado. 272-2027 en la Concha Acústica de Bello Monte, en el municipio Barute. Y pues ellos hablan en su

No he escuchado nadita, más allá de la que está por ahí pegadita, ¿no? ¿No? ¿O sí? ¿No? Tú sabes que a mí el anterior, el de Tropicoqueta, no, no me gustó. Este puede que me guste un poco más. Además, hay un tema con alguien que yo amo mucho y es Bruno Mars. Este tema se llama Steel. Y bueno, por allí el 15 de agosto Bruno Mars invitó a Karol G a Tarima y él hizo como una publicación que decía, cuando todo lo que quieres es paz, pero te estás enamorando de una latina. Y eso era como la intriga de lo que venía, y era este tema juntos. Ya lanzaron el videoclip y bueno, muchos fans. Por ahí me dijo Jesús Morillo que no le gustaba a Karol G cantando en inglés, pero a menos que haga como Bad Bunny, que no canta en inglés. Lo cierto es que este tema está sonando, es nuevo, es Karol G, Bruno Mars, se llama Steel, lo vamos a escuchar, estamos en Arroz con Mango y ya regresamos. Por ahí me pusieron unas iniciales de un disco, algo así, un disco nuevo, S-B-O-I. Bueno, después hablamos de eso, ahorita vamos a hablar de Karol G con Bruno Mars, escuchemos Steel y ya regresamos. We'll be right back.

Vamos con Mango, es la 1:17 de la tarde. Quien les habla, Rafaela Romero, por allá en los controles Víctor Mejía, bailando lentamente la canción de Karol G con Bruno Mars. Bueno, no está bailando con Bruno Mars, está bailando con Oriana Figuera, que estaban escuchando Steel. Y bueno, estamos revisando aquí las noticias. Por aquí leo que el Festival de Cine Oro Negro de México aterriza en Caracas. En el contexto del intercambio cultural en la región, Amazonia Films anunció la llegada a Venezuela de la 11ª edición del Festival de Cine Oro Negro de México. Cita audiovisual independiente que por primera vez en sus 11 años de trayectoria establece una sede internacional fuera de su frontera. O sea, por primera vez fuera de México, esta vez viene a Venezuela. Nació en el sur del estado de Veracruz como un proyecto que rinde homenaje, pues, a la raigambre petrolera. Ahí está, hay varios cortos en la filmografía. ¿Dónde es la cita? Pues en la sala de la Cinemateca Nacional, que está en el Museo de Bellas Artes en Caracas. Ahí empieza del 1 al 4 de octubre con cuatro jornadas consecutivas. Esto es entre las 4 y 6 de la tarde. Ustedes pueden ir pues a la cuenta de @ Festival de Cine Oro Negro pegadito o @ Amazonia Films. Ahí allí toda la información que ustedes requieren para que el 1 de octubre, del 1 al 4 de octubre, estén allí en este Festival de Cine Oro Negro de México, que viene a Caracas por primera vez, sale de las fronteras mexicanas. Hay un evento en un lugar que tampoco me gusta para conciertos, pero he ido y la he pasado bien, y es la terraza del CCT. Dirán, referente, ¿qué te gusta para el concierto? Me gusta el poliedro. Así, el poliedro fue hecho para esto. Punto. Bueno, pero este es salsa en la terraza, no en la cúpula. Es salsa en la terraza 5, Víctor. ¿Cuánta salsa en la terraza va? Ha sido un éxito. Ahora es salsa en la terraza en el CCT. ¿Quiénes van a estar? ¿Quiénes van a estar ahí en salsa en la terraza? A ver si te anima, Víctor Mejía. Está Tito Nieves. Sí va, ¿viste? ¡Ah, yo sabía! Está Tony Vega. Ah, el Canario, José Alberto el Canario. Por supuesto que sí. Nino Segarra. ¿Qué? ¿Quieres entrar? Nino Segarra. Chamo, yo estaba viendo en estos días Sesiones de la Loma. Mi sesión favorita de Sesiones de la Loma con Norberto. Yo siempre le digo Vélez. ¿Sí es Vélez? Bueno, con Norberto. Es la de Tito Nieves. O sea, lo que es la de Tito Nieves, obviamente Tito Rojas, porque, bueno, Tito Rojas, que en paz descanse. Pero la de Nino Segarra, o sea, Nino Segarra se escucha como si tú estuvieras poniendo un disco de los años 90 en este momento. O sea, Nino Segarra se escucha, señores. Maravilloso en vivo. Por ahí está Proyecto A, que bueno, está Sócrates allí, el que era de los adolescentes. Y el grupo Galé va a estar, esto es el 31 de octubre, porque esto tenía fecha en agosto, creo que para el 29 o algo así. Y ahora lo pasaron para el 31 de octubre. Entonces, bueno, en vez de estar celebrando de Halloween o quién sabe qué cosa, usted se va para Salsa en la Terraza. Y bueno, maravilloso que se vayan abriendo pues los espectáculos de otro, o sea, en otro estilo, porque están abriéndose eventos de todos los estilos. Está el 12 de septiembre, este sábado, en Tunel Fuerte. Se convierte Tunel Fuerte en el epicentro de la cultura urbana en Caracas. Ahí va a haber un encuentro entre rap y reggae en español. Entonces está Moro, Barón y Reis Bélico. Hay varios artistas que van a presentarse allí. Vayan a las cuentas de Tunel Fuerte. Pero hablábamos de salsa en la terraza y yo los voy a dejar porque vamos a identificar. Regresamos porque vamos a hablar algo que está esperando Patricia allí, también está esperando Geraldine, de algo que vimos anoche en Instagram. Ahorita vamos a escuchar a Roberto Lugo con un temazo, no es Compárame, es Corazón en Blanco, un clásico.

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3: Lo he dicho, que cada barril se traduzca en bienestar, en escuelas, en salud, en alimentación, en salario, en la felicidad del pueblo. 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

1:32 de la tarde y sí, estábamos escuchando esta versión hecha en sesiones de La Loma con Roberto, porque venía de Roberto Lugo, Norberto Vélez, Servando y Florentino de Si Yo Fuera Tú, un tema que ellos hicieron en balada en principio, pero ahora en su gira se busca Vivos o Inmortales, la interpretan en salsa luego de estos arreglos que vimos en sesiones de La Loma, desde La Loma con ellos dos. Y precisamente hablando de esto, de la gira de Se Buscan Vivos o Inmortales, anoche en la cuenta del proyecto, bueno, de Servando y Florentino como dúo, se lanzó una intriga hablando de lo que viene. Recuerden que ellos recientemente, después de 14 años de ausencia, lanzaron el disco Se Buscan Vivos o Inmortales, lado A, lo que nos insinúa que viene un lado B. Este lado A se lanzó, la primera canción se lanzó en el 2024, que fue Lunares. Ahí empezaron a lanzar temas por separado a lo largo de ese tiempo, desde el 2024 hasta el 30 de mayo de 2025, en un concierto gratuito en la Alfredo Sadel. Terminaron de lanzar el lado A, que es el que tiene las 8 canciones. Ahí está Lunares, Lo de los Dos, Eres Tú, No Te Vayas, Amor de Motel, Cenizas, Te Llevaré y Miopía. Mis favoritas, Lunares. Ah, después lanzaron el remix de Jerry, con Jerry de Lunares, que a mí me gusta mucho, pero Lunares de ellos dos me gusta más. Aunque yo quiero mucho a Jerry, bello Jerry. Me gusta también Cenizas, que es con Porfirio Baloa, que la traje para acá, pero Víctor Mejía, como él es hater, o sea, yo soy fan de Servando y Florentino, y Víctor es hater de Servando y Florentino, me dijo que esa canción le hacía falta una descarga. No lo desmentí, no lo contrarié, porque sí, podía ser que mejoraría, pero ya para mí la canción es fabulosa. Y hay una canción que se llama Miopía, que es con Motif, si mal no recuerdo, y esa canción ahora me gusta. Yo no soy de escucharlos a ellos siempre que estoy haciendo cosas, pero esa canción me gusta bastante y la escucho mucho. Bueno, el cuento, el asunto es que después de una pausa, por obvias razones, pues lo del terremoto, incluso antes de eso, ya en diciembre ellos hicieron varios conciertos en Venezuela, en República Dominicana el 13 de junio, ahora lanzaron una intriga hablando del lado B. Es decir, sus fans están esperando el lado B. ¿Qué trae ese lado B? No lo sabemos. ¿Qué significa esta intriga? ¿Es el lado B del disco y vienen conciertos? Entonces, ahora los conciertos, la gira, ¿cómo va a ser el montaje con las canciones nuevas? ¿Tengo que ir yo nuevamente a un concierto de Servando y Florentino para saberlo? Sí. ¿Quiero estar adelante de primera fila? Obviamente siempre, ¿no? Oriana me ve así como, ¿por qué? Porque sí, porque puedo y porque quiero. Lo cierto es que estamos esperando más salsa, porque bueno, es el lado B de este proyecto, de este disco de ellos. Y estamos esperando más conciertos, estamos esperando que vayan, hagan su gira por Estados Unidos, por Europa, la gente allá, por ahí está Joma, que está esperando que vayan, bueno, Puerto Rico, que regresen. También en Colombia, la gente de Colombia tiene muchos fans en Colombia y están esperando, bueno, qué pasa con Colombia, Ecuador. También tuvieron que posponer en algún momento un toque en Ecuador, y hay gente allá esperándolo. Otra vez se activa esto de Servando y Florentino, ahora con el lado B, con el lado B. Por ahí está Cris, que está en Estados Unidos, esperando que ellos vayan. Así que dejamos esto por aquí. Ah, una de las cosas que llamó la atención del video de ayer fueron las iniciales, porque a ver, estaba como una lista y que SBB pequeña... O, ¿y qué es esto? ¿Y esto dicen que es? ¿Qué clave? Por ahí me decían, ¿y qué tipo de código es este? Y digo, mi amor, son las iniciales del disco, la lado B. Y así se resolvió. Porque tienen a todo el mundo loco. Esta gente tiene a todo el mundo loco, incluyéndome. Nosotros vamos a escuchar ahora por... No, por cierto. Pero uno nunca sabe. Vamos a escuchar a uno de mis favoritos haciendo salsa, por supuesto. Y es Luis Enrique. ¿Con qué tema, Víctor? Románticos al rescate. Ya regresamos.

1:41, esto es Arroz con Mango y estábamos escuchando a Luis Enrique, fabuloso. También creo que tiene sesiones de La Loma por allí. Estábamos hablando antes de escuchar a Luis Enrique de ese disco, ese lado B de Cervando y Florentino, que me imagino que también trae invitados. ¿Quiénes serán? ¿Quién sabe? Pero bueno, ahí escuchábamos a Luis Enrique con Románticos al Rescate. Y ahora vamos a hablar de otro salsero, pues, de Oscar de León. Y Oscar de León será galardonado con el premio Leyenda por la Fundación Herencia Hispánica en su edición 39 como un reconocimiento a sus 5 décadas de carrera artística. La organización informó que el salsero será reconocido por su aporte a la cultura afrocaribeña y su trascendencia cultural en Latinoamérica. Además, resaltó que temas como Llorarás y Detalles han traspasado las fronteras y han marcado a varias generaciones. Pues el evento es ya, el 10 de septiembre en Minneapolis, en Estados Unidos, y allí, pues, Oscar de León compartirá con otras destacadas figuras del mundo artístico de Latinoamérica. Ese premio fue creado, pues, allá por la Casa Blanca en 1988 y se mantiene. Y bueno, no sé, por casualidad, como así como me provocó escuchar a Luis Enrique, hoy vamos a escuchar a Oscar de León con un tema que eligió Víctor Mejía. Y es, ¿cuál es? Comuniquémonos.

1:47, escuchábamos a Oscar de León. Ya saben que será homenajeado allá en Estados Unidos, Oscar de León. Este corte ha sido salserísimo. Empezamos con Cervantes y Florentino, después Luis Enrique, después Gilberto Santa Rosa, no sé por qué llegó a mi mente. Oscar de León, ¿qué? Sí, Oscar de León, me confundí, Víctor. Y bueno, seguimos acá, estaba leyendo las noticias. El pez que fuma, el nuevo pez que fuma, el de 2026, bajo la dirección de Luis Fernández, pues es una propuesta, siendo dirigida por Luis Fernández y estando Mimi ahí, además es el pez que fuma, por ende, viene inspirado en Chalbó. Tiene que ver con una propuesta atrevida, provocadora y fotográficamente poderosa. Eso tiene que tener una censura ahí de una letra elevada. Eso no es ni A ni B. Bueno, por ahí va. Lo cierto es que el largometraje se anunció que la Academia de Cine Venezolano ha seleccionado esta película oficialmente para representar a Venezuela en los premios Goya de España en la categoría Mejor Película Iberoamericana. Y está Mimi Lazo, está Fran Berenger, Claudia Rojas, José Torres. José Torres ya tiene 101 años y anda ahí para adelante trabajando. Rafael Romero, se toca yo mío de nombre y apellido. Jorge Reyes, Carlota Sosa, quién diría. Y está en su momento la música del mundo. Ahí está en El pez que fuma. Entonces, bueno, un éxito desde ya. El film está proyectándose durante todos estos días, 7, 8, hoy, mañana, en los cines de Trasnocho Cultural. Así que pueden acercarse allá. Nosotros ya vamos a ir cerrando este negocio, porque por allá está Verónica Furo, ya viene Juventud que conecta. Ahí está Antonio Cuevas en El pez que fuma, así, gran maestro. Por supuesto que sí, pura gente de calidad en esta. No es una versión, es una propuesta inspirada en El pez que fuma original, que por cierto La Garza, que antes fue interpretada por Hilda Vera, allí ahora la hace Mimi, Honey. Así que, bueno, vamos a ver, llegó Alexis Pacheco. Ya todo el mundo está entrando aquí, estamos cambiando de guardia y nosotros ya nos vamos. La presidencia de Radio Nacional de Venezuela, Isbemar Jiménez, en los controles Víctor Mejía, en la asistencia de cabina Oriana Figuera, quien les habló Rafaela Romero. Y bueno, por ahí Oma, desde Puerto Rico, nos hizo una solicitud. Ella nos pidió que pusieran, hablamos al inicio de este corte del lado A de Se Buscan Vivos Inmortales de Cervantes y Florentino, y que pon todo el A, no puedo poner todo el lado A, porque Víctor me saca de aquí. Pero vamos a poner una de mis favoritas del lado A, que es precisamente con Porfi Baloa y de Cenizas, y con ellos nos vamos a despedir de este programa. Regresamos el martes, pendientísimo de lo que publican. Sí, Geraldine, de repente pensé en Gilberto Santa Rosa, no sé, bien Oscar y en Luis Enrique. Muy salsera yo hoy. Vamos a cerrar pues con Porfi Baloa, que cumple años ahorita en septiembre, y vamos a tener un programa especial también en juvenil. Chao, chao. Cenizas, Víctor, no te hagas el loco.

0: capitán.
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8: Yo quiero aprovechar para agradecerle al equipo de PDVSA Gas. Ustedes saben que hicieron un apagón en el occidente. Manipularon las presiones de gas para que cayera el sistema termoeléctrico en el estado Zulia y se llevó occidente. Detectamos, cierran las llaves de gas para que caigan los sistemas de gas y caigan las termoeléctricas y caiga el sistema eléctrico nacional que está tan golpeado por la demanda de crecimiento eléctrico, por la demanda derivada de las altas temperaturas. Se suman también las mafias extremistas para sabotear. Yo pido la colaboración de todos los trabajadores y las trabajadoras del país y hago un llamado a los trabajadores de Corpoelec y a las trabajadoras a estar alertas, porque en una semana, en protesta por lo que ha significado la firma de estos acuerdos petroleros, la protesta de ellos es causarle daño al pueblo venezolano. Nosotros todos de pie y alerta para defender a Venezuela, para defender a nuestro pueblo, como lo hemos hecho.
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0: Muy buenas tardes, bienvenidos a su programa favorito de todos los martes a las 2 p.m. Juventud que conecta. En la presidencia de la Radio Nacional de Venezuela, Isbemar Jiménez. En los controles, nuestro querido Pacheco. Y su conductora del programa favorito de los martes, Verónica Furio. Hoy de verdad que Juventud que conecta en nuestro programa número 29. Dios, yo tengo el corazón gigante, pero de alegría, de emoción. Hoy nos espera un programa, pero hiper mega espectacular. Gracias, gracias, gracias Pacheco, gracias, gracias, gracias. De verdad que estoy muy orgullosa del programa de hoy y nuestro tema es Misión Sucre, su nueva etapa y retorno a nuestras aulas. De verdad que pues comenzamos con un inicio al regreso a clases en nuestro programa número 29, pues en este espacio donde la juventud venezolana debate, propone, se empodera en todo el territorio. Hoy venimos con la energía al 1000%, porque tenemos pues nuestra educación universitaria, un total despliegue en todas las comunidades de nuestro país, y con esta renovación de nuestras aldeas universitarias, ya les contaré rapidito de todo lo que va este nuevo inicio. Pero como siempre, les vamos a ir a el desglose de la semana con nuestras efemérides. Tenemos el lunes 7 de septiembre el aniversario del nacimiento de Alejandro Humboldt, 1769, un explorador intelectual que visibilizó la riqueza natural y científica de nuestra América. Su legado nos recuerda la importancia de la investigación y la ciencia soberana, pilares que hoy promueven nuestras aldeas universitarias en todo el país. Martes 8 de septiembre, Día Internacional de la Alfabetización, una fecha histórica promulgada por la UNESCO en Venezuela. Pues tenemos moral para hablar de esto gracias a la misión Robinson y a la visión del comandante Chávez. Venezuela declaró territorio libre de analfabetismo, abriendo de paso directo para que miles de triunfadores continuaran sus estudios en la misión Sucre. Miércoles 9 de septiembre, creación de los programas nacionales de formación, los PNF. Recordamos cómo se transformó el modelo universitario tradicional para enfocar las carreras en las necesidades reales de nuestro país. Los PNF de la Misión Sucre nacieron para graduar profesionales vinculados directamente con el desarrollo socioproductivo de sus municipios. Jueves 10 de septiembre, promulgación de la Misión Sucre, celebración en grande. Tenemos que hoy agradecer todo este recorrido porque se conmemoran los 23 años del nacimiento de la Misión Sucre, creada en 2003 para romper con el elitismo universitario y garantizar el acceso libre, gratuito y territorializado a la educación superior a los históricamente excluidos. Viernes 11 de septiembre, homenaje a la residencia estudiantil y profesional. Recordamos a los miles de jóvenes que anteriormente lucharon por un cupo universitario y sufrieron la privatización de la enseñanza. Hoy celebramos que la Misión Sucre mantiene sus puertas abiertas para las mayorías. Sábado 12 de septiembre, tenemos un despliegue enorme en todo el territorio, asambleas, los nuevos ingresos, un fin de semana de movimiento en todo nuestro territorio, los triunfadores, los docentes, los voceros, que más adelante pues les daremos este repertorio espectacular, se preparan para todas estas actividades culturales, deportivas y organizativas. Y cerramos este desglose de nuestra historia de esta semana con el domingo 13 de septiembre, preparativos para el inicio victorioso del periodo académico. Día de Organización Popular y Estudiantil, las comunidades educativas de la Misión Sucre dejan todo listo en las aldeas para arrancar con alegría, disciplina y, como siempre, compromiso social. Realmente nos espera, además de toda esta reactivación, pues el poder ver a nuestros chamos, a nuestros niños, niñas, poder recuperar la alegría en las aulas, poder estar con todos sus compañeros, poder seguir con toda esa confianza y ese respeto de poder estar en sus espacios con educación, con respeto, con alegría y pues dándole pues la formación que se merecen en sus espacios. Y como les venía contando, pues hoy es un día fabuloso y con este reimpulso de la educación y la territorialización, yo quiero presentar hoy a un hermano que me dio nuestro país. Hemos recorrido muchas cosas y hoy pues es el responsable de llevar y seguir llevando la educación y la juventud de nuestro país. Pues tiene ahora la responsabilidad y la coordinación de Caracas en la Misión Sucre. Bienvenido, David Ramírez.
1: Hola, hermana. Bueno, buenas tardes a todos los que nos escuchan. Buenas tardes, mi hermana Verónica. Si bien es cierto, venimos de un camino bastante grande, bastante andado, de altas, de bajas, de aprendizaje, pero sobre todo ir consolidando el legado de nuestro comandante Chávez y nuestra revolución bolivariana aquí en la tierra de Caracas. Yo vengo de la Federación Venezolana de Estudiantes Universitarios y me toca dar el salto ahora a estar al frente de un proyecto muy bonito que un día como hoy está cumpliendo 23 años. 23 años de debate permanente, 23 años de transformación de la forma en la cual se concebía la educación universitaria, 23 años de ir avanzando hacia un modelo distinto, hacia un modelo que se haga cada vez más humano, hacia un modelo que sea realmente pertinente para el desarrollo y el fortalecimiento del territorio y hacia un modelo que permita sobre todo fortalecer el poder popular organizado, fortalecer el nuevo esquema en el cual nosotros hemos decidido trazar la lucha revolucionaria, que es con nuestra gente, que es con nuestro pueblo, que es aprendiendo de nuestra gente y sobre todo resaltando una lógica robinsoniana tan bonita como es el aprender haciendo, porque uno de los elementos que tiene la Misión Sucre es la construcción colectiva desde el hacer diario, el aprendizaje desde el hacer diario. Me toca estar al frente de esta responsabilidad, gracias, bueno, a la revolución bolivariana, a nuestra compañera presidenta de la Misión Sucre, profesora Nácaris Lugo, quien, bueno, ha depositado en un cuadro joven de la ciudad de Caracas la responsabilidad de estar al frente en este nuevo proceso, en este nuevo enfoque que debe llevar la Misión Sucre hacia la Venezuela Renace, hacia la reconciliación, hacia el crecimiento y sobre todo hacia el carácter resiliente que tiene nuestro pueblo y que tiene nuestra gente post doblete sísmico. Exacto. Entonces vemos cómo hoy la universidad municipalizada, la universidad comunalizada, se levanta como una punta de lanza para romper ese sesgo que quizás nos dejó el doblete sísmico y que hoy por hoy se muestra como una esperanza para que el compa asuma la formación desde el territorio, con el saber popular y para la gente.
0: Y es importante, David, pues decir esto, que hoy, a los 23 años de la Misión Sucre, la responsabilidad la tiene un joven que viene pues con una trayectoria desde la Federación Venezolana de Estudiantes Universitarios, donde ha estado y pasado grandes anécdotas, grandes vivencias, y que tiene todo el camino recorrido para hoy dar ejemplo y decirle a toda esta juventud, y también hay que decir a la no tan juventud, porque la Misión Sucre nos acompaña tantos chamas y chamos, pero también tenemos una juventud prolongada, como diría Milena, ¿no? Una juventud prolongada que pues le ha echado también un camión para poder estar en ese derecho a la educación, y pues que la Misión Sucre les dio ese espacio dentro de su territorio. Y qué bonito que pues hoy esa responsabilidad recaiga en la juventud, valga la redundancia. ¿Cómo se siente hoy, en este momento, David Ramírez, estar en esa responsabilidad?
1: Emocionado, porque digamos que

0: política permanente nos va a permitir consolidar y conseguir los objetivos que nos hemos trazado en la ciudad de Caracas para seguir creciendo como Misión Sucre, para seguir llevando la educación al territorio, para seguir transformando el territorio y que se conciba que la aldea universitaria no es un apéndice, no está parte del territorio, sino que está para atender las necesidades del desarrollo cognitivo, del desarrollo económico, del desarrollo social de cada una de las comunas en las cuales nosotros hacemos vida.
1: Es así, y pues nos vamos a un corte musical y luego venimos con más de este tema.

Y seguimos con nuestro programa espectacular Juventud que conecta con este, pues, este temazo que tenemos el día de hoy, nuestro programa número 29, con nuestro querido David, que bueno, viene de esa, vamos a decirlo así, esa gran jugada, ¿no? De haber sido estudiante, de haberse formado y tener ese moral de nuestro comandante Chávez, porque él tiene, él ahorita se los va a confirmar, porque él dice que él siempre ha llevado arriba el moral de Chávez, ¿no? Ese es un lema que tiene él. Y realmente ha sido así. Él ha cumplido con eso y ha tenido su liderazgo, y un liderazgo que puedo decirlo en este momento que ha sido totalmente humano, donde ha logrado que otros liderazgos ahorita en diferentes espacios estén teniendo ese compromiso con los estudiantes, tengan responsabilidad.

0: Tenemos también a una coordinadora en la Federación Venezolana de Estudiantes de Caracas, que ella también hizo recorrido con nosotros en la federación. Eso fue una formación humana, una formación del tú a tú, el liderazgo de ir enseñando a cada joven, a cada chamo, en cada asamblea, en cada reunión, un consejo siempre. David es así, siempre da un consejo en el momento oportuno. Y trata de aterrizar a los jóvenes lo mejor posible, dándoles pues esa apertura de todo ese conocimiento que ha llegado desde todas esas filas de la revolución, de estar en el movimiento estudiantil, de haber logrado un liderazgo bastante grande, porque él también viene de llevar por bastante tiempo la coordinación de la Federación Venezolana de Estudiantes en Caracas, lo que es la FEBEU Caracas. Y pues bueno, aquí ahora a lo grande, celebrando los 23 años de la Misión Sucre, que estábamos hablando en el corte musical, y que tiene un gran reto, una gran renovación para fortalecer hoy, y puedo decirlo así con todo el corazón y el alma, de la renovación plena de las aldeas universitarias, David.
1: Bueno, sí, digamos que esta etapa en la que hemos venido asumiendo la Misión Sucre, desde la semana pasada exactamente, el día lunes, asumimos la coordinación y nos fuimos en primer lugar a encontrarnos con nuestros coordinadores de aldea, a diagnosticar cuál es la realidad, claro, hoy que tiene la aldea universitaria, cómo se adapta hoy la aldea universitaria al nuevo contexto político, a la nueva realidad post-doblete sísmico, entendiendo que somos una sociedad hoy post-traumática.
0: Sí, claro.
1: Y lo hemos sido así hace muchos años, pero recientemente un impacto tan fuerte como fue el doblete sísmico movió la fibra y la esencia de todos y de todas nosotros. Entonces, ¿cuál es la verdad que tiene hoy el coordinador de aldea? ¿Contra qué se enfrenta? Bueno, tenemos aldeas que hoy son campamentos transitorios.
0: Sí,
1: debemos diseñar nosotros en conjunto cuál es la estrategia, entendiendo que gracias a nuestra presidenta encargada, Delcy Rodríguez, que está haciendo un trabajo maravilloso para dar respuesta pronta al pueblo, digno cuadro de esta revolución bolivariana, de demostrar que con la excelente gestión, de demostrar que con método, con forma, podemos dar respuestas inmediatas a nuestro pueblo. Bueno, algunas aldeas van a ser ya, los campamentos van a pasar a otro espacio, la aldea se va a activar, se viene el regreso a clases, y dentro de la aldea, bueno, vamos a un proceso de diagnóstico de los docentes que tenemos, que son nuestros docentes colaboradores. ¿Cuál es la realidad del docente hoy? Yo creo que este debate se está dando en todo el plano educativo,
0: sí,
1: a nivel nacional,
0: sí,
1: no solamente dentro de la Misión Sucre, sino el resto de las misiones y el sistema educativo a todos sus niveles. Y luego de esta reunión nos encontramos con la vocería estudiantil, con la dirigencia estudiantil, digno hijo del movimiento estudiantil.
0: Así es, total.
1: Encontrarme con los iguales y conocer ahora, escuché la versión de los coordinadores, cuál es la realidad y la visión que tiene el coordinador,
0: claro,
1: cuál es la realidad y la visión que tiene la dirigencia estudiantil de las 33 aldeas que tenemos en Caracas.
0: Están 33, bueno, activas.
1: 33 aldeas,
0: okay,
1: tenemos en Caracas. Entonces, eso nos va a permitir a nosotros y nos permitió corroborar cuáles son los puntos donde convergen ambas versiones, donde convergen ambos planteamientos,
0: okay,
1: cuáles son los puntos donde debemos buscar la reconciliación, pero sobre todo el trabajo en equipo, coordinación de aldeas, dirigencia estudiantil, coordinación regional de Caracas para ir solucionando. Tanto que, bueno, hoy por la tarde tenemos una asamblea a las 6 de la tarde, aldea educativa Miguel Antonio Caro. Así que si existe algún estudiante por allí que nos está escuchando y
0: escuchen,
1: que sea
0: de la aldea
1: Miguel Antonio Caro, nos esperamos hoy a las 6 de la tarde. Va a ser esa primera asamblea general en el marco de este aniversario de la Misión Sucre. Mañana vamos a la aldea El Panal, en el 23 de enero.
0: Ok.
1: Ayer nos encontramos con el PNF Educación, porque parte de la ruta sugerida es que la coordinación regional pueda verse con cada uno de los PNF que tenemos en Caracas y revisar cuáles son esas debilidades que quizás podemos solventar en lo inmediato, cuáles son las que están a un plazo un poco más largo, cuáles son las que dependen de alguna articulación política o de alguna decisión o de vinculación con cualquiera de nuestras autoridades, y poderle dar respuesta al estudiantado que ha asumido el carácter revolucionario, el carácter bolivariano y sobre todo el carácter heroico de no desistir en su proceso formativo a pesar de la guerra cognitiva a la cual, bueno, nos han venido sometiendo sobre todo a esta generación. Esa ha sido nuestra ruta. Ayer nos vimos con el PNF Educación, excelentes noticias, nos acompañó la jefa del Centro de Desarrollo de la Calidad Educativa de Caracas, logramos solventar algunos temas en lo concreto, se viene un proceso de socialización del PNF Educación y luego los distintos actos de grado con las universidades acreditantes bajo el método que establece la universidad acreditante, que bueno, es una realidad de la misión Sucre.
0: Es así y qué bueno poder tener todo este conocimiento y esta actualización, y seguimos con más después de nuestro tema musical.

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11: Es que en Venezuela hay una constitución y hay un sistema electoral y democrático previsto en la constitución. 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
12: Juventud que Conecta. Seguimos aquí con nuestro querido David. Este gran despliegue, formación, reactivación, actualización de lo que tanto nuestra juventud se merece, nuestro país, nuestra comuna, porque decía hace muchos años nuestro eterno comandante Chávez, cuando hablaba de las comunas y del territorio, que pues ese empoderamiento lo debía de tener cada territorio, cada chamo que estudiara dentro de la misión Sucre, y cada quien se va a apoderar de eso. Yo creo que estamos en un momento crucial, súper importante, donde pues nuestra educación territorializada debe ser impulsada totalmente. Y qué mejor pues que de la mano de los que ya han venido realizando toda esta trayectoria de formación y dándole ese impulso a nuestros chamos de hoy. Escuchen bien esto, a la importancia, David, de poder seguir estudiando, ¿no? De la importancia que es una formación, de lo que les puede abrir a ese chamo, a ese joven, en su territorio y en lo que le venga después en la vida, de por qué se forma, qué carrera estudió, qué es lo que está realizando, porque aunque muchos jóvenes en esta época no tengan todavía el conocimiento tan amplio como lo podemos tener tú y yo, ¿sí? De poder tener esa delicadeza, vamos a decirlo así de esa manera, de que debemos estar en formación permanente, siempre, para cualquier cosa. Ahorita es imprescindible tener esa formación y pues con esta renovación yo creo que pues se le va a dar a todos esos jóvenes ese ejemplo de que tenemos que estar en formación, que estar en formación permanente nos permite ver muchas cosas más claras, de estar presente muchísimas cosas. Y además cabe destacar, quien quiera pues también arrancar en caminos junto con nuestro proceso revolucionario, pues también tiene que estar en una formación permanente. Tenemos entonces clara que se reactivan las aldeas, David. ¿Qué más le vas le podemos agregar a todo este inicio de reactivación de la misión Sucre?
3: Bueno, parte de este proceso de nuevo enfoque, de nuevo impulso que le vamos a dar a la misión Sucre, o que le estamos dando a la misión Sucre, parte también por reconocer el territorio, parte también por vincular aún más el territorio. El comandante Chávez decía que la misión Sucre debe ser como Sucre, debe ser una antorcha,
12: sí,
3: que llame a la unidad, debe ser una antorcha que encienda el debate en el territorio, pero también debe interconectarse. La misión Sucre, las aldeas de la misión Sucre deben interconectarse con el punto y círculo de la comuna, de los consejos comunales, sí, los circuitos comunales, para conocer realmente, bueno, cuál es la población que tenemos, cuál es el PNF que tiene mayor énfasis o que debe desarrollarse aún más para que más adelante los proyectos de las distintas consultas tengan ya un equipo técnico que pueda hacer el acompañamiento permanente que se está formando dentro de las aldeas de la misión Sucre. Nosotros tenemos hoy por hoy una agenda económica bolivariana que nos dicta y nos orienta hacia alguna serie de motores productivo.
12: Es así.
3: Y por ejemplo, tenemos en las aldeas que están en el Junquito, están desarrollando todo el proceso del PNF turismo. Ahora, ¿qué va a pasar con esto? Otro de los elementos que vamos a estar impulsando en este nuevo proceso de la misión Sucre es ir al fortalecimiento de este plan al que nos ha llamado nuestra presidenta encargada del CIR Rodríguez, con las carreras técnicas, con los PNFs en mecánica, en electricidad, en electrónica, en construcción civil, que están avalados por Gaceta Oficial a la misión Sucre, con, sí, distintas universidades acreditantes, y que es necesario hoy formarlos.
12: Este reimpulso, la Venezuela renace.
3: Tal cual. Nosotros tenemos entonces en el territorio seguramente compañeros egresados de alguna escuela técnica que fueron formados como bachilleres técnicos en máquinas y herramientas, en electricidad, en electrónica, pero que al día de hoy, por alguna distinta razón, no han podido optar para un TCU, optar para una ingeniería. Y si tenemos a la misión Sucre que tiene estos PNFs, ¿qué debemos hacer nosotros?
12: Claro que sí.
3: Acercarlo al territorio.
12: Claro que sí.
3: Para ello, bueno, viene un proceso realmente de debate, de adecuación, de captación, de caracterización de la necesidad, ¿ves?, de fortalecimiento de las aldeas que tenemos. Vamos ahorita en este proceso de revisión, bueno, ¿en qué andamos ahorita la misión Sucre en Caracas? Uno, revisión del estatus de los muchachos que ya están por optar a grado.
12: Ok.
3: Dos, las socializaciones de proyectos que vienen dentro de poco con los distintos PNF. Tres, el proceso de preinscripción del trayecto inicial que nosotros queremos acercarlo al territorio. Cuatro, revisión de cada una de las aldeas, en qué estatus está, cuál es el horario que se realmente es más cercano al estudiante dentro del territorio.
12: Claro, el que beneficia al triunfador.
3: El que beneficia al estudiante, porque si, claro, al triunfador, a la triunfadora. Si yo tengo una aldea de lunes a viernes, turno nocturno, en un punto específico de Caracas, no sé, Macarao.
12: Ok.
3: Pongamos un ejemplo, no estoy diciendo que sea así, o Antímano. Bueno, pero es que la población de las dos comunas y del punto y círculo de Antímano, de la aldea Felipe Fermín Paul, por ejemplo, trabaja fuera de la parroquia. Ah, bueno, estos compañeros, estas compañeras seguramente no llegan a tiempo porque usan el sistema metro, todo el,
12: claro,
3: proceso, y se les dificulta llegar a las 6:10 para iniciar clase. Ah, pero si nosotros vamos a un debate y a construcción con la gente y sugerimos que en lugar de ser de lunes a viernes nocturno, labramos sabatina, Ah, bueno, es que esto realmente le sirve al estudiantado, le da la facilidad de formarse, de profesionalizarse. Si es así, junto con el Poder Popular, junto con la vocería estudiantil, junto con el equipo, bueno, se toman decisiones y establecemos parámetros de funcionamiento adaptados a la realidad del triunfador y de la triunfadora, que es al final el sujeto de atención que nosotros como Misión Sucre tenemos. Así seguramente si vamos a hacer una antorcha, así seguramente si vamos a poder interconectar, así seguramente si vamos a poder transformar y hacer lo nuevo a lo que estamos llamados en este proceso, así seguramente la Misión Sucre en Caracas va a estar sumada a esta lógica de Venezuela Renace.
12: Claro que sí, es también darle la solución a tantos factores que puedan estar afectando a ese triunfador y a esa triunfadora, que un ejemplo también puedan saber que está esa aldea allí funcionando, pero dicen, bueno, yo no puedo porque yo llego a tal hora y yo no puedo agarrar eso. Entonces prefieren seguir trabajando que pues agarrar ese impulso de ahí, y qué mejor planteamiento que el que acabas de hacer, darle soluciones, darle también rotación de horarios que puedan permitir

a el triunfador o la triunfadora, y plenamente no nada más esa zona, a todas y a la Misión Sucre como tal, porque la Misión Sucre fue creada para estar en el territorio, para estar en aldeas universitarias cercanas a las viviendas de nuestra gente, de que les permita pues desarrollarse después de formarse, después de una jornada laboral, pues tener cerca de su casa una aldea universitaria que le permita poder realizar toda esa educación que no la pudo realizar en su momento. Por eso es que cuando hablaba al principio decía que tenemos juventud prolongada, porque ha sido una mezcla de muchas diferencias. Es decir, teníamos al principio de la Misión Sucre gente muy mayor, gente que le puedo decir con propiedad que yo lo viví, abuelos de 80 años que yo vi graduar en la Misión Sucre, lograr su carrera universitaria por tener una aldea universitaria cerca de su vivienda. Hoy por hoy, después de todos nuestros cambios y de todos los procesos que ha pasado nuestro país, la Misión Sucre sigue en el territorio. Hay que empoderarla, hay que darle nueva oleada, y que también ahora pues tenemos a juventud prolongada, pero tenemos también a jóvenes de 18 años, 19 años, que están en esa chamba, que tienen trabajar, quieren esto, pero también quieren formarse. Entonces, bueno, nos vamos a un tema musical y ya volvemos con más de nuestro programa.

0: Y seguimos en su programa favorito de los martes, Juventud que Conecta, con todas estas grandes noticias, con el corazón así súper grande, como se los dije al principio, porque yo realmente, y David lo sabe, soy Team Misión Sucre desde siempre, y voy a pelear en cualquier territorio por la Misión Sucre, y que pues logre renovarse, logre todo lo que realmente se nos ha enseñado desde un principio, lo importante que es ser triunfador y triunfadora de la Misión Sucre. De verdad que pues debemos agradecer a que hoy nos acompañes, a que nos o que le hayas dicho a nuestros oyentes toda esta ruta clara de lo que hoy tienes como responsabilidad de llevar la Misión Sucre en Caracas. ¿Qué más puedes decirnos o decirle a todos nuestros oyentes la importancia de hoy poder darle más claridad e impulso a la Misión Sucre en Caracas?
1: Mira, yo creo que la importancia de la Misión Sucre en Caracas está en su misma génesis. O sea, es tener un espacio cercano a tu territorio donde tú puedas alcanzar tu sueño de profesionalizarte, de tener un título universitario que acompañe tu proyecto de vida.
0: Claro.
1: Tener hoy por hoy una misión como esta, que está comunalizada, que está acompañando los procesos de fortalecimiento del poder popular, pero que además se va al debate contigo para acompañarte en lo que es tu proceso de socialización, porque todos los estudiantes de la Misión Sucre deben desarrollar un proyecto, un trabajo de grado que debe socializar y que tiene que estar adaptado a las necesidades del territorio.
0: No vamos
1: a hablar nosotros de un trabajo de grado de cómo solventar los cráteres lunares. No. Nosotros vamos a hacer un trabajo social, un proyecto de grado que nos permita a nosotros solucionar la problemática que pueda tener los sistemas de aprendizaje de X territorio en la parroquia tal, y que además quede algo en el territorio. La formación de la Misión Sucre, al estar comunalizada, permite romper ese paradigma de que durante mucho tiempo nos sembraron y que gracias a la Revolución Bolivariana nosotros hemos roto, de que el profesional está aislado y es un satélite del territorio. No, el profesional debe ayudar al crecimiento territorial.
0: Claro.
1: El profesional egresado de la Misión Sucre es un compañero comunero, comunera, que construye junto al poder popular y que conoce y tiene herramientas técnicas que te da la formación universitaria para acompañar el desarrollo económico de tu territorio, para acompañar el desarrollo cognitivo de los niños y las niñas de tu territorio si estás estudiando educación, porque no es lo mismo formar un estudiante de la Misión Sucre en la aldea Miguel Antonio Caro, parroquia Sucre, y que este compañero vaya a desarrollar su trabajo social a Petare. No nos sirve.
0: No, por supuesto que no, para nada.
1: Debe estar anclado al territorio, claro, porque seguramente la realidad del punto y círculo de la aldea Miguel Antonio Caro amerita de un docente.
0: Exacto.
1: La escuela, claro, amerita de un docente. El sistema educativo amerita entonces de docentes formados dentro de la Misión Sucre, que están anclados a su propio territorio, que conocen la verdad del territorio en todos los niveles que puedan conocerlo, y que su trabajo de grado siempre ha estado anclado a una población. Entonces es un profesional cada vez más humano, pero es un profesional cada vez más pertinente en este proceso de desarrollo. Yo invitaría a todos aquellos compañeros, compañeras de la ciudad de Caracas que aún no han culminado sus estudios universitarios o no lo han iniciado, que rompan ese sesgo cultural y que aprovechen un espacio como lo que brinda la Misión Sucre. Te inscribas, te incorpores con nosotros. Hay una serie de PNF que luego lo vamos a estar publicando, los beneficios de que se encarga para cada PNF para transmitir la información al poder popular, y que con ello nosotros podamos entonces llegarle al futuro triunfador, a la futura triunfadora, e incorporarlo y lograr dentro de 4 años, dentro de 2 años, que este hermano o esta hermana esté alcanzando la meta de ser un profesional universitario egresado de la Misión Sucre con cualquiera de las 9 universidades acreditantes que tenemos aquí en Caracas, que están de la mano de la Misión Sucre.
0: Es así, además de que pues Bueno, ya seguimos nuevamente con nuestro programa, nos vamos a un corte.
2: Y con esta hermosa virgen hecha por un niño, por Josué, de sus manos creativas, amorosas, salió esta virgen hermosa a quien vinimos justamente a rendir todo el respeto, nuestra consideración y bueno, orar. Agradecer por Venezuela, agradecer que siga bendiciendo a nuestro pueblo y a nuestro país. Y estamos ciertamente en un paseo histórico, el Paseo Las Empanadas. Cuando yo era estudiante íbamos a tomar el ferry para Margarita, comíamos empanadas acá. Este bulevar hizo famoso la empanada de dominó, caraota con queso. La primera vez en mi vida que la probé aquí. Y estamos, bueno, estamos recapitulando todas estas grandes capacidades, atracciones turísticas del estado Anzoátegui. El estado Anzoátegui venía conversando con el embajador, el gobernador, va a tener una explosión económica. Lo habíamos hablado en nuestra anterior visita y lo vamos a cumplir y lo estamos cumpliendo. Veremos en el estado Anzoátegui mucha creación de empleo. Ayer el vicepresidente de PDVSA daba unos datos, Luis José, muy importantes. Por cada taladro se activan 200 empleos. 200 trabajadores. Esa creación de empleos que va a haber para los estados que van a recibir la inversión es muy importante, pero la riqueza que se derive de esos contratos petroleros que se han suscrito, contratos gasíferos, va a ser para el general, el pueblo venezolano, para mejorar los salarios, mejorar la salud, mejorar los hospitales, mejorar las escuelas, la educación de calidad. Bueno, en eso estamos enfocados y recuperar infraestructura vital como los servicios públicos. Así que estamos en un estado
3: bendecido.
2: Bendecido completamente por todas sus capacidades, potencialidades y hemos venido a abrazar a su pueblo.
4: Gracias, presidenta. De esta manera culmina este recorrido de la presidenta Delcy Rodríguez en este paseo, en este bulevar de las empanadas en Puerto La Cruz, estado Anzoátegui, donde también ha entregado la jefa de Estado este nuevo monumento de la Virgen del Valle. De esta manera, despedimos el presente contacto. Regresamos con más de nuestra programación a los estudios.
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0: Bueno, y seguimos acá ya despidiendo nuestro programa, David. Nos despedimos hoy de su programa favorito de los martes, Juventud que Conecta, recordándoles que estudiar es vencer y formar el futuro de la patria. Así que bueno, algo más que tengas que decir, David, para este gran cierre el día de hoy.
1: No, bueno, estamos en la semana aniversario de la Misión Sucre. Invitamos a que se incorporen a estos debates, a estas asambleas que vamos a estar desarrollando en la Parroquia Sucre, en la Parroquia 23 de Enero, en Antímano, que comienza una ruta de encuentro con todos los programas nacionales de formación y que a su vez vamos nosotros al debate permanente de este Plan Venezuela Renace, cómo se activa entonces todos los programas nacionales de formación en el ámbito técnico en la ciudad de Caracas. Síganos en nuestras redes, arroba Misión Sucre Caracas en Instagram, arroba Red Misión Sucre, la red nacional de la misión, y bueno, arroba David Ramírez Venezuela en Instagram.
0: Así es, así que bueno, seguiremos atentos a toda esta transformación de la que va a llevar nuestra Misión Sucre en Caracas. Gracias, David, por acompañarnos el día de hoy en la Presidencia Radio Nacional de Venezuela, Ismemar Jiménez, en los controles nuestro querido Pacheco y su conductora favorita, Verónica Furio. Chao, chao, nos vemos el próximo martes.
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8: Yo quiero aprovechar para agradecerle al equipo de PDVSA Gas. Ustedes saben que hicieron un apagón en el occidente. Manipularon las presiones de gas para que cayera el sistema termoeléctrico en el estado Zulia y se llevó occidente. Detectamos, cierran las llaves de gas para que caigan los sistemas de gas y caigan las termoeléctricas y caiga el sistema eléctrico nacional que está tan golpeado por la demanda de crecimiento eléctrico, por la demanda derivada de las altas temperaturas. Se suman también las más extremistas para sabotear. Yo pido la colaboración de todos los trabajadores y las trabajadoras del país y hago un llamado a los trabajadores de Corpoelec y a las trabajadoras a estar alertas, porque en una semana, en protesta por lo que ha significado la firma de estos acuerdos petroleros, la protesta de ellos es causarle daño al pueblo venezolano. Nosotros todos de pie y alerta para defender a Venezuela, para defender a nuestro pueblo, como lo hemos hecho.
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0: Buenas tardes tengan todos y todas. Este es un programa más de Código 5.0, nuestro programa número 38. Hoy, una tarde maravillosa, una tarde llena de espiritualidad y de armonía aquí en este set el día de hoy. Bueno, saludamos a la presidenta de Radio Nacional de Venezuela, Yosmar Jiménez. Hoy nuestro hermano Alexis Pacheco, el terror del llano. Así le dice. Oriana Figueroa nos estará acompañando aquí en cabina, vía Strindy. Hoy tendremos un programa muy, pero muy, muy interesante. Hablaremos de un aspecto que, en lo particular, vincula a todo el mundo. Indistintamente, la creencia que pueda tener a nivel religioso, hoy estaremos hablando de la espiritualidad, de la religiosidad, y varios otros aspectos que vinculan este ámbito religioso. Pero cómo nos organizamos, cómo se organiza, sería lo interesante. Entramos en materia, y en Venezuela vivimos un momento histórico donde la paz, la transformación, la consolidación del poder popular ha venido esta última semana marcando un hito histórico, particularmente en Caracas, donde nuestra almiranta, junto a un gran equipo, está haciendo un gran despliegue para el plan de renovación de vocería de los consejos comunales, y a su vez también una serie de acciones y actividades enmarcadas en esta hermosa labor para garantizar primordialmente en Caracas y en Venezuela la paz, y seguirá predominando la paz. Hoy tenemos en el estudio aquí en Radio Nacional de Venezuela a nuestro hermano Edwin Velázquez y Nelson Artigas. Edwin es el responsable de asuntos religiosos del Partido Socialista Unido de Venezuela aquí en Caracas y a su vez concejal de Caracas.
1: Así es.
0: Un gran hermano que vengo conociendo desde hace mucho tiempo. Y mi hermano Nelson Artigas, Nelsito, como lo conocemos nosotros en la Juventud Socialista, es el responsable de asuntos religiosos, pero de la Juventud Socialista de Caracas. Pero bueno, que sean ellos quienes se presenten en la tarde de hoy. Mi hermano Bachi, que es un gran... Me estuvo comentando aquí mientras comenzaba el programa que tenía un programa también aquí en Radio Nacional de Venezuela hace tiempo, y bueno, ya es un conocedor de la materia radial. Pero bueno, hermano, saludos, bendiciones, ¿cómo estás?
1: Bueno, saludos, aquí me escucho, ¿sí?
0: Sí, sí.
1: Saludos a todas y todos los que nos escuchan a través de Radio Nacional de Venezuela, todo el país, nuestro hermoso país, país creyente, ¿viste, Jonathan? Nuestro país es profundamente creyente, y bueno, aquí estamos, acompañándote en tu programa, acompañando a todas y todos quienes nos escuchan desde la camionetica, desde su casa, desde el barrio, desde su trabajo, la comunidad, pues para hablar un poquito de la espiritualidad y también de las cosas que están pasando. Tú bien decías ahorita el tema de la renovación de consejos comunales, de las vocerías de los consejos comunales, importantísimo pues para nosotros, para el país, sentar las bases, ¿no? Fortalecer los cimientos de nuestra revolución, pero sobre todo además dirigido a los vecinos y vecinas de las comunidades. Y bueno, aprovecho los micrófonos de RNB precisamente para convocar a todos y todas a sumarse a sus comunas, a sus consejos comunales y a transformar la patria desde tu comunidad. Si quieres llegar a una comunidad bonita, una comunidad que esté desarrollada, que tenga sus servicios públicos adecuados y que además pueda tener deporte, recreación, cultura, productividad, pues vete a tu comuna y ponte a la orden y elige la vocería de tu conveniencia y tú mismo postúlate, ¿por qué no?
0: Maravilloso, Edwin. Bueno, como ya vieron, esto es nada más el comienzo del programa. Se puede imaginar, yo creo que esto nos va a quedar corto y vamos a tener que marcar ya una segunda etapa de este programa, porque de aquí podemos sacar mucha tela en el marco de lo que tú mencionas de la organización y la organización de estas religiones. Qué interesante sería eso, pero ¿cómo la juventud se vincula ahí, Nelson, hermano? ¿Cómo estás? Buenas tardes.
2: Buenas tardes, hermano. Saludos. Muchas bendiciones para todos los que nos escuchan. Bueno, agradecido por la oportunidad de este bonito programa y además En nombre de la juventud, agradecido de que este espacio se dé, ¿no? Porque además es la voz del futuro, es la voz del presente y de la construcción de patria joven. Bueno, cuando hablamos de espiritualidad, quizás el término de juventud, nosotros lo vemos como un mito, ¿no? Que a veces, digamos, la gran mayoría de la población piensa que la espiritualidad o la fe nada más pertenece a un sector, en este caso sería los adultos o adultos mayores. Y no, la juventud juega un papel fundamental en el término espiritual y también de las renovaciones de fe. Y nos toca a nosotros, pues, construir los nuevos procesos de fe y además seguir garantizando futuro, seguir garantizando formaciones para las otras generaciones que vienen, ¿no?
0: Maravilloso. Nelson, interesante porque, bueno, normalmente nosotros en el ámbito de la juventud, o los que son más jóvenes en esta etapa de los 15 años, se puede decir, y bueno, aquí también estamos hablando hace rato que Bachi se ve más joven que yo y Bachi tiene más edad que yo, pero particularmente en los jóvenes suele ser eso normal, el pertenecer a alguna religión, más allá de lo que se viene inculcando del catolicismo, ¿verdad? Porque, bueno, todos nos inculcan el bautismo, la primera comunión, y partimos desde ahí. Pero ¿es eso normal? ¿Eso se está viendo en este momento? Que el joven sea practicante de la fe, de todo diferente índole religioso, pues.
2: Bueno, fíjate, hermano, hoy nosotros podemos garantizar un despertar profundo en nuestros jóvenes por la fe. Y más allá de la fe, la espiritualidad, ¿no? Que busca el sentido en la sociedad para, digamos, unirse en los valores sólidos y garantizar conexión con el planeta, garantizar materia en términos espiritual para hacer trabajos bonitos dentro de nuestros espacios, ya sea universidades, sean comunidades, sean barrios, que además la fe o la espiritualidad en la juventud se trasciende a lo solidario, ¿ves? Y además con la fe y con la espiritualidad rompen barreras y además convence a nuevos jóvenes, porque son muchos métodos, pues. Ahorita el joven desde la iglesia, desde el centro de oración, ha buscado la manera de interactuar o de nacer de ese núcleo para crear cosas nuevas, que sí, campamentos, espacios de retiro, liberación espiritual, y eso ha permitido que en la sociedad encaje muy bien con respecto a la juventud.
0: Interesante. Edwin, hermano. Bueno, yo conozco a Edwin y a Nelsito desde hace mucho tiempo, y qué interesante cómo se viene haciendo ese trabajo. Pero Edwin lo conozco desde un trabajo de militancia desde los sectores populares de Caracas. ¿Cómo llegó Edwin Velázquez a estar sentado en una mesa de religiosos o de vincularse a este mundo de la espiritualidad, de la religiosidad?
1: Bueno, fíjate, lo primero es que

0: de un pueblo creyente, estoy hablando no solamente de la religión católica, estamos hablando de quienes se asumen cristianos evangélicos, de quienes se asumen las religiones ancestrales, de quienes se asumen judíos o musulmanes o mormón o testigo de Jehová. Estamos hablando de que es amplio, ¿no? Para este sector de la religiosidad, que lo puedo tomar como uno con distintas aristas, al final tiene que ver con que todos creemos en Dios, tiene que ver con una filosofía de la existencia, tiene que ver con una filosofía de vida, de cómo te comportas, de cómo te planteas, ¿verdad?, la vida, de cómo te la planteas frente a los demás, cómo la planteas con los demás seres humanos. Y bueno, al final son muchas las cosas que coinciden, por ejemplo, con el quehacer político, porque tiene que ver con el servicio a nuestros hermanos, a nuestras hermanas, a la gente, a nuestro pueblo, a los más desdichados, a los desvalidos, a los pobres, a los que necesitan. Y allí nos encontramos todas y todos. Y muestra de ello, Jonathan, por ejemplo, el terremoto, el doblete sísmico, allá el pasado 24 de junio, ¿no? Lo vimos nosotros como de una vez la gente, sin pensar en sí misma, pues se abocó a las calles a ayudar, a apoyar, a ser solidario, a buscar, pues, de todas las formas cómo ser útil en una catástrofe como esta, y se expresó lo mejor del ser humano. Y así son todas las religiones. Si algo mueve a las religiones es precisamente eso, la solidaridad, la bondad, el amar al prójimo, el amar al mundo. Y creo que siendo así nos podemos encontrar todas y todos, y esto fue una muestra, una lección de humanidad, y por eso el valor que tienen las religiones, sobre todo para la formación de principios y valores en el ser humano.
1: Bueno, así comenzamos nuestro programa de Código 5.0 la tarde de hoy. ¿Pero qué les parece si nos vamos a un temita musical y volvemos a este maravilloso programa del día de hoy, hablando de religiosidad, con Edwin, el famoso Bachi, con Nelson Artiga? Vamos.

0: Bueno, seguimos aquí en este programa maravilloso en la tarde de hoy, donde estamos aquí conversando con Edwin Velázquez, el famoso Hachi, y con Nelson Artigas. Miren, cabe destacar que hoy es día de la Virgen del Valle y el día también de la Virgen de la Caridad del Cobre. Que bueno, que en muchos aspectos, sí, en la religión yoruba, bueno, es sincretismo con Yemayá y también con Ochun. Es sincretismo de las dos partes, pero la Virgen de la Caridad del Cobre la sincretizan con Ochun y la Virgen del Valle la sincretizan con Yemayá. Y esto, bueno, también ha causado un auge grandísimo en este aspecto de la religiosidad, en el aspecto ancestral, ¿no? Pero bueno, saludamos a todos los creyentes de la Virgen del Valle y de la Virgen de la Caridad del Cobre a nivel nacional, los que nos están escuchando por Radio Nacional de Venezuela. Edwin, hermano, ¿cómo el aspecto religioso contribuye en este momento a nuestra Caracas, a esta Caracas de paz, a esta Caracas? Tú venías mencionando algo concerniente a esto, pero desde la comisión y desde el consejo municipal, ¿cómo están contribuyendo y cómo se está aportando para esta creación de esta Caracas bonita, de esta Caracas segura, esta Caracas llena de paz?
1: Bueno, primero saludar a nuestros hermanos cubanos, ¿no?, por la celebración de la Virgen de la Caridad del Cobre, y también saludar a todo nuestro pueblo del oriente del país, especialmente a la isla de Margarita, a Anzuategui, a Sucre, a Bolívar, todo el oriente de nuestro país, que también está celebrando la aparición de la Virgen del Valle un día como hoy. Y el 11 se celebra la aparición de la Virgen del Coromoto. Para los que somos católicos, cristianos católicos, pues es parte de nuestra celebración, ¿verdad?, mariana, de la advocación mariana. Y en efecto, fíjate, nosotros, yo creo que esta comisión vino a hacer varias cosas. Uno, hay que reconocer políticamente que hemos avanzado muchísimo en las relaciones con todas las religiones del país, pero especialmente, muy especialmente, con la religión católica, con la que históricamente hemos tenido diferencias políticas, ¿no? Pero con su jerarquía, ¿no? La jerarquía católica es una cosa, los sacerdotes, nuestras monjas, los servidores y servidoras de la Iglesia Católica son otra. Y de verdad ha sido muy provechoso poder tejer lazos con ellos, con ellas. También creo que ayudó muchísimo José Gregorio Hernández y la Madre Carmen Rendiles, hoy santos venezolanos, ya pronto a cumplirse el 19 de octubre, ¿no? Bueno, el primer año de la canonización de nuestros santos, los dos primeros santos venezolanos, que eso fue un regalo que nos dejó el Papa Francisco a nosotros, pero que sirvió para afianzar mucho más, no solamente la espiritualidad del venezolano y la venezolana, no solamente las relaciones entre hermanos y hermanas, sino también en este aspecto muy político, la relación con la Iglesia Católica. Y yo quiero, pues, desde acá dar un abrazo a Monseñor Bior Castillo, que ha sido uno de los promotores del diálogo entre gobierno e iglesia, y que podamos hacer grandes cosas. Se ha recuperado templos, por ejemplo, en términos de infraestructura, se ha recuperado espacios de fe, espacios de atención que tiene la iglesia también, las hermanas, espacios de atención para las personas que están enfermas, para las personas que están en situación de abandono, de calle. Se ha hecho un trabajo muy bonito en conjunto, y eso es parte o de lo mejor que tiene el venezolano, ¿no? Poder hacerlo desde las religiones. Y también quiero destacar toda la relación que se profundizó mucho con el presidente Nicolás Maduro y la religión cristiana evangélica, todos estos hermanos y hermanas que están en la calle, que están en todos los espacios de nuestras barriadas, de nuestra ciudad, y que hoy por hoy pues tienen reconocimiento de la gente, y nosotros hemos hecho un bonito trabajo junto con la creación, además, que ha sido parte de este éxito de la creación de la comisión del Viceministerio de Asuntos Religiosos del Ministerio de Justicia y Paz.
0: Maravilloso, maravilloso, porque nos estás dando como una cátedra de organización de estos modelos valga la redundancia, interesantes a nivel religioso. Pero todo este mecanismo, cabe ahí destacar, y voy a dejar una pregunta en el aire para que los dos me respondan, tanto Nelson pero como Bachi.
1: Nelson, pues no lo dejo hablar.
0: Tranquilo. Esa forma de organización, ¿cómo se sienten cuando se sienta un evangélico con un ancestral? Pero vamos a identificar y regresamos con su programa Código 5.0 por RNB Juvenil.

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0: Bueno, seguimos decodificando aquí el aspecto religioso, la religiosidad, la espiritualidad, con Edwin Velázquez y Nelson Artigas, nuestros grandes hermanos de asuntos religiosos del Partido Socialista Unido de Venezuela y la Juventud de Caracas. Estamos conversando en la pausa y conversamos un poco de varios aspectos de organización, pero me causó mucho interés algunas preguntas que nos hacían vía TikTok, era concerniente a esta nueva forma de promover la fe mediante las redes sociales. ¿Qué piensan ustedes de eso? Nelson, que es joven, ¿qué has visto tú en las redes en función de la promoción de la fe, pero sanamente hablando?
1: Bueno, yo creo que las redes sociales ahorita en este momento es una herramienta oportuna, no solo para la diversidad religiosa, sino para todo lo que queremos multiplicar o desarrollar desde las distintas áreas. Pero además, vuelvo y repito, una herramienta oportuna para las iglesias, para los centros de oración.

0: para las casas de santos, porque permiten demostrarse ante la sociedad por su trabajo, por la labor bonita que hacen desde la fe y la espiritualidad hacia los demás. Y además un espacio formativo, siempre y cuando se utilice de la mejor manera posible. Tú hablabas de la inteligencia artificial y todo lo que se ha venido sucediendo y realizando con estas series dinámicas que hacen con respecto a alguna historia de religiosa. Pues bueno, eso también es oportuno por lo formativo, pero además hay que investigarlo más, porque quizás dicen cosas no correctas, ¿eh? Desde la historia real y concreta, que al final es donde nosotros siempre vamos al núcleo, y es escuchar a nuestros abuelos, a nuestras abuelas, que explican la realidad religiosa desde su primer impacto. Y eso es como mantenerlo cultural, de hecho, porque al final ahorita esta sociedad se deja llevar por lo que dicen las redes sociales y no por la realidad territorial que pueda tener el sector o digamos la religión.
1: Tú sabes, ahí, Jonathan, disculpa que hay un santo, ¿verdad?, que es un joven italiano que se llama Carlos Acutis. Carlos Acutis
0: fue canonizado el año pasado también.
1: Sí, Carlos Acutis es reconocido porque es como el primer influencer
0: tecnológico,
1: ¿verdad? De la religión católica. Es el primer santo influencer. Y murió a los 15 años, pero él se hizo santo precisamente mostrando todos los milagros de los santos del mundo y la historia de estos santos, de estas personas que luego fueron santos, ¿verdad? Mostrándolo a través de las redes sociales, a través de páginas de internet, creando trabajos de investigación y convirtiéndolos en productos audiovisuales para que la gente pudiera comprenderlo mejor y pudiera conocer toda la diversidad de santos y milagros que existen en el mundo. Entonces, allí yo quiero destacar que también a través de las redes sociales, por ejemplo, quienes creen fervientemente en Dios, quienes creen fervientemente en Jesús y en una vida de santidad, también lo pueden demostrar a través de las redes sociales, y también pueden ser santos como Carlos Acutis, que murió además a los 15 años.
2: Imagínate, bueno, aquí estamos aprendiendo todos y todas. Yo me estoy desayunando, pero qué interesante esa historia. Que bueno, que invitamos a todos los que nos están escuchando por Radio Nacional de Venezuela a que nos suscribamos al llamado que hace Nelson a investigar, a indagar, a conocer esa historia. No nos quedemos con lo que vemos en las redes nada más, sino que profundicemos un poco. Y ahí sale la pregunta que dejamos en el aire en el segmento pasado. ¿Se han sentado en una mesa un compañero de la religión católica o evangélica y algún compañero de la religión, vamos a decir, un santero, un babalao? ¿Cómo ha sido esa armonía o cómo ha sido esa discusión en mesa?
1: Bueno, yo le digo a Nelson, tú o yo. No, fíjate, lo que te comentaba, nosotros cuando creamos la comisión, o cuando conformamos la comisión en Caracas, creamos una mesa que se llamó la Mesa Interreligiosa de Caracas. Ahorita tenemos rato que no la activamos, después todo lo que ha pasado. Todo el mundo está muy abocado a los territorios y a todas las necesidades que ha tenido esta ciudad, especialmente en Caracas, que es donde nosotros actuamos. Pero en esta mesa nosotros hemos sentado, por ejemplo, a católicos con ancestrales, y cuando digo ancestrales hablo de babalaos, hablo de paleros, hablo de espiritistas. Claro, hemos sentado a musulmanes, hemos sentado a...
2: Wow. O sea, todos ellos en la mesa.
1: Sí, claro, y tratamos temas comunes, porque eso también... O sea, nosotros no vamos a ir a una mesa de trabajo con compañeros y compañeras que tienen sus creencias y que tienen su filosofía y que tienen sus historias, y a que confronten visiones, ¿no? A que confronten visiones de, por ejemplo, de si la Biblia tiene razón o no en tal parte, si María fue virgen o no, si Jesús tuvo hermanos o no. Eso no es el debate para nosotros. El debate termina siendo lo social, el debate termina siendo en torno a las necesidades humanas, y especialmente las necesidades que tiene nuestro pueblo caraqueño, Y el debate termina siendo también el tema de las políticas públicas, de todo el tema de los registros, por ejemplo, de las religiones y cultos en Venezuela. Hoy hemos avanzado en eso. Hoy, gracias a la Mesa Interreligiosa y a todo el trabajo que se ha hecho en asuntos religiosos en todo el país, porque hay que también saludar a mis hermanos y hermanas que llevan asuntos religiosos en el resto del país. Pero gracias a estas mesas de trabajo, hoy tenemos un viceministerio de asuntos religiosos desde el Ministerio del Poder Popular para las Relaciones Interior, Justicia y Paz. Hoy, gracias a esta mesa de trabajo, hoy hay, y por supuesto allí, también saludar a Edgar Arteaga, viceministro de Asuntos Religiosos, que ha estado trabajando con nuestro capitán Diosdado Cabello, pues de la mano, y que lograron, hermano, hacer el sistema de registro de religiones y cultos del país. Y tú te puedes hoy registrar fácilmente, sin mucha traba, no tienes que ir a la oficina directamente, lo puedes hacer a través de internet, de la aplicación allí, tú la descargas, te metes a la página del Ministerio de Interjusticia y descargas tu cuestión. Y desde ahí te van a pedir todo lo que tienes que hacer para registrar, ya sea desde tu casa de santo, pasando por una iglesia cristiana evangélica, por ejemplo. O sea, eso lo ha logrado esta comisión también con todas las religiones, por supuesto, que son los protagonistas de esta historia. Pero también hemos discutido cosas en Caracas, como por ejemplo, un proyecto de ordenanza del Instituto Municipal de Religiones y Cultos de Caracas, que es un proyecto que existe, que se está evaluando, no es todavía una realidad, pero eso, ya que haya un proyecto, un anteproyecto de ordenanza, eso es muchísimo, porque fue mucho debate. Y hoy por hoy, si vamos ya en una o dos semanas, deberíamos estar haciendo, introduciendo la reforma de la ordenanza que rige los cementerios en Caracas, porque vamos a agregar un capítulo de respeto a las religiones y cultos en cementerios y servicios funerarios en la ciudad de Caracas.
2: ¿Y eso de qué?
1: Eso sale de esa mesa.
2: ¿Y eso de qué va, Bache? Eso de esa ordenanza, más o menos explícanos un poco de qué va esa ordenanza.
1: Mira, hay compañeros y compañeras que, por ejemplo, en las discusiones destacaron que en las funerarias, hay funerarias que son meramente de imágenes católicas, por ejemplo. Okay. Y este es un país que, además de que es creyente, la Constitución establece en el artículo 59, ¿verdad?, el respeto al culto de la religión, y además establece que, bueno, aquí hay libertad de culto y de religión. Entonces, comenzando por esos espacios que son tan sentidos cuando se va un familiar, un amigo, poder celebrar o despedir desde la creencia de esa persona o de su familia, es muy importante para el ser humano hacerlo desde su religiosidad. Y aquí siempre se ha marcado más lo católico, por razones obvias, pero la idea es que, bueno, los cristianos lo hagan a su forma. Cada una de la ancestralidad, ¿verdad?, lo hagan desde su forma, y el resto de las religiones que conviven aquí en nuestro país, especialmente en la ciudad de Caracas, lo hagan en cualquier funeraria o en cualquier cementerio desde su forma, y sea respetado y no tenga que cobrársele más por eso, ni tenga que ser una molestia ni causar ruido alguno por eso. Es tu derecho, porque es constitucional, y nosotros lo rescatamos y lo estamos abordando para reformar esta ordenanza, que ya pronto la vamos a estar discutiendo en consulta popular con la gente en la ciudad de Caracas.
2: Maravilloso. Aprovechamos para saludar a nuestra alcaldesa de Caracas,
1: claro,
2: la
1: almiranta
2: Carmen Meléndez, que de verdad, y a nuestro jefe de gobierno también, Naúm Fernández, que viene haciendo un trabajo maravilloso, y bueno, con el Consejo Municipal de Caracas, que nos está dando esta primicia. Bueno, bueno, no sé si es primicia, pero qué interesante, porque bueno, a todos los religiosos que nos escuchan, que no están al tanto de que esto se está haciendo, se están enterando en este momento mediante nuestras redes sociales y por Radio Nacional de Venezuela, que se está haciendo un trabajo para poder nosotros despedir a nuestros familiares o allegados de la forma que nosotros queramos despedir, de una forma sana a nivel del aspecto religioso, pues.
1: Yo quiero destacar ahí que la almiranta Carmen Meléndez, una de las orientaciones que dio desde el principio fue respetar todas las religiones, todos los cultos, todas las creencias en los cementerios y en las funerarias, y ahí nuestro compañero Jesús González, que es el director presidente de Cementerios de Caracas, lo ha hecho extraordinariamente y de verdad se cumple. Nosotros lo que estamos haciendo es esto para que también los privados lo asuman y lo vamos a hacer a través de una ordenanza, pues una solicitud de todas las religiones en esa mesa interreligiosa.
2: Maravilloso. Bueno, ya estamos llegando a la parte final. Vamos a hacer una pregunta aquí rapidita de rompehielos a los dos. ¿Han entrado a un lugar y le han pedido la bendición?
0: Sí, claro.
2: ¿En alguna reunión y le han dicho bendición, padre?
1: Bueno, tú sabes que el almirante siempre nos echa broma, entonces nos pide la bendición y entonces ella dice, monseñor, ¿y a ti te dice qué?
0: Monaguillo.
1: Al monaguillo y el monseñor. Y entonces ella es la madre superiora. Yo siempre le digo, bueno, madre superiora, Dios la bendiga.
2: Ah, bueno. ¿Y a otros jueguitos así pesaditos no se lo han hecho?
1: No, hay mucho, pero no se puede.
2: Una anécdota más para cerrar, pues para ya irnos. Una anécdota que ya tenía Nelson Artiga en la comisión. Cuéntanos. O una experiencia que has tenido a nivel de la juventud, de la comisión.
0: Bueno, la primera experiencia es cómo llegar a este espacio, o sea, desde la Comisión de Asuntos Religiosos. Primero no me veía en este espacio, pero yo soy una persona muy creyente y creo que Dios me colocó acá con una misión. Y además creo que se vincula a lo que yo siempre he querido hacer, que es ayudar al necesitado o tratar de ser igual en muchas cosas a las demás personas, pues, con respecto a lo espiritual. Y además, cuando hablas de experiencia, bueno, una de las experiencias más bonitas desde este espacio, bueno, conocer todo el proceso religioso de tanto lo católico como lo evangélico, como lo ancestral, cómo llevan sus dinámicas, ¿no?, para la atención de sus ovejitas, por así decirlo. Y además, otra experiencia bonita fue cuando me tocó ir a Roma.
2: Ah, es que viajó a Roma.
0: Para la canonización del doctor José Gregorio Hernández. Yo debo confesar que mi madre, bueno, dice mi abuela que fue parte de un testimonio de milagro del doctor José Gregorio Hernández. Y llegar allá, ver todo ese espacio magnífico como lo es el Vaticano, fue espectacular, pues, y además conocer nuevas culturas, ver al Santo Padre de cerca, fue muy bonito. Pero además la misión que fuimos nosotros a cumplir, que creo que lo hicimos muy bien y dejamos el nombre de nuestro país en alto.
2: Maravilloso, José Gregorio Hernández, venezolano. Bueno, Bachi, tu experiencia, y aprovecha también de despedirte de todo lo que nos escuchan por Radio Nacional de Venezuela.
1: No, creo que las experiencias más bonitas es precisamente encontrarnos con la gente de bien, la gente buena, la gente de fe. Este es un país de fe, de profunda fe. Yo catalogo la fe como aquello que puede ser, que siendo imposible tú crees que puede hacerse posible y se lucha por ello. Aun cuando sepas que es imposible, tú tienes, digamos, la fortaleza para lucharlo y hacerlo posible. Y eso, esa fe que mueve, esa fe que pareciera que de verdad pueda hacer posible lo imposible, es la que mueve a este país. Y gracias a la fe, no la fe esta de la Vinotinto de Ciudadano al Mundial, que también tenemos fe en eso, pero más allá, es la fe de poder salir adelante como país, de desarrollarnos, de ser grandes, de ser exitosos, de ser fuertes, de ser gloriosos, de tener prosperidad, de tener salud, de tener buena vida, vida bonita, vida plena. Y es a todas y todos. Nosotros le pedimos a los creyentes, a los católicos, a los cristianos, a los ancestrales, a todos, oren por nosotros. Hagan, pues digo, por nosotros quienes estamos en gobierno, oren por nosotros para poder tener claridad, para poder avanzar y allanar el camino precisamente de gloria para todo este pueblo bonito de Venezuela. Y lo vamos a hacer de mano de nuestros santos, que ya se cumple un año, José Gregorio, Madre Carmen y por supuesto Dios Todopoderoso en primer lugar.
2: Maravilloso. Bueno, quiero agradecerle a tanto Nelson como a Bachi por, bueno, participar en este programa número 38 de Código 5.0. Pero nos despedimos agradeciéndole también a nuestra presidenta de Radio Nacional de Venezuela, Ibemar Jiménez.
1: Saludos, Ibemar.
0: Saludos.
2: Claro. Beso y abrazo a nuestra hermana, presidenta de Radio Nacional de Venezuela. En los controles a mi hermano Alexis Pacheco. Hoy estuvo acompañándonos nuestra hermana Oriana Figuera desde aquí de cabina. Recuerden seguir sintonizando la programación de Radio Nacional de Venezuela. Nos vemos nos escuchamos y nos vemos vía streaming el próximo martes con su programa Código 5.0. Recuerden, nada es tan alto para no poderlo alcanzar. Que Dios me lo bendiga y nos vemos. Bendiciones.
1: Bendiciones.

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7: Y también Virgen de nuestra Fuerza Armada, de la Armada Bolivariana. Yo estoy feliz de estar hoy acá, porque hemos tenido extraordinarias actividades. Fuimos primero a inaugurar el Paseo de las Empanadas. Bueno, emprendimientos. 32 emprendimientos financiados para retomar ese famoso bulevar de las empanadas acá en Anzoátegui. Después fuimos a la inauguración de una casita azul para atender a los niños con un trastorno del espectro autista y neurodivergente, darle apoyo y acompañamiento a sus familiares, a ellos en su desarrollo. Es una obra hermosa. De allí cruzamos la calle y estamos en una casa de los abuelos y las abuelas. Y tenía que cerrar con broche de oro acá con los pescadores y las pescadoras. Viendo este proyecto de Tejiendo Redes, como ha dicho el ministro Loyo, no solamente es el proyecto Tejiendo Redes, sino la cadena de frío, el valor agregado con la comercialización. Bueno, un restaurante, lo que hay acá, y los productos se ven, los productos gastronómicos se ven buenísimo. Y fíjense ustedes, solamente el estado de Anzoátegui ha tenido un crecimiento este año del 86% en la pesca. 86%. Yo creo que he estado campeón en pesca. Y ese es el esfuerzo de ustedes. Porque a nivel nacional está entre un 3 y un 5% el crecimiento. Ha habido crecimiento. Pero lo que tiene el estado de Anzoátegui es lo que yo estoy hablando, la explosión económica del estado de Anzoátegui. No solamente es el petróleo, es el gas, es la refinería, es también la ganadería, la siembra, la pesca. Y aquí ustedes están marcando un capítulo fundamental en el crecimiento económico, porque esos números de ustedes los vemos al final del año en el crecimiento económico, tiene un impacto. Pero lo más importante no es el número, es el impacto que pueda tener en la vida de ustedes. Es el impacto que pueda tener en el ingreso de los trabajadores, en el beneficio para las familias, el impacto que pueda tener para el país. Así que si todos los sectores de Venezuela nos sumamos como estamos sumados en la unión productiva, Venezuela va camino a ser una gran potencia. Y yo estoy viendo al futuro. Y yo veo al futuro con alegría y con esperanza, que es un futuro prometedor para nuestro pueblo. Es un futuro de beneficio para nuestro pueblo. de dar celeridad a la recuperación de nuestro país tan golpeado por las sanciones, recuperar los servicios públicos, recuperar ingresos, recuperar salud, recuperar educación. Eso tiene que acelerarse y por eso nosotros trabajamos sin descanso, para acelerar el proceso de recuperación de nuestra patria y que el futuro sea mañana, porque nosotros queremos ya tener grandes beneficios para nuestro país. Así que lo felicito, hoy día de la Virgen del Valle, que con su manto protector nos siga protegiendo en los mares y en la tierra, y los abrace a todos ustedes, porque son unos campeones en la pesca, están liderando el crecimiento en el país. Un abrazo.
8: Bien, ha definido la presidenta Delcy Rodríguez como un cierre con broche de oro este encuentro con pescadoras y pescadores en Barcelona, en la zona de Maurica. De esta manera culmina esta agenda de trabajo de la presidenta Delcy Rodríguez en el estado Anzoátegui. En principio, iniciando por la ciudad de Puerto La Cruz, posteriormente en la zona de Lechería, y ahora con esto que ella misma ha calificado como un cierre con broche de oro en este encuentro con pescadoras y pescadores en Barcelona. De esta manera, regresamos el contacto a los estudios.
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0: 4:08 minutos de la tarde. Un abrazo para ustedes. Gracias por estar allí. Esta es la señal RNB Juvenil, la señal que suena como tú. Les decimos que en la presidencia de Radio Nacional de Venezuela tenemos a Isbemar Jiménez. En la asistencia de cabina saludamos a Oriana Figuera. Y en la consola digital se encuentra a Alexis Pacheco, siempre con su buena vibra. Y quien está en la locución, tu fiel servidor, José Ángel Lanz. Tenemos las redes sociales para que te comuniques directamente con nosotros, @RNBJuvenil. Búscanos allí en Instagram, búscanos también en el canal de YouTube que tenemos, @RNBJuvenil. ¿De quién te habla? Tu fiel servidor José Ángel Lanz, @Lanz0112. Nos puedes escribir tu mensaje directo por allí. Escuchamos buena música. Anteriormente escuchamos a Moreú con Ale. Hace instantes, la música del momento la disfrutas con nosotros aquí en RNB Juvenil. Vamos a saludar a toda la gente que está en sintonía a través de este dial 103.9 FM en la Gran Caracas. También saludamos a la gente en el oriente venezolano, hoy día de la Virgen del Valle. Saludamos a la gente que nos escucha en Margarita a través de la 91.5 FM en todo el estado de Nueva Esparta. También estamos en Sucre, 103.3 FM, Anzuategui 97.1 FM, y tenemos nuestra página web www.rnb.gov.be, totalmente renovada nuestra página web, repleta allí de información valiosísima de carácter nacional, internacional, deportiva, cultural. Puedes escucharnos desde cualquier zona del mundo donde te encuentres a través de nuestra página web. Bueno, vamos a hablar de lo siguiente. Hoy es el Día de la Virgen del Valle. Nuestra presidenta Elcy Rodríguez nos dejó un mensaje en el Telegram, esta red social, y nos dijo que su luz ilumine siempre a nuestra Venezuela. La presidenta dijo esto a raíz de cumplirse un año más de la aparición de la Virgen del Valle. A través de un mensaje de unidad compartido en Telegram, la mandataria resaltó cómo la fe fortalece a las comunidades del país e invitó a seguir avanzando juntos con fortaleza. Así que en el marco de la coronación canónica de la Virgen del Valle, la presidenta de la República, Elcy Rodríguez, resaltó la devoción de los venezolanos por la patrona del oriente de Venezuela, protectora de los pescadores y de la Armada Bolivariana. Hace instantes también escuchamos palabras precisamente de la presidenta Elcy Rodríguez desde el estado Anzuategui, donde estaba compartiendo con los pescadores en una cuestión que estaba haciéndose allí con las pescadoras y pescadores. Pero en ese sentido, la jefa de Estado señaló que la fe presente en el pueblo venezolano congrega a familias y comunidades. Además, compartió un mensaje de fortaleza y unificación nacional. Muy bonito ese mensaje, vamos a repetirlo una vez más. Que su luz ilumine siempre a nuestra Venezuela y que nunca nos falten la esperanza, la unión y la fortaleza para seguir avanzando juntos, señaló. Los invito a que ustedes vean a través del canal de Telegram de la presidenta Elcy Rodríguez una imagen bellísima que montó allí en el Telegram, acompañado de este mensaje que le acabamos de leer nosotros aquí a través de RNB Juvenil, la señal que suena como tú. 4:11 minutos de la tarde, vamos a seguir con más música. A continuación vamos a disfrutar de un tema de BL junto a Yorjaki que nos presentan. Se titula Abusadora.
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4:18 minutos. Seguimos con ustedes en RNB Juvenil, la señal que suena como tú, talento venezolano. Escuchamos a Reis Bélico con el tema Folklore, donde él allí, en esa canción que acabamos de disfrutar, relata todo lo que significa ser venezolano. Bien, vamos a recordarte de nuestras cuentas en redes sociales. Tenemos @RNBJuvenil, @RNBJuvenil. Búscanos por allí, estamos en Instagram, también en nuestro canal de Telegram con esa misma dirección, @RNBJuvenil, ese mismo ID que nos puedes conseguir. Puedes ver los programas que culminaron ya, como por ejemplo Código 5.0, también Juventud que conecta, muchos programas que hemos tenido el día de hoy a lo largo de la parrilla de programación de RNB Juvenil. Mañana también tenemos muchísimos programas, así que no te despegues de esta señal 103.9 FM desde Caracas para buena parte de nuestro hermoso país. Bueno, vamos con resultados de la Liga de Campeones. Vamos a hablar de fútbol porque tenemos varios resultados que están a resultados parciales. Los partidos en pleno desarrollo en este momento. En el minuto 58, el Manchester City de Inglaterra está venciendo 1-0 al Porto de Portugal. Tenemos para este equipo que tiene muchísimos seguidores en Venezuela, el Real Madrid está derrotando parcialmente 2-0 al Inter de Milán. Van en el minuto 60. Tenemos también

0: En otro compromiso, el Borussia Dortmund de Alemania está venciendo 1-0 al Villarreal de España en el minuto 58, también va ese partido. Tenemos que otro equipo español está derrotando en este momento 3-2 al Lille de Francia. También tenemos que el equipo inglés, el Aston Villa, está derrotando 3-2. Ya finalizó, mejor dicho, este compromiso. Ganó el equipo inglés del Aston Villa 3-2 al Club Brujas de Bélgica. Y tenemos que el AEK está derrotando, también, mejor dicho, acaba de finalizar. Derrotó 1-0 a los austríacos del Lax. Así que bueno, estos son los resultados parciales y los resultados ya registrados el día de hoy en la Liga de Campeones, que está comenzando nuevamente desde hoy, 8 de septiembre, hasta el próximo mes de mayo del 2027. Ahora es que queda mucha tela que cortar en la Liga de Campeones. 4:20 de la tarde, vamos a avanzar con más productos maravillosos que hace el equipo de producción. Vamos a disfrutar del talento de Venezuela y el mundo a través de En la Tarima. A continuación, en RNB Juvenil, la señal que suena como tú.
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4:33 de la tarde, seguimos con ustedes en RNB Juvenil, la señal que suena como tú. Escuchamos a Kendrick Lamar con el tema Luther. Acabas de disfrutar y puedes volver a pedir tu canción favorita a través de nuestras cuentas en redes sociales. Tenemos para ti @RNB Juvenil, escríbenos por allí, @RNB Juvenil, envíanos tu reporte del clima, del tránsito, o simplemente quieres mandar saludos, hazlo por allí facilito, @RNB Juvenil en Instagram, pendiente de nuestras historias, pendiente también de nuestro canal de YouTube, @RNB Juvenil, de quien te habla, José Ángel Lanz, @Lanz0112. Bien, vamos a seguir con más información, nos vamos a la página web de nuestra casa, www.rnb.gov.be, y tenemos lo siguiente, porque Leona Reyes ganó el torneo internacional de joropo en Colombia y llama a las nuevas generaciones a preservar nuestra cultura. Aunque han transcurrido semanas desde que concluyó el torneo número 58 internacional de joropo, Miguel Ángel Martín en Villavicencio, Colombia, el eco del talento guayanés sigue resonando. Leona Reyes, conocido como la voz gigante de Venezuela, dejó en alto a la región al obtener el primer lugar en la modalidad de voz estilizada masculina. El certamen, que fue realizado en el departamento del Meta en homenaje al cantautor colombiano John Onofre, reunió durante 4 días a destacados exponentes de la música llanera. El artista guayanés demostró su calidad vocal tras superar una audición privada y 2 presentaciones en el Coliseo Álvaro Mesa Amaya. Para conquistar el galardón, Reyes interpretó un pasaje con letra de Ernesto Luis Rodríguez y música de Juan Vicente Torrealba, además del joropo recio Un Compromiso, en ritmo de Rafael, de San Rafael, del guariqueño Alexis Figuera. Tras su triunfo, el intérprete destacó el valor de medirse en escenarios internacionales. Lograr este premio representa el fogueo y la validación del verdadero folclore venezolano. Es la demostración de que nuestra música tradicional mantiene intacta su fuerza para emocionar en cualquier latitud, así lo señaló Reyes. La voz gigante de Guayana aprovechó este logro para enviar un mensaje a los nuevos exponentes de la música criolla. También hizo una invitación a la nueva generación de artistas a seguir rescatando y valorando nuestras raíces. Tenemos el compromiso de cuidar la esencia del folclore, pero también el reto de llevarlo hacia nuevos horizontes, destacó Reyes. Este reconocimiento marca una nueva etapa para Leonard Reyes, quien ya trabaja en composiciones e interpretaciones para continuar promoviendo nuestra música. Esta información está en nuestra página web www.rnb.gov.be si ustedes desean ampliarla. Así que felicitaciones para Leonard Reyes, que ganó el torneo internacional del joropo en Colombia. 4:36 de la tarde, avanzamos con más música. Vamos a escuchar a John Mico con el tema Purita.

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0: 4:43 de la tarde y seguimos contigo a través de RNB Juvenil, la señal que suena como tú. Escuchamos a Ivy Queen con el tema Dime, de lo más reciente de esta artista. Bueno, fíjense, el nombre real de Ivy Queen es Marta Ibelice Pesante Rodríguez, nacida el 4 de marzo de 1972 en Añasco, Puerto Rico. Ella comenzó su carrera en la década de los 90 al unirse al influyente colectivo The Noise en Puerto Rico, destacando en un género dominado por la mayoría en ese momento por los hombres. Ella debutó en solitario por allá en el año 1996 con su álbum de estudio En Mi Imperio, el cual incluyó temas como, por ejemplo, aquella pieza musical titulada Como Mujer. 4:43 de la tarde, seguimos con todas y todos ustedes. Vamos ahora con el reporte del INAME para esta tarde y para la noche. Tenemos que se esperan tormentas en partes de la Guayana Esequiba, Bolívar, Amazonas, Llanos Occidentales, Andes y también en el Zulia. El INAME destacó la actividad de la zona de convergencia intertropical, vaguada, monzónica y condiciones atmosféricas reforzadas por efectos conectivos locales, con calentamiento diurno mientras se mantiene presencia de polvo del Sahara en concentraciones de leves a moderadas. Igualmente, atención con esto, se espera la llegada de la onda tropical número 47 a territorio venezolano entre los días 9 y 10 de septiembre, mientras que la número 48 pudiera arribar al país entre los días 13 y 14 de este mismo mes. Así que debemos estar monitoreando allí la situación con las lluvias, repetimos, para el día de mañana 9 y también para el próximo 10 de septiembre se espera la llegada de la onda tropical número 47 a territorio venezolano. Eso nos indica el Instituto Nacional de Meteorología e Hidrología, INAME. 4:44 de la tarde, avanzamos con más música. Vamos a escuchar a Omar Montes junto a Juan Magán y el tema Ayer la vi.
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Continuamos a las 4:50 minutos de la tarde en RNB Juvenil, la señal que suena como tú, y escuchamos a la bella Anitta de Brasil con el tema Pinterest. Esas canciones de verdad que suenan muy sabroso y muy sabrosas y son para disfrutarla, sobre todo si te encuentras en tu vehículo o donde quiera que te encuentres, en la oficina, en el carro, yendo al gimnasio, donde sea. Tenemos la música que a ti te gusta y puedes volver a pedir tus canciones favoritas a través de @RNBJuvenil, nuestras cuentas en redes sociales. Bien, tenemos más información para compartir con todas y todos ustedes. Tiene que ser también de lo que está sucediendo en este preciso momento con la Liga de Campeones. Nos han estado preguntando cómo van los juegos, que anteriormente dimos unos resultados parciales por allí. Ya están muy cerca de finalizar los partidos de la Liga de Campeones de la UEFA, hoy iniciando nuevamente luego de esa pausa después del mes de mayo. Después vino el Mundial de Fútbol y ahora comienza nuevamente la Liga de Campeones. Tenemos resultados ya con partidos que están en el minuto 90, ya lo que le queda es la fracción de, digamos, el agregado. El Manchester City está derrotando 1-0 al Porto. También tenemos que el Real Madrid ahora vence 2-1 al Inter de Milán, ya también está en el minuto 90 más fracción. El Villarreal está cayendo derrotado por el Borussia Dortmund 3-1 en el minuto 89. Va ese partido. En el minuto ya 92 de juego está por culminar ese partido. El Real Betis de España está derrotando 3-2 al Lille de Francia. Y tenemos que el Aston Villa ya, como se lo dijimos, derrotó 3-2 al Club Brujas de Bélgica. Y el AEK derrotó 1-0 al LASK de Austria. Así que estos son los resultados que tenemos para el día de hoy en la primera jornada de la Liga de Campeones. De esta manera estamos llegando al final por el día de hoy. Mañana les va a acompañar nuestra querida compañera María. Así que estén muy pendientes por aquí en RNB Juvenil, la señal que suena como tú. Asimismo, nosotros saludamos a nuestra compañera María Montaño, que mañana va a estar aquí acompañándoles durante todo el día, acompañado también de la programación que tenemos disponible para ustedes. Mañana estará por aquí Lilibet Gómez también, con su espacio De Frente con lo Nuestro, entre otros espacios que tenemos por aquí, informativos, de opinión, recreativos también para todas y todos ustedes. 4:53 minutos de la tarde, estamos llegando al final. Les decimos que en la presidencia de Radio Nacional de Venezuela tenemos a Isbemar Jiménez. En la asistencia de cabina saludamos a Oriana Figuera y en la consola digital él se queda allí poniéndole la buena música que ustedes disfrutan. Se trata de Alexis Pacheco, y quien estuvo en la locución, tu fiel servidor, el 47122, José Ángel Lanz. Un concierto de bendiciones, Venezuela. Ya lo saben, la cita es para mañana, para que se queden allí en compañía de María Montaño y la buena programación que tenemos para compartir con todas y todos ustedes. Se les quiere un montón y vamos a dejarlos con buena música. A continuación vamos a escuchar a Bebé Rexha, que nos presenta el tema I Like You Better Than Me. Algo así como me gustas tú más que yo. Así que nos vemos pronto, nos escuchamos aquí en RNB Juvenil.

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11: Son las 7 y un minuto.
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0: Con el ritmo y la conciencia de un pueblo que hace camino y hace patria, empezamos En Clave Comunal, un programa donde le subimos el volumen a la participación popular. Estamos por Radio Nacional de Venezuela, la señal que recorre nuestra hermosa patria, la memoria sonora de Venezuela. Ese es Radio Nacional de Venezuela. Yo soy Nerlini Carusí, complacida de que se unan con nosotros en este espacio dedicado a todas las personas que creen en la necesidad de juntarnos en comunidad para reproducir la vida. Y que, como dice el cantor del pueblo, que sea humana la humanidad. En Clave Comunal es un espacio que trae el sonido de la esperanza y la expectativa de la vida en comuna. Es como una escuela. En Clave Comunal suena desde los lugares en los que la historia se hace, desde la acera, desde el campo, al lado de los vendedores ambulantes, desde el local a pie de calle de un colectivo, desde el parque, desde la Casa de las Mujeres, desde el Centro de Diagnóstico Integral, el CDI, desde la radio comunitaria, desde la escuela, desde las más de 3.500 comunas que hacen vida en Venezuela. Este es un programa de emociones, de aprendizajes, de luchas, de alegrías, de orgullo venezolano. En Clave Comunal es producido por la Universidad Nacional de las Comunas, la UNACOM, y por la Universidad Nacional Experimental de los Llanos Occidentales, Ezequiel Zamora, pero es sobre todo un espacio del poder popular organizado en Venezuela para hablar sobre sus luchas, sus haceres, sus saberes y sus horizontes comunales. Si tú quieres aportar alguna clave comunal o si quieres hacernos alguna pregunta, puedes llamarnos a través del 0212-731-3413 o también puedes enviarnos un mensajito de texto a través del 0426-414-8979 y compartir un rato con nosotros.
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0: Hoy, en Clave Comunal, nos acompaña una bióloga criada en Los Teques, pero que ahora vive aquí en Caracas. Ella es egresada de la Universidad Simón Bolívar, con un diplomado avanzado de la Universidad Metropolitana en Gestión Ambiental Responsable. Se trata de Meymalín Moreno. Es especialista del Instituto Venezolano de Investigaciones Científicas, el IBIC. Sus estudios se centran en la comprensión de los roles del agua, en la resiliencia de sistemas socioecológicos bajo el contexto que vivimos hoy de crisis ambiental global. Ella viene a hablar con nosotros en este programa por Radio Nacional de Venezuela sobre un tema que nos compete a todos, el agua. Agua. El planeta ha entrado en una nueva etapa en su relación con el agua. Algunos expertos incluso hablan de que ya no se vive una crisis nada más, sino una bancarrota hídrica global. De manera que tener conciencia del origen y del acceso al agua potable es una demanda de nuestros tiempos en este escenario de agotamiento muy acelerado de los bienes esenciales para la vida. Bienvenida, Meymalín, qué placer que nos acompañes aquí en Enclave Comunal.
2: Muchas gracias por la invitación.
0: ¿Qué significa la gestión comunitaria del agua y qué desafío supone?
2: Bueno, a mí me gusta empezar cada vez que tengo la oportunidad de hablar sobre este tema, que es prácticamente pues mi proyecto de vida y mi proyecto de vida profesional, es entender el papel del agua en todos los aspectos de nuestra vida y de nuestro desarrollo como sociedad. La primera cosa de la que me gusta hablar es que reflexionemos un poco sobre qué es el agua. Porque cuando hablamos de gestión comunitaria o gestión institucional o gestión desde el punto de vista político o económico del agua, si pensamos solamente en gestión, nos estamos aproximando al agua como un recurso que está allí para que nosotros lo utilicemos. A mí me gusta un poco más ampliar la visión y que empecemos por entender el agua como parte de la vida y como una entidad que es parte de nosotros y nosotros somos parte de ella. Entendemos el agua como una construcción social y entendiendo el agua como una construcción social, podemos redefinir eso que tú estás llamando como la gestión comunitaria. Lo podemos definir o redefinir o repensar de manera un poco integral, viendo el agua no solamente como una cosa que utilizamos, sino que nosotros también hacemos. Aunque en realidad no vamos a fabricar agua, porque el agua no la podemos fabricar, pero sí podemos darle identidad. No solamente darle uso, sino darle también una identidad, así como nosotros tenemos una identidad. Por ejemplo, si nosotros utilizamos el agua sin conciencia de la cantidad que podemos tener disponible o de las consecuencias de usar de más o más de lo que necesitamos, pues entonces la identidad que le vamos a dar al agua es de un recurso escaso, ¿sí? O si nosotros o alguna empresa o algún grupo humano en particular realiza actividades que contaminan el agua sin hacer el tratamiento necesario, entonces también estamos dándole la identidad de agua contaminada. Y así podemos ir moldeando según nuestra relación entre nosotros como comunidad y entre la comunidad y esa entidad que es el agua. Entonces formamos esa identidad también del agua. Y bueno, esa gestión comunitaria, entonces, para mí, empezaría por definir esa relación. Más allá de la cantidad de agua que utilizamos o cómo la utilizamos, para qué tipo de agua estamos recibiendo en nuestras casas, en nuestras comunidades o para nuestras actividades. También cómo nosotros estamos influyendo en esa agua que nosotros recibimos o que reciben otros.
3: Si tuvieras que redefinir el concepto de gestión, entonces hablarías de qué, de relación con el agua, sí. ¿Cómo lo establecerías para hablar de una categoría que tanto nos gusta a los científicos sociales?
2: Sí, es un poco así, lo entiendo perfectamente. Bueno, fíjate, hay un autor que a mí me gusta mucho que se llama Jamie Linton y él habla precisamente de entidades del agua. Y esas diferentes, y no existe una única entidad del agua, sino que esa entidad va definida precisamente por las diferentes configuraciones o construcciones sociales que se pueden realizar. Entonces, cada comunidad es un mundo, y llamando comunidad no solamente a grupos de personas que viven juntas o en un mismo sector, la comunidad también la hacen las escuelas, las empresas, la comunidad la hacen todos los que comparten una distribución geográfica, una relación, algún tipo de relación que no solamente es de estar en el mismo espacio. Y esa comunidad construye esa entidad. Entonces, la redefinición no sería única, no sería única para todos, sería única para cada caso.
3: ¿Cuál es la línea entre el derecho al agua, que tanto escuchamos y pregonamos algunos, y el respeto a la madre tierra?
2: Esas dos cosas están íntimamente ligadas. Podríamos decirlo de una forma muy práctica que son dos caras de la misma moneda, aunque eso sería también como muy simple, ¿no? Pero es una buena forma de entenderlo. Porque pensamos, tenemos derecho al agua potable y de calidad, pero bueno, el agua potable y de calidad ha existido desde antes de que existiera la humanidad. el agua ha sido de, hemos tenido agua dulce, o sea, la en la tierra siempre ha habido agua dulce desde que se formó la tierra, que dio origen a la vida. Sin el agua no hubiera podido existir la vida como la conocemos hoy en la tierra. Y desde ese primer momento hasta el día de hoy tenemos la misma cantidad de agua en el planeta, porque como cualquier otro material, no se crea ni se destruye, sino que se transforma. Pero no hay más ni menos cantidad de agua en el planeta. ¿Qué ha sucedido? Que a medida que nos industrializamos, que la humanidad se ha industrializado y hemos desarrollado esas relaciones distintas cada vez más aceleradamente, hemos ido alterando los ciclos naturales, hemos ido contaminando, pues nosotros nos hemos ido reduciendo la cantidad de agua que está apta para nuestro uso, para nuestro aprovechamiento y consumo. Entonces, hemos sido la misma sociedad que clama o que defiende el derecho al acceso al agua potable, es la misma sociedad que disminuye o afecta ese mismo derecho.
3: Hemos ido contaminando las fuentes de agua y afectando la capacidad que tienen las, pudiéramos decir, los bienes hídricos, o se trata de un modelo de existencia que atenta contra la vida, porque ¿cómo se relacionaban anteriormente los pueblos originarios, por ejemplo, de Abya Yala, con el agua?
2: Claro, es parte de lo mismo, a lo que quizá me estás ayudando a explicarlo un poco mejor, porque el asunto es precisamente cómo se ha ido desvirtuando esa relación con el agua en la modernidad. Porque antes de la modernidad, los pueblos tenían una relación con el agua y había tecnología para utilizar y aprovechar el agua, pero la tecnología, por ejemplo, de los acueductos, de las reservas de agua, es decir, tener reservas de agua no es una cosa que se inventó en la modernidad. Desde mucho antes de la modernidad, la humanidad desarrollaba tecnologías para poder tener agua, poder desarrollar la agricultura, poder vivir en lugares donde el agua de repente no estaba tan cercana a los desarrollos urbanos, o bueno, mejor dicho, humanos, pues, porque ya el desarrollo urbano también está más asociado a la modernidad. Pero es en la modernidad cuando comenzamos a aumentar las tasas de consumo y cuando comenzamos a seguir esos modelos que son excesivamente destructivos. Y esto, a mi modo de verlo, viene de esa desconexión que tenemos de la naturaleza. Porque nuestros pueblos originarios no tenían esa separación. En la visión de la mayoría,

0: no entender que nuestras acciones influyen en eso. Nuestras acciones influyen. Nosotros necesitamos agua para vivir, pero cómo vivimos también afecta a el agua y a todas las otras cosas, a todas las otras, los otros componentes de la naturaleza, todas las otras entidades naturales de las cuales nosotros dependemos para vivir.
1: ¿Cuánta energía se necesita para que tengamos agua por tubería? Por ejemplo, en estos días que ustedes estuvieron en el Instituto de Ingeniería, la química Miriam Suárez y tú, Maymalín Moreno, decían que en Venezuela vivimos en ciudades que están alejadas de las fuentes de agua. En Caracas, por ejemplo, dependemos de aguas que vienen de otros territorios y se necesitan invertir grandes cantidades de energía y además dependemos de aguas superficiales estacionales y de acuíferos que están súper explotados. Entonces, ¿cuánta energía se necesita en este modelo de ciudades, de espacios urbanos que bien mencionabas, para que el agua me llegue por la tubería?
0: Ajá, esa es una buena pregunta. Yo no manejo la cifra directamente, pero sí te puedo decir, porque a mí me encanta hacer este ejercicio cuando conversamos sobre el agua potable y el agua que llega por la tubería. Porque independientemente del número exacto o la cantidad de energía que se necesita para bombear el agua, sí es importante que nos hagamos conscientes de las distancias. Mientras más alejados estamos de las fuentes de agua, se necesita más energía para que el agua llegue a nuestras casas. Por ejemplo, un ejemplo muy, muy tangible es en los edificios. Tú tienes agua en un tanque subterráneo y si la bomba está fallando o si hay problemas con la electricidad, no va a llegar el agua hasta el último edificio. Ese es como el ejemplo más próximo que podemos tener. Entonces, a veces hay conflictos dentro de un edificio porque en los primeros pisos reciben más agua que en los pisos altos. Eso mismo sucede para una ciudad o para una población en particular cuando el agua, la fuente principal de agua está muy alejada de la ciudad. Por ejemplo, si la principal fuente de agua es el embalse de la Mariposa, para las comunidades que están más cercanas, se necesita menos energía para llegar allí. Pero mientras más alejado estás de esa fuente de agua, necesitas más energía. Entonces, una cosa importante para nosotros entender muchas veces, bueno, ¿por qué me llega agua o por qué no me llega agua? ¿Cuántas veces nos preguntamos de dónde viene el agua que sale por el chorro a mi casa? Uh-huh. Y esa pregunta es muy difícil de responder. Cada vez es más difícil de responder. Como comunidad, a veces es necesario que sepamos de dónde viene no solamente el agua, sino todas esas cosas que consumimos. De dónde viene el agua, de dónde vienen los alimentos que estoy comprando o que estoy preparando en mi casa. Porque así como funciona para el agua, funciona para todo. Absolutamente todo lo que consumimos requirió de una gran inversión de energía en forma de electricidad, de gasolina, de más agua, para llegar a nuestro consumo.
1: ¿Habría que cambiar la demografía?
0: Sí, bueno, eso sería lo ideal.
1: ¿En esa redefinición de las relaciones?
0: Sí, eso sería lo ideal. Pero eso también implica una inversión energética y un cambio de muchas cosas, de formas de pensar, de valores también, pero también hay ideas en este sentido, también hay propuestas en diferentes países o en diferentes escuelas de pensamiento que proponen redefinir también los espacios urbanos, reestructurar la ciudad o intervenir la ciudad de manera de que dentro de la ciudad también puedas tener espacios de producción para que haya como para suplir las necesidades de la ciudad sin tener que recurrir a esos, lo llamamos subsidios energéticos, que son altísimos, que en realidad no es un subsidio, es un costo que todos estamos pagando.
1: ¿Y cómo enfrentamos el desafío que tenemos, el acceso al agua potable con escenarios

0: predicen accesos decrecientes al agua dulce. Ajá. ¿Cómo lo hacemos?
1: Sí, hay maneras de bueno, tenemos que pensar también en cómo nos manejamos dentro de las comunidades, con qué se cuenta y cómo se puede manejar. Por ejemplo, en comunidades menos urbanas, en comunidades como un poco más donde hay más espacio, donde hay la mayoría de la gente vive en casas, pues una solución práctica para tener más cantidad de agua es la cosecha de agua de lluvia, recoger agua. Eso es una práctica que también tenemos, que es ancestral y es muy común. Por ejemplo, en los llanos hemos visto, tenemos esos grandes préstamos que son movimientos de tierra grandísimos que se hacen para básicamente almacenar agua, para tener agua en verano. Pero claro, esos son escalas espaciales grandísimas. Entonces, para una persona que vive en un apartamento, eso es complicado. Para una persona que vive de repente en un lugar con más espacio, es menos complicado. Pero lo más efectivo, en realidad, es manejar nuestro consumo. En realidad, estamos obligados y necesitamos controlar cuánta agua consumimos y acostumbrarnos a usar cada vez menos agua.
0: Parte de los pronósticos sobre los efectos de la crisis climática en las realidades de hoy indican que cuando llueve parece que van a caer eso que uno llama las latas de agua, ¿no? Ajá. Muchísima agua. Y cuando no, la sequía va a ser más intensa. ¿Qué acciones deben desplegar las comunidades para cosechar agua? Pero no me lo respondas ahorita. Vamos a hacer una identificación de la emisora y al regreso continuamos conversando con Meymalín Moreno, bióloga, investigadora, en el tema que corresponde a la gestión responsable del agua.
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19: Son las 7 y 29 minutos.
20: Héctor Obregón, presidente de Petróleos de Venezuela.
21: El sector de los hidrocarburos ha tenido cambios estructurales, firmas fueron testigos. Y el primero de esos cambios estructurales tuvo que ver con la reforma parcial de la ley de los hidrocarburos. El segundo cambio de gran importancia fue la promulgación del reglamento. Venezuela tenía 83 años sin un reglamento que regulara el sector. Y el último gran cambio, por supuesto, está en un contrato de CPPH ajustado a todos los estándares internacionales. Eso creó las condiciones ideales de seguridad jurídica para atraer inversión privada a nuestro país.
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0: Suena bomba estéreo, agua. Yo soy un ser de la tierra y a la tierra volveré. Qué hermoso poema. Las raíces de mis piernas en el suelo sembraré. Y con agua entre mi vena y que tengo mucha sed, dame agua, dame viento y así sobreviviré. Y danos conciencia, autoconciencia, la que necesitamos para poder entender, pero también transformar el escenario ecológico al que asistimos hoy. El agua debe estar en el ABC de la conversación en la comuna. Toda comunidad debe pensar el contexto de crisis ambiental global al que asistimos hoy. Y es un desafío muy importante porque a veces creemos que se trata de cuestiones técnicas, científicas, de que la ciencia nos va a resolver este tema. Y no se trata solo de eso, porque si estamos en medio de una crisis sistémica, que es una crisis del conocimiento y es una crisis civilizatoria, entonces el cambio tiene que ser civilizatorio. Por eso la invitada que tenemos hoy en Clave Comunal insiste en la necesidad de cambiar la relación que tenemos con el agua, la relación que tenemos con la tierra. ¿Cómo vemos al otro? ¿Lo vemos como sujeto o lo vemos como un objeto? Y la pregunta que quedó pendiente, por cierto, que si quieren comunicarse con Meymalín Moreno, investigadora del Instituto Venezolano de Investigaciones Científicas, y preguntarle sobre el tema del agua, pueden hacerlo a través del 0426-414-8979. Estamos por Radio Nacional de Venezuela en Clave Comunal. Y esa pregunta que quedó pendiente es, ¿cómo hacemos? ¿Qué acciones debe implementar la comuna venezolana, las distintas comunidades, el pueblo organizado para poder atender estos escenarios y cosechar agua?
1: Hay como diferentes opciones. Ya había comentado que hay como dos grandes diferencias. Es distinto cómo abordar estos problemas dentro de la ciudad y fuera de la ciudad. Fuera de la ciudad, ya te comentaba que hay como más opciones de implementar tecnologías propias para cosechar agua. Bueno, es tan sencillo como poner canales y recoger en tanques de agua cuando está lloviendo. En la ciudad sí se necesitaría un poco más de inversión en infraestructura, pero sí están las tecnologías. Las tecnologías se están desarrollando desde hace algunos años, incluso para el reciclaje de agua dentro de las casas. Yo no sé si han visto por redes sociales, de repente ya hay, por ejemplo, lavamanos que están incorporados a los tanques de las pocetas, entonces tú te lavas las manos y el agua cae. O sea, hay igual el reciclaje del agua de las regaderas, entonces se adaptan las tuberías para utilizar el agua de las regaderas, de las duchas, para utilizar el agua de las duchas para los baños. Y bueno, también nosotros tenemos en nuestro saber popular muchas formas de reciclar el agua. Yo viví muchos años en los Valles del Tuy y me acuerdo que se regaban las maticas con el agua que salía de la lavadora, y con el agua que salía de la lavadora se lavaba el patio. Se hacían muchas cosas que se podían hacer con esa agua ya enjabonada. Eso es algo que es muy común y de lo que no se habla. Más bien sentimos que es como que da pena, porque es como una señal de que, bueno, no somos tan chic o no somos tan elegantes. Pero resulta que esas son tecnologías que nos empoderan y que nos dan oportunidad de aprovechar mejor y de tener una mejor relación.
0: De pronto alguien que nos está escuchando dice, ese es un panorama bastante desalentador. Eso es porque en Venezuela tenemos un problema con el agua. ¿Eso es así, Meymalín, o tiene que ver con la crisis ambiental planetaria en la que estamos,
1: claro,
0: sumergidos todos? ¿Cuál es el panorama real? Unos hablan de bancarrota hídrica, otros de crisis. ¿Cómo se traduce eso en la materialidad?
1: Bueno, fíjate, en el planeta, imagínatelo como una cajita cerrada, aunque no esté del todo cerrado porque tenemos intercambio con el universo, con la galaxia. Pero desde el punto de vista del agua, el agua que tenemos dentro del planeta es esa cantidad. No hay más ni menos, ni hace millones de años ni dentro de millones de años, a menos que la bombeemos al espacio. Esa es la cantidad de agua que tenemos. Entonces, el problema de que no hay agua no es un problema nada más de un país, es un problema de toda la humanidad y de todo el planeta. Imagínate que estuviéramos en un cuarto cerrado, 100 personas, con 100 litros de agua. Somos 100 personas con 100 litros de agua, a cada persona le toca un litro de agua. Pero imagínate que cada dos horas metes 100 personas más en ese mismo cuarto y mantienes los mismos 100 litros de agua. Entonces cada vez tienes más personas utilizando la misma cantidad de agua. Y no es solamente que la población aumenta y hay cada vez más personas, sino que si tienes a esas personas, entonces de repente tienes a dos personas que tienen mayor capacidad de tomar, de almacenar esa agua, o se toman todo el agua, o se gastan todo el agua y no le dejan a los demás. Por eso hablo de construir también una relación, porque es una cantidad finita de agua para todo el planeta y tenemos inequidades en cuanto al acceso y en cuanto a la forma como nos relacionamos con el agua y con la naturaleza. Entonces la crisis es global, no es un problema de un solo país, aunque cada país o cada comunidad pueda tener desafíos particulares en cuanto a la distribución, a las tecnologías para el bombeo o lo que sea. Pero más allá de que de repente un día hubo una parada en no sé, que siempre estamos, que si hay una parada en el TUI 1, no sé, o alguna otra estación de bombeo de agua para Caracas o para alguna zona en particular, más allá de los desafíos puntuales que podemos tener, porque somos un país en desarrollo, porque, bueno, tenemos una realidad económica, una realidad muy particular. Más allá de eso, el problema es global. Y el problema es, como tú lo dices, civilizatorio. Aunque tengamos las mejores tecnologías, aunque tengamos el mejor sistema de suministro, si seguimos viviendo de la forma en que lo hacemos, va a llegar un momento en que no vamos a tener agua que bombear. Y esto ya se ha visto ahí en Sudáfrica, se vio ya en el año 2017 o 18, se quedaron sin agua. Tuvieron que decretar prohibir las piscinas. Todas las piscinas en las casas las tuvieron que vaciar y estuvo prohibido el uso de piscinas. El agua potable que se consumía era completamente embotellada. Tenían que traer agua importada de otros países para el consumo humano.
2: Pero no tenemos que irnos tan lejos. Allí está toda la guerra por el agua que se está dando en los Estados Unidos. Y también tenemos lo que está sucediendo también en Europa con el tema de las sequías y la gestión que están haciendo del agua. Fíjense este dato que les tengo por aquí, o estos datos. Solamente el 3% del agua, alrededor del 3%, porque ni siquiera llega, es agua dulce. Solamente 3%, menos del 3%. El 30% es agua subterránea, lo que significa que hay que hacer un esfuerzo para poder sacarla.
1: Exacto, un consumo de energía también importante.
2: Energía. Y el resto del agua dulce está en los glaciares y capas de hielo, imagínense ustedes. Y el 70% del agua dulce, de ese menos de 3%, se dedica a la agricultura. Esos son los números. Por eso es tan importante. Por aquí me hacen llegar una pregunta desde aquí, desde Caracas, y dice, ¿cómo se gestiona el tema de los acuíferos en función de los escenarios de crisis hídrica aquí en Venezuela?
1: Ajá. Bueno, en Venezuela ya la profesora Miriam en otras oportunidades nos ha comentado el asunto de las normativas, pero más allá de las normativas, insisto y vuelvo a repetir, es cómo nosotros nos relacionamos, porque independientemente de que haya una importante reserva de agua subterránea, si continuamos utilizando el agua como un recurso que está allí para que lo gastemos, eventualmente lo vamos a gastar. Aunque tengamos toda la tecnología y todos los recursos necesarios para hacer esa gran inversión que requiere utilizar el agua subterránea, y aunque tengamos la mejor regulación del mundo, si continuamos echándonos encima todo el agua que nos llega, nos vamos a quedar sin agua.
2: De hecho, Miriam Suárez, que es investigadora del Instituto de Ingeniería, hablaba sobre el efecto pitillo. Uh-huh. El efecto pitillo, se imaginan un pitillo, ¿no? Es que puede haber varios pozos que comienzan a construirse sin los debidos estudios, y podemos tener 10 pozos de agua que se están surtiendo de una misma fuente.
1: De un mismo acuífero.
2: De un mismo acuífero. ¿Y eso qué genera, Meymalín?
1: El agotamiento del acuífero mucho más rápido todavía.

0: Entonces, un acuífero que podría durar unos años duraría la mitad o mucho menos de la mitad. Entonces, después de una gran inversión para explotar el acuífero, tendría otra vez, estaría sin agua. Sí necesitamos revisar la cantidad que utilizamos, y también necesitamos revisar la calidad del agua que después que es utilizada, porque el problema, si yo dije al principio, siempre es la misma cantidad de agua, pero a medida que aumentamos la contaminación estamos disminuyendo la cantidad de agua disponible para nuestro uso, para nuestro aprovechamiento. Entonces, no es solamente utilizar menos, es también revisar en qué condiciones estamos dejando las fuentes de agua.
1: ¿Y quiénes tienen acceso, por ejemplo, a los acuíferos? Porque hablas de inversión.
0: Sí, eso cuesta.
1: Y si hay inversión, hablamos de inequidad. Sí. Entonces, ¿se privatiza el agua en ese sentido?
0: Yo diría que hay un alto riesgo de que se privatice de esa forma. Sé que hay comunidades que pueden acceder a recursos públicos para construir pozos de agua con los estudios necesarios, o sea, con esfuerzos importantes de la comunidad y esfuerzos importantes también de los entes públicos, pero definitivamente la ventaja la tienen quienes tienen el mayor poder económico. Entonces, vemos en zonas de repente un poco más lujosas, tenemos muchos, muchos pozos de agua, y a lo mejor hay acuíferos en zonas donde podrían ser utilizados, pero si no hay los recursos no la puedes extraer, no es tan fácil extraer agua de un pozo. Muchas veces tienen que perforar muchísimo, muchísimo, o sea, muchos metros bajo tierra. Y eso cuesta dinero, eso toma tiempo, pero lo que más cuesta es dinero. Entonces, sí, definitivamente eso puede incrementar la inequidad.
1: ¿Cuáles serían los principales desafíos que tendría la comuna venezolana a la hora de planificar en el territorio? No solamente pensando en el tema de las necesidades, sino en lo que mencionas, en las capacidades territoriales, las fuentes de agua.
0: Sí, es importante. Es importante el autoconocimiento. Conocer no solamente tu territorio, sino lo que podríamos llamar como el área de influencia de tu territorio. Este asunto de los mapeos comunitarios, eso te ayuda, eso puede ayudar mucho a entender lo que tenemos cerca de nuestras comunidades. Una cosa sobre la que a mí me gustaría llamar la atención también, porque no solamente influye lo que tenemos cerca. Por ejemplo, si pensamos en cosecha de lluvia, en aprovechar el agua que viene de la lluvia. La lluvia que cae sobre mi territorio no se produce sobre mi territorio. La lluvia que cae sobre mi territorio se produce en otro lugar. Eso es agua que se evaporó en otro lugar. Y de allí,
1: ¿en qué otro lugar?
0: Ajá, esa es la pregunta. Esa es una pregunta que tenemos que hacernos. Muchas veces, bueno, ese conocimiento no lo tenemos a la mano, pero es bueno tenerlo. Es bueno preguntarnos de dónde viene nuestra lluvia, de dónde viene la lluvia que yo planeo cosechar, de dónde viene la lluvia que alimenta esos acuíferos, que alimenta esas corrientes de agua que alimentan nuestros embalses. ¿Dónde se produce esa lluvia? Es solamente porque si nos planificamos como comunidad, de repente para aprovechar fuentes de agua que tenemos cercanas. Insisto en que si mejoramos nuestra relación, eventualmente a lo mejor podemos aprovechar mucho mejor también y que sean más duraderos estos recursos, que no me gusta llamarlos recursos, pero de alguna forma hay que llamarlos.
1: Bienes.
0: Bienes comunes, exactamente.
1: Bienes comunes. Sí,
0: bienes comunes. Estos bienes comunes, poder aprovecharlos un poco mejor, administrarlos un poco mejor, que puedan durar un poco más. pero no solamente influyen nuestras decisiones como comunidad, sino también las decisiones que se toman en otros lugares, porque entonces el agua que llega allí, a esa fuente que nosotros queremos, que identificamos como comunidad, que se puede aprovechar, pues no se produce directamente allí, también se produce en alguna otra comunidad. Y entonces esas otras decisiones que se tomen allí también nos van a influir a nosotros. Entonces hay muchas interconexiones que es bueno ir conociendo.
1: ¿Cuál es el rol que tiene la comunidad científica venezolana para acompañar y aportar en esta construcción de otra forma de relación con el agua que nos permita la protección ecológica y la recuperación de cursos y cuerpos de agua?
0: Bueno, pienso que...
1: Porque a veces creo que se quedan mucho en lo tecno, tengo
0: sí,
1: que decirlo.
0: Por eso es que voy a precisamente...
1: Entonces todo es como, lo voy a solucionar con esto, pero no sé.
0: Sí, eso es justamente la respuesta para mí, es más bien es un desafío que tenemos en la comunidad científica, porque tenemos que empezar también por redefinir nuestra relación con el agua, con la comunidad y con la naturaleza, porque aunque estamos en la academia, nos aproximamos a la naturaleza o digamos al ambiente como una cosa que también está separada de nosotros y que podemos manejar y bueno, las consecuencias negativas de nuestras acciones las podemos resolver con tecnología. Yo no estoy diciendo que la tecnología sea mala, pero...
1: La tecnología moderna sí, porque fue creada para dominar.
0: Claro, pero...
1: Dominar a la madre tierra, ¿no?
0: Claro, pero está allí y no la vamos a eliminar, no la vamos a eliminar mañana. Y creo que va a ser muy difícil eliminar.
1: Por eso se tiene que trabajar el tránsito.
0: Exacto. Y tienes que redefinir tu relación con nuestro, o sea, tenemos que redefinir la relación con el entorno, pero esa redefinición no es nada más para la comunidad, es también para la comunidad. O sea, los científicos, las científicas, somos una comunidad también, y también tenemos que redefinir esas relaciones. Y también tenemos que generar el conocimiento necesario para dirigir esa transición, ese cambio de modelo civilizatorio que tenemos. O sea, necesitamos como romper con esa tendencia de generar conocimiento para hacer más tecnologías para resolver los problemas mediante tecnología. Necesitamos generar el conocimiento para transformarnos como sociedad.
1: En tu interrelación con las comunas en Venezuela, en esos procesos de investigación, acción participativa, ¿qué pudieras decirnos sobre los aprendizajes que has tenido de las comunidades en cuanto a la aproximación que tienen con el agua?
0: Vuelvo otra vez a la separación dentro de la ciudad y fuera de la ciudad, son dos mundos completamente diferentes. A veces en comunidades más del periurbano o comunidades un poco campesinas, o sea, más rurales, hay un mayor conocimiento. Y de hecho, hace poco tuve la oportunidad de compartir con las escuelas de cuencas que siembran agua. Y es un movimiento hermosísimo de...
1: ¿Dónde están?
0: Están en todas partes.
1: ¡Qué bien!
0: Están en todas partes. Vinieron personas, yo estuve en Caracas en un encuentro que se hizo a comienzos de año y vinieron representantes de todo el país. Son escuelas. Se agrupan en torno a las escuelas y ahí tienen personajes como libros vivientes, maestros, sembradores de agua.
1: ¡Qué bello!
0: Sí, y son personas que manejan muchísimo conocimiento sobre el cuidado de las cuencas donde nacen las aguas que son utilizadas en las comunidades. En las comunidades rurales y también en comunidades del periurbano, en Los Teques, en Carrizal, en San Antonio, no estoy segura, no recuerdo bien ahorita, pero yo quedé impresionada de la cantidad de personas y el conocimiento tan genuino, tan íntimo, o sea, porque es una relación, allí tú puedes ver perfectamente como el ideal, O sea, el entender que tú eres parte del agua y el agua es parte de ti. Y a medida que tú te vas acercando a la
1: ciudad...
0: Bueno,
1: es la cultura comunitaria, nuestra relación ancestral con el agua.
0: Exactamente, que no se ha perdido del todo. Entonces todavía tenemos eso allí y además están haciendo un esfuerzo muy importante por transmitirlo a las generaciones nuevas, a los más chiquitos y las más chiquitas en las escuelas. Entonces, para mí eso ha sido muy importante.
1: Porque... Ese es un cambio civilizatorio. Sí, señora. Quiere decir recuperar esa forma de relación, la cultura, la cosmovisión, el saber que tenemos en Avialala, que tenemos en Venezuela, sobre todo con la comuna. La comuna venezolana como esperanza real de futuro.
0: Esa experiencia hay que traerla también a la ciudad. Quizá no exactamente igual, porque en la ciudad no tenemos nacientes de agua, pero necesitamos conocer de dónde vienen nuestros bienes comunes.
1: Agradecemos a Meymalín Moreno por su participación en Enclave Comunal. Qué bonita esa experiencia que ella acaba de decir. Y me recuerda la formación que tuve durante mi crianza en Carora. A mí me crecieron los pueblos originarios. Mi padre es Ayamán. Y para nosotros el agua es sagrada. El agua y las fuentes que recogen y cuidan el agua. Los ríos, las quebradas, los matorrales, todo eso es agua. Las nubes que traen la lluvia son protectoras de la vida y todo eso es sacro. En Carora, para los ayamanes, las culebras y las chicharras también son importantes porque ellas anuncian la lluvia que nos da vida. Y nuestra historia de relación con el agua es tan fuerte, escuchen esto, que cuando morimos en nuestro ataúd, siempre nos tienen que poner una tapara con agua para que la llevemos con nosotros a la vida que vamos a tener en la eternidad. Ese es el cambio que tenemos que hacer. Ver el agua no como un objeto, sino como un sujeto, como la vida. Porque la vida solo puede ser comunitaria. Llegamos al final de Enclave Comunal. Trabajamos para ustedes desde los controles técnicos José Gregorio Guaregua Padilla, Eder Peña y Alexander Rodríguez estuvieron como asistentes de producción. Y quien habla para ustedes, Nerlini Caruzzi. Que la pasen muy bien y nos oímos el próximo martes en Clave Comunal.
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15: Son las 7:59.
14: Jorge Rodríguez, presidente de la Asamblea Nacional.
16: Por la vía de la diplomacia de paz, la presidenta Rodríguez y el presidente Donald Trump han logrado un acuerdo para explotar 17 campos petroleros que van a permitir la producción de 1,500,000 de barriles más diario y que van a promover el ingreso en el país de 9,210,000,000,000 de dólares. Estos campos, porque en los próximos días los teléfonos no dejan de sonar. O los españoles se van a quedar afuera, o los italianos, o los franceses, o los emiratíes, o los cataríes se van a quedar afuera. En un contexto geopolítico mundial, favorece el carácter de productor petrolero seguro a la República Bolivariana de Venezuela.
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25: Qué alegría conectar con ustedes. Dios nos da una nueva oportunidad para respirar, agradecer, sonreír y ver qué hacemos con nuestros días, porque hay que aprovecharlos muy bien. Llegamos a ustedes a través de la Radio Nacional de Venezuela. En la presidencia, Isbemar Jiménez. En los controles, Alexander Brazón. En la producción, Carla Peñalosa. Y quien les habla, Carla Peñalosa. Y hoy con una invitada muy especial, nuestra pastora
26: Neidis Camargo.
25: Bendiciones, pastora, bienvenida una vez más a este programa. Hoy vamos a estar compartiendo un programa quizás un poco profundo, pero necesario, porque hay que detenernos en esto y a pensar un poco en cómo alcanzar mi propósito. Cuando hablamos de propósito, hablamos de qué quiero hacer con mi vida, qué estoy logrando, qué voy a hacer.
26: Sí. Y queremos compartir con ustedes un versículo hermoso que te enseña a lograr y alcanzar ese propósito, ¿no? Y después de tantas cosas que seguimos atravesando los venezolanos, sí sigue habiendo propósito en nuestras vidas. Y la palabra de Dios dice, 1 Corintios 9:26 dice, así que yo de esta manera corro, no como a la aventura, de esta manera peleo, no como quien golpea al aire. Entonces a veces pensamos en esto un momento y decimos, ¿cómo estoy corriendo? Yo debo estar enfocado en lo que quiero alcanzar. Yo aún en esta temporada de nuestra vida debemos como detenernos a pensar qué quiero alcanzar. mi vida puede acabar en poco tiempo, en mucho tiempo. Yo empiezo a reorganizar mi propósito, no golpeando como que golpeando al aire, no haciendo cualquier cosa como por hacerla. Y bueno, me voy a levantar a trabajar como por no dejar. No, tienes que levantarte con un propósito. Y hoy te vamos a enseñar y te vamos a guiar cómo levantarte con ese propósito cada día.
25: Cuando quizás también hablamos de propósito, estamos